0: Felicidades a todas y todos los que tengan algo que celebrar. Oye, mañana es el aniversario de mis papás, fíjate. Bueno, ay, hoy es, por cierto, su aniversario de... ¿Cómo se llama esto? De la boda por el civil, ¿qué tal? ¿Y yo qué? ¿Cómo se llama eso? ¿Por lo que yo existo? Ok, bueno, pues felicidades a mis papás. Vámonos con más. 6:01, la información que sirve, el tránsito y el clima. Querida Mariela Coria, bienvenida, compañera.
1: Con mucho gusto, Alfredo, gracias. Consideren que por fuerte lluvia en la ciudad vamos a encontrar diversos encharcamientos. Uno de ellos se encuentra en el bajo puente.

0: Unión Europea en nuestro país, que fortalecerá la confianza internacional y abrirá otros horizontes de inversión.
1: Pero también estamos abriendo otros horizontes. El caso de Europa, el caso de otros acuerdos que tenemos, no necesariamente tratados de libre comercio, porque tenemos que proteger también nuestra economía, pero sí acuerdos comerciales que nos permitan mayor inversión en México de empresas extranjeras y al mismo tiempo la posibilidad de comercializar productos de México en el, o que se fabrican en México en el extranjero.
0: 88.9 Noticias, Ivonne Menchaca Sarmiento.
2: Listos, vámonos con más. Vámonos con Marinés Camacho. ¿Cómo cerró la Bolsa Mexicana de Valores, querida Marinés?
3: Este martes, la Bolsa Mexicana de Valores terminó sus operaciones con una caída del 0.30%, retrocediendo 209.64 puntos para llevar al índice de precios y cotizaciones a las 70.036.66 unidades, en tanto que el Dow Jones de Estados Unidos ganó el 0.11%. En el mercado de las divisas, el dólar se compró en los principales bancos de la capital del país en un precio promedio de 16.66 pesos y se vendió en 17.70 pesos, mientras que el euro, 19.97 pesos a la compra, 20.57 pesos a la venta. Para 88.9 Noticias, María Inés Camacho Romero.
2: Gracias, querida Marinés. Vámonos porque el gobierno capitalino aclaró su propuesta respecto a que el día de la inauguración del torneo en Norteamérica sea inhábil. O sea, que nadie trabaje el día de la inauguración del torneo. Joana.
4: Rechaza la jefa de gobierno Clara Brugada que ella haya solicitado terminar el ciclo escolar antes de que arranque la justa futbolera de verano. Aclara que solo pidió que el 11 de junio, día de la inauguración, sea inhábil para el disfrute de todos los capitalinos.
5: Lo que yo he dicho y lo sostengo es que el día de la inauguración fuese un día inhábil. Nunca dije, propongo que se suspendan las clases o que yo propuse que se recorriera el calendario. No. O sea, lo que dicho que el día de la inauguración fuera inhábil para que la población pueda vivir ese día el mundial.
4: También rechazó haber pedido a los capitalinos quedarse en casa para que los turistas puedan pasear a gusto. Para 88.9 Noticias, Joana Flores.
2: Gracias, Joana. Vámonos con más. 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
1: 65 junto a mí.
0: Vámonos con más.

0: para atacar al crimen organizado en el Estado de México. Un montón de cosas. Ah, por cierto, y que la presidenta dice también que Estados Unidos tiene que controlar tanto el flujo de armas como también la adicción a las drogas allá en Estados Unidos. Un montón de cosas son las que están aparentemente y pudieran complicar toda la negociación del Tratado México-Estados Unidos y Canadá. Querida Marina, te escucho. Buena tarde.
1: Gracias, Alfredo. Buenas tardes. Pues este proceso de revisión del T-MEC pues se ha complicado debido a una postura más difícil por parte del presidente de Estados Unidos, Donald Trump. Esto reveló el presidente del Consejo Coordinador Empresarial, José Medina Mora. Él agregó que la incertidumbre es lo único cierto en esta revisión del acuerdo comercial y que todo depende de una persona. Vamos a escucharlo.
2: En este proceso hemos visto cómo el diálogo con los Estados Unidos ha ido cambiando, en donde al principio y quizá hasta marzo eran muy amigables, íbamos muy bien y así nos decían, México va avanzando muy bien. En abril tomaron una postura mucho más ruda, estuvo el mes pasado aquí el embajador Jameson Greer con una postura más dura, en donde pues inclusive él llegó a decirnos que el presidente Trump quería salirse del tratado, que no creía en el libre comercio, que iba a haber aranceles para todo el mundo.
1: Y bueno, Alfredo, en ese sentido, el líder de los empresarios a nivel nacional informó que se está trabajando en reglas de origen y en disminuir estas compras del continente asiático y aumentar las compras en Norteamérica. Por ello, confió en que el T-MEC pues se va a renovar, aunque no se sabe cuándo. Vamos a escucharlo.
2: Y que bueno, había un espacio para México, si queremos, que no es ni el Tratado de Libre Comercio, ni el T-MEC, ni el Telecán, pero espacio sí trabajamos en reglas de origen y sí trabajamos en disminuir compras del continente asiático y aumentar compras en Norteamérica. Es algo que sigue su marcha. El primero de julio no va a haber un cierre del tratado, pero sí un anuncio de que vamos bien. Y más adelante, en algún momento en que decida una sola persona, el presidente Trump, se llegará a esa conclusión.
1: Y bueno, pues se insistió en que se tiene la confianza de que se va a renovar este acuerdo del Tratado de Libre Comercio. Y bueno, lo anterior, Alfredo, al participar en los trabajos de la inauguración de la 35 Convención de la Asociación Mexicana de Instituciones de Seguros, aquí José Medina Mora informó que durante el encuentro que los empresarios mexicanos sostuvieron con sus contrapartes de Canadá, pues se acordó que el T-MEC debe continuar, que sea de libre comercio, lo que significa el credo de cero aranceles para todo aquello que cumpla con las reglas de origen, que hoy dice está afectando tanto en manufactura como en acero y aluminio. Alfredo, es el panorama que yo les tengo.
0: Qué complicado, querida Marinés, porque mira, muchos podrían decir, todo se va a resolver, siempre terminan firmando. Mira, yo creo que más allá de eso, nunca hemos tenido un momento de tanta expectativa y de personas tan angustiadas, porque nosotros ya desde 1994 más o menos, pues tenemos más de 30 años con una dinámica en donde todo lo que tiene que ver con el libre comercio no solo funciona, sino que funciona muy bien. No solo tenemos el acero, no solo tenemos obviamente cuestiones de frutas y verduras, de carne, ¿no? De aluminio, de tantas cosas, sino que tenemos incluso marcas que nos permiten comprar, Marinés, una dona, que nos permiten comprar un refresco, que nos permiten comprar una playera. O sea, todo a nuestro alrededor tiene que ver con Estados Unidos y Canadá, incluso en cosas que ni siquiera nos damos cuenta. Obviamente, ahora convivimos en ese sentido en un equilibrio muy, muy hecho, pero también que ahora parece que está muy delicado ese equilibrio. Y vaya que hay tantas cosas en la mesa,
1: Sí, sobre todo se ha complicado esta revisión del acuerdo comercial, porque bueno, pues bien sabemos que cuando Donald Trump dice México está trabajando muy bien en lo que es el combate al fentanilo, bueno, pues por otro lado dice la migración, por otro lado dice no se está haciendo nada en el combate a la lucha para bajar los grupos de narcotráfico, pero si no es una cosa, es otra, o imposición de aranceles. Entonces, bueno, pues se nos ha dicho que pues las negociaciones son complicadas, pero como lo dice el presidente del CCE, se ha puesto rudo el gobierno de Estados Unidos de que va, pues ahora no quiero negociar, ahora ya no quiero un acuerdo comercial, ya lo voy a desaparecer. Entonces esto está generando incertidumbre. Hay quienes te dicen, Alfredo, que esta incertidumbre está frenando la llegada de inversiones al país. Hay otros que te dicen que la incertidumbre ya ha sido asimilada por los mercados. Sin embargo, bueno, pues algo que está detenido, que no ha crecido, es precisamente la inversión. Y sabemos que cuando llega inversión se generan fuentes de empleo alrededor de, pues donde llega una empresa y se instala, beneficiando a esa comunidad donde llegó este corporativo. Pues mientras no se decida Donald Trump o deje ya de esa retórica de estar cambiando un día de opinión y ahora no quiero y ahora sí quiero y no estás haciendo lo que yo te pido, como fue imposición de aranceles con mercados asiáticos de hasta el 50% y que ya no le compres a los países de China, ahora cómprame a mí si no quieres que no firme el acuerdo, pues son rabietas que, bueno, hay quienes dicen ya se aprendió a negociar con Trump, pero mientras son aguas, es como se dice, son peras o son manzanas, la incertidumbre se genera y a veces los mercados, como dicen por ahí, no lo asimilan y tampoco el peso, y hay veces cuando pues el peso pierde terreno frente al dólar también.
0: Fíjate qué importante, porque hacer un tratado de libre comercio no necesariamente debe representar un tratado exclusivo de libre comercio, Marines. Es decir, pues muchos países tienen tratados con diferentes partes y regiones y obviamente naciones, ¿no? Imagínate la Unión Europea, que generalmente firman por toda una región de Europa, no nada más por un país. Y pues tiene que haber una libertad también de que cada país pues sea libre de elegir con quiénes firma, hasta dónde firma y qué gana, ¿no? Con todo esto.
1: Sí, de hecho México hay que recordar que tiene pues un acuerdo con el Telecom, que es que la Unión Europea, pero que también por ahí fue criticado cuando se estaba teniendo esos acercamientos, porque dicen, ¿cómo te atreves ahorita a negociar o estar viendo, revisando el Telecom cuando tienes tu tratado más importante, donde más del 80% de tus exportaciones, de tus productos, van a Estados Unidos? Entonces, pues sí, México tendría que estarse, pues, no sé, sacudiendo, no ignorando, pero pues sí ponerse un poquito más firme y decir, ¿sabes qué? Una cosa es contigo el Telecan, que me interesa mucho, pero también mi mercado está abierto a otros países, a otras naciones con los que yo quiero intercambiar acuerdo comercial, ¿no? También venderles y que ellos nos vendan. Entonces, pues es así, esa situación, porque Estados Unidos quiere tener el control de todo, y si tú te empiezas a mover por otro lado, ya estás traicionando, ¿no? Tal es el caso de Canadá, que con Canadá está más difícil la situación todavía.
0: Sí, al momento sí. Vamos a estar pendientes y ojalá todo fluya para que aquí en México al menos podamos mantener, no solo mantener nuestro tratado, sino hacer uno mejor también para México. Pendientes, querida Marinés.
1: Claro que sí, Alfredo. Muy buenas tardes.
0: Vámonos con más. Soy Alfredo Roman, 88.9 Noticias, la información que sirve. Quédate conmigo y seguimos platicando. Oye, ¿supiste? U2, la banda, sí, Bono, The Edge, Adam Clayton, Larry Mullen Jr., todos estuvieron en el centro de la ciudad grabando de manera sorpresiva uno de sus videos. Dicen que tiene que ver con el torneo pambolero. Quédate conmigo en 88.9 Noticias.
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4: Hola, ¿qué tal? Para mí es un gusto acompañarte. Toma nota porque se activa alerta naranja por intensificación de fuertes lluvias, viento y posible caída de granizo para la tarde y noche de hoy martes 12 de mayo de 2026. Esto en la alcaldía Álvaro Obregón, Azcapotzalco, Cuauhtémoc, Cuajimalpa, Iztapalapa, Miguel Hidalgo, Milpalta y Tláhuac. Como te lo comentaba hace algunos minutos, vamos a encontrar un encharcamiento en el bajo puente de circuito interior. Esto a la altura de Avenida Marina Nacional en la Alcaldía Cuauhtémoc. Tu alternativa, Avenida Insurgentes. Mientras tanto, se complica la autopista México-Puebla desde la Concordia hasta Eje 10 Sur. Calzada de Tlalpan a vuelta de rueda desde Eje 5 Sur hasta Calzada del Hueso. Y lento Primero de Mayo desde Periférico hasta Gustavo Vaz. Toma nota, tenemos una temperatura de 19 grados. Además llueve en gran parte de la ciudad. Soy Mariela Coria. Quédate en compañía de 88.9 Noticias, información que sirve. 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
0: Vámonos con más. Soy Alfredo Romo en 88.9 Noticias. Oye, hace un momentito te platicaba que U2, la banda irlandesa U2, estuvo tocando una canción aquí en la Ciudad de México hoy, esa tarde, hace unos minutos. Me quedé pensando y dije, qué chido, qué envidia haber estado ahí. Y después pensé y dije, güey, les ha de haber llovido machín. Ojalá que Bono esté bien, que no se me resfríe mi Bono, ¿no? Y que les vaya muy bien. Pero sí, sé que está muy afectado el centro de la ciudad. Así que si tú andas por el centro de la ciudad, por favor, reporta para Romo y dime si hay afectaciones, no solo vehiculares, sino hay afectaciones de inundaciones, encharcamientos, ahí en la zona centro de la ciudad. Hazlo a través de iHeartRadio, abre la aplicación, busca 88.9 Noticias, y en cuanto llegues, ahí está el Talkback, presiónalo, dime tu nombre, y dame el reporte, reporta para Romo, no olvides tu nombre, y ya con eso. Vámonos con la información que sirve. Hablemos acerca de taxis de aplicación frente a los taxis tradicionales. Es la pregunta del día. Si tuvieras que elegir uno para desplazarte en el Valle de México, ¿qué eliges? ¿Un taxi de aplicación o un taxi regular? Hay un estudio que se hizo, un estudio muy reciente, que dice, así se mueve México. Lo presentan Didi y la empresa... Kantar, que es una consultora, por cierto. Y dice que los usuarios de taxi de plataforma priorizan la seguridad, también la comodidad y el precio regularmente más bajo frente a taxis tradicionales. Con este reporte, dicen, más del 50% de los usuarios prefiere el servicio de transporte por plataforma que taxis convencionales, principalmente por una percepción de seguridad, de tranquilidad, en especial traslados nocturnos y a zonas desconocidas. Esto se hizo también respaldado por un sondeo de 88.9 Noticias, en donde los usuarios nos dieron opiniones. La señora Leticia hace uso constante de taxi de plataformas. Leticia.
8: Creo que es para mí más seguro el transporte de plataforma, porque de alguna manera identificas a la persona que te está llevando y obviamente pues más seguridad y es mucho más económico.
0: Es lo que dice Leticia. También apuntó que si los taxis regulares fueran más seguros, tendrían mayor demanda de usuarios. Sin embargo, la calidad del servicio no otorga confianza y no ofrece seguridad. Ella dice esto.
8: Entendemos que los gastos que implica el manejar un taxi no se compara con el alquiler de un Uber, porque no cuenta, más bien ellos no pagan esos servicios. Entonces siento que también la seguridad en cuanto a ambos, si tuvieran esa seguridad como una aplicación, obviamente pues se preferiría
0: el taxi regular, dice. Bueno, con respecto al costo de las unidades de plataforma, algunos usuarios como Manuel dicen que es algo relativo porque depende la hora en que solicites el servicio y la denominada tarifa dinámica que resulta odiosa. Y eso lo digo yo, ¿eh? ¿Pero qué dijo Manuel?
9: Ya no es tan económico, ¿no? Ya no, dependiendo de los horarios, tienen horarios en que son más económicos, tienen horarios en que son más caros. Ese detalle, pues, varía, ¿no? Dependiendo del día, de la hora.
0: Sí, depende de muchas cosas. Habría que destacar, eso sí, que de acuerdo con este estudio llamado Así se mueve México, en el país se registra una movilidad híbrida. Se combina el uso de camión, metro, con taxi, depende a dónde vayas si es que hay personas. Fíjate, ahora que estuvimos transmitiendo desde Insurgentes en la glorieta de Insurgentes, donde por cierto ahí es un paradero, digamos, del metro y también del metrobús, perdóname. Bueno, pues ahí nos damos cuenta de la cantidad de personas que venían, por ejemplo, del sur o que venían del poniente y hacían ahí un descanso, se bajaban del metrobús para tomar un metro y después bajar en diferentes municipios mexiquenses y después tomar un camión a sus casas. Es una cosa que a mí no deja de sorprenderme y que obviamente les reconozco y les admiro el esfuerzo diario que hacen por echarle ganas, por ir a trabajar, por querer crecer, por brindarle a su familia, porque en realidad esos desplazamientos no son de Dios, me cae. O sea, es muy complicado y sobre todo el tiempo que hacen, lo difícil que resulta desplazarse en la Ciudad de México. Tú y yo hablamos de esto diario y se nos hace cualquier cosa, pero te digo una cosa, no, es tremendo. La Ciudad de México es un reto enorme, enorme, créeme. Quédate conmigo, seguimos platicando en 88.9 y te invito a participar en esta encuesta que te hago esta tarde. Si tuvieras que transportarte en el Valle de México, ¿qué eliges? ¿Taxi regular o taxi de aplicación? Vamos a ver qué me platicas, vamos a ver qué me dices y quédate conmigo y te comparto en 88.9.
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4: Hola, ¿qué tal? Ya de regreso con más información. Quiero agradecerle a nuestro Waze Anónimo que nos informa que tenemos encharcamiento sobre Periférico, a la altura de Avenida Oaxaca con dirección a carretera Pikachu a Cusco. También te comparto que vamos a encontrar un encharcamiento en el bajo puente de Eje Central Lázaro Cárdenas. Esto después de Plaza Garibaldi en la Alcaldía Cuauhtémoc. Tu alternativa, Paseo de la Reforma. Mientras tanto, ya se complica Avenida Río Consulado entre Avenida Gran Canal y La Raza. Calzada de Tlalpan, complicado desde Eje 5 Sur hasta Calzada del Hueso. Lento Primero de Mayo desde Periférico hasta Gustavo Vaz. Mario Colín con carga vehicular desde Gustavo Vaz hasta Jesús Reyes Heroles. Y con buena circulación periférico desde Luis Cabrera hasta Boulevard Pikachu a Cusco. Se registran 19 grados. Soy Mariela Coria y a partir de este momento acompaño tu camino a través de 88.9 Noticias. Información que sirve, tráfico y clima cada 15 minutos.
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0: 6:30.
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0: La información que sirve, buena tarde, esto es 88.9 Noticias, 6:30, martes 12 de mayo de 2026. Vámonos con lo más importante, mi querida Mariela Coria con el tránsito y el clima. Mariela.
4: Gracias, Alfredo. Les comparto que se activa alerta roja por intensificación de lluvias fuertes para la tarde y noche del martes 12 de mayo de 2026. Esto en la alcaldía Gustavo Madero. Más adelante, más información.
0: Gracias. Ya tengo más reportes. Gracias. Reporta para Romo a través de iHeartRadio. Ahorita te voy a escuchar. Antes, la información que sirve. La Ciudad de México registra datos preocupantes en materia de empleos formales. ¿Quién dijo esto, Marines?
11: La capital del país atraviesa un deterioro laboral que no puede explicarse como un ajuste estacional ni como una fluctuación cíclica, afirmó la Coparmex en la Ciudad de México, quien reveló que la capital del país perdió 62.297 empleos formales en apenas 4 meses. El organismo patronal destacó que lo más preocupante es que estas caídas ocurren en un momento donde la ciudad debería comenzar a capitalizar uno de los eventos económicos y turísticos más importantes de la próxima década, la fiesta deportiva del fútbol. Agregó que este evento tendría que estar detonando la inversión, infraestructura, consumo y empleo. Sin embargo, hoy la realidad apunta en sentido contrario. La capital llega a este escenario internacional con una destrucción de empleo formal, desaceleración económica y debilitamiento empresarial. 88.9 Noticias, María Inés Camacho Romero.
0: Gracias, querida María Inés. En operativos recientes, fuerzas de seguridad federal lograron asegurar varias cantidades de droga, armas, equipo táctico y algunas otras cosas. Platícame, René Ponce.
13: Durante el 11 de abril, integrantes del Gabinete de Seguridad Federal llevaron a cabo detenciones, cateos, aseguramientos de armas de fuego y de distintos tipos de droga en Baja California, Colima, Jalisco, Morelos, Nuevo León, Oaxaca, Sinaloa, Tamaulipas, Tlaxcala y Yucatán. Se destaca que en Baja California, elementos del ejército mexicano localizaron un vehículo donde aseguraron 1,210 cartuchos, 50 artefactos explosivos improvisados, cargadores, 3 chalecos tácticos, 4 placas balísticas y ropa táctica, mientras que en Morelos detuvieron a 3 personas, una de ellas menor de edad, y aseguraron un arma corta, un cargador, 17 cartuchos, 100 dosis de droga diversa y 2 motocicletas, una de ellas con reporte de robo. Para 88.9 Noticias, René Ponce Hernández.
0: Bien, gracias, René. Vámonos con más. Vamos al panorama internacional. El presidente de Estados Unidos, Donald Trump, declaró hoy martes que todos los prisioneros políticos venezolanos serán liberados, al tiempo que elogió el gran trabajo y disponibilidad de su homóloga venezolana Delcy Rodríguez en avanzar hacia la democracia y la restauración social de la población en el país latinoamericano. Al comparecer ante la Cámara de Representantes de Estados Unidos, el secretario de Guerra Pete Hegseth reconoció que ha existido una colaboración sin precedentes con México en materia de combate al narcotráfico. No obstante, hizo un llamado al gobierno mexicano a intensificar sus acciones para evitar que las autoridades del país tengan que hacer el trabajo. Terry Cole, jefe de la Administración para el Control de Drogas de Estados Unidos, la DEA, aseguró que la reciente acusación por narcotráfico en contra del gobernador con licencia de Sinaloa, Rubén Rocha Moya, y otros funcionarios, es solo el comienzo de una lucha contra políticos mexicanos que cooperan con cárteles. Es solo el comienzo, dijo. Decenas de miles de personas, entre estudiantes, docentes, personal administrativo y familiares, marcharon hoy en Argentina para protestar por los recortes presupuestales de las universidades que hizo el presidente Milei. Además, exigen la aplicación de una ley de financiamiento que obliga al gobierno a garantizar fondos para el sistema educativo superior y actualizarlos de acuerdo con la inflación. Mohammad Baqer Qalibaf, el jefe negociador de Irán, urgió hoy a Estados Unidos a que acepte la contrapropuesta de 14 puntos hecha por la República Islámica para poner fin a la guerra. De lo contrario, advirtió que cualquier otro enfoque será infructuoso y se saldrá con un fracaso tras otro. Vámonos con más. Aseguran autoridades que el gobernador con licencia de Sinaloa, Rubén Rocha, no ha incrementado su equipo de seguridad. Gibran.
14: La gobernadora interina de Sinaloa, Geraldine Bonilla, confirmó que el gobernador con licencia Rubén Rocha Moya no ha solicitado reforzar su seguridad y aclaró que la casa del mandatario que fue atacada a balazos se encuentra desocupada.
15: Esa casa está deshabitada desde hace 10 años y no hubo lesionados. La última llamada que tuve con él fue el día de mi toma de protesta para felicitarme y desearme éxito en mi gobernatura interina. El gobernador en licencia sigue aquí en el estado de Sinaloa.
14: Este miércoles, la gobernadora interina tendrá su primer encuentro con la presidenta Claudia Sheinbaum en la Ciudad de México. Para CIR Noticias, Gibran Casas.
0: Gracias, Gibran. 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Tócalo y listo. Gracias de antemano. Los deportes, la tercera y la vencida para este martes. Querido Rodrigo, te escucho.
16: Gracias, más deportes. Fueron elegidos los integrantes de la clase 2026 en la Liga Mexicana de Béisbol, que en noviembre próximo serán entronizados al Salón de la Fama en Monterrey. Los mexicanos Miguel Ojeda, Pablo Ortega y Mike Paul. Los mexicanos en Grandes Ligas, Serubiel Durazo y Rodrigo López. Veteranos, Ricardo Solís. Y en la categoría de cronista, Pepe Segarra, nuestro compañero y amigo en Grupo Asir. Muchas felicidades. En los playoffs de la NBA, Minnesota se está enfrentando a San Antonio 2-2 la serie. El día de ayer, Detroit pierde 103-112 con Cleveland, se iguala la serie a 2. Y Oklahoma City barre la serie 115-110, dejando fuera a los Lakers de Los Ángeles y avanzar a la final de conferencia. En la NFL se confirma que los Bengalíes de Cincinnati se enfrentarán a los Halcones de Atlanta en Madrid en la semana 9. Y los Jefes de Kansas City recibirán a los Broncos de Denver en el primer lunes por la noche, el próximo 14 de septiembre. En el tenis, en el Master de Roma, avanza a cuartos de final Jannik Sinner y el alemán Alexander Zverev quedó eliminado. La información deportiva.
0: Muchísimas gracias, Rodrigo. Sí, felicidades a mi querido Pepe Segarra, que ahora está ya inmortalizado en el Salón de la Fama mexicano, el Salón de la Fama del Béisbol mexicano. Felicidades, querido Pepe. Vámonos con más. Soy Alfredo Romo, este es 88.9 Noticias. Lo más importante, oye, quiero escucharte a través de Reporta para Romo. Pero antes, déjame decirte, no sé si sabías, pero la Autoridad Educativa Federal en la Ciudad de México, la Secretaría de Educación de la Ciudad de México, nada más que aquí se llama Autoridad Educativa Federal, pues dice que ahora el 15 de mayo, que por cierto es viernes y por cierto es Día del Maestro, que bueno, felicidades a todas y a todos, pero dicen que por reconocimiento a su labor van a darles otro día de descanso. O sea, no solo van a tener 15, 16 y 17, van a tener 14, 15, 16 y 17, jueves, viernes y sábado. O sea que si tú tienes un hijo o una hija aquí en la Ciudad de México en educación básica, preescolar, primaria y secundaria, van a ir ayer, más bien fueron ayer, fueron hoy, van a ir mañana y ya. Después, puentezote enorme. ¿Cómo ves? Bueno, vámonos con más. Soy Alfredo Romo en 88.9 Noticias. Reporta para Romo. Oye, esto lo puedes hacer a través de iHeartRadio. Abre la aplicación, busca 88.9 Noticias y ahí está el Talkback para que lo presiones, lo mantengas presionado y te va a grabar. Dime tu nombre, dime dónde andas y reporta para Romo. ¿Quién anda por ahí? Buena tarde, te escucho.
17: Hola Alfredo, ¿cómo estás? Buenas tardes, mi nombre es David. Te venimos escuchando aquí a vuelta de rueda desde La Quebrada. Se está cayendo el cielo. Vamos dirección Tepoztlán, Ciudad de México, y está a vuelta de rueda esto.
0: Mucho tráfico allá en el Estado de México, en el periférico norte a la altura de La Quebrada, me reporta David. Gracias, David. ¿Quién más anda por ahí? Reporta para Romo, buena tarde.
18: Aquí reportando para Romo, somos...
19: Iggy.
18: Y Arturo. Estamos transitando por Aquiles Cerdán a nivel de la Avenida Esculturas con mucho tránsito y lloviendo muy, muy fuerte. Precaución, tomen su precaución. Saludos, bye.
0: Gigi y Arturo, checaron cómo Gigi habla esa pequeña que debe estar lindísima. A ver, quiero volver a escuchar a Gigi, la verdad. Vamos a ver.
18: Aquí reportando para Romo, somos...
19: Iggy.
18: y Arturo.
0: Gigi, está increíble, muchísimas gracias, Gigi. Te mando un abrazo pequeño. ¿Quién más anda por ahí? Reporta para Romo, buena tarde.
19: Hola, muy buenas tardes. Mi nombre es Leticia del Carmen Caballero, reportando para Romo desde la Alcaldía Álvaro Obregón, en la colonia Tizapán, San Ángel. Aquí ya estuvo lloviendo, empezó a llover como alrededor de las 4, un poco medio fuertecito y con bastantes truenos, relámpagos. Ahorita ya bajó la intensidad.
0: Sí, muchísimas gracias, Leti. Por acá también cayeron muchos truenos. Ella nos reporta, Leti Caballero, desde Tizapán, San Ángel. Gracias a todas y todos. Vamos a escuchar en un momentito más los reportes que nos llegan a través de iHeartRadio. Reporta para Romo. Lo único que tienes que hacer es grabar a través del talkback de iHeartRadio, como lo han hecho Javi, Alicia, Leticia, Andrés, José Luis, Cristian, Fanny, David, Gigi, Arturo, Leti. Muchos de los que nos han platicado cómo está la ciudad esta tarde. Por cierto, hay 4 alcaldías, 4 de 16. O sea, una de cada 4, 25% de la ciudad, presenta esta tarde inundaciones. Y una de ellas es la Cuauhtémoc, aquí en la zona más céntrica de la Ciudad de México. Hay muchos lugares afectados y diferentes puntos que ya presentan inundaciones. Ya sabes que la autoridad dice encharcamientos y todo, pero güey, eso no son charcos ni de lejos, por Dios, ¿no? Álvaro Obregón, Coajimalpa, Magdalena Contreras y Tlalpan. Álvaro Obregón, Coajimalpa, Magdalena Contreras y Tlalpan son las alcaldías que hasta el momento reportan mayor afectación por inundaciones. Así que, por favor, tómalo en cuenta, sobre todo ahora que ya son las 6:43, que ya saliste o estás a punto de salir de trabajar, que vas a agarrar tu transporte público, tu auto, y vas a empezar a regresar a casa. Sí, hazlo y que te vaya muy bien, pero tienes que tomar en cuenta que hay afectaciones en todo el Valle de México. Hoy empezó a llover más temprano que de costumbre, fíjate. Yo creo que era como que 4:20, 4:15 cuando empezó a llover. Y por ahí de las 5 yo creo que estuvo la parte más más difícil, porque cayeron truenos. Uno hasta nos sacó del aire, oigan, cayó un trueno, pero machín. En fin, así la situación aquí en el Valle de México. Si tú me escuchas a través de iHeartRadio en otra parte de la República Mexicana, por supuesto que también puedes participar conmigo reportando para Romo. Así estés en otro país, tú reporta para Romo, lo que tú quieras. Cómo está el clima, si está lloviendo, si hay algún tema que te interese y quieras compartir, lo que tú quieras a través de el talkback de iHeartRadio. Así que vámonos con más. Son las 6:44 en 88.9 Noticias. Lo más importante y mucho que compartir. Yo te estoy preguntando esta tarde, por cierto, acerca de si tuvieras que elegir uno de estos dos transportes para circular en el Valle de México, ¿cuál elegirías? ¿El taxi regular o el taxi de aplicación? ¿Y por qué? Llegan algunos votos esta tarde y va ganando por 100% el taxi de aplicación. Al momento, ninguna o ninguno han votado por el taxi regular, el taxi que tomas en las calles de la Ciudad de México. Es un poco más seguro, dice Lucía Cerón, es un poco más seguro usar un taxi de aplicación, pero sí abusan con las tarifas, aclara. Y sí, es que también esta parte de usar esta dinámica de tarifas dinámicas, según está el tráfico y todo esto, uf, muy complicado. A lo mejor para los choferes les conviene y lo entiendo, pero para uno que es el cliente la cosa es muy complicadita. Vamos a ver. Estoy escuchando tu programa y las aplicaciones dan cierta seguridad, dice Rubén, pero abusan del usuario con sus tarifas dinámicas, ¿ya ves? Ahora que fue 10 de mayo de un viaje que ya es caro en 180, lo estaban dando en 580 pesos y eso se me hace un robo y no hay autoridad alguna que regule eso, dice Rubén. Es su opinión y aquí la leemos como siempre en 88.9. Vámonos con más. Yo soy Alfredo Romo, quédate conmigo, la información que sirve.
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4: Hola, ¿qué tal? Ya de regreso con más información. Se registra encharcamiento en Avenida Insurgentes a la altura de Calzada Vallejo en la Alcaldía Gustavo Amadero. Servicios de emergencia laboran en el punto. También les comparto que tenemos un choque que está complicando el avance de prolongación División del Norte. Esto a la altura de Guadalupe y Ramírez con dirección a 20 de noviembre. El avance ya se complica en Río Consulado entre Avenida Gran Canal y La Raza. Calzada Ignacio Zaragoza con mucho tráfico desde Javier Rojo Gómez hasta Distribuidor Vial La Concordia. Circuito interior a vuelta de rueda desde Insurgentes hasta Canal de Miramontes. Periférico complicado entre Paseo de la Reforma y Barranca del Muerto. Y Santa Ana con carga que avanza desde Canal Nacional hasta Canal de Miramontes. Nos mantenemos en 19 grados. Soy Mariela Coria y escuchas 88.9 Noticias, información que sirve. Tráfico y clima cada 15 minutos.
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0: La información que sirve en 10 minutos serán las 7. ¡Qué tarde, eh! Llovió muy temprano y llovió bastante fuerte, y lo peor es que se espera que llueva prácticamente toda la semana. Desde anoche estuve lloviendo en diferentes puntos de la Ciudad de México y del Valle de México, y hubo encharcamientos desde ayer por la noche para amanecer hoy y complicar un poquito las cosas en los desplazamientos en el Valle de México. Pero por otro lado también decirte que eso fue anoche. Y hoy, a partir de las 4, empezó a llover nuevamente en la Ciudad de México y llovió más fuerte. Hubo una tormenta eléctrica, fíjate. Tan así que, de hecho, se suspendió un rato el desplazamiento de la línea 3 del cablebús precisamente por tormenta eléctrica. Por acá cayeron varios truenos y bastante fuertes en la zona de las Lomas de Chapultepec. Y resulta, ya te decía hace un momentito, que hay 4 alcaldías muy afectadas por inundaciones esta tarde. De hecho, son las alcaldías más afectadas, son Álvaro Obregón, Coajimalpa, Tlalpan, Magdalena Contreras. Todas tienen afectaciones por la lluvia, pero estas 4 son las que más afectaciones presentan. Así que pasó de alerta amarilla esta tarde a alerta roja cuando hablamos acerca de la lluvia en el Valle de México. Teníamos al principio del programa a Tlalpan, a Benito Juárez y a Coyoacán, además de Iztacalco, Iztapalapa, Tláhuac, Coyoacán e Iztapalapa. Todas estas, que son 8 medidores con mala calidad del aire. Ya para ahorita, que es el reporte de las 6 de la tarde, la cosa ha cambiado y solamente Coyoacán reporta mala calidad del aire, lo cual me llama la atención, porque mucha gente nos habló de Coyoacán diciendo que cayó un aguacero y se supone que todavía tiene mala calidad del aire. ¡Qué barbaridad! Reporta para Roma ha funcionado muy bien y te lo agradezco, porque has hecho de este espacio un éxito. El poder escucharte dando el reporte, escuchar tu voz, que es una maravilla, pero además brindando información que sirve para toda la comunidad del Valle de México y para todos los que nos escuchan más allá de nuestras fronteras a través de iHeartRadio. Quiero escucharte, quiero ver qué más sucede en el Valle de México. Reporta para Romo, vámonos con lo más importante. ¿Quién anda por ahí? Buena tarde.
1: ¿Qué tal? Buenas tardes, mi nombre es Jorge Núñez y reportando para Romo. Estoy aquí varado en Avenida Ceilán. Totalmente parado el tráfico y un encharcamiento tremendo. Saludos.
0: Gracias, Jorge. En Avenida Ceilán, que por cierto está allá en Tlalnepantla. ¿Hay otro reporte por ahí? Venga, ¿quién anda por ahí? Buena tarde, reporta para Romo.
2: Hola, mi nombre es Pedro Solano. Aquí circulando sobre Avenida Patriotismo y Martí. Está completamente parado y está lloviendo. Saludos.
0: Gracias, Pedro. Buena tarde. ¿Quién más anda por ahí? Reporta para Romo.
7: Hola, Romo. Mi nombre es Romina y efectivamente yo vengo desde Avenida Zaragoza y está totalmente inundada por ambos lados y está lloviendo.
0: Oye, Romina, gracias. Está hasta por allá por Avenida Zaragoza, Romina. Gracias. Vámonos con más. ¿Quién más anda por ahí?
8: Aquí en Tepito ya está bien inundado y andan los bomberos y los cuerpos de elementos de mantenimiento destapando coladeras, porque seguramente por eso está inundado.
0: Ah, me quedé pensando, no me dijo su nombre, pero me quedé pensando, ¿cómo se llama este acto cuando limpian las coladeras que se me olvidó? Desasolvar, gracias Hassan, justo la palabra que buscaba, gracias Hassan Roblero, nuestro productor. Desasolvar, y ¿sabes qué me di cuenta? Que no han mencionado nada de desasolvar tanto alcaldías como municipios. Casi cada año platican al respecto y lo anuncian, no recuerdo que lo hayan hecho en estos últimos días. ¿Quién más anda por ahí? Buena tarde.
9: Hola Alfredo, soy Anabel Filoteo y vengo bajando desde Coajimalpa, esquina Huizquilucan. Salí a las 4:20 del trabajo. Son 7:15 de la noche, vengo por Constituyentes, ya esquivé inundaciones y todavía me falta, dice, media hora para llegar a tu casa, que es por Tacubaya. Así las cosas, ya hasta las tengo aplanadas. Besos.
0: Ay, Anabel. Ay, me hiciste reír. Gracias por compartir con nosotros, querida Anabel. Y yo espero que ahorita ya estés ahí en Tacubaya, en tu casa. Te agradezco mucho el reporte. Muy completo. Y venía desde Santa Fe, fíjate. Y a Tacubaya, que digo, Tacubaya está relativamente céntrico, ¿estás de acuerdo? Nada más tiene que bajar Constituyentes y ya está en su casa. Te deseo buen camino, quédate en Espacio Deportivo. A continuación, soy Alfredo Romo, que llegues bien a casa y descansa, te lo mereces.
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13: Hola, muy buenas tardes. Soy Alan Servín y te comparto el panorama de las noticias. La presidenta de México, Claudia Sheinbaum, informó que durante abril pasado se registraron 34 homicidios menos diarios a nivel nacional, comparado con septiembre de 2024, lo que lo convierte en el mes de abril con menos asesinatos desde 2016. Omar García Harfuch, secretario de Seguridad y Protección Ciudadana, reveló que de octubre de 2024 a abril de 2026, un total de 52.628 personas fueron detenidas en todo el país por diversos delitos de alto impacto. La Fiscalía General de la República anunció que reactivó la investigación por el homicidio del rector de la Universidad Autónoma de Sinaloa, Héctor Melesio Cuen, tras los indicios que señalan que fue asesinado en la casa donde fue secuestrado Ismael Emilio Zambada en julio de 2024. La Secretaría de Gestión Integrada de Riesgos y Protección Civil activó alerta amarilla por el pronóstico de fuertes lluvias y posible caída de granizo para las próximas horas en las alcaldías Benito Juárez, Coyoacán, Gustavo Madero, Iztacalco, Magdalena Contreras, Tlalpan, Venustiano Carranza y Xochimilco. Soy Alan Servín y te dejo en sintonía de los expertos en los deportes.
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14: Hola, ¿qué tal? Ya de regreso con más información. Se registra encharcamiento en Avenida 23 de Abril, esquina General Joaquín Amaro, en la colonia San Pedro Jalpa. También te comparto que por encharcamiento, servicios de emergencia laboran en Insurgentes Norte y Avenida Acueducto, colonia Nopales. El avance ya se complica en Avenida 8 Francisco Morazán, desde calle 41 hasta Viaducto Río Piedad. Canal de Garay complicado entre Canal de Chalco y Avenida Benito Juárez. Periférico a vuelta de rueda desde Boulevard Picacho a Jusco hasta Glorieta de Vaqueritos. Lento Avenida Chimalhuacán desde Avenida Nezahualcóyotl hasta General Vicente Villada. Y con un poco de carga Avenida Oceanía desde Metro Ricardo Flores Magón hasta Río Consulado. Toma nota, tenemos una temperatura de 18 grados. Soy Mariela Coria. Quédate en compañía de 88.9 Noticias, información que sirve. Tráfico y clima cada 15 minutos.
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Vámonos con más. Yo soy Alfredo Romo, 88.9 Noticias. Oye, que si quieren extraditar a 10 funcionarios, que si hubo dos funcionarios de la CIA en Estados Unidos trabajando en Chihuahua, que si no es suficiente lo que hace México en su combate contra las drogas, que los 10 funcionarios allá de Sinaloa son apenas el comienzo, que si hubo una intervención de Estados Unidos para

0: Ronaldo con Al Nassr.
1: Por culpa de un autogol al 90 más 9, Al Nassr de Cristiano Ronaldo empató a 1 con el Al Hilal y no aseguró el título de la Liga de Arabia.
0: Esto.com.mx, el Barça siempre sale beneficiado.
1: Florentino Pérez advierte que mandará pruebas a la UEFA sobre el caso Negreira, aseguró es el mayor caso de corrupción en el fútbol.
0: Mediotiempo.com, Chivas viajó para enfrentar al Cruz Azul con Daniel Aguirre en duda.
1: El cuadro rojiblanco estará durante la noche en la Ciudad de México de cara a su duelo de semifinales.
0: Record.com.mx, fichajazo.
1: Los Dodgers de Los Ángeles reforzaron su plantilla de jardineros al adquirir a Alec Thomas en un intercambio con los Diamondbacks de Arizona.

0: ¿Qué tal, amigos? ¿Cómo están? Qué gusto saludarlos. Ya estamos aquí en Espacio Deportivo, como todos los días, de lunes a viernes, de 7 a 8 de la noche, 60 minutos con la mejor información deportiva, con todo lo que ha pasado, con lo que está sucediendo y lo que va a suceder, porque hay mucha información. Hoy don Antonio de Valdés está trabajando, como todos los martes, con su programa de el béisbol de las Grandes Ligas. Pero no importa, aquí estamos nosotros para darles a todos ustedes la mejor información. Y miren que hay mucha, porque, bueno, ya vamos a hablar de algo que nos enorgullece mucho aquí a Espacio Deportivo, porque Pepe Segarra, nuestro compañero, amigo, persona que conocemos desde hace muchísimos años, fue elegido para el Salón de la Fama del Béisbol Mexicano, algo que nos da muchísimo gusto y de lo que ya vamos a platicar. Vamos a tener también toda la información de la selección mexicana. Se dan a conocer los 55 jugadores que pueden ir a la Copa del Mundo. Quien no esté en esta lista, simple y sencillamente, no puede ser tomado en cuenta. Y bueno, aquí está, me parece que la nota es que está Marcel, que sigue con su veladora encendida. El único de los lesionados que no está es Huescas, así que él sí ya está completamente descartado para la próxima Copa del Mundo. No estoy diciendo que vaya a ir Marcel, yo creo que tarde o temprano se va a incorporar, pero bueno, por lo pronto ya está en la lista de los 55. Se nos lesionó uno de los sparrings, vamos a ver quién va en su lugar. Tenemos mucha información. Lo que hablábamos ayer del arbitraje que se mencionó como un gran error haber puesto a Santander en el equipo en el partido de los Pumas, pues los Pumas, que pues ahora están vivísimos en todos los detalles, sienten que esta es la suya, inmediatamente protestaron y bueno, les hicieron caso y les cambiaron el árbitro. No va Santander al partido de Pumas contra Pachuca. Algunos problemas para la venta de boletos con el partido de Cruz Azul contra Chivas en el Banorte, en fin, hay mucha información y tengo mucho gusto de saludar a don Anselmo Alonso, atrapado en esta Ciudad de México que llueve y llueve, después de que tuvimos temperaturas que llegaban a los 35 grados, pasaban buena hora, la Ciudad de México está totalmente llena de lluvia, de charcos enormes, el tráfico está espantoso. ¿Cómo andas, Anselmo? Calma, por favor.
1: Mi querido Raúl, ¿cómo estás? Me da mucho gusto saludarte. Muy buenas noches para todos. Mi querido Jorge, a Toño, un abrazo haciendo el béisbol y a toda la gente en Asiria, a todo el público. Calma, sí, esa es calma, Raúl. Mucha calma. La ciudad está, no inundada, pero hay mucha agua por todos lados. Entonces eso genera un tráfico tremendo. Entonces si usted va a su casa, pues va a ser unos 10, 15, 20 minutos más cuando menos. Entonces tómalo con calma, váyase con nosotros informándose con tranquilidad, pasándose un buen rato y es lo que les pedimos. Y todo eso que mencionaba, Raúl, listos para platicar de todos los temas. En el básquet están ganando los Spurs de San Antonio, están en el segundo cuarto, 52-40, ya lo estaremos platicando. Y qué orgullo, la verdad, hace rato le mandaba su mensaje a mi queridísimo Pepe Segarra. Qué padre por él, qué padre por sus hijos, qué padre por toda su gente. Qué reconocimiento tan bonito. Y la verdad, nos llena mucho de orgullo ser su compañero y ser parte de todo, ¿no? De Grupo Asir. ¿Cuántos años lleva ahí en Grupo Asir? Estuvo con

0: amigo, a las 6 de la mañana, el Hijo del Gijones lo inventó. Nah, es un gran compañero de vida, mi querido Raúl, y con todo el merecimiento, qué padre por él, y qué emotivo momento para toda su familia.
1: Ya vamos a platicar de eso, ya vamos a escuchar el audio. Hay algunas partes de la capital que sí están inundadas, ¿eh? Qué bueno que por donde tú andas, Anselmo, no, pero yo veo aquí el monitor y veo, pues no son charcos, son auténticas inundaciones. Pero en fin, Jorge de Valdés, ¿cómo estás?
2: ¿Qué tal? Pues muy contento con esta noticia que tenemos con Pepe Segarra. Felicidades a Pepe Segarra. Bueno, pues al Salón de la Fama del Béisbol. Así que estamos muy orgullosos de que Pepe Segarra tenga esta distinción especial en el béisbol. 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
1: Muy bien, bueno, alcanzamos a escuchar la nota de Pepillo, bueno, regresando la escuchamos, y sí, le ha dado un orgullo, un honor, conocerlo de tantos años, compañero de siempre en Televisa, compañero aquí en Espacio Deportivo, un gran, gran amigo, y entonces, pues sí, la verdad que estamos muy contentos, muy merecido por este logro de el Salón de la Fama. Tenemos la nota en un momento más, regresando la vamos a escuchar. Tenemos mucho, mucho que informarles a todos ustedes. Así que, ¿nuestros teléfonos?
2: Los teléfonos, por claro
1: favor,
2: que sí.
1: Jorge.
2: A través de WhatsApp esperamos sus mensajes en el 56-27-61-44-66. Repito, es el 56-27-61-44-66 para que podamos escuchar la voz del público aquí en Espacio Deportivo, para que al final del programa podamos darle paso a todos estos mensajes.
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21: El serbio Bora Milutinovic se hizo famoso en México primero como jugador y después como entrenador de los Pumas de la UNAM. Es el único estratega en la historia de los mundiales que ha dirigido a 5 países distintos. Primero fue a México en 1986, luego a Costa Rica en 1990, a Estados Unidos en 1994, a Nigeria en 1998 y finalmente dirigió a China en el 2002.
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12: Hola, ¿qué tal? Ya te regreso con más información. Por encharcamiento, servicios de emergencia laboran en Avenida Insurgentes y Avenida Acueducto. Esto en la colonia Nopales, tómalo en cuenta. Se complica, por otro lado, Canal de Garay, desde Canal de Chalco hasta Avenida Benito Juárez. Eje 6 Sur, Avenida de las Torres, complicado entre Plan de Ayala y Ermita Iztapalapa. Poco a poco avanza Río Mixcoac, desde Insurgentes hasta Revolución. Ya con carga que avanza, Avenida Oceanía, desde Metro Ricardo Flores Magón hasta Río Consulado. Eje 10 Sur, con carga que avanza desde Avenida Aztecas hasta Avenida Universidad. Y con buena circulación periférico desde Luis Cabrera hasta Boulevard Picacho Ajusco. Recuerda que hoy tenemos lucha libre a las 7:30 de la tarde, así que considera afectación vial en inmediaciones de la Arena México. Nos mantenemos en 18 grados. Yo soy Mariela Coria y estás en compañía de 88.9 Noticias, información que sirve. Tráfico y clima cada 15 minutos.
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24: No tengo ningún problema con Mourinho, me parece un gran profesional. No lo quiero en el arroba Real Madrid. Creo que otros entrenadores estarían mejor capacitados para entrenar en el club de mi vida. Opinión personal, nada más, arroba Iker Casillas.
21: Pepe Segarra, conductor de Espacio Deportivo y de Grupo ASIR, en cerrada votación fue elegido al Salón de la Fama del Béisbol. En la categoría de cronistas, Pepe superó por un voto a Gonzalo Camarillo. Pepillo se mostró sorprendido por ser electo al recinto de los inmortales.
25: Sí, la verdad es una emoción increíble. Jamás me imaginé, ni en mis sueños más guajiros, poder ingresar al Salón de la Fama del Béisbol Mexicano. Es algo fantástico, porque pues es dejar un legado en el béisbol de la Liga Mexicana, que pues yo empecé con el béisbol en Liga Mexicana, y yo me enamoré del béisbol viendo los juegos de la Liga Mexicana. Entonces pues yo creo que en este momento pues yo lo consideraría el mayor logro de toda mi carrera, porque ingresar al Salón de la Fama pues es algo que no tiene precio.
21: En la generación del 2026 también fueron elegidos Miguel Ojeda, May Paul y Pablo Ortega en la categoría de béisbol mexicano, Rodrigo López y Erubiel Durazo en mexicanos en grandes ligas y Ricardo Solís en veteranos. Los nuevos miembros serán entronizados en el mes de noviembre en Monterrey. Para CIR Deportes, Memo García.
1: La verdad es un orgullo, un honor, Anselmo, ya lo señalabas, Jorge, esta distinción para nuestro querido Pepillo, la gente de aquí, de Lalo, Paco, todos sus compañeros, pues la verdad se unen a esta felicitación. Sé que le tienen una gran estima a Pepito, que se la ha ganado, ese Pepe Segarra que conocí hace muchísimos años, que fue cambiando increíblemente, Anselmo, y hoy es todo un show, la verdad, y un gran conocedor de música, y gracias a don Arturo Rivera, también, que en paz descanse, de albures y una que otra palabra fuerte.
0: Se topó con tu compadre, y ahí mordió el polvo, como diría él, ¿no? Bateando basura prácticamente. No, es un gran tipo, muchas, muchas felicidades, ya hablamos de él, y creo que es un gran momento, ¿no? Es un tipo muy decente, es un tipo conocedor, muy, muy estudioso, y mi querido Pepe Segarra, qué padre, qué gran momento, Raúl, este, cuando te recibes un premio de este tipo, híjole, familiarmente hablando, es fantástico. Muchas, muchas felicidades, Pepillo, te queremos todos.
1: Bueno, ¿algo que quieras agregar, Jorge?
2: No, bueno, pues la verdad, sí, con mucho orgullo. Hemos visto el crecimiento de Pepe Segarra desde hace muchos años. Él empezó con nosotros en Espacio Deportivo. Nosotros tenemos 38 años en Grupo ASIR, pero él entró, yo creo que a los 2 años ya empezaba a hacernos unas cápsulas. Empezó con cápsulas para Espacio Deportivo y a partir de ahí empezó a trabajar con nosotros, y hemos visto el gran desarrollo que ha tenido Pepe Segarra, que además pues te baila todos los ritmos, ¿no? Puede ser un programa de albures y lo hace muy bien, pero también puede hacer otro un programa serio, y también lo hace excelentemente bien. Y bueno, pues tiene un gran conocimiento por la música. Creo que tiene más conocimiento de música que de deportes, pero los deportes pues son su pasión. Así que un abrazo para el buen Pepe Segarra.
1: Sí, un abrazo muy, muy fuerte en parte de todos los amigos aquí de Grupo Asir y de Espacio Deportivo. Bueno, vámonos con el básquetbol, NBA, los resultados.
4: En los playoffs de la NBA, el Thunder de Oklahoma City avanzó a la final de la Conferencia Oeste al barrer en la serie a los Lakers de Los Ángeles en 4 juegos, luego de su triunfo 115-110, donde Shai Gilgeous-Alexander terminó con 35 puntos. Para el triunfo del Thunder en la Conferencia Este, Cleveland derrotó a Detroit 112-103 para igualar la serie de semifinales a 2 juegos por equipo. Donovan Mitchell igualó un récord de los playoffs de la liga con 39 puntos en la segunda mitad de Derrick Floyd, establecido en 1987. Ante los Lakers de Los Ángeles, con un tiro libre cuando restaban 27.6 segundos, aunque tuvo la oportunidad de romperlo, pero falló su segundo tiro libre. Al final, Mitchell terminó con 43 puntos, además de 5 rebotes y 2 asistencias para el triunfo de los Cavaliers. Asir Deportes, Gabriel Ayala.
1: Ahí está el básquetbol en esta larguísima recta final, Anselmo.
0: Sí, ahí está el básquet, Raúl, se está terminando el segundo cuarto del partido entre los Spurs y los Timberwolves de Minnesota, 59-47. Wembanyama, que es el hombre importante del equipo de los Spurs, lleva 21 puntos en medio tiempo y 11 rebotes. ¡Qué bárbaro! Es una enorme figura. El otro día tiró un codazo tremendo, me lo expulsaron y de ahí se cayó el equipo de los Spurs. Hoy está tomando al equipo a cuestas y ya lo ganan 59-47 ya en el medio tiempo, Raúl.
1: Perfecto, y vámonos rápido. Madrid, en cuanto a fútbol, está hecho un problemón. Hoy hubo una conferencia ahí de su presidente que la verdad, Florentino Pérez arrasó y empezó a tirar bronca contra todo mundo. Pero en cuanto a la organización de lo que es su estadio, todo sigue caminando. Y aquí tenemos ya oficialmente qué partido van a tener la NFL allá en Madrid. Vámonos.
5: La NFL sigue dando señales de lo que será el calendario de la temporada 2026 y hoy anunció que los Bengalíes de Cincinnati y los Halcones de Atlanta jugarán en el Estadio Santiago Bernabéu en Madrid, España, el 8 de noviembre en la semana 9. Serán un total de 9 juegos internacionales que tenga la liga en este año y previamente se anunció que San Francisco y Los Ángeles se van a enfrentar en Melbourne, Australia en la semana 1 y Dallas va a jugar en contra de Baltimore en Río de Janeiro para la semana 3. También se filtró que el primer lunes por la noche será el 14 de septiembre en el Arrowhead cuando Kansas City reciba Denver. Para Sir Deportes, Memo García.
1: Muy bien, pues la NFL sigue avanzando, Anselmo.
0: Y mantienen la conversación, Raúl, te sueltan 2 partidos el lunes y te anuncian que todo va el jueves y otros 3 partiditos el martes y estás en la conversación consistente, constante, los periódicos, las redes sociales, los programas de radio y televisión hablan de esto y no dejan de estar. Es una liga que todo su marketing de comunicación es extraordinario y ya oficialmente mañana se dan a conocer todos los partidos internacionales y el jueves, Raúl, se da a conocer ya el calendario oficial para la temporada que arranca en el mes de septiembre.
1: Mientras tanto, en Roma, vámonos con el abierto, mientras Carlitos Alcaraz anda saliendo con fotos sugestivas, diríamos así, pues los tenistas siguen allá en el Abierto de Roma. Vámonos.
4: El tenista italiano Yannick Sinner avanzó a los cuartos de final del Masters 1000 de Roma al derrotar a su compatriota Andrea Pellegrino en 2 sets por 6-2 y 6-3, así como Daniel Medvedev, quien dio cuenta del argentino Thiago Agustín Tirante por 6-3 y 6-2. Luciano Darderi dio la sorpresa al eliminar a Alexander Zverev en 3 sets por 1-6, 7-6 y 6-0. Casper Ruud también avanzó a los cuartos de final al vencer en 2 sets a Lorenzo Musetti por 6-3 y 6-1. En damas, la estadounidense Coco Gauff avanzó a las semifinales al vencer a la rusa Mira Andreeva por 4-6, 6-2 y 6-4, así como Sorana Cristea, quien eliminó a Elena Ostapenko por 6-1 y 7-6. En dobles masculino, el mexicano Santiago González y el estadounidense Robert Galloway quedaron eliminados en octavos de final al caer en 2 sets con el argentino Horacio Ceballos y el español Marcel Granollers por doble 6-2. Asir Deportes, Gabriel Ayala.
1: Pues yo no veo quién le gane en Roma a este italiano, Anselmo.
0: No, y va a seguir ganando, Raúl, y igualó una una marca de Novak Djokovic de 31 partidos en Masters 1000 ganados en forma consecutiva. Y ya en cuartos de final va a romper esta marca. Está jugando a un nivel impresionante. Yo tampoco le veo quién le pueda toser, Raúl, a menos que algún día salga con alguna lesión o muy sobrado. No veo quién le pueda ganar ni en este Masters ni en Roland Garros, está muy fuerte. Porque además, como decías, el español anda de fiesta y todo, pero también se está recuperando de su lesión en la muñeca, ¿no?
1: Sí, salió ahí como rodando en la arcilla, todo manchado. Fotos muy sugestivas para una revista, pues de modas, vamos a decirlo así. Bueno, vámonos ya con el fútbol, señoras y señores. ¿Sí? Hoy la Federación Mexicana de Fútbol no guardó en secreto la lista de los 55, no esperó a que se filtrara. Ellos la sacan y creo que hacen correcto. Esta lista no es por querer decir algo, es una lista que obliga a la FIFA a sacarla y que ya están muchos equipos, bueno, tienen que hacerlo todos ya a la brevedad porque hay una fecha límite, y cumpliendo con el reglamento, México ya entregó sus 55 posibles jugadores para una Copa del Mundo. Vamos a ir a la nota, pero sin lugar llama la atención de que sí está Marcel, de que está Lainez, hay algunos jugadores que pues ni siquiera han sido convocados, hay otros como Huescas que definitivamente ya no aparece porque no le da tiempo para recuperarse de su lesión. En fin, son los 55. De estos 55 no puede haber ningún otro en el Mundial. Por ejemplo, en España, pues no está ni Morata ni Carvajal. Jugadores que parecía iban a jugar otro Mundial más, pues no, De la Fuente los dejó fuera, no están en la lista de 55, en la de Argentina no está Angelito Correa de Tigres, no está Guido Rodríguez, en general no hay 7 campeones del mundo en Qatar por parte de Argentina, en fin, todo mundo empieza a dar sus listas y vamos a escuchar esa nota y la comentamos aquí en Espacio Deportivo.
6: La dirección deportiva de la selección mexicana dio a conocer la prelista de los 55 jugadores que Javier Aguirre eligió y que fue enviada a FIFA para determinar a los 26 elementos que acudirán a la fiesta futbolística de 2026. Quienes ya quedaron descartados de toda posibilidad para acudir al máximo certamen de fútbol son Irving "El Chucky" Lozano y Rodrigo Huescas. Quienes sí aparecen en esta prelista son Luis Chávez, César Huerta, Julián Araujo y Edson Álvarez, que pese a irse recuperando de sus respectivas lesiones, el Vasco sí los tiene contemplados. Por su parte, Marcel Ruiz, Charly Rodríguez, El Chiquito Sánchez, Jesús Angulo, Everardo López y Diego Lainez, que pese a no ser convocados en la concentración que arrancó el 6 de mayo pasado, sí tienen posibilidades de aparecer en la lista final en caso de existir alguna lesión o bien que el Vasco decida llamarlos de último momento. Y finalmente, en cuanto a naturalizado se refiere, el Vasco Aguirre contempló en la prelista a Brian Gutiérrez, que ya concentra en el CAR, además de Julián Quiñones, Germán Berterame, Jorge Rubalcaba y Richard Ledesma, quien está jugando todavía la liguilla con las Chivas. Será el próximo 1 de junio cuando Javier Aguirre determine a los 26 elementos que representarán a México en la fiesta futbolística. Para ASIR Deportes, Arturo Sanguino.
1: Sin sorpresas, Anselmín, sin sorpresas, creo que estaba más que cantado. Hay nombres que aparecen, pero que definitivamente están lejísimos de alguna posibilidad. Los porteros, por ejemplo, hay varios. Inclusive está el de Pachuca, como una posibilidad, pero no va a ser llamado más que de veras en un super caso de emergencia. A estos jugadores les debe dar gusto ser tomados, como Rubalcaba, que se fue a Estados Unidos a la MLS, pero que también es señalado como jugador de selección mexicana, y eso es importante antes de que no lo bajen. Está ahí en la lista, entonces está interesante todo esto. Y lo que hemos platicado aquí, ¿no? Marcel mantiene una posibilidad.
0: Indudablemente, Raúl. Qué bueno que lo aclaras, porque a final de cuentas son 55 jugadores elegibles hasta el 1 de junio. Ojo, hasta el 1 de junio. Javier Aguirre tiene un plan de trabajo y lo está siguiendo al pie de la letra. Ese plan de trabajo ya no contempla a los que están jugando en México de la liguilla, a menos que sea necesario. Ojo, a menos que sea necesario. Porque él llamó a 12, podría llamar a 14, 15 de Europa y bajar a uno de acá y subir a uno de México, solo en caso de ser necesario. Estos, que quede claro para la gente, estos 55 no se concentran. Javier ya tiene un plan de trabajo muy establecido.
1: Bueno,
2: vamos a hacer una pausa aquí en Espacio Deportivo. No se vayan, regresamos con más.
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12: Hola, ¿qué tal? Ya te regreso con más información. Te comparto que tenemos un encharcamiento en paso a desnivel de Avenida Tlacos y Circuito Interior. Esto en San Juan de Aragón. También les comparto que está complicado Avenida Sonora desde Oaxaca hasta Chapultepec. Calzada Ignacio Zaragoza con avance complicado entre Periférico y Viaducto Río Piedad. Observatorio a vuelta de rueda. Esto desde Periférico hasta Constituyentes. Lento viaducto Miguel Alemán entre Insurgentes y Calzada de Tlalpan. Si circulas por Calzada Ermita y Iztapalapa, tenemos carga que avanza. Esto desde Camino Santiago hasta Avenida de las Torres. Buen avance en Paseo del Pedregal desde Lluvia hasta Ciudad Universitaria. Y periférico libre desde Luis Cabrera hasta Boulevard Picacho a Cusco. Toma nota, tenemos una temperatura de 18 grados. Soy Mariela Coria. 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Tráfico y clima cada 15 minutos.
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24: Ante la cancelación unilateral de boletos en preventa por parte de la boletera arroba Funky Sports para el partido Cruz Azul Chivas, la arroba Profeco invita a las personas afectadas a presentar sus quejas a través del teléfono del consumidor arroba Profeco.
6: La selección mexicana sufrió una primera lesión en la concentración de cara a la fiesta futbolística de 2026. Se informó que Jairo Torres, jugador de Juárez y que fue convocado como uno de los 8 sparrings, sufrió una lesión muscular en la pierna derecha. Su rehabilitación la realizará en el centro de alto rendimiento hasta el próximo 21 de mayo. Y este lugar de sparring será ocupado por Isaías Violante, futbolista de América, que reportará con Javier Aguirre este miércoles 13 de mayo. Para Asir Deportes, Arturo Sanguino.
1: 100% un placer recibir aquí en Espacio Deportivo a Carlos Guillén. COE es hablar inglés, Anselmín, y tenemos hoy, pues, lo veo todavía triste a Carlos.
8: Un poquito, Toño.
0: Cansado, ojeroso y sin ilusiones.
8: ¿Qué pasó, Anselmín? Pero con la cara en alto. En aquí alto. Estamos, ¿no?
0: Qué bárbaro, finalmente. O sea, fíjate, este ojo.
8: ¿Sí?
0: Este ojo lo tiene todavía hinchado de tanto llorar.
1: Y metieron 6 goles.
8: Sí, Carlos. Fueron 6 contra 6.
0: Pero también recibieron 6.
1: Pero recibieron 6.
8: Pero ya se acabó la liguilla, ¿no? Ya.
0: No, el fútbol italiano sigue. No. Ustedes ya están de vacaciones.
8: Ya
0: nos van a alcanzar en Cancún.
8: Yo creo que sí. Pero bueno, muy contento, muy tranquilo y gracias por la invitación. Vamos a dar la oportunidad que la gente realmente aprenda inglés en menos tiempo con resultados. En 3 meses una persona habla inglés y en 9 meses lo domina. COE es hablar inglés, Toñito.
1: Oye, Charlie, ya hemos platicado en diversas ocasiones aquí en Espacio Deportivo, pero la importancia de hablar inglés.
8: Así es.
1: Para cualquier persona, ya sea
9: por cultura, ya sea por trabajo, ya sea por cuestión de becas que buscas, ¿sí?, para irte a estudiar. Depende de la edad, obviamente. Pero bueno, el inglés es importantísimo.
8: Sí, tú lo acabas de mencionar. Es una herramienta indispensable a nivel mundial. Por viajes, ¿cierto? También se puede. Por reto, por necesidad. La gente necesita hablar inglés en menos tiempo con resultados. Uh-huh. Y qué mejor, nosotros ahorita en esta semana estamos cumpliendo 37 años en COE capacitando ejecutivos, profesionistas y empresarios. Personas que realmente necesitan dominar el inglés, Toño, Anselmo. Porque mucha gente ha estado en otras escuelas tradicionales, pierde su tiempo, su dinero y está cansado, ¿no?, de los cursos tradicionales, del verbo to be, ponte a estudiar, la gramática intensiva. Y bueno, COE es la solución. En 3 meses lo hablas, en 9 meses lo dominas y en 1 año lo vas a poder hablar, entender, leer y escribir. Y lo más importante, Toño, Anselmo, pensar en inglés.
0: ¿Sabes qué es bien importante, Toño? Que no hay edades. Puedes empezar muy chavito, a los 20 o a los 40, por ejemplo. ¿Tú hablabas inglés desde?
9: Pues más o menos,
0: desde
9: más
0: los 14,
9: o menos.
0: 15.
9: Sí, más o menos.
0: Y ya que empezaste a viajar, tuviste que aprender un poquito más.
9: Exacto.
8: Muy bien, Toño, te decía, nosotros en COE somos un método diferente, no tradicional. Y en 3 meses ya lo estás hablando fácil y rápido. Vamos a detectar tu estilo de aprendizaje, porque todos aprendimos de distinta manera. Hay personas que aprenden de manera visual, otros de manera auditiva y otros de manera kinestésica. O sea, vamos a hacer un traje a tu medida para que le veas el gusto al inglés. Mucha gente dice, el inglés no se me da, no es para mí, no es lo mío, no me gusta, ¿ya para qué? O por la edad, ¿cierto? Entonces nos vamos limitando. Entonces COE te da la garantía que en 9 meses dominas el inglés 100%. ¿Qué te parece, Toño?
9: No, excelente. Fíjate que yo he escuchado a muchas personas que dicen, es que sabes que lo intenté, pero me aburrí.
0: Sí.
9: Me aburrí. ¿Eh? Y yo creo que lo que ha logrado COE es que la gente, al revés, no se aburre, sino que encuentra motivaciones, distintas motivaciones, claro, para seguir estudiando y para terminar, como dices, 1 año. Es rapidísimo.
8: Claro.
9: Ya hablan inglés.
8: Exacto. Y más que la va a tener la fluidez verbal desde el principio, atención personalizada, grupos reducidos. Nuestro programa es 100% online en vivo. O sea, te conectas en una plataforma en tiempo real y el profesor está con grupos reducidos de 1 a 8 personas y cada semana puedes cambiar el día y la hora de acuerdo a como mejor te convenga. O sea, hay horarios desde las 7 de la mañana, Toño, hasta las 9 de la noche, de lunes a viernes. Los sábados desde las 7 de la mañana hasta las 8 de la noche. Y los domingos de 8 de la mañana a 2 de la tarde.
9: Y hay mucha gente que dice, Carlos, ¿cuánto tiempo tengo que invertir en COE para hablar inglés?
8: Mínimo un promedio a la semana, hablamos de un promedio de 3 horas.
9: Okay.
8: Mínimo. De ahí puedes aumentar más horarios de acuerdo a tu tiempo y de acuerdo a tu avance. ¿Okay? Voy a dar un teléfono porque al final voy a dar una
0: rapidísimo,
8: promoción.
0: Charlie, sí. Qué importante, Toño, Charlie, hoy por hoy es hablar inglés por toda la cuestión internacional del internet, de las redes sociales,
8: claro,
0: del contacto con empresas. Esto se hizo internacional todo.
8: Todo
0: si no,
8: es en
0: no
8: inglés.
0: Tienes forma. ¿Eh?
8: Exactamente. Estamos en un mundo globalizado donde se necesita esta herramienta que es el inglés sí o sí. 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
8: 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Vamos a mencionar algunos beneficios, ventajas al estar en COE, Toño. Nuestro método es para ejecutivos, profesionistas y empresarios. ¿Qué quiere decir con esto? Manejamos vocabulario técnico en distintas profesiones. Por ejemplo, negocios, aviación, fuerzas armadas, turismo, todas las ingenierías, medicina, administración y contabilidad. O sea que ya somos mucho más que un curso de inglés. Ya estamos especializados. ¿Cuántas carreras, profesiones, Toño, hoy en día necesitan esos modismos, ¿no? Y esos tecnicismos para hablar inglés?
9: Y no, y además, muchísimos de los libros que tienes que consultar,
8: exacto,
9: están en inglés.
8: Exacto, todas las carreras, medicina, por ejemplo, claro, ¿no? Claro. El sector médico, que todos necesitan el inglés, todas las carreras. Uh-huh. Yo digo que no hay una carrera que no necesite actualmente el inglés, ¿no? Además, nuestro método tiene que es 100% conversacional. Primero te vamos a enseñar a hablar, tal cual como un niño. Después a leer y escribir. Y hasta el último, la tediosa y aburrida gramática. No nos inventamos niveles de inglés, Toño. Tenemos profesores altamente especializados, Toño, en la materia, ¿no? Que es un profesor que te da todas las herramientas para que domines el inglés.
0: Trajes a tu medida.
8: Exactamente. Y también tenemos apps. Desde tu celular puedes bajar aplicaciones de COE y sigues practicando el inglés 24/7. ¿Qué te vas a encontrar ahí? Juegos, dinámica, didáctica, que es lo más importante. Los juegos hacen que la gente pues se anime, que se divierta, que aprenda más vocabulario, ¿no, Toño?
9: Totalmente.
8: Y también atención personalizada. ¿Desde qué edad? Desde los 7 años hasta 80 años de edad. O sea, tenemos un programa para niños, un Basic Kids, de 7 a 12 años, y el programa para adultos, hasta 80 años de edad.
9: Una de las grandes ventajas de COE, sí, es, porque hay muchas veces que dice, híjole, es que ahora me tengo que agarrar mi coche e ir a COE para mi clase. No, aquí la puedes tomar en tu casa, la puedes tomar en tu trabajo, porque es por línea.
8: Que tengas internet, ya sea en tu casa, tu trabajo, uh-huh, que te puedas conectar en tiempo real y siempre vas a tener un seguimiento personalizado. Es como ir a la universidad en línea, pero del inglés. Tienes un número de matrícula, Toño, atención personalizada, grupos reducidos y cada semana vas a tener evaluaciones y asistencias electrónicas. O sea, realmente va a haber una guía de trabajo, 3 niveles de inglés. No nos inventamos más, ¿sí? Es un básico, intermedio y avanzado, conversacional, para gente que realmente necesita hablar el inglés.
0: Oye, ¿y no vamos a tener alguna promoción o algo?
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8: 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Okay. No importa que le vayas a los Pumas. No importa. No es cierto. Sí. Todavía traigo eso, ¿eh?
9: Sí.
8: Al Cruz Azul, espérame, a Chivas.
0: El señor de Atotonilco, el Alto, el señor Fernández, dice, ¿cómo se dice en inglés llorar?
8: Don't cry.
0: Mira, gracias, señor.
8: Ya sé. Mira, la promoción es para todos, ¿no? A la América. 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Sí. Quiero recompensar, que se alegren.
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0: Ganarle a los Pumas.
8: No, irle a Necaxa. Ya me la cambiaste, amonestado, amonestado. Me la aplicaste, estabas esperando, ¿verdad, Anselmo?
0: Sí, a fuerza.
9: Fíjate, lo estuvo pensando todo el día, desde la mañana me dijo.
0: Por eso se me olvidaba hasta el teléfono.
9: Me dijo, va a ir Carlos Guillén, vas a ver cómo lo voy a tratar.
8: Sí, ya sé. Ay, Anselmo, desquítate, ahorita tienes la oportunidad. Bienvenido siempre. Bienvenido. Pero ya viene el Atlante, ¿eh? Nos vamos a desquitar con Toño.
9: ¿Por qué? ¿Yo qué?
8: ¿Yo qué?
9: Ya viene el Atlante. Yo nada más los animo.
8: Ah, bueno. Entonces, repito, el teléfono, promoción limitada en este momento. Tú decías, ¿qué va a pasar?
9: Ajá.
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0: Qué gusto, ¿eh? 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
9: Carlos Guillén de COE con nosotros aquí en Espacio Deportivo.
2: Perfecto. Muchas gracias a Toño de Valdés. 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
1: Tenemos más información.
11: La Comisión de Árbitros de la Federación Mexicana de Fútbol dio a conocer las designaciones para los partidos de ida de las semifinales del Clausura 2026 de la Liga MX. Maximiliano Quintero Huitrón será el encargado de impartir justicia en el Cruz Azul ante Chivas, que se juega este miércoles a las 20 horas en el Azteca. Estará acompañado por José Ibrahim Martínez como asistente número 1, Yair de Jesús Sosa, asistente número 2, Vicente Jaciel Reynoso será el cuarto árbitro, Salvador Pérez Villalobos estará en el VAR y Manuel Alfonso Martínez como VAR asistente. Para el Pachuca Pumas, que se juega el jueves a las 19 horas en el Hidalgo, Luis Enrique Santander había sido designado para pitar este encuentro. Sin embargo, más tarde la misma comisión informó el cambio de árbitro por Ismael Rosario López y estará acompañado por Karen Janet Díaz como asistente número 1, Jesús Lorenzo Soto como el 2, Jorge Abraham Camacho será el cuarto árbitro, Guillermo Pacheco será el árbitro VAR y Óscar Macías Romo el VAR asistente. Asir Deportes, Gabriel Ayala.
1: Bueno, ahí está la información también de este cambio de árbitros. No es la primera vez que sucede en México. Pumas lo pide, la comisión de arbitraje se lo da. Había sido un error, pero bueno, esto de que estén cambiando porque los equipos piden, me parece que es un grave problema. Repito, no es la primera vez que sucede. Yo pensé que esto ya había terminado. Recuerdo cuando, por ejemplo, Santos y Tecos sacaron a Bricio, Arturo Bricio, le dijeron, no pitas la final y no la pitó. Así que siguen estos malos manejos.
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18: Hola, ¿qué tal? Ya de regreso con más información. Toma nota porque por obras tenemos reducción de carriles sobre Avenida Sur 122. Esto desde Poniente 85 hasta Avenida Río Tacubaya. En sentido opuesto se habilita reversible. También les comparto que está complicado el avance en la autopista México-Puebla desde la Concordia hasta Eje 10 Sur. Avenida Molière a vuelta de rueda desde Presidente Masaryk hasta Río San Joaquín. Tenemos avance lento en Boulevard Picacho Ajusco desde Periférico hasta Sinanché. Encontramos asentamientos en Avenida Jalisco desde Periférico hasta Antonio Maceo.
7: con buena circulación Avenida 608 desde Avenida 412 hasta Metro Deportivo Oceanía y libre paseo del Pedregal desde Lluvia hasta Ciudad Universitaria. Toma nota, tenemos una temperatura de 18 grados. Soy Mariela Coria. Quédate en 88.9 Noticias, información que sirve. 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
13: En las 22 Copas del Mundo celebradas desde Uruguay 1930 hasta Qatar 2022, solo han participado 80 selecciones, un poco más de la tercera parte de los 211 países afiliados a la FIFA. De estas 80 selecciones, solo 8 han sido campeonas: Brasil en 5 ocasiones, Alemania e Italia en 4, Argentina en 3, Francia y Uruguay en 2, e Inglaterra y España en una sola ocasión.
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13: Pico. Hasta Qatar 2022, solo 6 selecciones han ganado la Copa del Mundo siendo país sede, que son Uruguay en 1930, Italia en 1934, Inglaterra 1966, Alemania Occidental 1974, Argentina 1978 y Francia 1988.
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13: Mientras que Cruz Azul cerró su preparación para recibir este miércoles a las Chivas en el Estadio Azteca, a partir de las 20 horas en el partido de ida de las semifinales del Clausura, los aficionados que quieren asistir al Coloso de Santa Úrsula han sufrido para conseguir un boleto, y es que la boletera en su página de internet cometió un error al poner las entradas en 113 pesos por boleto, y aunque muchos aficionados hicieron la compra, más tarde la misma boletera canceló sus entradas, lo que generó molestia entre los seguidores, que pidieron a Profeco que interviniera y que a su vez invitó a todas esas personas afectadas a presentar su queja. Este martes, a través de un comunicado, el estadio informó que durante el inicio del proceso se presentó una inconsistencia en la configuración comercial del evento, derivado de un error administrativo ajeno a la plataforma tecnológica de la boletera, por lo que todas las órdenes generadas fueron canceladas y serán reembolsadas automáticamente al 100% al método de pago utilizado en la compra. ASIR Deportes, Gabriel Ayala.
25: Chivas ya viajó a la Ciudad de México para afrontar este miércoles la semifinal de ida ante Cruz Azul. El técnico Gabriel Milito compartió la mentalidad dentro del vestidor.
26: Calma y tranquilidad. ¿Cuándo ganamos? Calma y tranquilidad. ¿Cuándo perdemos? Esa es nuestra filosofía en la interna.
25: Milito puntualizó que la tarea máxima de Chivas será no tener un juego de ida tan malo como ocurrió en los cuartos de final, que los hizo sufrir, pero lograron dicho pase.
26: Seguir soñando. Ya veremos si somos capaces de poder también hacer una serie sin tener ese primer partido. O sea, que el primer partido sea un poco más completo.
25: El técnico de Chivas confía en que jugar el fin de semana en el Estadio Jalisco no afectará a su equipo.
26: Pero más allá de trasladarnos al Jalisco, la conexión va a seguir estando, los jugadores se van a seguir brindando por el escudo al máximo, todos los que somos parte hoy de Chivas daremos el máximo para representar de la mejor manera posible al club.
25: Para ASIR Deportes, Arturo Sanguino.
0: Bueno, ese es un buen partido, eso va a ser un buen agarrón. Mañana arranca 8 de la noche, ojalá y que la lluvia no sea un invitado incómodo. Y Raúl, yo creo que es un partido parejo, con todo el asunto de Chivas con sus bajas, con un Cruz Azul que va de menos a más con Joel Wiki, el regreso ya en Guadalajara, está parejo el asunto. Y nada más quería redondear lo que decías de los árbitros. Creo que hicieron bien en tomar esa decisión, pero no gusta esa decisión. Tenía que haber hecho esta decisión previa a Santander, llamar al que fuera, pero no a Santander por el antecedente que tenía, ¿no?
1: Exactamente, o sea, aquí Lalo Bricio lo señaló como un gravísimo error, y es verdad, es un gravísimo error haber puesto ahí a Santander para este partido. Ahora, lo que no está bien es que con estos antecedentes, que parecía ya habían terminado, porque hay muchos árbitros que han estado así bloqueados para equipos, parecía que había terminado, ahora pues otra vez cualquiera va a pedir que ese árbitro no pite sus partidos, ¿no? Y va a ser un argüende, eso es lo que no está bien. Si ya se equivocaron, señores, pues ahora aguántense. Pero Pumas dijo, no está bien, protestó y ganó. otra vez. La vez pasada que protestó no le fue bien con lo de la alineación indebida, ahora protesta esto. Vamos a hacer una pausa y regresamos para la recta final.
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24: Se pondrán estrictos para evitar la reventa de las plateas y de los palcos en el Estadio Banorte. La FIFA envió un comunicado para advertir que está prohibido la comercialización de estos lugares y de sorprender a alguien se le aplicarán diversas sanciones. @mediotiempo.
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21: Florentino Pérez, presidente del Real Madrid, dio una conferencia de prensa en la que confirmó que habrán elecciones en los próximos 15 días y buscará la reelección como máxima autoridad del conjunto merengue. Sergio Ramos, a nombre del fondo 511 Capital, desembolsarán 470 millones de dólares por el 60% de las acciones del Sevilla, que será oficial el próximo 31 de mayo. La FIFA anunció que prohibirá la reventa de boletos para los palcos y las plateas en el Estadio Ciudad de México durante la justa mundialista. Con un autogol de Bento en el último minuto, el Al Nassr empató a uno con el Al Hilal, que evitó el campeonato de la Liga Árabe para el conjunto donde milita el portugués Cristiano Ronaldo. Obed Vargas fue titular y disputó los 90 minutos en la victoria del Atlético de Madrid 2-1 ante los Osasuna, para llegar a 66 puntos y ubicarse en la cuarta posición de la Liga Española. Espacio Deportivo, Ernesto de Valdés.
2: Perfecto, muchas gracias, Ernesto. Ahí está Espacio por el Mundo. Y vámonos con algunos mensajes del auditorio que nos hace favor de mandar Jackie aquí a Espacio Deportivo. Fíjate, te comenta Carlos Pacheco de Vallarta, de Puerto Vallarta. Te dice, don Raúl, así como presume el único tricampeón en torneos cortos, le recuerdo, y creo que a usted le tocó verlo, el único tetracampeón en torneos largos son mis Chivas Rayadas del Guadalajara.
1: Era yo muy chico, pero tienes toda la razón. No los vi jugar en vivo, pero fíjate que ya más grande sí los conocí, y varios de ellos puedo presumir que los conocí muy, muy bien. Y te puedo decir prácticamente la alineación, el Tubo o Calderón, el Jurita Chaires, el Tigre Sepúlveda, el Jamaicón Villegas, Héctor Hernández, Chava Reyes, Ponce, Agustín Moreno, ay, Arellano, no, bueno, y me invitaban ahí en Guadalajara, cuando yo empezaba de reportero, los miércoles abajo de las tribunas de la cancha de Tolance, en honor al masajista, hacían comidas. Y eran unas comidas extraordinarias. Yo tengo un gran recuerdo del campeonísimo de Chivas. Y efectivamente, y aprovecho para decirte que tú crees que yo odio a Guadalajara. Y estás pero muy, muy equivocado. Porque tengo muchísimos amigos de Chivas que no te puedes imaginar lo bien que nos llevamos.
2: Muy buenas noches, soy César Ramírez del Estado de México. Como americanista, yo era de la idea de que el ciclo de Jardine ya había concluido. Pero después del domingo, tengo mis dudas. Saludos.
1: Yo también comparto la misma idea.
2: Hola, ¿qué
0: hay
2: tal?
0: Que hacer un análisis.
2: Iván Estrada, Vallarta, Jalisco.
0: Perdón,
2: ¿qué
0: Jorge.
2: Opinan del cambio de árbitro en el partido Pumas-Pachuca? En mi opinión, son fundamentos de una mala gestión en el arbitraje mexicano. ¿Cómo podríamos justificar este cambio?
1: No hay justificación, aunque antes había existido un error, así que ya lo comentamos. Anselmo, querías comentar algo también tú.
0: Sí, mira, que el sabor de boca que dejó Jardín en el último partido fue muy bueno, y el americanismo creo que sí, se fue muy dolido por la eliminación, Raúl, pero no contento, pero que le dio mucho gusto la garra que pusieron. Pero aquí se va a hacer un análisis no de un partido, sino de toda una gestión del año futbolístico. Ojo, por ahí se podrían tomar decisiones.
1: Exacto.
2: Me dice, soy Miguel Ángel Laurabaquio de Xochimilco. Saludos a todos ustedes y para mi amigo Severiano Poach, por nuestro Cruz Azul. Estamos muy felices.
0: Y tiene saludos motivo. Y mucha suerte.
2: Sergio nos dice, buenas noches, chamacos. Si juegas bien con el corazón, no importa el árbitro. Saludos desde pie de la cuesta.
1: Bueno. Pues es una manera de ver positivamente las cosas. Pero hoy estamos hablando, Anselmo, más del arbitraje que de los partidos, y eso a mí, francamente, no me gusta. Tendríamos que estar hablando del fútbol, no del arbitraje de la liga, y parece que hoy nos vamos más por el arbitraje, caray.
0: Lo dice Lalo Bricio, ¿no? Se convirtieron como en los personajes centrales cuando es simplemente el juez que tiene que llevar a cabo el juego, donde los personajes centrales tienen que ser los futbolistas.
2: Bueno, pues a mí lo que sí me gusta es Pide la Cuesta, porque digo, son las puestas de sol ahí en Pide la Cuesta en Acapulco, tremendas, ¿no?
1: Saludos a toda la banda.
2: Saludos, gracias, Sergio. Alberto Cervantes, desde la Colonia Obrera. Buenas noches, amigos. Le mando una felicitación a don Pepe Segarra por su nombramiento a la fama. Y ustedes se deben sentir muy satisfechos de ser compañeros y amigos de don Pepillo, que ha participado tanto en programas de radio y otras empresas de deportes y televisión, además conocedor de la música, desde el rock and roll hasta lo actual. Mi reconocimiento y admiración por Pepe Suario Segarra.
1: Totalmente de acuerdo. Oye, que ahorita que dijiste Acapulco, un abrazo a mi querido Cooper, un amigo allá de Acapulco, y cumpleaños de casado. Hablé con él en la mañana, muchas, muchas felicidades.
2: Felicidades. Adrián Rodríguez desde Puebla, muy buenas noches. ¿Por qué accedió la comisión de arbitraje al cambio de Santander?
1: Pues porque Pumas lo pidió y se dieron cuenta que había motivos, que iba a estar muy presionado, incluso el árbitro, y muy molesto Pumas. Y pues a mí eso es lo que no me gusta, que accedieron y que ahora cualquiera va a protestar. Y cuando digan no, sí, Anselmo, va a haber broncas.
0: Claro, claro. Por eso te digo que se equivocaron dos veces. La primera, la designación. Y la segunda, el cambio.
2: Pues sí. Señor Anselmo Alonso, se nos está acabando el tiempo y ya está tocando la puerta Eddie Warman. Mañana estamos aquí
0: mañana,
2: en la cabina,
0: gracias
2: nuevamente.
0: Gracias a todos, un abrazo, buenas noches.
2: Muchas gracias, Anselmo Alonso. Señor Raúl Sarmiento,
1: vámonos,
2: buenas noches.
1: Vámonos,
2: buen regreso
1: vámonos
2: a casa.
1: Gracias.
2: A nombre de todo ese gran equipo, su servidor Jorge de Valdés Franco los invita mañana a la misma hora en esta misma estación. Buenas noches.
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9: Hola, buenas noches. Soy Alan Servín y seguimos con más información. Protección Civil de la Ciudad de México activó la alerta naranja para las alcaldías Álvaro Obregón, Azcapotzalco, Benito Juárez, Cuauhtémoc, Coajimalpa, Iztapalapa, Miguel Hidalgo, Milpalta y Tláhuac ante la intensificación de lluvias fuertes y posible caída de granizo para lo que resta de este martes. La jefa de gobierno capitalina Clara Brugada informó que será el jueves 14 de mayo, cuando se presente un informe sobre la investigación que se realiza por el homicidio de sus colaboradores José Muñoz y Jimena Guzmán ocurrido en mayo del año pasado. Durante los trabajos de la Convención número 35 de la Asociación Mexicana de Instituciones de Seguros, la directora general del organismo, Norma Alicia Rosas, informó que en México solo 25% de la población cuenta con algún tipo de seguro, es decir, un porcentaje bastante bajo. Al comparecer ante la Cámara de Representantes, el secretario de Guerra de Estados Unidos, Pete Hegseth, pidió al gobierno de México intensificar las acciones en la lucha contra el narcotráfico para que las autoridades de su país no tengan que hacerlo. Soy Alan Servín, es momento de escuchar el programa de Eddie Warman.
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10: Hola, ¿qué tal? Ya de regreso con más información. Se implementa reversible en 4 carriles el eje 5 sur desde Gabriel Mancera hasta Río Churubusco. Esto de lunes a viernes entre 6 de la tarde y 9 de la noche. También te comparto que está complicado el avance en Avenida Molière, desde Presidente Masaryk hasta Río San Joaquín. Avenida Patriotismo a vuelta de rueda desde Viaducto Miguel Alemán hasta Circuito Interior. Complicado, Calzada México Xochimilco. Esto desde Viaducto Tlalpan hasta Periférico. Avanzamos poco a poco en Río Consulado entre Ferrocarril Hidalgo y Avenida Oceanía. Medellín con asentamientos entre Eje 2 Sur y Bajío. Y con buena circulación Avenida Presidente Juárez desde Avenida Ayuntamiento hasta Adolfo López Mateos. Toma nota, tenemos una temperatura de 18 grados. Soy Mariela Coria. 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

0: 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Para los que nos escuchan en Estados Unidos y Canadá, les mandamos un saludo por el streaming que hacen a través de iHeartRadio. Y para todos los que nos ven en las redes, también streaming en YouTube, Instagram y TikTok. Hoy tenemos un gran programa. Hemos ido a Canadá por 24 horas. ¿A qué fuimos? A la prueba de manejo de la nueva CX-5 de Mazda para entrevistar a Miguel Barbeito y para manejar en las calles de Vancouver. Preciosas calles, magníficas avenidas, pero ¿qué creen? También hay mucho tráfico. Mucho es mucho, pero hay muchos árboles, hay un cielo precioso, así que vale la pena ir a Vancouver. Lorena Marín y Cal manejaba conmigo. Bueno, yo manejaba y ella me iba platicando todo lo que tiene esta CX-5. Y luego nos vamos a una cata de vinos y comida con el gran Luis Cañas, tercera generación, un delicioso vino. También vamos a probar Cair, vinos de primer nivel que se han vendido desde hace muchos años en México. Gabriel Puch vino por primera vez al programa a traerme una botella de este Luis Cañas. Magnífico, me encantó. Entonces había ganado el premio o la calificación al mejor vino del rango de $20. Me invitaron a comer a La Naval en Polanco. ¡Qué bárbaro! ¡Qué surtidos de quesos, de patés, de embutidos y de alcohol, claro, de vinos, destilados, spirits! Muy bien, está muy bien La Naval y les agradezco que me hayan invitado para hacer esta entrevista en exclusiva con Luis Calles. Para todos los que están en Canadá, estamos justamente en Vancouver, donde he venido a esta prueba y van a poder oír la entrevista por iHeartRadio México, Estados Unidos y Canadá, además del broadcasting que hacemos en Facebook, YouTube y TikTok. Miguel Barbeito, me da mucho gusto estar contigo un año más en otro lanzamiento, en otro evento de Mazda, un evento muy importante este, privado, chiquito, para dar a conocer la nueva CX-5, pero primero te quiero preguntar, ¿cómo estás?
1: Muy bien, mi querido Edil, muy contento de tenerte el día de hoy aquí en Vancouver, Canadá, en este lanzamiento, prueba, manejo tan importante para la marca Mazda, que es la nueva Mazda CX-5, es un producto estrella a nivel global, no nada más en volumen de ventas, sino también en rentabilidad, y muy contento de que nos hayas acompañado a esta prueba, mi querido amigo.
0: Oye, ha evolucionado Lucho, y ha evolucionado CX-5, y ha evolucionado Mazda. Y cuando digo Lucho, es porque este apodo que nos dice, me dice Miguel, es porque en el lanzamiento de Japón, de el nuevo Kodo, ¿no?, de Mazda, el vicepresidente o presidente o director de Mazda dice, bueno, pues es que el que usa este coche, el que usa Mazda, es irreverente, pero moderno, pero empresario, pero travieso, pero le gusta la vida, la buena vida, estilo de vida, en fin. Y se llama Lucho.
1: Lucho.
0: Y entonces le digo el director, yo sono Lucho. Entonces, ya sono Lucho, pero Lucho moderno, ¿no?
1: Y Lucho ha evolucionado, como bien comenta. Eso fue en el 2012, mi querido Eddie, en Milán, cuando se presentó un concepto que es el Shinari, que hacia dónde se iba a dirigir la marca Mazda. Y bueno, esa tendencia de diseños sigue los trazos en esta nueva Mazda CX-5. Evoluciona, me encanta la palabra que usas, evoluciona, no cambia. Las marcas no cambiamos, las personas no cambiamos, evolucionamos. Y este es un claro ejemplo con la nueva Mazda CX-5.
0: Este representa uno de los lanzamientos más importantes de la marca en México y que yo creo que en el mundo para 2026. Es CX-5 y es que esta CX-5 ya viene con 6 años de garantía o 125 mil kilómetros, ¿correcto?
2: Correcto.
0: ¿Y qué más trae esta CX-5?
1: Mira, es un producto totalmente nuevo, esta tercera generación cambia radicalmente en diseño exterior, en diseño interior, en el manejo, en lo que ofrecemos de ahora. Va a ser el primer producto Mazda en ofrecer 6 años o 125 mil kilómetros de defensa. Pero hablando del producto

0: per se es un de adentro hacia afuera, es un producto que cambia radicalmente el interior, es un interior más limpio, es un interior más orgánico, con mejores armados, con mejor calidad de materiales, más limpio en el sentido de que ya en una pantalla, en la versión que manejamos el día de hoy, la Signature, que es la más equipada en esta pantalla, 15.9 pulgadas, pues controlas prácticamente todo el vehículo. El habitáculo es más grande, ¿por qué? Porque la camioneta es más grande en ancho y en largo, entonces eso permite que tengas un habitáculo, un interior más cómodo, más grande. En la parte trasera tienes más espacio entre piernas, la altura obviamente es mejor para que puedas tener un mejor acceso a la camioneta.
1: Sí, para que no me raspe, porque va a subir, no sé qué coche, soy un raspón,
0: ¿eh? Sí, raspón. Te diste un...
1: No lo del público, pero me puse un raspón porque no era suficientemente alta.
0: Correcto, la apertura de las puertas traseras, el ángulo de apertura mejora para que puedas tener un mejor acceso. Este segmento en donde está la Mazda CX-5 tiene niños, entonces para meter la silla de bebés obviamente tiene más facilidad. El volante cambia porque el sello del centro del volante antes traía
1: el logotipo
0: Mazda, hoy ya tiene la palabra Mazda.
1: Además cambiaron el logotipo y es más moderno.
0: Cambiamos el logotipo, es más moderno. En la parte exterior, pues cambia obviamente el frente, la parte trasera, ya no traemos el logotipo de Mazda en la parte trasera, ya tienen la tipografía Mazda. Entonces, es una evolución bastante importante para nosotros, bastante importante para la marca. Se da coyunturalmente con este cambio de imagen. Es un nuevo logo, es una nueva tipografía que también le estamos empleando a nuestras distribuidoras a nivel nacional, en toda la comunicación que tengamos en redes sociales, en digital, con la garantía de 6 años ahora que estamos lanzando 125 mil kilómetros. Es que mejor este lanzamiento, que es nuestro producto estrella para hacer todo esto.
1: Oye, Miguel, la industria automotriz ha vivido una transición importantísima hacia la electrónica y hacia los híbridos. Ustedes deciden enfocarse en un vehículo que ya no trae turbo y que en un motor que ya no trae turbo, que es el motor Skyactiv de toda la vida, bueno, toda la vida de que se presentó hace algunos años, y también ya no traen el eléctrico, se quedan con combustión. ¿Cómo les va a beneficiar o en qué cambia el hecho de que ustedes se queden como eran antes de introducir el mild hybrid?
0: Sí, mira, Eddie, la verdad es que es una evolución. Nosotros tenemos una estrategia a nivel global que se llama multisolución, que es ofrecer vehículos con combustión interna, gasolina, diésel, pero también mild hybrid, pero también hybrid, pero también plug-in hybrid, pero también eléctricos, dependiendo del mercado. México estamos hoy seguimos ofreciendo combustión interna, gasolina y diésel con nuestra Mazda BT50, pero eso no quiere decir que no vamos a agarrar esta ola de vehículos electrificados. Para darte información importante, es que septiembre de este año vamos a lanzar las Mazda CX-90 híbrida enchufable en México. En el próximo año, en el mes de abril, mayo, vamos a estar lanzando la Mazda CX-50 híbrida.
1: En el 27.
0: La Mazda CX-5 en un par de años, en el 28, si todo sale bien, vamos a lanzar la tecnología híbrida en esta Mazda CX-5. Entonces, empezamos obviamente en México a lanzar toda esta tecnología, teniendo como punto medular o lo más importante la combustión interna, mejorada porque obviamente reduce emisiones contaminantes, mejora el manejo, y entonces, bueno, esa es la estrategia de la compañía a nivel global y en el caso específico para México.
1: La CX-5 que acaban de lanzar no solo compite contra otras SUVs, compite contra la percepción aspiracional del consumidor joven mexicano. Y la pregunta es, ¿Mazda México y Mazda Mundial vende ingeniería japonesa, diseño emocional o un lujo inteligente y accesible?
0: Mira, la verdad es que nosotros lo que vendemos es una filosofía de marca. Eddie, es un tema más en donde ponemos al cliente en el centro de todo lo que hacemos, en el producto, por supuesto, en toda la parte de postventa, en la venta. Entonces, vendemos esta filosofía que le llamamos omotenashi, que es dar sin esperar recibir nada a cambio. Y de ahí construimos todo, poniendo al centro en todo lo que hacemos, de ahí comenzamos a construir el producto y todas las estrategias. Entonces, la verdad es que no somos una marca para todos, somos una marca para clientes que buscan una muy buena marca con una buena filosofía, que buscan un buen producto con un buen diseño y un buen manejo, y somos para gente que busca una buena experiencia en la venta, pero también en la postventa.
1: Con los más de 20 años de ustedes en México, Miguel Barbeito, tú como presidente y director general de México, Centro y Sudamérica, con un crecimiento también muy grande, una evolución muy grande que le hemos platicado anteriormente, ¿qué descubrieron del cliente mexicano que quizás otras marcas no han descubierto?
0: Pues mira, el cliente mexicano es un cliente que le gusta el diseño, que le gusta el manejo, sin lugar a duda. Más bien no es que alguien más no haya descubierto. Nosotros desde el día uno nos posicionamos en ese mapa. Si tenemos un mapa en donde queremos posicionarnos, nos posicionamos en una parte en donde el cliente le gusta el manejo, el cliente le gusta el diseño y el cliente le gusta una experiencia. Ahí nos posicionamos y desde hace 21 años hemos estado... Todo esto en la vida, Eddie, es a base de repetición. Y eso lo hemos hecho desde el día uno y hoy la gente así nos percibe.
1: Mientras muchas marcas en México y en otros países han sobretecnificado los vehículos, muchas pantallas, mucha automatización, ¿Mazda cree que existe riesgo real de que los autos modernos estén dejando de ser emocionalmente atractivos para convertirse en gadgets con ruedas?
0: No en el caso de Mazda. Realmente Mazda, querido Eddie, lo que busca es esa emoción al manejo, en el manejo. Busca esa conexión entre, como le llamamos, el Jin Bai Tai, la conexión entre el caballo y el jinete. Eso es lo que estamos buscando. No, la industria automotriz ya, los productos, los vehículos ya se han vuelto un commodity al final del día, pero lo que nosotros buscamos es ese diferenciador que sea relevante para los clientes, ¿no? Esa experiencia que podamos tener. Mazda, por ejemplo, cuando se hablaba tanto de la tecnología de la hibridación o de la electrificación más bien, o de los vehículos autónomos que se manejaban solos, Mazda no va por ahí. Mazda no quiere vehículos autónomos, Mazda quiere vehículos que tú tengas que manejar, porque ese es el backbone, la esencia de Mazda, ¿no? El manejo. Entonces, no queremos ser vehículos rodantes sin que tengan un sentido o un propósito.
1: ¿Qué otras estrategias están tomando desde Japón, pensando primero en el consumidor mexicano y no solamente adoptando decisiones globales de país?
0: Pues en México obviamente es el tercer mercado más importante para Mazda a nivel global. Es sumamente relevante en cuestión de la creación del producto, de las estrategias comerciales, del tema de manufactura, porque al final del día tenemos una planta de manufactura en Salamanca, Guanajuato. Entonces es prioridad obviamente tener estas estrategias globales y México cada vez juega un papel más relevante en la estrategia global de la compañía.
1: Y mi última pregunta, Miguel Barbeito, en esta industria donde se promete electrificación total y conducción autónoma que ya mencionaste, ¿crees que en un futuro habrá resistencia emocional del público hacia autos demasiado digitales o demasiado impersonales?
0: No, Eddie, porque las generaciones obviamente vamos evolucionando. Acuérdate que los baby boomers, generación X, Y, generación Z, todos hemos ido evolucionando. Y bueno, ¿hacia dónde va todo eso? Tú ahorita lo decías hace un momento y me pasa a mí. Ahorita con la Mazda CX-5 estamos acostumbrados a tener el mando de control aquí, el mouse aquí. Para las nuevas generaciones que ahora van a comprar la CX-5, pues están ya el touchscreen, el volante, es una cosa de costumbre.
1: Es generacional.
0: Es generacional totalmente. Tú dale un celular a un niño de 5 años, ya te lo maneja perfectamente. A nosotros nos cuesta más trabajo todas las aplicaciones. Es generacional.
1: Al revés, dale un teléfono de disco a
0: no
1: un
0: vas
1: niño,
0: a ver ni idea.
1: A un joven no sabe ni qué onda.
0: No va a tener ni idea. Entonces, pues es la evolución que tenemos las generaciones con el tiempo.
1: Muy bien, Miguel Barbeito, pues siempre un gusto estar contigo, te agradezco que me hayan invitado y ya sabes que espero que hagamos una prueba próximamente y si no, que nos vayamos a comer rico.
0: Seguro, así será, mi querido Eddie. Gracias. Un abrazo, muchas gracias.
1: Gracias, Miguel Barbeito, presidente y director general de Mazda. Yo voy a una pausa y regresamos. 88.9 Noticias, información que sirve a Her Radio y todas las redes de Eddie Warman.
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6: Hola, ¿qué tal? Ya de regreso con más información. Considera la operación de los carriles reversibles de circuito interior. Esto entre La Raza y Leibniz en un horario de 6:30 a 9 de la mañana. Y desde Marina Nacional hasta La Raza de 5 de la tarde a 8 de la noche. Mientras tanto, el avance ya se complica en Avenida Tláhuac, entre Allende y Periférico. Benjamín Franklin con avance lento desde Patriotismo hasta José Vasconcelos. Parque Lira con avance lento desde Constituyentes hasta Avenida Jalisco. Ya con asentamientos Avenida Jalisco desde Periférico hasta Antonio Maceo. Medellín también con asentamientos desde Eje 2 Sur hasta Bajío. Y con buena circulación Miguel Bernard. Esto desde Otón de Mendizábal hasta Periférico Río de los Remedios. Toma nota, tenemos una temperatura de 18 grados. Soy Mariela Coria y estás en compañía de 88.9 Noticias. Información que sirve. Tráfico y clima cada 15 minutos.
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1: Soy Eddie Warman y estamos de regreso en 88.9 Noticias, en todas las redes de Eddie Warman y en
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1: Y ahora vengo en esta Mazda CX-5, voy a pasar por el segundo puente enorme, que se pasan a los de Calatrava, al puente de la Mujer en Buenos Aires, a los puentes que están en Valencia, en España, y pues es parte de la ruta que nos invitaron a hacer el equipo de Mazda. Aquí está Lore, hola Lore.
8: Hola.
1: Sí, te agarro la mano. Hola. Mel, allá atrás.
8: Hola.
1: Vamos por la ruta 91A. Y esta CX-5 sí cambia mucho de las CX-5 anteriores. Yo he tenido tres CX-5 de Mazda. La última fue una 2020. Y este es otro modelo, otro concepto, es más amplia, más alta, el tablero cambia completamente, tiene una curvatura que casi no se distingue, pero lo sientes en el espacio, la amplitud hacia el techo, hacia el quemacocos. Pero algo que me llamó la atención de esta Mazda es que cada pieza tiene un material diferente. Si tú tocas el poste por afuera, suena de una manera y se siente de otra manera. La puerta es de otro material. Las laterales, después de el vidrio izquierdo, donde hay una ventanita, es otro material. Pasando el poste 2 y al poste 3, sientes diferentes materiales. Eso la hace muy ligera, son materiales muy ligeros. Algunos podrían parecer materiales de plástico o de fibra de carbono, pero no lo es. Son composiciones de aluminio y otras materias que se con lo que hacen estos metales allá en Japón, que te permite tener un coche mucho más ligero. Viene con un motor 2.5 litros, mide casi 5 metros, es más larga que todas las camionetas en su género. Los acabados son estupendos. Tienes tres diferentes versiones. Tienes la de entrada, tienes la E y la Signature. Esta que vengo es la Signature.
8: Sport, Grand Touring y Signature.
1: Correcto. Y Bueno, ¿por qué no nos vas explicando tú qué tenemos aquí, mi querida Lore, con la pantalla y todo lo que tú ya conoces?
7: Claro que sí, Eddie. Pues mira, se cambiaron muchísimas cosas dentro de la camioneta, precisamente he pensado mucho en cómo la gente hoy quiere estar conectada, quiere tener una, pues un contacto con su vehículo y con su sistema de movilidad de una forma diferente. Como lo dijiste inicialmente, las pantallas son más grandes. Sí hay una diferencia entre la pantalla de la versión de entrada y la Signature, pero bueno, pues al final del día tiene también mucho que ver con el tipo de del día a día que tengas y que cómo manejes y las necesidades que tengas. Se quitaron muchos de los botones que teníamos en el tablero central, pero esos mismos botones o gran parte de los botones también ahora los tienes en el volante. Algo que hizo también que Mazda durante el 2025 se convirtiera en la marca más segura del mercado fue precisamente estos botones y esta accesibilidad y esta forma tan intuitiva que tiene Mazda de poner cada uno de los elementos internos en la camioneta para que tú no te desconcentres del camino y para que puedas hacer todo de la manera más rápida, ¿no? Entonces, si lo puedes ver, la pantalla central es cómodo para mí como pasajero tener acceso a ella, pero también debe ser cómodo para ti para tener acceso a ella mientras manejas el volante. Te digo, ahí mismo tienes todos los botones que necesitas. Hay detalles que cambiaron, pero que también hicieron mucho más eficiente la manera en la que te comportas y te conectas con tu camioneta. Por ejemplo, el simple hecho de los vasos, ¿no? De repente hubo mucha gente que nos decía, no, es que de repente yo traigo
9: el café,
7: traigo mi vaso, tengo mi botella de agua, pero lo tengo en medio, y choco con ella. Entonces, lo pasamos para adelante y ahora ya es mucho más sencillo, ya no tienes que estar pegando con el vaso, con la botella de agua, con lo que sea.
9: Sí, todo.
7: Correcto. Los asientos, si tú te das cuenta, se mantiene esta visión de la centricidad donde tu punto central del cuerpo es la cadera, no es el control lumbar que generalmente tienes. Entonces tienes mucho más estabilidad en la cadera, que es lo que realmente debe de mover tu cuerpo, y eso también te ayuda a que tengas mayor y mejor oxigenación cuando estás manejando y no te canses.
9: Gravedad cero.
7: Correctamente. Y algo importante es que no te tienes que dar cuenta de estos detalles cuando tú manejas. La idea es que cuando te subas a un coche Mazda, te bajes y te sientas bien y no estés cansado, y que cuando llegues a otro lugar o a otro auto algo se sienta como incómodo, y es precisamente por esto, ¿no?
1: A mí me gustaba mucho, Lore, el manejo del radio aquí en el botoncito de acá. Para mí era muy cómodo. El volumen y el cambiarle, lo que era el mouse, vamos a llamarle. Pero ahora está acá. Sin embargo, tú no lo puedes cambiar.
7: Exacto, yo lo puedo cambiar desde la pantalla. Yo puedo hacer el movimiento desde la pantalla porque yo no vengo manejando, y entonces para mí no debe ser incómodo hacerlo, y o que para ti sea intrusivo que yo esté aquí en medio de ti, de tu mano, haciendo el cambio y el movimiento.
1: Intrusivo que me cambien mi música.
7: Bueno, sí.
1: Pues ese es el problema, o que vienes hablando por Bluetooth y te lo aprieten para oír lo que estás diciendo, ¿no?
7: Exacto.
1: Eso sí, a mí me parece perfecto que ahora está aquí y ya no me van a cambiar la música.
7: Ya no van a cambiar la música. Puedes tú hacerlo acá, y si no, pues tú lo tienes acá, y la idea es que no quites las manos del volante también, ¿no?
1: Claro.
7: De hecho, no sé si ves, en la parte del frente tienes una cámara y como un sensor. Correcto. Ese sensor, cuando tú tienes la camioneta, tú lo ajustas para que en el momento en el que entras a la camioneta, te lea el sensor y la camioneta diga, es Eddie, y todo se va a posicionar para tu configuración. Exactamente, es una memoria de, es Eddie, y a Eddie le gusta que el volante esté aquí así y el asiento esté así, entonces inmediatamente se reposiciona.
1: ¿Porque lee el rostro o ve los ojos?
7: Lee el rostro. Es como tu celular.
1: Ajá,
7: lee el
1: claro,
7: rostro.
1: Claro.
7: Ajá. Y si se sube tu hija, si se sube alguien, lo que sea, tú solita, la camioneta sabe quién está arriba y cómo lo tiene que reposicionar.
1: Me gusta el display en el parabrisas, que tú no lo ves, nadie lo ve más que el conductor, que no es invasivo, está suavecito. También lo puedes acomodar hacia arriba o hacia abajo, ¿no? A mí me gusta levantar un poquito los asientos, no lo traigo muy distante, traigo un poco los brazos doblados, que como tú sabes debe ser así. Uh-huh. Entonces, por seguridad, por si hay un accidente, que no te rompa el hombro y los brazos, sino el accidente aquí te va a permitir que dobles
10: o que puedas hacer un viraje o un subviraje, ¿no?
11: Correcto.
10: Ahora, me gusta la limpieza de aquí adentro y el material, que es un material que no brilla, que es un material opaco, por lo menos en este modelo, y entonces te permite mantenerlo más limpio, porque antes se marcaban todos los dedos.
7: Sí, justo también otra de parte como del feedback que tuvimos de los consumidores es que toda la parte del de dentro, del interior de los autos, era piano black. Entonces, como bien dices, el piano black es muy bonito, pero si no tienes cuidado, se raya y nada más lo ves y tienes un problema ahí, ¿no? Y lo cambiamos, entonces lo que hicimos fue cambiar el material. La textura es igualmente resistente, pero bueno, pues ya no vas a tener el rollo de que se va a estar, que se pueda romper o lo que sea, ¿no?
10: Vamos a una pausa y regresamos. 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
23: Hola, ¿qué tal? Vamos con más información. Te comparto que después de la presencia de manifestantes se restablece la circulación de Abraham González. Esto desde General Primas Atenas en la Colonia Juárez. Mientras tanto, el avance ya se complica en Eje 6 Sur, Avenida de las Torres, desde Plan de Ayala hasta Ermita Iztapalapa. Insurgentes complicado entre La Raza y Acueducto de Guadalupe. Lento Arquímedes entre Campos Elíseos y Ejército Nacional. Con asentamientos Medellín desde Eje 2 Sur hasta Bajío. Ribera de San Cosme con carga que avanza desde Santa María la Ribera hasta Circuito Interior. Y Libre Bosque de la Reforma desde Loma de la Palma hasta Paseo de los Ahuehuetes. Nos mantenemos en 18 grados. Soy Mariela Coria y estás en compañía de 88.9 Noticias. Información que sirve. Tráfico y clima cada 15 minutos.
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3: Soy Eddie Warman y estamos de regreso en 88.9 Noticias, en todas las redes de Eddie Warman y en
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3: iHeartRadio. ¿Qué consumo te da esta CX5?
11: Fíjate que algo que hasta el día de hoy no tenemos es el consumo real, porque todavía están en pruebas de laboratorio, porque no, o sea, no te puedo dar el consumo de aquí, porque pues es el consumo de Canadá, pero también...
3: Estamos a nivel del mar, que cambia.
11: Pero el consumo real de esta camioneta, Isa nos dijo ayer que más o menos como en una semana más lo vamos a tener para tener consumos reales ya de México.
3: ¿Tú sabes cómo con este sistema Kodo, que tiene Mazda y el Skyactiv, por la altura de la Ciudad de México, esa es una duda que siempre va a saltar? ¿Qué pasa? El turbo nivelaba todo. ¿Este motor 2.5 cómo se va a comportar?
11: Mira, este motor realmente funciona solamente con 10 caballos menos, y la realidad es que tampoco es un problema, porque también tienes que hacer un balance entre el peso de la camioneta, ¿no?, y el caballaje que tengas. Uh-huh. Ahora, algo que tú decías también importante es el torque que tienes en la camioneta. Lo importante en una ciudad como la Ciudad de México es tener un buen torque para poder hacer incorporaciones rápidas, ¿no? La velocidad, te digo, son 10 caballos menos, la realidad es que no se siente. Algo que platicábamos el día de ayer es que les vamos a mandar nuevamente las dos camionetas para que puedan ver cuál es la diferencia entre el turbo y esta. Esta camioneta, en un ratito más que salgamos ya y que tomemos un poquito más de carretera, te vas a dar cuenta que la relación entre los cambios es muy rápida. Entonces eso también te ayuda uh-huh. a llegar rápidamente a la velocidad que necesitas.
3: Claro.
11: Yo te diría que es así, imperceptible.
3: Ahora, ¿cuál es la camioneta turbo que ustedes tienen ahí en México?
11: La CX5 turbo, con el motor de 2.5 litros que hacemos en Salamanca.
3: Y, bueno, pero ¿va a estar también con la CX5 nueva o hasta el modelo anterior?
11: Hasta el modelo anterior. Esta nueva CX5 no tiene motor turbo.
3: Muy bien, Lore, pues hay tres diferentes modelos, decíamos, y los precios más o menos de cuánto van a ser.
11: Mira, empieza la versión de entrada, la versión eSport, empieza en $559,900. 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
3: Y algo muy importante, la nueva garantía de Mazda, que ya es de 6 años.
11: 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Estamos muy seguros y muy confiados de absolutamente todo lo que tenemos en Mazda. Tan es así que por eso, a partir de CX-5 2026, tenemos 6 años de garantía bumper to bumper.
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3: ¿Los servicios cómo funcionan ahora con todo este nuevo concepto de Mazda?
11: Los servicios se mantienen bajo la idea general y la de siempre de Mazda, que todos los servicios tienen el mismo costo y tienen que ser cada año o cada 10,000 kilómetros.
3: Muy bien, pues Lore, muchas gracias.
11: Muchas gracias a ti, Eddie, gracias por acompañarnos.
3: 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Lanzaron la nueva SX5, lanzaron la nueva imagen de Mazda y lanzaron el nuevo periodo de garantía de todos los Mazda. Voy a una pausa y volvemos.
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3: Soy Eddie Warman y estamos de regreso en 88.9 Noticias, información que sirve en iHeartRadio y en todas las redes de Eddie Warman. 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Y todo esto se los digo porque quiero que mis amigos en España escuchen esta entrevista. Me encuentro en La Naval, esta tienda de con una historia enorme de destilados, vinos, quesos, jamones, La Naval aquí en Polanco. La primera que yo conocí, creo que fue la primera, fue la de Insurgentes. De ahí han abierto varias y yo vine a conocer esta cuando recién acababan de abrir. Hoy la veo surtida, increíble. Estoy con Gabriel Puch, estoy con Ramón Puch y con un personajazo que conocí en el evento de los 100 años de Rioja, de la denominación de origen calificada Rioja, en casa, en la bodega de mis amigos Javi y Santi Vivanco, con Juan Luis Cañas. Juan Luis Cañas ha sido el creador del vino Revelación. Tim Atkins probó su vino y le dio... Tim Atkins es uno de los genios de la calificación y cata de vinos y tiene una serie de publicaciones. Bueno, le dio la calificación al mejor vino del mundo en el rango de precio-calidad, 30 euros más o menos, ¿no? Adelante,
4: Parker.
5: Fue Robert Parker
4: en aquella ocasión.
5: Tim Atkins nos da muchas cosas.
4: Es el nuevo, el que acaba
5: pero
4: de...
5: en aquel momento, en el 2012 a últimos, salió que mejor vino calidad de precio del mundo. La cosecha 2009. Uh-huh. Bueno, esto fue impresionante, ¿no?
3: Es que sí me acuerdo de ese momento, Juan Luis, y muchas gracias por estar hoy en esta mesa con los Puch, que nos hacen favor de recibirnos y me permiten grabar el programa. En aquella época es cuando Gabriel me trajo el primer vino, que era un reserva o gran reserva, no recuerdo, de Luis Cañas al programa. Pero hace poco Tim Atkins hizo una calificación de ustedes y bueno, es a la que yo me estaba refiriendo.
5: Sí. Hay dos, tres cosas en poco tiempo. Hace dos años, no, hace tres años nos dio al mejor viticultor de Rioja, Tim Atkins. Hace dos años, en el 2024, nos dio en Ribera del Duero al enólogo más joven de Ribera del Duero. El premio al mejor enólogo.
3: ¿Qué sería tu hijo?
5: No, entonces estaba otro que era
4: Álvaro,
5: que ya no está, porque ahora está mi hijo. Y este año nos ha dado la leyenda de Rioja. O sea,
3: okay.
5: A una trayectoria. O sea, es la repera. Tim Atkins, bueno, ha dicho en varios medios que somos la familia que en los últimos 10 años más ha cambiado de Rioja.
3: Oye, pues qué gusto que uno que haya sido así, porque no lo diría Tim Atkins si no fuera realidad y si no lo percibiera él, después de las miles de bodegas que recorre al año. Así que, bueno, eso es una suma, una palomita, un checkpoint, ¿no? Como
5: sí.
3: Dicen los americanos. Y, bueno, ahí me mi confusión, mi dislexia y mi ADD, mezclé todo e hice una revoltura. ¿Cómo le llaman a estos guisados revueltos de todo en Rioja?
5: Estos revueltos.
4: Un revuelto.
3: Un revuelto, un guisado revuelto. Que le ponen de aquí, de allá y de todo, sí, lo que va sobrando,
5: sí,
3: hasta las migas de pan. Así que eso hice. Yo hice una nueva categoría. Te di la nueva categoría de Tim Atkins al mejor vino con el mejor viñedo y el, sí, mejor vinicultor. O sea, ¿qué más quieres? Ya, es la calificación.
5: Pero me la has dado tú.
3: Exacto.
1: Continuamos en La Naval, aquí en Polanco, en este restaurante que está dentro de La Naval. Me parece una idea buenísima porque tú puedes comprar aquí todos los productos y comértelos acá. O si quieres traerte un vino de ahí, de la tienda que está ya increíblemente surtida, te lo puedes traer para acá. Y el chef la cocina muy bien. Nos comimos un chuletón tipo vasco. Yo no me lo acabé, pero enorme, más un muy buen ceviche, más queso cabrales, más unas gildas de aceitunas con este chile güero y boquerones, más un queso que no recuerdo cuál era, bastante maduro.
6: ¿Cabrales?
1: No, no era cabrales.
6: La rocha de catalán.
1: Un catalán, la rocha, con un poquito de mermelada. Y estos vinos de Luis Cañas, Juan Luis Cañas está con nosotros. Luis Cañas, una bodega que empezó, ¿en qué año? ¿Los 20s?
8: No, mi padre empezó a embotellar vinos en el 70.
1: ¿Y la bodega existe? O sea, ¿ahí crearon la bodega?
8: No, la bodega ya existía porque mis abuelos también tenían bodega. Lo que pasa que mis abuelos hacían vino y, bueno, yo todavía no había nacido, y lo llevaban a Bilbao, a la Alhóndiga de Bilbao, con el macho y la mula, con dos bocois de 500 litros, o sea, 1000 litros, y los llevaban hasta Bilbao, con las mulas. Entonces, ellos ya hacían vino y lo vendían, pero indudablemente no sabían quién era el que lo hacía, porque lo vendían a granel.
1: Claro.
8: Fue mi padre cuando en el 70 ya empieza a vender. Y yo vengo con 33 años en el 88.
1: Ok, ya nos dijo la edad,
8: ¿eh? Y entonces, a partir de ahí, primero me enseña mi padre, después estudio, después hago viticultura y enología, después viajo a todas las denominaciones más importantes del mundo. Y ahí es donde tengo una visión ya de lo que creo que se podía hacer en nuestra casa con todo el viñedo que teníamos, y luego poco a poco fuimos también cogiendo proveedores de la zona, claro.
1: ¿Qué diría tu ama y tu aita de ti y de tu hijo? De ti de lo que estás haciendo y tu hijo lo que está haciendo. Ama y aita es mamá y papá.
8: Pues, claro, mi padre se murió en el 19, entonces él ya veía lo que estaba pasando, él estaba muy orgulloso, él se sentía muy bien. La pena fue mi madre, que murió hace 28 años. Ella vio el inicio de la bodega nueva de Luis Cañas en el 94, pero, bueno, la pena es que no ha podido ver su bodega Maren, porque es un homenaje a ella. Y bueno, qué decirte, que si nos está viendo de arriba, pues muy estaría probable. orgullosa, porque encima ahora está el nieto.
1: Justo, ¿qué diría de él? O sea, conociendo a tu madre, ¿cómo sería ella hablando de tu hijo, de su nieto?
8: Bueno, mi madre era muy alegre, muy sonriente. Seguramente que lloraría porque se emocionaba de las cosas buenas, lloraría con las cosas que hace su nieto, y la verdad es que sería muy feliz y lo demostraría continuamente.
1: Entonces vamos a hacer una pausa en 88.9 y todas las redes, y volvemos todavía para ya concluir en esta plática con Juan Luis Cañas, porque se van a tener que ir, y quiero hablar de las etiquetas porque quiero saber cuáles son las que se venden en México. Yo estoy prueba y prueba y ya no sé ni siquiera si están en México, así que volvemos.
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25: Hola, ¿qué tal? Ya de regreso con más información. Considera afectación vial en inmediaciones del Teatro Metropolitán por concierto de Belly Sebastian. Esto a las 9 de la noche. Su alternativa, Avenida Hidalgo y Artículo 123. También les comparto que en Avenida Cuauhtémoc tenemos avance a vuelta de rueda desde Avenida Chapultepec hasta Viaducto Miguel Alemán. Avenida Patriotismo, complicado entre Viaducto Miguel Alemán y Circuito Interior. Complicado Insurgentes entre Avenida Chapultepec y Baja California. Encontramos un poco de carga en Avenida Oceanía desde Metro Ricardo Flores Magón hasta Río Consulado. Avenida Jalisco con asentamientos desde Periférico hasta Antonio Maceo. y Libre Miguel Bernard entre Antonio Mendizábal y Periférico Río de los Remedios. Nos mantenemos en 17 grados. Soy Mariela Coria. Quédate en compañía de 88.9 Noticias, información que sirve. 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
1: Soy Eddie Warman y estamos de regreso en 88.9 Noticias, información que sirve a Radio y todas las redes de Eddie Warman. Continúo con Juan Luis Cañas platicando aquí en la Naval de Polanco, donde se encuentran, entre otras muchas tiendas, estos vinos. Y estamos hablando de la vida, de... Ya me fui por un lado, ya me fui por otro, pero eso es lo que le da sabor y le da textura a una entrevista. Tengo que hablar de tus vinos, que obviamente lo hago con mucho gusto, pero yo no sé de tan... ¿Cuántas etiquetas producen ustedes?
5: Pues, en CAIR, 7.
1: ¿Qué es CAIR? Es Cañas, ¿y quién?
5: Iribe Campos.
1: ¿Cómo?
5: Bueno, un íntimo amigo mío quería hacer algo conmigo, era industrial, pero quería hacer algo conmigo, y yo le dije que en Rioja ni hablar. En la bodega de mi familia... Allí no entra nadie. Y
1: okay.
5: Entonces, joder, le gustaba mucho Rivera. ¿Por qué no vamos a Rivera? Y entonces empecé a investigar, y digo, joder, lo más importante para un vino es buenas uvas. Y llegamos a la Aguilera, que es donde hay viñedo viejo, no hay parcelaria, hay mucho viñedo viejo, Quintana del Pidio, aquí es donde nos tenemos que asentar. Y él se llamaba Juanjo, de apellido Iribe Campos. Por eso es Cañas Iribe Campos, CAIR.
1: ¿Qué etiquetas? Porque aquí veo que en la Naval tienen las etiquetas de CAIR, tienes tierras de CAIR. No, no hemos probado tierras de CAIR, o si sí, ese sí, fue el último, ¿verdad?
27: Bueno, ese es el último.
1: No, este. Y luego tenemos el Amarén y luego tenemos el Ribera del Duero, el CAIR Ribera del Duero.
5: Sí, ese es el vino de pueblo de la Aguilera, selección Aguilera.
1: Uh-huh.
5: CAIR Cube y Tierras de CAIR, que es un reserva. Pero luego, aparte, tenemos el siguiente vino. Los siguientes vinos ya son de fincas ya muy, muy importantes. Las Matillas es un viñedo de un término de la Aguilera que tiene orientación norte-sur, y donde aquí una de las cosas es que en las viñas viejas es del año 1930, o sea que ya tiene añitos, en la parte más alta tiene mezclado albillo mayor. Y entonces este vino de las Matillas tiene un 5% de albillo mayor, tuvimos que quitar parte del viñedo para que fuera un 5, porque si no iba a quedar en un 3. Entonces hacemos la parte de más pendiente solamente con el 5% de albillo. Es elaborado en hormigón, o sea, fermentado en hormigón, y muy poca madera. Es una uva especial. La madera tiene que ayudarle a hacer una buena microoxigenación, pero que no le aporte todas esas vainillas o cocos o chocolates, ¿no? Entonces es un vino canalla, en el sentido de ese albillo le hace ser diferente al Ribera tradicional.
1: ¿Y cuál es el viñedo que a ti más te mueve cuando lo pruebas? No el que más te gusta hacer, ¿no? O sea, a mí el que más me gustaría es el que más dinero me deja. Pero el que tú dices, híjole, este año este fue fantástico y a ver si el siguiente año va a ser igual de fantástico y lo voy a cuidar tanto que espero lograr lo mismo.
5: Hablamos de Cair, sí. Bueno, yo diría que dos son los que nunca fallan. Es curioso, ¿no? Uno es La Cruz, que además tiene Benedicto, tiene Garnacha Tintorera, tiene Palo Alto, y luego Las Barguillas. O sea, uno para La Cruz, La Cruz del Pendón, y otro para El Pendón, Las Barguillas. También tiene albillo, tiene algunas variedades como Palo Alto también, pero es que es un viñedo viejísimo, con muy poca producción, y es que madura siempre bien. Tiene una tierra un poco con gravilla que le ayuda a madurar mejor. Bueno, es que nunca fallan. Es curioso, pero nunca fallan. Para mí son...
15: Yo te diría que Pendón de la Aguilera sí tenemos unas cuantas botellas aquí en México. No muchas, porque es un vino especial.
5: Son pocas.
15: Es un vino... el defecto que tiene es el precio, que es un vino muy caro, pero sí hay gente que lo busca, lo aprecia.
1: Pues me da mucho gusto verte aquí.
5: Muchas gracias.
1: Qué rica plática. Espero verte pronto.
5: Gracias.
1: Querido, muchas gracias. Gabriel Ramón, desde gracias, aquí te saludo y te agradezco lo que nos han ofrecido el día de hoy en La Naval. 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Ya nos vamos, se nos acabó el tiempo. Aguas, está inundada la mitad de la Ciudad de México, si no es que tres cuartas partes. Yo me tardé más de 25 minutos de salir del estacionamiento del edificio Arcos porque había tanto tráfico debido a la inundación que no se imaginan. Y por otro lado, bajar de Santa Fe o de la carretera de Toluca hacia las Lomas, hacia la fuente de petróleos, tomar el periférico, el viaducto, es un desastre. Si pueden quedarse en su casa, en su oficina, en un restaurante, en un bar, van a estar mejor. De Bosques a Interlomas, a Huixquilucan, no saben lo que es una locura. Entonces, quédense en su casa. Yo mañana voy a entrevistar a Dani Peña, es una magnífica sommelier muy joven, que nos trae vinos de Coahuila, Vidova, que yo no había probado. Me mostró el otro día, probamos y ahora la invité. 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Se escribe Xpeng. Son chinos, bien hechos, divertidos. Hoy sí hay alcoholímetro, bueno, mojado. Hoy tomé poco, hoy no fumé. Muy buenas noches.
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0: Hola, excelente noche. Soy Alan Servín y continuamos con más noticias. La jefa de gobierno Clara Brugada dio el banderazo al operativo de reforzamiento de seguridad en la alcaldía Azcapotzalco, donde se desplegarán más de 420 elementos de seguridad y que tendrá el objetivo de garantizar el bienestar de los habitantes de la demarcación mediante recorridos de prevención e inteligencia. La Comisión Nacional Forestal CONAFOR informó en su reporte diario que actualmente 35 incendios forestales activos en 15 estados de la República Mexicana, incluidas 7 áreas naturales protegidas. El Banco de México informó que en el último corte, las reservas internacionales registraron un aumento por 766 millones de dólares, por lo que su saldo cierre de la semana ascendió a 257.030 millones de dólares. Según datos del organismo de cuenca Aguas del Valle de México, en su último corte, el sistema Cuchamara registra 549.32 millones de metros cúbicos de agua disponible, que equivalen a 70.16% de su capacidad. La Secretaría de Gestión Integral de Riesgos y Protección Civil de la capital activó alerta roja por fuertes lluvias para la noche de este martes en la alcaldía Gustavo Madero. Soy Alan Servín y es un placer informarte.
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25: Hola, ¿qué tal? Ya te regreso con más información. Considera afectación vial en inmediaciones del Teatro Metropolitán por concierto de Belly Sebastian. Esto a las 9 de la noche. Su alternativa, Avenida Hidalgo y Artículo 123. También les comparto que el avance ya se complica en Monterrey desde Tepeji hasta Chapultepec. Observatorio a vuelta de rueda desde Periférico hasta Constituyentes. Paseo de las Palmas a vuelta de rueda desde Cofre de Perote hasta Montes Urales. Lento Avenida Central desde Francisco Morazán hasta Río de los Remedios. Avenida Oceanía con carga que avanza desde Metro Ricardo Flores Magón hasta Río Consulado. Y con buena circulación Boulevard Virreyes desde Explanada hasta Montes de Auvernia. Toma nota, tenemos una temperatura de 18 grados. Soy Mariela Coria. Quédate en compañía de 88.9 Noticias, información que sirve. Tráfico y clima cada 15 minutos.
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1: Hola, ¿qué tal? Vamos con más información. Recuerda que los vehículos con engomado verde, terminación de placas 1 y 2, tienen hasta el 31 de mayo para verificar. También les comparto que está complicado Avenida Molière desde Presidente Mazarica hasta Río San Joaquín. Lento Avenida Sonora desde Oaxaca hasta Chapultepec. Vamos a encontrar avance complicado en Paseo de la Reforma desde Explanada hasta Carretera México-Toluca. Poco a poco avanza Avenida Tláhuac, esto si vas desde Allende hasta Periférico. Avenida Guelatao con carga que avanza desde Avenida Fuerte de Loreto hasta Calzada Ignacio Zaragoza. Y si estás en busca de buen avance, te recomiendo José Loreto Favela, esto desde Avenida 608 hasta Avenida 412. Tenemos una temperatura de 17 grados. Soy Mariela Coria, quédate en compañía de 88.9 Noticias, información que sirve. Tráfico y clima cada 15 minutos.
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1: Hola, ¿qué tal? Ya de regreso con más información. Toma nota porque los vehículos con engomado verde, terminación de placas 1 y 2, tienen hasta el 31 de mayo para verificar. También les comparto que el avance ya se complica en Avenida 8 Francisco Morazán. Esto desde Boulevard Puerto Aéreo hasta Viaducto Río Piedad. Constituyentes con intensa carga desde Sur 128 hasta Circuito Interior. Eje central a vuelta de rueda desde Lorenzo Boturini hasta Reforma. Tenemos avance lento en Avenida Chapultepec desde Nápoles hasta Lieja. Circuito Interior con avance lento desde Avenida Jardín hasta Thiers. Y con asentamientos por semáforos Medellín desde Eje 2 Sur hasta Bajía. Toma nota, tenemos una temperatura de 17 grados. Soy Mariela Coria. Quédate en compañía de 88.9 Noticias, información que sirve. Tráfico y clima cada 15 minutos.
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5: Hola, ¿qué tal? Es un gusto acompañarte. Toma nota porque continúa encharcamiento en el bajo puente del eje 4 Oriente. Esto a la altura del eje 1 Norte. Te comparto que tenemos un encharcamiento sobre la autopista México-Querétaro. Esto a la altura de Tequexquinahuac en carriles laterales con dirección norte. Por otro lado, se reporta un encharcamiento sobre carriles laterales de Avenida Aquiles Cerdán y Renacimiento, Colonia El Rosario. Vámonos directamente con el tráfico que se encuentra en Marina Nacional desde Bahía Ascensión hasta Felipe Carrillo Puerto. Lento Monterrey desde Álvaro Obregón hasta Chapultepec. Parque Lira también avanza lento desde Constituyentes hasta Avenida Jalisco. Y en Medellín tenemos asentamientos desde Eje 2 Sur hasta Bajío. Toma nota, nos mantenemos en 17 grados. Yo soy Mariela y estás en compañía de 88.9 Noticias, información que sirve. Tráfico y clima cada 15 minutos.
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1: Hola, ¿qué tal? Buenas noches. Soy Alan Servín y estas son las noticias importantes. Avenida Juárez, Paseo de la Reforma, Insurgentes, Viaducto son parte de las vialidades que se vieron afectadas este martes por la tormenta de las últimas horas en la Ciudad de México. Elementos de la Marina y la Policía auxiliaron a los ciudadanos y automovilistas varados en las inundaciones. La lluvia de lunes registrada al poniente de la capital causó varios daños en Azcapotzalco y Tlalpan. Se trata de la precipitación más intensa del año y superó los registros de cualquier otro mes de mayo, indicó la Secretaría de Gestión Integral del Agua Capitalina. La Secretaría de Salud emite un aviso epidemiológico a todas las unidades de salud para fortalecer la detección oportuna de algún posible caso de antivirus. Cabe señalar que hasta el momento no hay ningún caso en el país. 6 hombres fueron detenidos en Pachuca, Hidalgo, cuando presuntamente realizaban trabajos para construir un huachitúnel con dirección a ductos de petróleos mexicanos, informaron autoridades estatales de seguridad. Soy Alan Servín, en nombre del equipo de noticias te deseo una excelente noche.
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2: Hola, ¿qué tal? Ya de regreso con más información. Continúa encharcamiento en el bajo puente de Eje 4 Oriente. Esto a la altura de Eje 1 Norte. También te comparto que está complicado Avenida 8 Francisco Morazán desde Boulevard Puerto Aéreo hasta Viaducto Río Piedad. Insurgentes a vuelta de rueda desde Poniente 112 hasta Acueducto de Guadalupe. Mariano Escobedo también se complica desde Presidente Mazarik hasta Felipe Carrillo Puerto. Tenemos avance lento en Avenida Río San Joaquín, esto desde Calzada Mariano Escobedo hasta Avenida Ingenieros Militares. Ya con carga que avanza Avenida Sonora desde Oaxaca hasta Puebla. Observatorio con asentamientos entre Periférico y Sur 138. Y con buena circulación Calzada Legaria desde Puentes de Tacuba hasta Río San Joaquín. Toma nota, tenemos una temperatura de 17 grados. Soy Mariela Coria y estás en compañía de 88.9 Noticias, información que sirve. Tráfico y clima cada 15 minutos.
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1: Hola, ¿qué tal? Es un gusto acompañarte. Toma nota porque continúa afectado un carril por obras de mantenimiento en el bajo puente de Avenida Chapultepec, esto pasando Lieja con dirección a Constituyentes. También te comparto que tenemos a vuelta de rueda Fuerza Aérea Mexicana, desde Boulevard Puerto Aéreo hasta Metro Pantitlán. Mariano Escobedo a vuelta de rueda desde Avenida Presidente Mazarik hasta Felipe Carrillo Puerto. En Montes Urales tenemos avance a vuelta de rueda, esto desde Paseo de la Reforma hasta Paseo de las Palmas. Si circulas por Observatorio, vamos a encontrar asentamientos entre Periférico y Sur 138. Buen avance en Avenida de las Culturas desde Río Blanco hasta Eje 5 Norte. Avenida 608 también con excelente avance desde Avenida 412 hasta Metro Deportivo Oceanía. Nos mantenemos en 17 grados. Soy Mariela Coria. Quédate en compañía de 88.9 Noticias, información que sirve. Tráfico y clima cada 15 minutos.
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1: Les voy a contar la historia de dos muchachos que en su juventud solían llevar serenata a la misma chica. El tiempo los separó y fue también el tiempo quien se encargó de reunirlos otra vez.

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1: Hola, ¿qué tal? Ya de regreso con más información. Toma nota porque continúa afectado un carril por obras de mantenimiento. Esto en el bajo puente de Avenida Chapultepec, pasando Lieja, con dirección a Constituyentes. Por otro lado, te comparto que está complicado Avenida 8 Francisco Morazán desde Boulevard Puerto Aéreo hasta Viaducto Río Piedad. Fuerza Aérea Mexicana, complicado entre Boulevard Puerto Aéreo y Metro Pantitlán. Montes Urales, a vuelta de rueda, desde Paseo de la Reforma hasta Paseo de las Palmas. Buen avance en Avenida Central, desde Francisco Morazán hasta Río de los Remedios. Calzada Ignacio Zaragoza, con avance lento desde Periférico hasta Viaducto Río Piedad. Y en Eje Central tenemos asentamientos desde Eje 2 Norte hasta Río Consulado. Toma nota, nos mantenemos en 17 grados. Soy Mariela Coria. Quédate en compañía de 88.9 Noticias, información que sirve. Tráfico y clima cada 15 minutos.
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miles de ángeles ya murieron por beber besos de luna llena, pero dejaron sus dulces huellas.

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1: Hola, ¿qué tal? Ya de regreso con más información. Recuerda que permanece reducción de carriles por manifestantes sobre Avenida México-Coyoacán. Esto a la altura de Puente Joco. También te comparto que el avance ya se complica en Constituyentes entre Sur 128 y Circuito Interior. Insurgentes a vuelta de rueda desde Poniente 112 hasta Acueducto de Guadalupe. Viaducto Miguel Alemán a vuelta de rueda desde Insurgentes hasta Calzada de Tlalpan. También te comparto que en Calzada Ignacio Zaragoza tenemos carga que avanza desde Batallón Zacapuaxtla hasta Amador Salazar. Buen avance en Avenida 608. Esto si vas desde Avenida 412 hasta Metro Deportivo Oceanía. Toma nota, tenemos una temperatura de 17 grados y esperamos una mínima de 14 grados. Soy Mariela Coria. Quédate en compañía de 88.9 Noticias, información que sirve. Tráfico y clima cada 15 minutos.
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1: Llegó el momento en el que te comparto más información. Considera que permanece reducción de carriles por manifestantes sobre Avenida México-Coyoacán, esto a la altura de Puente Joco. También te comparto que está complicado Avenida Patriotismo, esto desde Viaducto Miguel Alemán hasta Circuito Interior. Lento Avenida 608 desde Metro Deportivo Oceanía hasta Avenida 412. Boulevard Picacho Ajusco también con avance lento desde Pico de Turquino hasta Tizimín. Si circulas por Canal de Garay, encontramos carga que avanza desde Río Nilo hasta Avenida Benito Juárez. Zaragoza también con carga que avanza desde Batallón Zacapoaxtla hasta Amador Salazar. Buen avance en Boulevard Virreyes desde Explanada hasta Montes de Auvernia. Y también es excelente el avance en Rubén Darío, desde Calzada General Mariano Escobedo hasta La Martín. Tenemos una temperatura de 17 grados. Soy Mariela Coria. Quédate en compañía de 88.9 Noticias, información que sirve. Tráfico y clima cada 15 minutos.
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1: Hola, ¿qué tal? Vamos con más información. Permanece cerrada la circulación por manifestantes sobre República de Cuba. Esto a la altura del callejón Héroes del 57 en la alcaldía Cuauhtémoc. Tu alternativa, Tacuba e Isasaga. También quiero agradecerle a nuestro Wazer Anónimo que nos informa que tenemos un choque sobre Diagonal Patriotismo. Esto a la altura de Avenida Tamaulipas con dirección a Circuito Interior. El avance ya se complica en Viaducto Miguel Alemán desde Insurgentes hasta Calzada de Tlalpan. Boulevard Picacho Ajusco con avance lento desde Pico de Turquino hasta Tizimín. En Zaragoza tenemos carga que avanza desde Batallón Zacapoaxtla hasta Amador Salazar. Canal de Garay también con carga que avanza desde Río Nilo hasta Avenida Benito Juárez. Y Libre Amores entre Colonia del Valle y Pilares. Toma nota, nos mantenemos en 17 grados. Soy Mariela Coria. Quédate en compañía de 88.9 Noticias, información que sirve. Tráfico y clima cada 15 minutos.
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1: Hola, ¿qué tal? Ya de regreso con más información. Recuerda que mañana no circulan los autos con holograma 1 y 2 de verificación, con engomado rojo, terminación de placas 3 y 4. También te comparto que el avance ya se complica en viaducto Miguel Alemán. Esto desde Insurgentes hasta Calzada de Tlalpan. Lento Avenida Central desde Francisco Morazán hasta Río de los Remedios. Calzada Ignacio Zaragoza con avance lento desde viaducto Río Piedad hasta Periférico. Prolongación División del Norte con carga que avanza desde Río San Buenaventura hasta Avenida Muyuguarda. Y con buena circulación Avenida Universidad desde Concepción Beistegui hasta Xola. Toma nota, tenemos una temperatura de 16 grados. Soy Mariela Coria y estás en compañía de 88.9 Noticias, información que sirve. Tráfico y clima cada 15 minutos.
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1: Llegó el momento en el que te comparto más información. Considera que permanece cerrada la circulación por manifestantes sobre República de Cuba. Esto a la altura del callejón Héroes del 57 en la alcaldía Cuauhtémoc. Tu alternativa, Tacuba e Isasaga. También considera que vamos a encontrar carga que avanza en Avenida 8 Francisco Morazán, desde calle 47 hasta viaducto Río Piedad. Canal de Garay con carga que avanza desde Río Nilo hasta Avenida Benito Juárez. Buen avance en Avenida Jesús Reyes Heroles desde Maravillas hasta Hermosillo. Calzada de la Viga con buen avance también desde Río Churubusco hasta Avenida Canal de Apatlaco. Y Libre Purísima desde Circuito Interior hasta Calzada de la Viga. Nos mantenemos en 16 grados y para mañana esperamos una temperatura máxima de 24 grados y una mínima de 13 grados. Soy Mariela Coria. Quédate en compañía de 88.9 Noticias, información que sirve. Tráfico y clima cada 15 minutos.
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2: Hola, ¿qué tal? Vamos con la última información vial. Recuerda que mañana no circulan los autos con holograma 1 y 2 de verificación, con engomado rojo, terminación de placas 3 y 4. También te comparto que tenemos buena circulación en Aquiles Cerdán desde Eje 4 Norte hasta Calzada de las Armas. Libre Avenida El Rosario desde 16 de septiembre hasta Aquiles Cerdán. Jesús Reyes Heroles es una excelente opción. Aquí nada te detiene desde Maravillas hasta Hermosillo. Municipio Libre con buen avance desde Circuito Interior hasta Eje Central. Y Purísima con buena circulación desde Circuito Interior hasta Calzada de la Viga. Nos mantenemos en 16 grados. Para mañana se espera una temperatura máxima de 24 grados y una mínima de 13 grados. Soy Mariela Coria. Fue un gusto acompañar tu camino a través de 88.9 Noticias. Información que sirve. Tráfico y clima cada 15 minutos.
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1: Perfecto. Muy buenas noches, soy Eddie Warman y estamos en 88.9 Noticias, información que sirve en iHeartRadio y en todas las redes de Eddie Warman. Para los que nos escuchan en Estados Unidos y Canadá, les mandamos un saludo por el streaming que hacen a través de iHeartRadio. Y para todos los que nos ven en las redes, también streaming en YouTube, Instagram y TikTok. Hoy tenemos un gran, gran programa. Hemos ido a Canadá por 24 horas. ¿A qué fuimos? A la prueba de manejo de la nueva CX-5 de Mazda para entrevistar a Miguel Barbeito y para manejar en las calles de Vancouver. Preciosas calles, magníficas avenidas, pero ¿qué creen? También hay mucho tráfico. Mucho es mucho, pero hay muchos árboles, hay un cielo precioso, así que vale la pena ir a Vancouver. Lorena Marín y Cal manejaba conmigo. Bueno, yo manejaba y ella me iba platicando todo lo que tiene esta CX-5. Y luego nos vamos a una cata de vinos y comida con el gran Luis Cañas, tercera generación, un delicioso vino. También vamos a probar Cair, vinos de primer nivel que se han vendido desde hace muchos años en México. Gabriel Puch vino por primera vez al programa a traerme una botella de este Luis Cañas. Magnífico, me encantó. Entonces había ganado el premio.

0: La Naval en Polanco, qué bárbaro, qué surtidos de quesos, de patés, de embutidos y de alcohol, claro, de vinos, destilados, spirits. Muy bien, está muy bien La Naval y les agradezco que me hayan invitado para hacer esta entrevista en exclusiva con Luis Calles.
1: Para todos los que están en Canadá, estamos justamente en Vancouver, a donde he venido a esta prueba y van a poder oír la entrevista por iHeartRadio, México, Estados Unidos y Canadá, además del broadcasting que hacemos en Facebook, YouTube y TikTok. Miguel Barreto, me da mucho gusto estar contigo un año más en otro lanzamiento, en otro evento de Mazda, un evento muy importante este, privado, chiquito, para dar a conocer la nueva CX-5, pero primero te quiero preguntar cómo estás.
2: Muy bien, mi querido Edil, muy contento de tenerte el día de hoy aquí en Vancouver, Canadá, en este lanzamiento, prueba de manejo tan importante para la marca Mazda, que es la nueva Mazda CX-5. Es un producto estrella a nivel global, no nada más en volumen de ventas, sino también en rentabilidad, y muy contento de que nos hayas acompañado a esta prueba, mi querido amigo.
1: Oye, ha evolucionado Lucho y ha evolucionado CX-5 y ha evolucionado Mazda. Y cuando digo Lucho es porque este apodo que nos dice, no, me dice Miguel, es porque en el lanzamiento de Japón de el nuevo Kodo, ¿no? De Mazda, el vicepresidente o presidente o director de Mazda dice, bueno, pues es que el que usa este coche, el que usa Mazda, es irreverente, pero moderno, pero empresario, pero travieso, pero le gusta la vida, la buena vida, estilo de vida, en fin. Y se llama Lucho.
2: Lucho.
1: Y entonces le digo al director, yo sono Lucho. Entonces, ya sono Lucho, pero Lucho moderno, ¿no?
2: Y Lucho ha evolucionado, como bien comenta. Eso fue en el 2012, mi querido Eddie, en Milán, cuando se presentó un concepto que es el Shinari, que hacia dónde se iba a dirigir la marca Mazda. Y bueno, esa tendencia de diseños sigue los trazos en esta nueva Mazda CX-5. Evoluciona, me encanta la palabra que usas, evoluciona, no cambia, las marcas no cambiamos, las personas no cambiamos, evolucionamos, y este es un claro ejemplo con la nueva Mazda CX-5.
1: Este representa uno de los lanzamientos más importantes de la marca en México y que yo creo que en el mundo para 2026. Es CX-5 y es que esta CX-5 ya viene con 6 años de garantía o 125 mil kilómetros, ¿correcto?
2: Correcto.
1: ¿Y qué más trae esta CX-5?
2: Mira, Eddie, es un producto totalmente nuevo. Esta tercera generación cambia radicalmente en diseño exterior, en diseño interior, en el manejo, en lo que ofrecemos de ahora. Va a ser el primer producto Mazda en ofrecer 6 años o 125 mil kilómetros de defensa a defensa. Pero hablando del producto per se, es un de adentro hacia afuera, es un producto que cambia radicalmente el interior. Es un interior más limpio, es un interior más orgánico, con mejores armados, con mejor calidad de materiales, más limpio en el sentido de que ya en una pantalla, en la versión que manejamos el día de hoy, la Signature, que es la más equipada en esta pantalla de 15.9 pulgadas, pues controlas prácticamente todo el vehículo. El habitáculo es más grande, ¿por qué? Porque la camioneta es más grande en ancho y en largo, entonces eso permite que tengas un habitáculo, un interior más cómodo, más grande. En la parte trasera tienes más espacio entre piernas, la altura obviamente es mejor para que puedas tener un mejor acceso a la camioneta en
1: Sí,
2: la
1: para que ya
2: parte
1: no me
2: trasera.
1: raspe, porque me
2: ¿Para
1: subí,
2: qué?
1: no sé qué coche, soy un raspón,
2: Sí,
1: ¿eh? Un
2: te diste
1: raspón, no lo ve
2: un
1: el
2: golpe.
1: público, pero me puse un raspón porque no era suficientemente alta.
2: Correcto, la apertura de las puertas traseras, el ángulo de apertura mejora para que puedas tener un mejor acceso. Este segmento en donde está la Mazda CX-5 tiene niños, entonces para meter la silla de bebés obviamente tiene más facilidad. El volante cambia porque el sello del centro del volante antes traía el logotipo Mazda. Hoy ya tiene la palabra Mazda.
1: Además cambiaron el logotipo y es más moderno.
2: Cambiamos el logotipo, es más moderno en la parte exterior. Pues cambia obviamente el frente, la parte trasera. Ya no traemos el logotipo de Mazda en la parte trasera. Ya tienen la tipografía Mazda. Entonces es una evolución bastante importante para nosotros.

0: nosotros, bastante importante para la marca, se da coyunturalmente con este cambio de imagen. Es un nuevo logo, es una nueva tipografía que también le estamos empleando a nuestras distribuidoras a nivel nacional, en toda la comunicación que tengamos en redes sociales, en digital, con la garantía de 6 años ahora que estamos lanzando 125 mil kilómetros. Es que mejor este lanzamiento, que es nuestro producto estrella para hacer todo esto.
1: Oye, Miguel, la industria automotriz ha vivido una transición importantísima hacia la electrónica y hacia los híbridos. Ustedes deciden enfocarse en un vehículo que ya no trae turbo y que en un motor que ya no trae turbo, que es el motor Skyactiv de toda la vida, bueno, toda la vida, de se presentó hace algunos años, y también ya no traen el eléctrico, se quedan con combustión. ¿Cómo les va a beneficiar o en qué cambia el hecho de que ustedes se queden como eran antes de introducir el mild hybrid?
0: Sí, mira, Eddie, la verdad es que es una evolución. Nosotros tenemos una estrategia a nivel global que se llama multisolución, que es ofrecer vehículos con combustión interna, gasolina, diésel, pero también mild hybrid, pero también hybrid, pero también plug-in hybrid, pero también eléctricos, dependiendo del mercado. México, estamos hoy seguimos ofreciendo combustión interna, gasolina y diésel con nuestra Mazda BT50, pero eso no quiere decir que no vamos a agarrar esta ola de vehículos electrificados. Para darte información importante, es que septiembre de este año vamos a lanzar las Mazda X90 híbrida enchufable en México. En el próximo año, en el mes de abril, mayo, vamos a estar lanzando la Mazda X50 híbrida.
1: En el 27.
0: En el 27. La Mazda CX-5 en un par de años, en el 28, si todo sale bien, vamos a lanzar la tecnología híbrida en esta Mazda CX-5. Entonces, empezamos obviamente en México a lanzar toda esta tecnología, teniendo como punto medular o lo más importante la combustión interna, mejorada porque obviamente reduce emisiones contaminantes, mejora el manejo, y entonces, bueno, esa es la estrategia de la compañía a nivel global y en el caso específico para México.
1: La CX-5 que acaban de lanzar no solo compite contra otras SUVs, compite contra la percepción aspiracional del consumidor joven mexicano. Y la pregunta es, ¿Mazda México y Mazda Mundial vende ingeniería japonesa, diseño emocional o un lujo inteligente y accesible?
0: Mira, la verdad es que nosotros lo que vendemos es una filosofía de marca. Eddie, es un tema más en donde ponemos al cliente en el centro de todo lo que hacemos, en el producto, por supuesto, en toda la parte de postventa, en la venta. Entonces, vendemos esta filosofía que le llamamos omotenashi, que es dar sin esperar recibir nada a cambio. Y de ahí construimos todo, poniendo al centro en todo lo que hacemos, de ahí comenzamos a construir el producto y todas las estrategias. Entonces, la verdad es que no somos una marca para todos. Somos una marca para clientes que buscan una muy buena marca con una buena filosofía, que buscan un buen producto con un buen diseño y un buen manejo, y somos para gente que busca una buena experiencia en la venta, pero también en la postventa.
1: Con los más de 20 años de ustedes en México, Miguel Barbeito, tú como presidente y director general de México, Centro y Sudamérica, con un crecimiento también muy grande, una evolución muy grande que le hemos platicado anteriormente, ¿qué descubrieron del cliente mexicano que quizás otras marcas no han descubierto?
0: Pues mira, el cliente mexicano es un cliente que le gusta el diseño, que le gusta el manejo, sin lugar a duda. Más bien no es que alguien más no haya descubierto. Nosotros desde el día uno nos posicionamos en ese mapa. Si tenemos un mapa en donde queremos posicionarnos, nos posicionamos en una parte en donde el cliente le gusta el manejo, el cliente le gusta el diseño y el cliente le gusta una experiencia. Ahí nos posicionamos, y desde hace 21 años hemos estado. Todo esto en la vida, Eddie, es a base de repetición, y eso lo hemos hecho desde el día uno, y hoy la gente así nos percibe.
1: Mientras muchas marcas en México y en otros países han sobretecnificado los vehículos, muchas pantallas, mucha automatización, ¿Mazda cree que existe riesgo real de que los autos modernos estén dejando de ser emocionalmente atractivos para convertirse en gadgets con ruedas?
0: No en el caso de Mazda. Realmente Mazda, querido Eddie, lo que busca es esa emoción al manejo, en el manejo. Busca esa conexión entre, como le llamamos, el yin vital, la conexión entre el caballo y el jinete. Eso es lo que estamos buscando. No, la industria automotriz ya, los productos, los vehículos ya se han vuelto un commodity al final del día. Pero lo que nosotros buscamos es ese diferenciador que sea relevante para los clientes, ¿no? Esa experiencia que podamos tener. Mazda, por ejemplo, cuando se hablaba tanto de la tecnología de la hibridación o de la electrificación más bien, o de los vehículos autónomos que se manejaban solos, Mazda no va por ahí. Mazda no quiere vehículos autónomos, Mazda quiere vehículos que tú tengas que manejar, porque ese es el backbone, la esencia de Mazda, ¿no? El manejo. Entonces, no queremos ser vehículos rodantes sin que tengan un sentido o un propósito.
1: ¿Qué otras estrategias están tomando desde Japón, pensando primero en el consumidor mexicano y no solamente adoptando decisiones globales de país?
0: Pues en México, obviamente, es el tercer mercado más importante para Mazda a nivel global. Es sumamente relevante en cuestión de la creación del producto, de las estrategias comerciales, del tema de manufactura, porque al final del día tenemos una planta de manufactura en Salamanca, Guanajuato. Entonces, es prioridad, obviamente, tener estas estrategias globales, y México cada vez juega un papel más relevante en la estrategia global de la compañía.
1: Y mi última pregunta, Miguel Barbeito, en esta industria donde se promete electrificación total y conducción autónoma que ya mencionaste, ¿crees que en un futuro habrá resistencia emocional del público hacia autos demasiado digitales o demasiado impersonales?
0: No, Eddie, porque las generaciones obviamente vamos evolucionando. Acuérdate que los baby boomers, generación X, Y, generación Z, todos hemos ido evolucionando, y bueno, hacia dónde va todo eso. Tú ahorita lo decías hace un momento y me pasa a mí. Ahorita con la Mazda CX-5 estamos acostumbrados a tener el mando de control aquí, el mouse aquí. Para las nuevas generaciones que ahora van a comprar la CX-5, pues están ya el touchscreen, el volante. Es una cosa de costumbre.
1: Es generacional.
0: Es generacional totalmente. Tú dale un celular a un niño de 5 años, ya te lo maneja perfectamente. A nosotros nos cuesta más trabajo todas las aplicaciones. Es generacional.
1: Al revés, dale un teléfono de disco a
0: no
1: un
0: vas
1: niño,
0: a ver ni idea.
1: A un joven no sabe ni qué onda.
0: No va a tener ni idea. Entonces, pues es la evolución que tenemos las generaciones con el tiempo.
1: Muy bien, Miguel Barbeito, pues siempre un gusto estar contigo. Te agradezco que me hayan invitado y ya sabes que espero que hagamos una prueba próximamente, y si no, que nos vayamos a comer rico.
0: Seguro, así será, Miguel. Gracias. Un abrazo, muchas gracias.
1: Gracias, Miguel Barbeito, presidente y director general de Mazda. Yo voy a una pausa y regresamos. 88.9 Noticias, información que sirve a Eje Radio y todas las redes de Eddie Warman.
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1: Soy Eddie Warman y estamos de regreso en 88.9 Noticias, en todas las redes de Eddie Warman y en
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1: Y ahora vengo en esta Mazda CX-5, voy a pasar por el segundo puente enorme que se pasa a los de Calatrava, al puente de la mujer en Buenos Aires, a los puentes que están en Valencia, en España, y pues es parte de la ruta que nos invitaron a hacer el equipo de Mazda. Aquí está
4: Lore, hola Lore.
5: Hola.
4: Sí, te agarro la mano. Hola. Mel, allá atrás.
5: Hola.
4: Vamos por la ruta 91A. Y esta X5 sí cambia mucho de las X5 anteriores. Yo he tenido tres X5 de Mazda. La última fue una 2020. Y este es otro modelo, otro concepto, es más amplia, más alta, el tablero cambia completamente, tiene una curvatura que casi no se distingue, pero lo sientes en el espacio, la amplitud hacia el techo, hacia el quemacocos. Pero algo que me llamó la atención de esta Mazda es que cada pieza tiene un material diferente. Si tú tocas el poste por afuera, suena de una manera y se siente de otra manera. La puerta es de otro material. Las laterales, después de el vidrio izquierdo, donde hay una ventanita, es otro material. Pasando el poste 2 y al poste 3, sientes diferentes materiales. Eso la hace muy ligera, son materiales muy ligeros. Algunos podrían parecer materiales de plástico o de fibra de carbono, pero no lo es. Son composiciones de aluminio y otras materias que se con lo que hacen estos metales allá en Japón, que te permite tener un coche mucho más ligero. Viene con un motor 2.5 litros, mide casi 5 metros, es más larga que todas las camionetas en su género. Los acabados son estupendos. Tienes tres diferentes versiones. Tienes la de entrada, tienes la E y la Signature. Esta que vengo es la Signature.
5: Sport, Grand Touring y Signature.
4: Correcto. Y bueno, ¿por qué no nos vas explicando tú qué tenemos aquí, mi querida Lore, con la pantalla y todo lo que tú ya conoces?
5: Claro que sí, Eddie. Pues mira, se cambiaron muchísimas cosas dentro de la camioneta. Precisamente he pensado mucho en cómo la gente hoy quiere estar conectada, quiere tener una, pues un contacto con su vehículo y con su sistema de movilidad de una forma diferente. Como lo dijiste inicialmente, las pantallas son más grandes. Sí hay una diferencia entre la pantalla de la versión de entrada y la Signature, pero bueno, pues al final del día tiene también mucho que ver con el tipo de del día a día que tengas y que cómo manejes y las necesidades que tengas. Se quitaron muchos de los botones que teníamos en el tablero central, pero esos mismos botones o gran parte de los botones también ahora los tienes en el volante. Algo que hizo también que Mazda durante el 2025 se convirtiera en la marca más segura del mercado fue precisamente estos botones y esta accesibilidad y esta forma tan intuitiva que tiene Mazda de poner cada uno de los elementos internos en la camioneta para que tú no te desconcentres del camino y para que puedas hacer todo de la manera más rápida, ¿no? Entonces, si lo puedes ver, la pantalla central es cómodo para mí como pasajero tener acceso a ella, pero también debe ser cómodo para ti para tener acceso a ella mientras manejas el volante. Te digo, ahí mismo tienes todos los botones que necesitas. Hay detalles que cambiaron, pero que también hicieron mucho más eficiente la manera en la que te comportas y te conectas con tu camioneta. Por ejemplo, el simple hecho de los vasos, ¿no? De repente hubo mucha gente que nos decía, no, es que de repente yo traigo
6: el café,
5: traigo mi vaso, tengo mi botella de agua, pero lo tengo en medio, y choco con ella. Entonces, lo pasamos para adelante y ahora ya es mucho más sencillo, ya no tienes que estar pegando con el vaso, con la botella de agua, con lo que sea.
6: Sí, se te caía todo.
5: Correcto. Los asientos, si tú te das cuenta, se mantiene esta visión de la centricidad donde tu punto central del cuerpo es la cadera, no es el control lumbar que generalmente tienes. Entonces tienes mucho más estabilidad en la cadera, que es lo que realmente debe de mover tu cuerpo, y eso también te ayuda a que tengas mayor y mejor oxigenación cuando estás manejando y no te canses.
6: Gravedad cero.
5: Correctamente. Y algo importante es que no te tienes que dar cuenta de estos detalles cuando tú manejas. La idea es que cuando te subas a un coche Mazda, te bajes y te sientas bien y no estés cansado, y que cuando llegues a otro lugar o a otro auto, algo se sienta como incomodís precisamente por esto, ¿no?
4: A mí me gustaba mucho, Lore, el manejo del radio aquí en el botoncito de acá. Para mí era muy cómodo.
7: el volumen y el cambiarle, lo que era el mouse, vamos a llamarle. Pero ahora está acá, sin embargo, tú no lo puedes cambiar.
5: Exacto, yo lo puedo cambiar desde la pantalla. Yo puedo hacer el movimiento desde la pantalla porque yo no vengo manejando y entonces para mí no debe ser incómodo hacerlo. Y o que para ti sea intrusivo que yo esté aquí en medio de ti, de tu mano, haciendo el cambio y el movimiento.
7: Intrusivo que me cambien mi música.
5: Bueno, sí.
7: Pues ese es el problema. O que vienes hablando por Bluetooth y te lo aprieten para oír lo que estás diciendo, ¿no?
5: Exacto.
7: Eso sí, a mí me parece perfecto que ahora está aquí y ya no me van a cambiar la música.
5: Ya no me van a cambiar la música. Puedes tú hacerlo acá y si no, pues tú lo tienes acá y la idea es que no quites las manos del volante también, ¿no?
7: Claro.
5: De hecho, no sé si ves, en la parte del frente tienes una cámara y como un sensor. Correcto. Ese sensor, cuando tú tienes la camioneta, tú lo ajustas para que en el momento en el que entras a la camioneta, te lea el sensor y la camioneta diga, es Eddie, y todo se va a posicionar para tu configuración. Exactamente, es una memoria de, es Eddie, y a Eddie le gusta que el volante esté aquí así y el asiento esté así, entonces inmediatamente se reposiciona.
7: ¿Porque lee el rostro o ve los ojos?
5: Lee el rostro. Es como tu celular.
7: Ajá, claro, claro.
5: Ajá. Y si se sube tu hija, si se sube alguien, lo que sea, tú... solita la camioneta sabe quién está arriba y cómo lo tiene que reposicionar.
7: Me gusta el display en el parabrisas, que tú no lo ves, nadie lo ve más que el conductor, que no es invasivo, está suavecito. También lo puedes acomodar hacia arriba o hacia abajo, ¿no? A mí me gusta levantar un poquito los asientos, no lo traigo muy distante, traigo un poco los brazos doblados, que como tú sabes debe ser así. Uh-huh. Entonces, por seguridad, por si hay un accidente, que no te rompa el hombro y los brazos, sino el accidente aquí te va a permitir que dobles o que puedas hacer un viraje o un subviraje, ¿no?
5: Correcto.
7: Ahora, me gusta la limpieza de aquí adentro y el material, que es un material que no brilla, es un material opaco, por lo menos en este modelo, y entonces te permite mantenerlo más limpio, porque antes se marcaban todos los dedos.
5: Sí, justo también otra de parte como del feedback que tuvimos de los consumidores es que toda la parte de dentro, del interior de los autos, era piano black. Entonces, como bien dices, el piano black es muy bonito, pero si no tienes cuidado, se raya y nada más lo ves y tienes un problema ahí, ¿no? Y lo cambiamos, entonces lo que hicimos fue cambiar el material. La textura es igualmente resistente, pero bueno, pues ya no vas a tener el rollo de que se va a estar, que se pueda romper o lo que sea, ¿no?
7: Vamos a una pausa y regresamos. 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
7: Soy Eddie Warman y estamos de regreso en 88.9 Noticias, en todas las redes de Eddie Warman y en
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7: iHeartRadio. ¿Qué consumo te da esta CX-5?
5: Fíjate que algo que hasta el día de hoy no tenemos es el consumo real, porque todavía están en pruebas de laboratorio,
8: porque no, o sea, no te puedo dar el consumo de aquí, porque pues es el consumo de Canadá, pero también
7: estamos a nivel del mar, que cambia.
8: Pero el consumo real de esta camioneta, Isa nos dijo ayer que más o menos como en una semana más lo vamos a tener para tener consumos reales, ya de México.
7: ¿Tú sabes cómo con este sistema Kodo, que tiene Kodo, que tiene Mazda y el Sky Active, por la altura de la Ciudad de México, esa es una duda que siempre va a saltar? ¿Qué pasa? El turbo nivelaba todo. ¿Este motor 2.5 cómo se va a comportar?
8: Mira, este motor realmente funciona solamente con 10 caballos menos, y la realidad es que tampoco es un problema, porque también tienes que hacer una un balance entre el peso de la camioneta, ¿no? Y el caballaje que tengas. Uh-huh. Ahora, algo que tú decías también importante es el torque que tienes en la camioneta. Lo importante en una ciudad como la Ciudad de México es tener un buen torque para poder hacer incorporaciones rápidas, ¿no? La velocidad, te digo, son 10 caballos menos, la realidad es que no se siente. Algo que platicábamos el día de ayer es que les vamos a mandar nuevamente las dos camionetas para que puedan ver cuál es la diferencia entre el turbo y esta. Esta camioneta, en un ratito más que salgamos ya a la y que tomemos un poquito más de carretera, te vas a dar cuenta que la relación entre los cambios es muy rápida. Entonces eso también te ayuda a llegar rápidamente a la velocidad que necesitas.
7: Claro.
8: Yo te diría que es así, imperceptible.
7: Ahora, ¿cuál es la camioneta turbo que ustedes tienen ahí en México?
8: La CX-5 Turbo, con el motor de 2.5 litros que hacemos en Salamanca, Guanajuato.
7: ¿Pero va a estar también con la CX-5 nueva o hasta el modelo anterior?
8: Hasta el modelo anterior. Esta nueva CX-5 no tiene motor turbo.
7: Muy bien, Lore, pues hay tres diferentes modelos, decíamos, y los precios más o menos de cuánto van a ser.
8: Mira, empieza la versión de entrada, la versión eSport, empieza en $559,900, la segunda versión está la eGrand Touring, $659,900 y $719,900.
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7: Muy bien, pues Lore, muchas gracias.
8: Muchas gracias a ti, Eddie, gracias por acompañarnos.
7: 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Voy a una pausa y volvemos.
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7: Soy Eddie Warman y estamos de regreso en 88.9 Noticias, información que sirve en iHeartRadio y en todas las redes de Eddie Warman. 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
1: 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Y todo esto se los digo porque quiero que mis amigos en España escuchen esta entrevista. Me encuentro en La Naval, esta tienda de con una historia enorme de destilados, vinos, quesos, jamones, La Naval aquí en Polanco. La primera que yo conocí, creo que fue la primera, fue la de Insurgentes. De ahí han abierto varias y yo vine a conocer esta cuando recién acababan de abrir. Hoy la veo surtida, increíble. Estoy con Gabriel Puch, estoy con Ramón Puch y con un personajazo que conocí en el evento de los 100 años de Rioja, de la denominación de origen calificada Rioja, en casa, en la bodega de mis amigos Javi y Santi Vivanco, con Juan Luis Cañas. Juan Luis Cañas ha sido el creador del vino Revelación. Tim Atkins probó su vino y le dio... Tim Atkins es uno de los genios de la calificación y cata de vinos y tiene una serie de publicaciones. Bueno, le dio la calificación al mejor vino del mundo en el rango de precio-calidad, 30 euros más o menos, ¿no? Adelante, Parker.
9: Fue Robert Parker.
10: Fue Robert Parker en aquella ocasión.
9: Tim Atkins nos da muchas cosas.
10: Ese es el nuevo, el que acaba
9: pero
10: de...
9: en aquel momento, en el 2012, a últimos, salió que mejor vino calidad de precio del mundo. La cosecha 2009. Bueno, esto fue impresionante, ¿no?
1: Es que sí me acuerdo de ese momento, Juan Luis, y muchas gracias por estar hoy en esta mesa con los Puch, que nos hacen favor de recibirnos y me permiten grabar el programa. En aquella época es cuando Gabriel me trajo el primer vino, que era un reserva o gran reserva, no recuerdo, de Luis Cañas al programa. Pero hace poco Tim Atkins hizo una calificación de ustedes. Y bueno, es a la que yo me estaba refiriendo.
9: Sí, hay dos, tres cosas en poco tiempo. Hace tres años nos dio al mejor viticultor de Rioja, Tim Atkins. Hace dos años, en el 2024, nos dio en Ribera del Duero al enólogo más joven de Ribera del Duero, el premio al mejor enólogo.
1: ¿Qué sería tu hijo?
9: No, entonces estaba otro que era
10: Álvaro,
9: que ya no está, porque ahora está mi hijo, y este año nos ha dado la leyenda de Rioja, o sea,
1: okay,
9: a una trayectoria, o sea, es la repera. Tim Atkins, bueno, ha dicho en varios medios que somos la familia que en los últimos 10 años más ha cambiado de Rioja.
1: Oye, pues qué gusto que uno que haya sido así, porque no lo diría Tim Atkins si no fuera realidad y si no lo percibiera él, después de las miles de bodegas que recorre al año. Así que, bueno, eso es una suma, una palomita, un checkpoint, ¿no? Como
9: sí
1: dicen los americanos. Y, bueno, ahí mi confusión, mi dislexia y mi ADD, mezclé todo e hice una revoltura. ¿Cómo le llaman a estos guisados revueltos de todo en Rioja?
9: Estos revueltos.
10: Un revuelto.
1: Un revuelto, un guisado revuelto que le ponen de aquí, de allá y de todo lo que va sobrando,
9: sí,
1: hasta las migas de pan. Así que eso hice. Yo hice una nueva categoría. Te di la nueva categoría de Tim Atkins al mejor vino con el mejor viñedo y el mejor viticultor. O sea, ¿qué más quieres? Ya, es la calificación.
9: Pero me las das tú.
1: Exacto. Continuamos en La Naval, aquí en Polanco, en este restaurante que está dentro de La Naval. Me parece una idea buenísima porque tú puedes comprar aquí todos los productos y comértelos acá. O si quieres traerte un vino de ahí, de la tienda que está ya increíblemente surtida, te lo puedes traer para acá. Y el chef la cocina muy bien. Nos comimos un chuletón tipo vasco. Yo no me lo acabé, pero enorme, más un muy buen ceviche, más queso cabrales, más unas gildas de aceitunas con este chile güero y boquerones, más un queso que no recuerdo cuál era, bastante maduro.
10: ¿Cabrales?
1: No, no era Cabrales.
10: La rocha de catalán.
1: Un catalán, la rocha, con un poquito de mermelada, y estos vinos de Luis Cañas. Juan Luis Cañas está con nosotros. Luis Cañas, una bodega que empezó, ¿en qué año? ¿En el, no, los 20?
9: No, mi padre empezó a embotellar vinos en el 70.
1: ¿Pero y la bodega existe? ¿O sea, ahí crearon la bodega?
9: No, la bodega ya existía porque mis abuelos también tenían bodega. Lo que pasa que mis abuelos hacían vino y, bueno, yo todavía no había nacido, y lo llevaban a Bilbao, a la Alhóndiga de Bilbao, con el macho y la mula, con dos bojois de 500 litros, o sea, 1000 litros, y los llevaban hasta Bilbao con las mulas. Entonces, ellos ya hacían vino y lo vendían, pero indudablemente no sabían quién era el que lo hacía, porque lo vendían a granel.
1: Claro.
9: Fue mi padre cuando en el 70 ya empieza a vender. Y yo vengo con 33 años en el 88.
1: Ok, ya nos dijo la edad,
9: Y entonces, a partir de ahí, empieza, primero me enseña mi padre, después estudio, después hago viticultura y enología, después viajo a todas las denominaciones más importantes del mundo, y ahí es donde tengo una visión ya de lo que creo que se podía hacer en nuestra casa con todo el viñedo que teníamos, y luego poco a poco fuimos también cogiendo proveedores de la zona, claro.
1: ¿Qué diría tu ama y tu aita de ti y de tu hijo? De ti de lo que estás haciendo y tu hijo lo que está haciendo. Ama y aita es mamá y papá.
9: Pues, claro, mi padre se murió en el 19. Entonces él ya veía lo que estaba pasando. Él estaba muy orgulloso. Él se sentía muy bien. La pena fue mi madre, que murió hace 28 años. Ella vio el inicio de la bodega nueva de Luis Cañas en el 94, pero bueno, la pena es que no ha podido ver su bodega Maren, porque es un homenaje a ella. Uh-huh. Y bueno, qué decirte, que si nos está viendo de arriba, pues muy estaría orgullosa, porque encima ahora está el nieto.
1: Justo, ¿qué diría de él? O sea, conociendo a tu madre, ¿cómo sería ella hablando de tu hijo, de su nieto?
9: Bueno, mi madre era muy alegre, muy sonriente. Seguramente que lloraría porque se emocionaba de las cosas buenas, lloraría con las cosas que hace su nieto. Y la verdad es que sería muy feliz y lo demostraría continuamente.
1: Entonces vamos a hacer una pausa en 88.9 y todas las redes, y volvemos todavía para ya concluir en esta plática con Juan Luis Cañas, porque se van a tener que ir, y quiero hablar de las etiquetas, porque quiero saber cuáles son las que se venden en México. Yo soy prueba y prueba y ya no sé ni siquiera si están en México, así que volvemos.
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20: Soy Eddie Warman y estamos de regreso en 88.9 Noticias, información que sirve a Radio y todas las redes de Eddie Warman. Continuó con Juan Luis Cañas platicando aquí en la Naval de Polanco, donde se encuentran, entre otras muchas tiendas, estos vinos. Y estamos hablando de la vida, de... Ya me fui por un lado, ya me fui por otro, pero eso es lo que le da sabor y le da textura a una entrevista. Tengo que hablar de tus vinos, que obviamente lo hago con mucho gusto, pero yo no sé de cuántas etiquetas producen ustedes.
21: Pues en CAIR 7.
20: ¿Qué es CAIR? Es Cañas y ¿quién?
21: Iribe Campos.
20: ¿Cómo?
21: Bueno, un íntimo amigo mío quería hacer algo conmigo, era industrial, pero quería hacer algo conmigo, y yo le dije que en Rioja ni hablar. En la bodega de mi familia, allí no entra nadie. Y
20: okay.
21: Entonces, joder, le gustaba mucho Rivera. ¿Por qué no vamos a Rivera? Y entonces empecé a investigar, y digo, joder, lo más importante para un vino es buenas uvas. Y llegamos a la Aguilera, que es donde hay viñedo viejo, no hay parcelaria, hay mucho viñedo viejo, Quintana del Pidio, aquí es donde nos tenemos que asentar. Y él se llamaba Juanjo, de apellido Iribe Campos. Por eso es Cañas Iribe Campos, K-I-R.
20: ¿Qué etiquetas? Porque aquí veo que en la Naval tienen las etiquetas de CAIR, tienes tierras de CAIR. No, no hemos probado tierras de CAIR, o si ese fue el último, ¿verdad?
22: ¿Cuál es ese último?
20: No, este. Y luego tenemos el Amarén y luego tenemos el Ribera del Duero, el CAIR Ribera del Duero.
21: Sí, ese es el vino de pueblo de la Aguilera, selección Aguilera.
20: Uh-huh.
21: CAIR Cuvée y tierras de CAIR, que es un reserva. Pero luego, aparte, tenemos el siguiente vino. Los siguientes vinos ya son de fincas ya muy, muy importantes. Las Matillas es un viñedo de un término de la Aguilera que tiene orientación norte-sur, y donde aquí una de las cosas es que en las viñas viejas es del año 1930, o sea que ya tiene añitos, en la parte más alta tiene mezclado albillo mayor. Y entonces este vino de las Matillas tiene un 5% de albillo mayor, Tuvimos que quitar parte del viñedo para que fuera un 5, porque si no iba a quedar en un 3. Entonces hacemos la parte de más pendiente solamente con el 5% de albillo. Es elaborado en hormigón, o sea, fermentado en hormigón, y muy poca madera. Es una uva especial. La madera tiene que ayudarle a hacer una buena microoxigenación, pero que no le aporte todas esas vainillas, claro, o cocos o chocolates, ¿no? Entonces es un vino canalla, en el sentido de ese albillo le hace ser diferente al Ribera tradicional.
20: ¿Y cuál es el viñedo que a ti más te mueve cuando lo pruebas? No el que más te gusta hacer, ¿no? O sea, a mí el que más me gustaría es el que más dinero me deja. Pero el que tú dices, híjole, este año este fue fantástico, y a ver si el siguiente año va a ser igual de fantástico, y lo voy a cuidar tanto que espero lograr lo mismo.
21: Hablamos de CAIR, sí. Bueno, yo diría que dos son los que nunca fallan. Es curioso, ¿no? Uno es La Cruz, que además tiene Benedicto, tiene Garnacha Tintorera, tiene Palo Alto, y luego Las Barguillas. O sea, uno para La Cruz del Pendón, y otro para el Pendón, Las Barguillas. También tiene albillo. Tiene algunas variedades como Palo Alto también, pero es que es un viñedo viejísimo, con muy poca producción, y es que madura siempre bien. Tiene una tierra un poco con gravilla que le ayuda a madurar mejor. Bueno, es que nunca fallan, Es curioso ver nunca falla. Para mí es sol.
0: Yo te diría que Pendón de la Aguilera sí tenemos unas cuantas botellas aquí en México. No muchas porque es un vino especial.
21: Son pocas.
0: Es un vino. El defecto que tiene es el precio, que es un vino muy caro. Pero sí hay gente que lo busca, lo aprecia.
1: Pues me da mucho gusto verte aquí.
21: Muchas gracias.
1: Qué rica plática. Espero verte pronto. Querido, muchas gracias. Gabriel Ramón, desde gracias, aquí te saludo y te agradezco lo que nos han ofrecido el día de hoy en La Naval. Les invito a que vengan a comer buena, auténtica y fresca, vamos a decir, comida española, porque lo tienen aquí luego. Entonces, además los precios son muy razonables. Anatole France 133 es donde está este feudo, vamos a llamarle, en el que hemos platicado con Luis Cañas. Ya nos vamos, se nos acabó el tiempo. Aguas, está inundada la mitad de la Ciudad de México, si no es que tres cuartas partes. Yo me tardé más de 25 minutos de salir del estacionamiento del edificio Arcos porque había tanto tráfico debido a la inundación que no se imaginan. Y por otro lado, bajar de Santa Fe o de la carretera de Toluca hacia las Lomas, hacia la fuente de petróleos, tomar el periférico, el viaducto, es un desastre. Si pueden quedarse en su casa, en su oficina, en un restaurante, en un bar, van a estar mejor. De Bosques a Interlomas, a Huixquilucan, no saben lo que es una locura. Entonces, quédense en su casa. Yo mañana voy a entrevistar a Dani Peña, es una magnífica sommelier muy joven, que nos trae vinos de Coahuila, Guidoba, que yo no había probado. Me mostró el otro día, probamos y ahora la invité. 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Son chinos, bien hechos, divertidos. Hoy sí hay alcoholímetro, bueno, mojado. Hoy tomé poco, hoy no fumé. Muy buenas noches.
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2: Sigues en sintonía aquí en Yunter Radio Poder. Este es tu programa favorito, Bonus Track. Y ahora con nosotros está el Gran Silencio, acompañado del grupo de rap, los Northsiders, con esta linda melodía. Déjenme si estoy llorando.

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1: Hola, ¿qué tal? Muy buenos días. Tenemos lista la información vial. Hay que conducir con cuidado. Encontrarás buen avance en Amores de Colonia del Valle a Pilares. Tenemos buen desplazamiento en Avenida Aquiles Cerdán, entre el Eje 4 Norte y la Calzada de las Armas. Hay buen avance en Canal de Tezontle, entre Francisco del Paso y Troncoso y Río Tuxpan. Buen avance en Avenida Ceilán, entre el Boulevard de los Ferrocarrileros y el Eje 5 Norte. Tenemos buen avance en Avenida El Rosario, entre 16 de septiembre y hasta llegar a Avenida Aquiles Cerdán. Hoy nos circulan autos con holograma 1 y 2 de verificación engomado rojo, terminación de placas 3 y 4. Soy Mónica Villalobos. 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

0: 6 en punto, panorama informativo 88.9, información que sirve. Yo soy Alejandro Villalbazo, en X, en TikTok, arroba Villalbazo 13. Es miércoles 13 de mayo, Iñaki Manero. Buenos días, Iñaki.
1: ¿Cómo estás, Alex Villalbazo, Alex Cervantes? A todos los amigos de la República Mexicana y de todas partes por iHeartRadio, saludos en esta mañana pasada por agua.
0: En este momento está amaneciendo, según lo que marca el meteorológico, 6:02 a.m. está marcado el amanecer, aunque no se ve amanecer porque pues está con muchas nubes nuestro bonito cielo. Sí, vaya lluviecita, estaba advertido, Iñaki, que sí. Nadie se sorprenda aquí, que nadie diga, pero ¿cómo por qué? Pues porque desde el sábado se dijo, desde el sábado se dijo que iba a ser una semana muy complicada con las lluvias, y así ha sido. Ayer otra vez se caen árboles, se vino broncón en la tienda del Issste ahí en la Ciudadela, se les metió el agua en el Congreso de la Ciudad de México. La Ciudad de México haciendo agua mientras nosotros le estamos ajolotizando, Iñaki.
1: Y ya se encontraron otros ajolotes, por cierto, al rato si quieren platicar la información. Pero bueno, el tema es que ayer, por ejemplo, cayó muy fuerte en Tlalnepantla, se había inundado en Azcapotzalco el otro día, así que no sabemos en dónde va a ser la inundación del día, porque eso también tiene que ver hacia dónde sople el viento y dónde se lleve la nube más cargada de agua. Entonces, por eso hay que esperar lo inesperado. Hay un pronóstico el día de hoy de un 50% de posibilidad de lluvia en el Valle de México, así a tomar las consideraciones que sean necesarias.
0: Al rato hay que preguntarle, fíjate, al meteorológico, sí. Por ahí de las 8:00 p.m, bueno, más temprano, 6:00 p.m, entre 6:00 y 11:00 p.m, ¿cómo va a estar la cosa en el sur?
1: Sí.
0: ¿Por el partido o por el Chivas Cruz Azul?
1: Ah, sí. Sí, también hay pronóstico de lluvia en ese horario. Ayer, por ejemplo, llovió en mi cerro, llovió 4 horas seguiditas, así sin parar, ¿no? Con distinta intensidad, pero se la pasó lloviendo durante 4 horas. O sea, eso quiere decir que pues hay que tomarlo con la seriedad del caso, ¿no?
0: Sí, pero imagínate, pobres cuates, 80,000 que van al estadio, sí. Y la caminada, y el estar ahí, la salida, y con las tormentas que han caído. Al rato les preguntamos a los del meteorológico a ver qué nos cuentan. Ya son las 6:05, qué platicadores andamos, Manero. Tráfico y clima cada 15 minutos, Mónica Villalobos.
2: Alejandro, gracias. Muy buenos días. Hoy nos circulan autos con holograma 1 y 2 de verificación en gomado rojo. Terminación de placas 3 y 4. En unos minutos más información.
1: Gracias, Moni. Pues te iba a decir, pues para eso nos pagan, ¿no? Para platicar. Bueno, oye, 40% de posibilidad de lluvia el día de hoy en el Valle de México, jueves y viernes. Parece que nos va a dar una tregua con cielo despejado para regresar con las lluvias sábado y domingo. En este momento 13 grados Celsius, máxima de 24. La mínima es esta de 13. Nos vamos al panorama. Ayer por segundo día y reforzando lo que nos estaba platicando Alex, se registraron fuertes lluvias. La precipitación causó inundaciones en bajo puentes de la avenida Insurgentes Norte, aquí en Ciudad de México, en zonas como La Raza y Eje 1, así como laterales de la avenida Paseo de la Reforma, en la zona de Eje 1 Norte, circuito interior, bajo puente de la Concordia y Calzada Zaragoza. Ahí se cayó un árbol. Línea 3 del Cablebús suspendió servicio, mientras que el sistema de transporte colectivo Metro activó marcha de seguridad. Además, dentro de las estaciones Salto del Agua, Hidalgo y Potrero hubo filtraciones de agua. El servicio del tren suburbano en el tramo que conecta la terminal Buenavista con el Aeropuerto Internacional Felipe Ángeles fue suspendido derivado de las lluvias. Mientras que en el Estado de México, las lluvias de lunes que causaron el desbordamiento del río Hondo en el municipio de Naucalpan ocasionaron el colapso de al menos 3 viviendas, 24 más quedaron dañadas. En el cauce, las labores de limpieza tomaron más de 12 horas y fueron retiradas más de 60 toneladas de basura, y luego dicen que no es la basura. Revela nuevos detalles sobre el feminicidio de Edith Guadalupe. Ivana Flores.
3: Aunque afirma que no puede revelar información a petición de la familia, la fiscal de justicia capitalina Berta Alcalde aseguró que el feminicidio de Edith Guadalupe en un edificio de Avenida Revolución no está relacionado con una supuesta entrevista de trabajo.
4: La familia nos ha pedido mucha discreción en este caso. Podemos decir en que sabemos que hubo un contacto previo, que la contactó previamente Juan Jesús N., que se quedaron de ver en el edificio por motivos personales, que no está esto relacionado con una entrevista de trabajo, un esquema de de trata como se manejó y sería la información que pudiéramos dar hasta ahora.
3: En cuanto a la actuación de la Fiscalía, alcalde Luján recordó que 3 funcionarios siguen suspendidos y bajo investigación. Para 88.9 Noticias, Joana Flores.
1: Ahí empieza a cambiar la historia. 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Niegan la intervención unilateral de la Agencia de Inteligencia de los Estados Unidos, la CIA, en operaciones contra los cárteles en México. René Ponce.
5: El secretario de Seguridad y Protección Ciudadana, Omar García Harfuch, desmiente la información difundida por la televisora CNN en la que se señala la participación de la CIA en una operación contra cárteles de la droga realizada en Tecámac, Estado de México. El funcionario federal escribió: el gobierno de México rechaza categóricamente cualquier versión que pretenda normalizar, justificar o sugerir la existencia de operaciones letales encubiertas o unilaterales de agencias extranjeras en territorio nacional. Añadió que la cooperación binacional ocurre con respeto a la soberanía y sin subordinación. Finalmente, aclaró que en México las acciones operativas corresponden exclusivamente a las autoridades mexicanas competentes y cualquier cooperación internacional se limita al intercambio de información. Para 88.9 Noticias, René Ponce Hernández.
1: La pregunta es, ¿de dónde sacó CNN esa información? Porque la Fiscalía General de Justicia del Estado de México negó en un comunicado muy breve haber proporcionado cualquier tipo de información a CNN.

0: Para fortalecer la detección oportuna de algún posible caso de hantavirus, se recomienda fortalecer la detección oportuna mediante la identificación de pacientes con síndrome respiratorio agudo grave. Los hantavirus comprenden diversos virus zoonóticos transmitidos principalmente por roedores infectados. Sin embargo, el hantavirus de los Andes es el único con evidencia documentada de transmisión persona a persona en 889 Noticias. Mónica Barrera.
1: 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Vámonos a los deportes. Saludamos a don Alex Cervantes. Muy buenos días.
2: ¿Qué tal, Iñaki, amigos? Muy buen día para todos. Arrancan esta noche las semifinales de la Liga MX. Cruz Azul recibe a Chivas. Arbitraje de Maximiliano Quintero en la cancha del Estadio Azteca a las 20 horas. Para mañana jueves, Pachuca contra los Pumas de la Universidad. Arbitraje de Ismael López en el Estadio Hidalgo a las 19 horas. Pepe Segarra ingresará al Salón de la Fama del Béisbol Mexicano. Esto será en el mes de noviembre, en la categoría de cronista. Pepe es considerado una leyenda de la crónica deportiva en México y no pudo contener la emoción cuando recibió la noticia. Ahora José Vicente Segarra y García se convierte en inmortal. Hasta aquí los deportes.
1: Muchas gracias, Alex. Oye, felicidades a Pepillo. Pepillo Segarra, un abrazote. El Salón de la Fama del Béisbol como cronista deportivo, y se lo merece ampliamente. Alex Villalbazo, Alex Cervantes, Iñaki Manero en Panorama Informativo en 88.9 Noticias, información que sirve por iHeartRadio. Moni Villalobos con el tráfico y el clima cada 15 minutos. Hola, Moni.
3: Hola, Iñaki, gracias. Muy buenos días. Las estaciones San Antonio Abad, Portales y Nativitas de la línea 2 del metro, así como Auditorio de la línea 7, continúan cerradas. Hasta nuevo aviso, por trabajos de rehabilitación, por lo que no hay ascenso ni descenso de personas usuarias. En unos minutos, más información.

0: Muy buenos y lluviosos días para este miércoles 13 de mayo, lluvioso por todos lados, largo y ancho de la República Mexicana, y caluroso también, porque no hay que olvidarnos, tenemos ese calorón en el país arriba de los 45 grados Sonora y Sinaloa, 40-45 Baja California Sur, Chihuahua, Durango, Nayarit, Michoacán, Guerrero, Oaxaca, Chiapas, Campeche y Yucatán. Pero la lluvia, la que va a mandar para hoy, muy fuerte en Chiapas, fuerte en Jalisco, Colima, Michoacán, Estado de México, Morelos, Puebla, Guerrero, Oaxaca, Tabasco. Y va a estar lloviendo en Colima, Ciudad de México, Tlaxcala, Veracruz, Campeche, Yucatán y Quintana Roo. Así el día, así el contraste. Vamos a empezar el recorrido por la República Mexicana en Monterrey, Nuevo León. No, vamos a empezar en León, Guanajuato. León, Guanajuato. René Funes, 15 grados. René, adelante.
1: ¿Qué tal, Alejandro? Muy buenos días. Gusto en saludarte. Hoy tenemos una máxima de 28 y una mínima de 14.
0: ¿Y la de 8, René?
1: Los restos de las buscadoras Patricia Acosta Rangel y su hija Katia Citlali Jauregui Acosta fueron sepultados. Las buscadoras fueron asesinadas en un ataque directo el pasado sábado. Ingresaron a un colectivo para buscar a un familiar en 2024 y que fue localizado en 2025. Hasta ahora no se han reportado personas detenidas por este hecho. Por el asesinato de las buscadoras, ayer ya por la tarde se pronunció Andrea Bolaños Vargas. Ella es relatora especial de las Naciones Unidas sobre la situación de los defensores de los derechos humanos. En su mensaje exigió al Estado mexicano que lleve a cabo una investigación exhaustiva sobre estos hechos, que haga rendir cuentas a los responsables y que tome medidas efectivas para prevenir la repetición. También solicitó garantías de que las buscadoras puedan seguir realizando la búsqueda de sus familiares. El reporte. Bien.

Gracias, René Funes, desde León, Guanajuato. Vámonos una pausa, son 6:15, panorama informativo, 88.9, información que sirve. Yo soy Alejandro Villalbazo, en X, en TikTok, @Villalbazo13. Los invito a que se suscriban, ahí está mi canal de YouTube, Villalbazo13.

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1: Hola, ¿qué tal? Muy buenos días. Tenemos lista la información vial. Hay que conducir con cuidado. Encontrarás buen avance en Amores de Colonia del Valle a Pilares. Tenemos buen desplazamiento en Avenida Aquiles Serdán, entre el Eje 4 Norte y la Calzada de las Armas. Hay buen avance en Canal de Tezontle, entre Francisco del Paso y Troncoso y Río Tuxpan. Buen avance en Avenida Ceilán, entre el Boulevard de los Ferrocarrileros y el Eje 5 Norte. Tenemos buen avance en Avenida El Rosario, entre 16 de septiembre y hasta llegar a Avenida Aquiles Serdán. Hoy nos circulan autos con holograma 1 y 2 de verificación en gomado rojo, terminación de placas 3 y 4. Soy Mónica Villalobos. Continúa en 88.9 Noticias. 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
13: Primer traguito de café que nos pasamos por agua en la República Mexicana, lluvia prácticamente en todo el país. Les decía hace ratito, cuidado, porque en Chiapas, sobre todo en el norte de Chiapas, estará cayendo como nunca agua. Lluvias muy fuertes hacia Jalisco, Colima, Michoacán, Estado de México, Morelos, Puebla, Guerrero, Oaxaca, Tabasco. Cuidado en Ciudad de México, en Veracruz. Híjole, Veracruz otra vez, en la península, Campeche, Yucatán, Quintana Roo, mucho cuidado con las tormentas que estarán cayendo este miércoles 13 de mayo, además acompañadas de viento y de tormentas eléctricas. En el recorrido por el país, en Toluca, Estado de México, 11 grados, Sonia Vilchis, ¿cómo te va, Sonia?
3: Gracias, Alejandro. Buenos días. Con un día parcialmente nublado, Toluca va a registrar una temperatura máxima de 20 grados. Van a continuar las lluvias en este valle de Toluca, Alejandro.
13: Y la de 8, Sonia.
3: Comentarte que las intensas precipitaciones registradas recientemente en este valle de Toluca provocaron el desbordamiento del río Tejalpa, lo que derivó en afectaciones en las comunidades de San Antonio Acahualco, San Pedro Tejalpa y San José el Contadero, pertenecientes al municipio de Sinacantepec. De acuerdo con los reportes oficiales de Protección Civil, el incidente no dejó personas lesionadas ni pérdidas humanas. Se limitaron al saldo de daños materiales en viviendas de las delegaciones aledañas a este cauce. Tras el incremento en el nivel del agua, las autoridades municipales han desplegado operativos de limpieza y monitoreo en los puntos críticos para mitigar posibles riesgos adicionales. Alejandro, así la información.
13: Gracias, Sonia Vilchis, desde Toluca, en el Estado de México. Para la Ciudad de México, Alemao Luna, 15 grados, Alemao.
4: Sí, con temperatura máxima de 24 grados y se espera que a partir de las 5 de la tarde, Alex, existe 40% de probabilidad de lluvia.
13: ¿Y la de 8, Alemao?
4: Por segundo día consecutivo, la tormenta y el granizo se registró durante la tarde-noche, provocaron severas afectaciones en distintos puntos. Varias casas y edificios inundaron en las colonias Moctezuma, segunda sección, y 20 de noviembre en la alcaldía Venustiano Carranza. El agua alcanzó hasta los 2 metros de altura, inundando vehículos de algunos estacionamientos. Fue hasta que unidades Bactor llegaron al lugar para, después de 4 horas, pues, bajar la negación. También estas fuertes lluvias colapsaron el drenaje en la alcaldía Cuauhtémoc. Las aguas negras se metieron a viviendas y negocios de la calle Doctor Vértiz. Los vecinos, pues, sacaron el líquido que echó a perder sus muebles. Mientras que en el sistema de transporte colectivo Metro, Alex, se registraron filtraciones en las estaciones Hidalgo de la línea 2, Salto del Agua de la línea 1, así como en Buenavista y Ciudad Azteca de la línea B, pues se reportaron encharcamientos en los pasillos, lo que dificultó el paso de los usuarios, Alex.
13: Gracias, Alemao Luna, desde la Ciudad de México. 24 grados para Coatzacoalcos, al sur de Veracruz. Julio Escobar, ¿qué hay, Julio?
9: ¿Qué tal? ¿Cómo estás? Y saludo con gusto desde el sur de Veracruz. En efecto, amanecemos con una temperatura de 24 grados y se está dando a conocer que la temperatura podría estar alcanzando aproximadamente 30 como máxima y una mínima como 24. Se espera un cielo soleado a mayormente soleado en las mañanas con nubosidad parcial por la tarde. Probabilidad de lluvia es muy baja y los vientos de noreste aumentando podrían estar registrándose aproximadamente de 27 a 34 kilómetros por hora. El clima.
13: ¿Y la de 8?
9: Te comento que vaya qué situación es la que se ha generado durante los últimos días con el cobro de la pensión del adulto mayor. Y es que algunos abuelitos que ya están acostumbrados a realizar esta actividad de forma temprana acuden antes de que los intensos rayos del sol sean agudos. Sin embargo, hay adultos mayores que acuden en pleno sol y en horarios pico. Le comento que la Dirección Regional de la Secretaría del Bienestar en Coatzacoalcos informó que en las primeras semanas del operativo de pago correspondiente al bimestre mayo-junio se brindó atención a 6 beneficiarios que sufrieron estragos por el calor, es decir, se desvanecieron durante la fila al momento de estar realizando el cobro, debido a que muchos padecen condiciones crónicas como crónicas degenerativas como diabetes e hipertensión. En ese sentido, la titular de la dependencia, Ana Paulina Sore del Valle, volvió a hacer el llamado a los adultos mayores, personas con discapacidad y mujeres beneficiadas de los programas federales para que no se expongan a las altas temperaturas. Es el reporte que tenemos.
13: Gracias, Julio Escobar, desde Coatzacoalcos, allá al sur de Veracruz. Cancún, Quintana Roo, empieza el día con 26 grados. Carlos Mendieta, ¿qué hay, Carlos?
14: Muy buenos días, Alex, gusto saludarlos a todos. Así es, amanecemos con 26 grados centígrados, bastante calor. Te platico que la máxima será de 32 grados, con bastante humedad, casi el 90%, y hay lluvia a partir de la 1 de la tarde y hasta las 6 esperan algo de lluvias, Alex.
13: ¿La de 8?
14: Pues mira, después de 20 horas de trabajos de búsqueda, fue localizado el cuerpo de un joven de 14 años llamado Ever. Este joven, apenas la tarde de antier, cae en una laguna, llamada San José, ahí a las afueras de Cancún. Iba, al parecer, se fue de pinta con al menos 14 de sus amiguitos. Se subieron a unos kayaks, unas embarcaciones, cae el joven al agua. Pierde la vida, pasan 20 horas en la búsqueda. Se agrega mucha gente, autoridades, por supuesto, buzos, drones, submarinos, también lo estuvieron buscando. Bueno, logran encontrar el cuerpo del chico. Ahora tendrán que haber investigaciones. Aparentemente fue un accidente, sin embargo, van a tener por protocolo que averiguar bien qué fue lo que le pasó a este jovencito.
13: Bien, gracias, Carlos Mendieta, en Cancún, Quintana Roo. Vámonos una pausa, 6:25, panorama informativo, 88.9, información que sirve. Yo soy Alejandro Villalbazo, en X, en TikTok, @Villalbazo13.
15: @Cervantes_, @Inaki Manero.

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15: Hola, ¿qué tal? Muy buenos días. Tenemos lista la información. Conduce con cuidado. Hay avance lento en periférico de Torres de Satélite a la calzada San Esteban. Hay tráfico también sobre circuito interior de Avenida Jardín Ejército Nacional. El avance lento en Avenida 608 desde Avenida 412 a Río Consulado. Con carga que avanza, la Avenida Central Carlos Jan González, entre Metro Impulsora y Francisco Morazán. Tenemos también en Tláhuac carga que avanza de José Clemente Orozco al periférico. Prolongación División del Norte con carga que no se detiene, de 20 de noviembre y hasta llegar a Muyuguarda. Tenemos buen desplazamiento al momento en José Loreto Favela, de Avenida 608 a Avenida 416. La temperatura al momento es de 14 grados. Soy Mónica Villalobos. Continúa en 88.9 Noticias, información que sirve. 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

0: 6:30, panorama informativo 88.9, información que sirve. Yo soy Alejandro Villalbazo en X, en TikTok, @Villalbazo13. Mensajitos en el WhatsApp 5582-5585-889. Muy buenos días. Si se están despertando 6:30 de la mañana con nuestra dulce y tierna voz en una mañana, está bonita la mañana. Se va a poner feo el día, sí. La tarde con lluvia también, como la hemos tenido lunes, martes, sí. Así será este miércoles, sí, así será. Hay que tomar precauciones, todas las precauciones. Ahorita si salen de casa y van a manejar con mucho cuidado, si se suben al transporte público, digan al chofer, vete con cuidado, queremos llegar en paz porque el pavimento está resbaloso, está mojado por la lluvia de ayer, hay broncas por todos lados, tráfico por todos lados, así es que vamos a tomar las cosas con toda calma. Miércoles 13 de mayo, les recuerdo la fecha por si tienen algún pendiente por ahí. Vamos al recorrido por la República Mexicana en Tuxtla Gutiérrez, en Chiapas, Fernando Cantón, 22 grados, Fer, buenos días.
1: ¿Qué tal, Alex? Buenos días, Alex, ¿qué tal? Hoy en Chiapas habrá lluvias puntuales muy fuertes y temperaturas de hasta 45 grados. En Tuxtla Gutiérrez, cielo despejado y una temperatura máxima de 32 grados. Así es el clima en Chiapas.
0: ¿Cuál es la de 8, Fer?
1: Con la esperanza de encontrar rastros e indicios que los acerquen a sus seres queridos, integrantes de la colectiva Madres Buscadoras de Chiapas realizaron una brigada de búsqueda en el municipio de Villaflores para localizar a sus hijos y familiares desaparecidos. Las autoridades que las acompañaron reportaron que durante la búsqueda de campo se realizó un rastreo en un perímetro de 10 kilómetros y, pues bueno, lamentablemente no lograron encontrar algún indicio que lleve a estas madres a encontrar a sus familiares. Así el panorama es de Chiapas.
0: Bien, gracias, Fer Cantón, desde Tuxtla Gutiérrez, allá en Chiapas. Bello y devastado puerto de Acapulco, 26 grados, Adriana Covarrubias, ¿cómo andas, vecina?
2: ¿Qué tal, vecino? Buenos días. Buenos días al auditorio. La máxima será de 34 grados, se tendrá cielo parcialmente nublado por la mañana y soleado por la tarde. 37 a 40 grados en municipios de la región de la Tierra Caliente y se pronostica lluvia ligera por la tarde-noche en municipios de la región de la Montaña y Sierra de Guerrero.
0: ¿Y la de 8?
2: Te comento que la Secretaría de Educación del Estado, el Secretario de Educación en el Estado, Ricardo Castillo, informó que los niños y niñas que han sido desplazados por la violencia en comunidades de la Montaña Baja de Chilapa tendrán la posibilidad de continuar sus estudios en otras escuelas. Explicó que aunque la situación está siendo atendida por el área de Gobernación, el sector educativo está preparado para recibir a los estudiantes en planteles de otras localidades. Hay que recordar que desde el pasado 6 de mayo, ataques armados en Tula, Acahuahuetlán y Xochitlán provocaron el desplazamiento de más de 250 personas, entre ellos numerosos menores, quienes actualmente permanecen refugiados en la comunidad de Alcozán, en el municipio de Chilapa de Álvarez. Es el reporte.
0: Bien, gracias, Adriana Covarrubias, desde ese bello y devastado puerto de Acapulco. Y cerramos el Morelia, Michoacán, 15 grados. Cristian Gutiérrez, adelante, Cristian.
3: Alejandro, y para hoy buen día se espera una máxima de 27 grados en Morelia. Lloverá en prácticamente todo el estado de Michoacán. 39 grados será la temperatura más alta en el municipio de Huetamo. Es el clima en Michoacán.
0: La de 8, Cristian.
3: Las autoridades de Morelia el día de ayer presentaron una aplicación llamada Comunidad Naranja. Es una nueva tecnología. Es una herramienta tecnológica, Alex, cuyo objetivo es fortalecer esta estrategia que se ha echado a andar en la comunidad llamada Punto Naranja para garantizar la seguridad, la protección a las mujeres acá en la capital de Michoacán. Hay establecimientos en donde se pueden refugiar y ahora lanzaron una aplicación desde el Ayuntamiento de Morelia. Es el panorama en Michoacán.
0: Gracias, Cristian Gutiérrez, allá en Morelia, Michoacán. Cerramos el recorrido en Monterrey, Nuevo León, 19 grados. Jorge Maldonado, adelante, Jorge.
4: Con un cielo completamente despejado a esta hora de la mañana, Alejandro, se espera una temperatura máxima de 31 y el sol en todo lo que da.
0: Mucho, Jorge.
4: Claro que sí, Alejandro. Griselda N., de 42 años de edad, fue detenida cuando circulaba en su camioneta en el municipio de Santiago, Nuevo León. Ella tenía una orden de aprehensión por el delito de fraude agravado. Alejandro, ella trabajó un tiempo en una sucursal bancaria y aprovechando el cargo, pues bueno, vació las cuentas de una persona de la tercera edad. El afectado, al tratar de hacer un movimiento, detecta que ya no tenía nada en sus cuentas y puso la denuncia, se hace la investigación y es capturada. Se llevó nada más y nada menos que 12 millones de pesos.
0: Ay, ay, ay. Oye, Jorge, y se la vació poco a poco, le dio el golpe de completo? ¿Cómo estuvo la cosa?
4: De poco a poco, Alejandro, tú sabes que las personas de la tercera edad, pues, no hacen muchos movimientos bancarios, ellos nada más depositaban, o les llegaba el dinero, pero al intentar hacer un movimiento, detecta que no tiene nada, entonces las investigaciones, sí, de poco a poquito Alejandro fue sacando dinero.
0: Ay, Dios mío. Pues, afortunadamente ya la agarraron, ahora, pues que le regresen el dinero al señor, ¿no?
4: Pues esperemos que lo tenga.
0: Sí, claro. Ese es muy buen punto. ¿Dónde quedó la lana, no? ¿Dónde quedó la lana? 12 millones de pesos le robó una ex empleada de banco a un abuelito que ahí tenía su dinero, ahí tenía los ahorros, y de pronto cuando se dio cuenta el hombre ya no tenía un solo peso. Nada más así de curiosidad, ¿de qué banco es, Jorge?
4: Bancomer.
0: BBVA. Muy bien, gracias, Jorge Maldonado, desde Monterrey, Nuevo León. 6:36, así el recorrido por la República Mexicana, el clima y la de 8. Tráfico y clima cada 15 minutos. Mónica Villalobos.
5: Alejandro, gracias. Hay reducción de carriles en la autopista México-Cuernavaca a la altura del kilómetro 26 hacia Cuernavaca, debido a un choque. En unos minutos, más información.
6: Muchas gracias, Moni. Vámonos con el panorama. Continúan las investigaciones por la presencia de agentes de la Central de Inteligencia de los Estados Unidos, la CIA, allá en Chihuahua. René Ponce.
7: Al momento, la Fiscalía General de la República ha entrevistado a 40 de 47 elementos de la Agencia Estatal de Investigación que participaron en el operativo para destruir un narcolaboratorio en la Sierra de El Pinal, municipio de Morelos, en Chihuahua, y que evidenció la participación de agentes de la CIA. Fuentes federales detallan que en breve podría ser citado a declarar el exfiscal general de Chihuahua, César Jáuregui Moreno, quien renunciará a su cargo tras estos hechos, mientras que por ahora no se tiene contemplado entrevistar a la gobernadora María Eugenia Campos. En cuanto a los integrantes del Ejército Mexicano que participaron en el operativo resguardando el perímetro en la Fiscalía General de la República, aún se evalúa si son citados a declarar en calidad de testigos. Para 88.9 Noticias, René Ponce Hernández.
6: El Partido Acción Nacional defiende a la gobernadora Maru Campos de Chihuahua, Isaac Castañeda.
8: Luego de que la dirigente de Morena, Ariadna Montiel, anunció que su partido presentará una solicitud de juicio político contra la gobernadora de Chihuahua, Maru Campos, el presidente nacional del PAN, Jorge Romero, salió en su defensa. A través de sus redes sociales, se pronunció sobre los señalamientos a la mandataria estatal por supuestamente permitir la operación de agentes de la CIA para el combate del narcotráfico.
9: Desde aquí también lo decimos, apoyamos con toda nuestra energía a nuestra gobernadora de Chihuahua, Maru Campos, quien cobardemente ahora la dirigencia nacional de Morena se mete contra ella.
8: Afirmó que en Chihuahua se combate al narco, mientras en Sinaloa había colusión entre las autoridades y grupos delincuenciales. 88.9 Noticias, Isaac Castañeda.
6: Por cierto, también hay un mensaje por parte de la gobernadora Maru Campos en este mismo tenor. Y los maestros alistan una nueva movilización en la capital del país, Joana Flores.
10: La Coordinadora Nacional de Trabajadores de la Educación marchará el próximo viernes 15 de mayo en la Ciudad de México para conmemorar el Día del Maestro.
11: Pues realizaremos la marcha a partir de las 9 de la mañana del Metro San Cosme al Zócalo de la Ciudad de México, donde reiteraremos la exigencia de respuesta al pliego de demandas que entregamos el pasado 1 de mayo al secretario de Educación y al subsecretario de Gobernación, César Yáñez.
10: Pedro Hernández, secretario general de la sección 9 de la CENTE, informó que al día siguiente realizarán una asamblea para definir las acciones a seguir, entre las que podrían destacar nuevas marchas y bloqueos. Para 88.9 Noticias, Joana Flores.
6: Bueno, ¿te imaginas ir caminando por las calles del centro de Ciudad de México y encontrarte a Bono, a The Edge, a Adam Clayton, a Larry Mullen? Pues bueno, de locura, ¿no? Pues sí, es posible, Roberto Juárez.
12: La banda irlandesa U2 sorprendió a sus seguidores al grabar este martes 12 de mayo el videoclip The Street of Dreams en calles del centro histórico de la Ciudad de México. Las vialidades de República de Brasil y República de Bolivia fueron cerradas para permitir el rodaje del nuevo sencillo que formará parte del próximo álbum del grupo. Durante varias horas, Bono, The Edge, Adam Clayton y Larry Mullen Jr. realizaron distintas tomas arriba de un camión verde con la frase La calle de los sueños, mientras decenas de fanáticos se reunían para presenciar la grabación y compartir imágenes en redes sociales. La lluvia complicó momentáneamente la producción e incluso incluso provocó una pausa en el rodaje. Sin embargo, la banda aprovechó para interpretar algunos temas acústicos desde el balcón de un edificio cercano. Horas más tarde, U2 confirmó en redes sociales la grabación de Street of Dreams, sencillo que podría estrenarse rumbo al lanzamiento de su nuevo disco a finales de este 2026. Para 88.9 Noticias, Roberto Juárez.
6: Y no es la primera vez que U2 hace un espectáculo callejero de este tipo. 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Vámonos a los deportes. Alex Cervantes.
13: Muchas gracias, Iñaki. Javier Aguirre, director técnico de la Selección Mexicana de Fútbol, entregó la prelista de 55 jugadores para la justa futbolera de este 2026. Aún con la esperanza, se mantienen Diego Lainez de los Tigres, Charlie Rodríguez de Cruz Azul, César Huerta del Anderlecht, Marcel Ruiz del Toluca y Jorge Rubalcaba del New York Red Bull de la MLS. Quedaron fuera Irving El Chucky Lozano y Rodrigo Huescas, este último por lesión. Mientras que Isaías Violante, jugador del América, sustituye al lesionado Jairo Torres, que fungía como sparring de los Bravos de Juárez. Iñaki, amigos, por ahora fue todo en los deportes.
6: Muchas gracias, Alex. Alex Villalbazo, Alex Cervantes, Iñaki Manero en Panorama Informativo en 88.9 Noticias. 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Moni Villalobos, el tráfico, el clima, cada 15 minutos. Platícanos, Moni.
14: Hola Iñaki, gracias. Hay obras de reencarpetamiento que afectan la circulación del Eje 1 Norte, desde calle Cerillera hasta avenida Oceanía, alcaldía Venustiano Carranza. Las alternativas son Eduardo Molina y calzada Ignacio Zaragoza. En unos minutos más información.
0: La trivia, Iñaki.
6: Gracias, Alex. Si me permiten la trivia de ayer, la manera de no pagar tanto por un abusivo impuesto... Hay muchos impuestos que son abusivos, desde luego, le dio la forma tradicional a cierto objeto de la vida diaria que millones de personas utilizamos casi en todos lados y con muchísimos usos. ¿De qué estamos hablando? Bueno, fíjense que la forma tradicional del periódico impreso con hojas grandes, la forma clásica del periódico, fue reacción de los impuestos, de los impresores al impuesto que la corona inglesa le quería imponer a los diarios por número de páginas. Estamos hablando del siglo XVIII. Y al hacer más grande el periódico, pues menos volumen y pues desde luego menos impuesto. Entonces la corona británica se tuvo que quedar calladita porque pues, la lógica de los impresores era incontrovertible. Además de leer las noticias en casa, en la oficina, en el metro, en la peluquería, en el bolero, el periódico se utiliza para envolver, por ejemplo, medio kilo de carne, o madurar aguacates, o cubrir el piso mientras estás pintando la pared, todo por esos ingleses que se negaron a pagar un impuesto abusivo. Y vámonos con la trivia de hoy, una trivia muy, muy curiosa, basada en un estudio científico de varias universidades, muy, muy importante, es un estudio reciente, de hecho. ¿Cómo te llevas con tus vecinos?
0: Bien.
6: Bien, ¿no? Sí. Digo, no intimar ni nada, no, pero por lo menos bien. Buenos días, buenas sí, noches, sí. ¿Cómo están?
0: No, nos echamos la mano.
6: Sí, es bien importante, sí. ¿no? Porque aunque no te lleves bien con ellos y aunque no hagas una carne asada con ellos, el conocer a tu vecino, incluso saber cómo se llaman, pues esto puede ayudar a que todos nos cuidemos.
0: De acuerdo. Bueno,
6: hay un estudio que dice que algo que le pueda pasar a tu vecino, algo bueno que le pueda pasar a tu vecino, puede ser causa de que algo malo te pase a ti.
0: Ah, ¿cómo crees?
6: Sí. Sí, está curioso, pero tiene su lógica. ¿De qué estamos hablando? Ayúdanos con esta trivia en www.889noticias.mx, @889noticias. Ahorita subimos la pregunta en @ Iñaki Manero. WhatsApp 5582-558089 y el talkback por iHeartRadio.
0: Oye, te va a pasar obviamente ahí en tu casa.
6: Te va a pasar en tu vida.
0: En tu vida, no solamente en tu casa.
6: No solamente en tu casa, en tu vida.
0: Ok. ¿Sí?
6: Tu vecino no necesariamente te va a hacer nada, ni se va a estacionar en tu lugar.
0: Nada. Ni va a decir, uy, es que el vecino cambió de coche, seguro anda en malos negocios. Nada de eso.
6: Nada de eso.
0: Ni va a llevar a su mascota que se haga en la puerta del vecino. Nada de eso.
6: A lo mejor el vecino ni te hablas con él.
0: Ok, pero algo que le ocurra a él te afecta.
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16: Hola, ¿qué tal? Muy buenos días. Seguimos con más información. Conduce con cuidado. Hay obras de reencarpetamiento que afectan la circulación en el Eje 1 Norte desde Cerillera hasta Avenida Oceanía. Es Alcaldía Venustiano Carranza. Usada alternativas Eduardo Molina y Calzada Ignacio Zaragoza. Hay reducción de carriles en la autopista México-Cuernavaca a la altura del kilómetro 26 con dirección a Cuernavaca. Agradecemos a nuestro Waiser anónimo que reporta avance complicado en la carretera México-Pachuca debido a obras antes de Río de los Remedios con dirección a la Ciudad de México. Considera que vas a encontrarte lento avance en Insurgentes de Acueducto de Guadalupe a Poniente 112. Hay tráfico en Guadalupe y Ramírez de Villa al Periférico. La temperatura al momento sigue en los 14 grados. Soy Mónica Villalobos. Continúa en 88.9 Noticias. 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
17: Y es que siempre estamos viviendo de noche. Siempre tomando cosas, viajando en coche.
0: ¿Qué pasó en la madrugada? ¿Qué nos cuentas, Alemao Luna? Adelante, Alemao.
18: Gracias, Alex. Mucho trabajo para los servicios de emergencia por estos estragos que dejó la fuerte lluvia. En la alcaldía Cuauhtémoc se reportó la caída de un árbol de más de 100 años y 20 metros de largo en la calle Doctor Jiménez de la colonia Doctores. Se desprendió de raíz y cayó sobre el toldo de un auto, pero afortunadamente nadie pasaba en ese momento, por lo que no se registraron heridos. Por sus grandes proporciones, que atravesó toda la calle y tuvo que ser cerrada por varias horas hasta que elementos de bomberos pues terminaran de seccionarlo. En los límites de la capital, en el municipio de Tlalnepantla, pues todavía a la medianoche había inundaciones en la calle Betania, casi al cruce con la avenida Ceilán de la colonia Niños Héroes. Ahí las aguas negras alcanzaron al menos un metro de altura y 30 casas fueron afectadas, Alex. Los equipos Vactor nunca llegaron, pero sí personal de bomberos municipal y los vecinos que trabajaron toda la noche para desahogar la calle y sus inmuebles. También en los límites de la alcaldía Miguel Hidalgo y el Estado de México, se registró un fuerte choque de un auto particular con una pipa de combustible que estaba estacionada en un paradero de estas unidades sobre la avenida Ingenieros Militares. Afortunadamente no explotó porque la pipa sí estaba cargada. El conductor venía con dirección a Cuatro Caminos cuando perdió el control de su unidad por ir a exceso de velocidad y en la mezcla con el pavimento mojado pues fue que sufrió este accidente. Su vehículo quedó prácticamente destruido en la parte frontal. El responsable fue intervenido por los paramédicos y su unidad ya fue retirada por una grúa de la Secretaría de Seguridad Ciudadana. Finalmente decirte, Alex, que cerca de las 11 de la noche y luego de 39 horas de bloqueo, los ejidatarios del municipio mexiquense de Tonanitla ya liberaron la carretera libre que conecta con el Aeropuerto Internacional Felipe Ángeles, luego de alcanzar acuerdos con la Secretaría de Gobierno y el Congreso local, que próximo viernes pues sesionará para discutir el dictamen que anexaría más de 80 hectáreas en dicho municipio que históricamente han pertenecido a Tecámac. De lo contrario, pues sí advirtieron que volverán a cerrar. Hay que decir que durante este lunes y martes este bloqueo pues ocasionó que pasajeros tuvieran retrasos para abordar sus vuelos. Algunos llegaron a bordo de motocicletas de vecinos de la zona, quienes les ofrecieron el servicio, mientras que otros pues decidieron caminar por más de una hora con las maletas y bajo los fuertes rayos del sol, pero actualmente ya están libres esta vialidad, Alex.
0: 800 hectáreas son las que están en disputa. ¿A quién se las van a dejar esas 800 hectáreas? ¿A qué municipio? Me revolví un poco, Alemao.
18: Sí, estas 800 hectáreas son históricamente han pertenecido al municipio de Tecámac, pero los ejidatarios de Tonatitla, así como el alcalde de esta demarcación, Mauro Martínez, pues señalaron que ellos son los que proveen los servicios de electricidad, de agua, ellos son los que han tenido acciones políticas en estas 800 hectáreas, por lo que se estarían anexando al municipio de Tonatitla.
0: Okay. Oye, ¿y hubo negocio en esto de que en motitos se estaban llevando a los turistas? Bueno, tampoco creo que haya sido muy creciente el negocio, pero a los despistados que iban para el AIFA se los estaban llevando los vecinos en motitos. ¿De a cómo el viaje?
18: Así es, Alex, como pasaron las horas el día de ayer, pues ahí algunos vecinos emprendedores utilizaron sus motocicletas, ya que mucha gente pues no estaba enterada de estos bloqueos, llegaron hasta este punto donde estaba cerrada la circulación con un tractocamión y trafitamos, pues dijeron nosotros te llevamos hasta el aeropuerto, son de entre 10 y 12 minutos nada más de camino, pero el problema es que pues sí, que se mancharon algunos, cobraban 150 por el viaje, otros hasta 200, y pues ante la emergencia, pues los usuarios no les quedaron pues más que pagar, de lo contrario pues era caminar por más de una hora y pues bajo los fuertes rayos del sol, la verdad es que sí estaba pesado. Nosotros vimos varios turistas, incluso extranjeros, que pues de plano hacían varias paradas durante el camino para pues comerse algo y seguir con el camino.
0: Oye, ¿te mojaste o qué?
18: De regreso un poco, sí nos tocó la lluvia de ya en la tarde-noche, pero es durante el bloqueo, pues la mayor parte del tiempo fue pues un fuerte calor y un fuerte, pues pegaba con plomo los rayos del sol, la verdad es que estuvo muy pesado, por eso los manifestantes instalaron dos carpas grandes para que ahí pudieran mantenerse mientras tenían bloqueado.
0: Ah, pues con razón traes la voz como la traes, entre el sol de la protesta y luego la lluvia del regreso a casa, te reventaron. Gracias, Alemao Luna, con lo que pasó en la madrugada. ¿Cómo han estado las lluvias en el Valle de México? Porque hace rato platicábamos de afectaciones que hubo ayer, por lo menos en la tienda del Issste, donde está la Ciudadela. Hablábamos de que se les metió el agua al Congreso de la Ciudad de México. Ah, pero hablamos de que también se les metió el agua a uno de estos hospitales del IMSS Malestar, al materno infantil de la Magdalena Contreras. Mónica Barrera, buenos días, Moni.
19: ¿Qué tal, Alex? Te saludo y te platico. Derivado de las fuertes lluvias durante la madrugada del martes en la Ciudad de México, se registró afectación en algunas áreas del Hospital Materno Infantil Magdalena Contreras, como el piso de maternidad, donde el personal tuvo que colocar cubetas, pero poco después de las 7:20 de la mañana del martes se escuchó la caída de un plafón. Vamos a escuchar.
20: Todo el piso ahí, un montón de agua, de hecho llegando a los contactos de la luz, pues que apagaran las luces, pues por las pacientes, por los bebés, no se apagaron las luces, pero sí, sí es un peligro, no van a cerrar, solamente van a condicionar una sala de las pacientes que lleguen a parir, ahora sí que ya de urgencia.
19: De acuerdo con trabajadores del Hospital Materno Infantil Magdalena Contreras, incluso en ocasiones falta el agua, el agua potable en algunos cubículos de pacientes que acaban de dar a luz. Vamos a escuchar.
20: En un cubículo de una de las pacientes que no hay agua, tienen que ellas moverse hasta el baño para lavarse las manos. Pues es un peligro porque aparte ya salen de parto con las manos sucias porque no se las lavan hasta que ya estén en hospitalización.
0: Oye, ¿qué pasa con los alimentos, Moni?
19: Y es que fíjate que ellos refieren que deben llevar, prefieren alimentos a comprarlos, o también en la vía pública los pueden estar consumiendo, ya que les proporciona el hospital una colación, pero no le tienen confianza. Vamos a escuchar por qué.
20: De las infecciones, en el calor salen hormigas o cucarachas. Nos dan una colación, no nos gusta, la mayoría no las comemos. Hemos tenido experiencias o que está echada a perder o que le salen cucarachas. Y sí salían cucarachas en las tortas, en las hamburguesas, entonces pues ya la gente dice, no, pues no.
19: Alex.
0: Ay, Dios mío, es que estaba escuchando y es un hospital. Y es un hospital. Oye, ¿hay doctores suficientes, enfermeros, asistentes? ¿Hay personal médico suficiente?
19: Definitivamente no. Siempre faltan manos para atender a las pacientes que llegan a dar a luz y para atender a los bebés recién nacidos en el Hospital Materno Infantil Magdalena Contreras. Vamos a escuchar.
20: Faltaron tres. Una que esté en un servicio, se tiene que mover a otro. Personal sí es escaso, porque hay gente que se ha ido y no nos las han repuesto. Al personal no lo reponen.
19: Alex, el panorama.
0: Oye, Moni, de todo esto habría que decir que nos enteramos por una denuncia ciudadana al WhatsApp, al 5580-255-889, que ayer nos escribió Ángeles. Nos dijo, oigan, por la lluvia, el Hospital Materno Infantil Magdalena Contreras se está cayendo a pedazos y fue como te diste la vuelta por allá. El IMSS en tarjeta informativa dice que la atención médica se mantiene con normalidad. Sí, efectivamente, con normalidad, entre cucarachas. Y se garantiza la continuidad de los servicios para pacientes, sí. Ahí en el piso, improvisado, en la normalidad. Dice el IMSS, nada más, se identificó presencia de goteras en algunas áreas de la unidad, hombre, cosa que ya fue atendida. ¿Y la caída de plafones qué es? ¿Y las áreas críticas qué son? Sí, no, una cosa es lo que dice la tarjeta informativa. Por eso le fuimos a preguntar a la gente y a quienes trabajan ahí. Y así es la situación. 5:05.
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23: El argentino Lionel Messi es para muchos el mejor jugador de la historia del fútbol. Pero entre los múltiples récords que tiene en mundiales, está el de más juegos jugados, con 26, que consiguió desde el Mundial de Alemania en el 2006, cuando fue dirigido por Diego Armando Maradona, hasta el Mundial de Qatar en el 2022, en donde fue campeón tras ganarle la final en penales a Francia.
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24: 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Hay avance lento en Avenida 608, desde Avenida 412 a Río Consulado. Tenemos tráfico en circuito interior de Avenida Jardín Ejército Nacional. Hay tráfico también sobre Guadalupe y Ramírez, entre Villa y el Periférico. Para ti que tu camino es periférico, encontrarás tráfico lento de Torres de Satélite a la Calzada San Esteban. La temperatura al momento sigue en los 14 grados. 50 años de respaldo con Incorporación UNAM, convenios con universidades de prestigio y certificaciones en inglés y francés. 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
0: 7:00, Panorama Informativo 88.9, información que sirve. Yo soy Alejandro Villalbazo en X, en TikTok, @Villalbazo13. Miércoles 13 de mayo, Iñaki Manero, ¿cómo estás, Iñaki?
6: ¿Cómo estás, Alex Villalbazo, Alex Cervantes, amigos de la República Mexicana de todas partes por iHeartRadio? Gracias por seguir en Panorama.
0: Mensajitos en el WhatsApp. Bueno, antes de los mensajitos les voy a hacer una pregunta de esas incómodas a las 7 de la mañana. ¿Ya pagaron lo que tenían que pagar? Es que generalmente en... Hay muchos pagos cuando se acerca la quincena, ¿no? Siempre en estos días de hay que pagar la tarjeta, hay que pagar el teléfono, hay que pagar agua, sí, luz,
6: un préstamo.
0: Ah, claro.
6: Tarjetas, sí.
0: Entonces,
6: sí.
0: ¿Ya pagaron lo que deben? ¿Ya pagaron lo que deben en mayo?
6: Sí.
0: Ay. Sí, te andas tronando los dedos.
6: Sí.
0: Porque pues no sale, no alcanza, ¿no?
6: La mensualidad del coche, sí, todo lo que tengas que pagar.
0: Quienes tienen a hijos en escuela particular, dan los primeros 5, tal vez en algunas escuelas 10 días del mes. ¿Ya pagaron la colegiatura?
6: Sí.
0: Hay quien no, dice, no salió para la colegiatura. Ya iban a la escuela a pedir chance para que el pago sea después.
6: Porque primero está la comida, ¿no?
0: Uh-huh.
6: Y a lo mejor algún gasto médico que...
0: Sí. Entonces, por eso les hice la pregunta incómoda. Ahora sí nos vamos con las mañanitas. Súbele, por favor, Gaby. Cumpleaños, Grecia, autofelicitación. 34 años cumple Grecia. Gracias, Grecia. Nos escucha ya en Toluca, en el Estado de México. Pasa lo increíble, que sea un cumpleaños maravilloso. Gran día, 13 de mayo. Así es que sea también ese día para ti, Grecia. Carlos de Toluca, e igual autofelicitación, Carlos está llegando a los 51, y nos cuenta, Carlos, lleva la mitad de su vida escuchándonos. Qué bueno, Carlos, que se te hizo ese hábito, y que ahí sigues, y que ahí estás, y que ahí sigas. Israel Burgos, desde Tlacotepec, Toluca, mañanitas cumpleañeras para su esposa Maribel Juárez. Mensaje para ti, Maribel, de parte de Israel, tu esposo. Eres la mejor del mundo. Esposa, madre, te ama. Así es que, hombre, a festejar hoy, pero con todo. Edgar, felicitación para su hija, Lía Sánchez, que cumple 11 añitos. Para ti, Lía, papá, mamá, hermana, te mandan un fuerte abrazo. Que la pases increíble. Tú que nos estás escuchando hoy camino a la escuela. Gracias a Edgar por mandarle mensajito a través de nosotros a su hija Lía Sánchez, cumpliendo los 11 añitos. Son las 7:03, tráfico clima cada 15 minutos. Mónica Villalobos.
24: Alejandro, gracias. Hay reducción de carriles en la autopista México-Cuernavaca a la altura del kilómetro 26 hacia Cuernavaca, debido a un choque. En unos minutos, más información.
6: Muchas gracias, Moni. Vámonos al panorama nacional. Ayer, por segundo día consecutivo, se registraron fuertes lluvias en Ciudad de México, en el Valle de México. Las precipitaciones causaron inundaciones en bajo puentes de la avenida Insurgentes Norte, en zonas como La Raza y Eje 1, así como laterales de la avenida Paseo de la Reforma, en la zona de Eje 1 Norte, Circuito Interior, bajo puente de la Concordia y Calzada Zaragoza, allá cayó un árbol. Por otra parte, poco después de las 22 horas de ayer, tras casi 39 horas de protesta, ejidatarios de Tonanitla retiraron los bloqueos que mantenían en la vía libre hacia el Aeropuerto Internacional Felipe Ángeles para exigir la solución al conflicto territorial que sostiene con el municipio de Tecámac por más de 800 hectáreas. El gobierno municipal se comprometió a emitir la convocatoria para que la Comisión de Límites Territoriales sesione tentativamente pasado mañana. María Lucía Mora, dirigente municipal de Morena en Valle de Allende, Chihuahua, fue asesinada a tiros anoche afuera de una farmacia en la colonia Nicolás Fernández. Su esposo, quien la acompañaba al momento del ataque, resultó herido de gravedad y permanece hospitalizado bajo custodia policial. Reabren la investigación por el homicidio de Héctor Cuen Ojeda. René Ponce.
7: Luego de las acusaciones que hicieran autoridades estadounidenses contra funcionarios y exfuncionarios de Sinaloa, la Fiscalía General de la República reabrió las investigaciones sobre una presunta narcoelección en aquel estado en el 2021, en la que presuntamente habría intervenido el cártel de Sinaloa en apoyo del gobernador con licencia Rubén Rocha Moya, esto según fuentes de la dependencia federal. También como parte de las investigaciones, el Ministerio Público de la Federación analiza la investigación que se llevó a cabo en su momento por el asesinato del exrector de la Universidad Autónoma de Sinaloa, Héctor Melesio Cuen Ojeda. En aquel momento la Fiscalía General de la República estaba a cargo de Alejandro Hertz Manero y reportó que el crimen habría ocurrido en la casa donde fue privado de la libertad Ismael El Mayo Zambada, en hechos ocurridos el 25 de julio de 2024 y que cabe destacar, según dichos del Mayo, Rocha Moya también estaba invitado a esa reunión. Para 88.9 Noticias, René Ponce Hernández.
6: Exigen a México fortalecer el combate contra el narcotráfico. Gibran Casas.
8: El secretario de Guerra de los Estados Unidos, Pete Hegseth, destacó la colaboración sin precedentes por parte de México en el combate al narcotráfico. Y en cuanto a México, hemos visto una cantidad de colaboración sin precedentes y lo apreciamos. Llamamos a la defensa y a la marina a continuar en la medida de lo posible para asociarse y hacer todavía más. Esa es la expectativa del gobierno de los Estados Unidos, dar un paso hacia adelante para que nosotros no tengamos que hacerlo. Este mensaje de Pete Hegseth se da una semana después de que el presidente Donald Trump advirtiera nuevamente con intervenir en territorio mexicano para combatir a los cárteles, ya que según él, las autoridades mexicanas no están haciendo el trabajo que les corresponde. Para CIR Noticias, Gibran Casas.
6: La portavoz de la Agencia Central de Inteligencia de los Estados Unidos, la CIA, Liz Lyons, calificó como falso y sensacionalista el reporte de CNN, en el que afirma que la agencia estuvo detrás de la explosión de una camioneta a finales de marzo en el Estado de México, en la que resultó muerto Francisco Beltrán, alias El Pallín, operador del cártel de Sinaloa, una camioneta que salía exactamente desde el Aeropuerto Internacional Felipe Ángeles. El presidente de los Estados Unidos, Donald Trump, viajó a China para reunirse durante 3 días con su homólogo Xi Jinping, acompañado por importantes empresarios estadounidenses como Jensen Huang, Tim Cook y Elon Musk. Trump aseguró que una de sus principales peticiones será abrir China a una mayor inversión de empresas estadounidenses, mientras que las reuniones también abordarán temas comerciales y asuntos internacionales como Taiwán y la guerra contra Irán. Por otra parte, decenas de miles de personas marcharon en Argentina para protestar contra los recortes presupuestarios a las universidades públicas impulsados por el gobierno de Javier Milei. Estudiantes, maestros y sindicatos exigieron la aplicación de una ley de financiamiento educativo y denunciaron afectaciones en salarios, infraestructura y servicios universitarios. El gobierno defendió los ajustes como parte de su política de equilibrio fiscal. Más de 1.700 personas permanecen en cuarentena a bordo de un crucero en Bordeaux, en Francia, luego de que un pasajero de 90 años muriera por una posible gastroenteritis. Además, alrededor de 50 viajeros presentaron síntomas como vómito y diarrea, por lo que autoridades sanitarias realizan pruebas para descartar un brote de norovirus o un posible problema alimentario en la embarcación. Vámonos a los deportes. Alex Cervantes.
13: Gracias, Iñaki. América evaluará la continuidad de Santiago Baños como presidente deportivo. Títulos ganados bajo su gestión: 4 de Liga MX, 1 de Copa, 2 campeón de campeones, 1 más de la Supercopa y otro más de Campeones Cup. Durante la asamblea ordinaria de la Liga Femenil MX, se dio a conocer que el América contra Rayadas de la jornada 9 fue el partido más visto con 663 mil espectadores. La NFL confirma que los bengalíes de Cincinnati se enfrentarán a los halcones de Atlanta en Madrid durante la semana 9. Por ahora fue todo en los deportes. Regresamos con más en 30 minutos.
6: Muchas gracias, Alex. Alex Villalbazo, Alex Cervantes, Iñaki Manero, en Panorama Informativo en 88.9 Noticias. 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Moni Villalobos, regálanos el tráfico y el clima cada 15 minutos. Adelante, Moni.
9: Hola, Iñaki, gracias. Muy buenos días. Por obras de jardinería, hay reducción de carriles en el bloque de carriles derecho de Fray Servando Teresa de Mier a la altura del eje central Lázaro Cárdenas. La alternativa es el eje 2 Sur. En unos minutos, más información.

7:10, panorama informativo 88.9, información que sirve. Yo soy Alejandro Villalbazo en X, en TikTok, arroba Villalbazo 13, los mensajitos en el WhatsApp, 55 82 55 88.9. Y

0: a parar, porque mientras aquí seguimos en la negación, Estados Unidos sigue poniendo la advertencia en la mesa. Y ayer hubo comparecencia en el Senado de los Estados Unidos. Y en esa comparecencia estuvieron, entre otros, el director del FBI, Kash Patel, el director de la DEA, Terry Cole. Y ahí los senadores les preguntaron cosas, sobre todo uno de ellos, John Kennedy, y les preguntó sobre la situación en México y el narcogobernador Rubén Rocha y cómo iban las cosas. Y la respuesta fue contundente. El jefe de la DEA, Terry Cole, lo dejó con toda claridad. Lo de Rubén Rocha, el narcogobernador de Sinaloa, y los 9 que junto con él fueron acusados de ser aliados del cártel de Sinaloa, es solo el comienzo. Así lo advirtió.
1: No cabe duda de que los narcotraficantes y altos funcionarios en México han estado involucrados durante años, pero de repente les estamos prestando atención. Son tan responsables de la muerte y la destrucción de cantidades récord de estadounidenses al cooperar, conspirar, ayudar y producir este veneno que cruza la frontera y entra en nuestro país. Y puedo asegurarles que esto es solo el comienzo de lo que está por venir en México.
0: Solo el comienzo. ¿Por qué? Porque se ha dicho. Porque se ha advertido que esta misma semana Estados Unidos dará más nombres. ¿De quiénes? De narcopolíticos. Y porque incluso se ha mencionado hasta una terna, ¿no? ¿Quién podría ser el próximo? Y se habla de, en esta terna, Alfredo Bedoya de Michoacán, Américo Villarreal de Tamaulipas, Marina del Pilar de
2: Baja California.
0: Y podría ser cualquier otro, ¿eh? Y no solamente hablamos de gobernadores. En la narcolista podrían aparecer otros alcaldes, otros presidentes municipales, otros legisladores. Así de claro, ¿eh? Y Estados Unidos dice, vamos a ir soltando esos nombres, porque apenas esto, lo de Rubén Rocha, es el comienzo. Cuando le tocó contestar al director del FBI, a Kash Patel, consideró que el dinero y el miedo es lo que lleva a los políticos a volverse aliados de los narcotraficantes.
3: ¿Por qué tantos líderes políticos en México cooperan y tienden a tener vínculos muy estrechos con los cárteles de la droga? ¿Es por dinero? ¿Es por poder? En gran medida se trata de miedo. Senador, los cárteles tienen mucho poder. Se les va a secuestrar, decapitar, quemar gente. Creo que es una combinación de miedo y un poco de corrupción debido a la influencia que tienen con la cantidad de dinero que ganan con el tráfico de drogas. Por eso estamos priorizando acabar con ellos.
0: Híjole. Sí, nada más que pues para eso se alquilaron, ¿no? Para ser la autoridad.
2: Pues sí, por eso te pidieron el voto.
0: Pero peor tantito, acuérdate en la acusación contra Rubén Rocha. ¿Sí? ¿Quién lo puso de gobernador? El narco. ¿Quién lo llevó al Palacio de Gobierno de Sinaloa? Los chapitos. O sea, entonces estamos en la misma, ¿no? Ahora, vino una frase contundente ayer en esta comparecencia en el Senado de Estados Unidos, ¿eh? Frase contundente. El senador Kennedy, que era el que estaba haciendo las preguntas, lo dijo bien claro. Lo dijo bien claro. Todo esto tiene un origen. En México, esa política de abrazos y no balazos.
3: Creo que es importante que mantengamos la presión y aprecio el trabajo que han hecho sus agencias y la presidenta, porque la presidenta actual no lo ha dicho, pero cuando el expresidente de México hizo campaña con el lema de abrazos, no balazos respecto a los cárteles, eso dice mucho sobre lo que están dispuestos a tolerar.
0: A temblar en palenque, 7:15, seguimos platicando. 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
1: Hola, ¿qué tal? Muy buenos días. Seguimos con más información. Conduce con cuidado. Hay obras de reencarpetamiento que afectan la circulación en el Eje 1 Norte desde Cerillera hasta Avenida Oceanía. Es Alcaldía Venustiano Carranza. Usa de alternativas Eduardo Molina y Calzada Ignacio Zaragoza. Hay reducción de carriles en la autopista México-Cuernavaca a la altura del kilómetro 26 con dirección a Cuernavaca. Agradecemos a nuestro Waiser anónimo que reporta avance complicado en la carretera México-Pachuca, debido a obras antes de Río de los Remedios con dirección a la Ciudad de México. Considera que vas a encontrarte lento avance en Insurgentes de Acueducto de Guadalupe a Poniente 112. Hay tráfico en Guadalupe y Ramírez de Villa al Periférico. La temperatura al momento sigue en los 14 grados. Soy Mónica Villalobos. 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
5: Se ríen, ¿no? Se burlan de que he dicho que abrazos, no balazos.
6: Pues la frase sonó ayer en el Senado de los Estados Unidos, en comparecencia del director del FBI, del director de la DEA, y la frase fue retomada por el senador John Kennedy. Cuando dice, a ver, después de escuchar el abrazos no balazos, eso dice mucho sobre lo que están dispuestos a tolerar, se refiere a México. Han apuntado también a Palenque. Sin duda alguna, con esta declaración, para mí, han apuntado a Palenque. Y la advertencia hecha. Van a salir más señalamientos y acusaciones desde los Estados Unidos contra narcopolíticos o contra sus familiares.
7: Sí, porque la advertencia vino incluso en el cuatrienio anterior con la que era antes la directora de la DEA. Uh-huh. Ella fue la que hizo primero la advertencia. Dijo, aquí nadie que promueva o que permita en sus administraciones, y no importa en dónde esté, el que el narcotráfico llegue a los Estados Unidos, pues va a recibir la atención del gobierno de los Estados Unidos. O sea, sobre advertencia no hay engaño. Sí, y ahorita pues se ha reforzado más esta advertencia con esta nueva administración.
6: Está dicho, ¿eh?
7: Sí.
6: Ahora vamos a los reportes de prensa. Porque de Rubén Rocha da a conocer proceso que tuvo acceso a un reporte de inteligencia de los Estados Unidos, donde queda asentado en ese documento fechado el 11 de mayo que el narcogobernador Rubén Rocha está resguardado en Palacio de Gobierno ahí en Culiacán, con un esquema de vigilancia aérea permanente. ¿De quién sería esa vigilancia aérea permanente de Estados Unidos? Que anda sobrevolando, sobre todo de noche y de madrugada, un helicóptero, de esos helicópteros ligeros, utilizado en operaciones especiales por fuerzas estadounidenses, que andan sobrevolando al menos 6 drones de gran tamaño, y que este patrón de vigilancia no corresponde a tareas de patrullaje convencional. Dice proceso, de acuerdo con ese documento de inteligencia de Estados Unidos, se trata de un esquema de vigilancia estratégica y disuasión aérea permanente. Una categoría operativa que sugiere no solo monitoreo, sino capacidad de intervención inmediata. Es lo que publica proceso. Sí, se dijo hace días que Rubén Rocha seguía en Sinaloa. Nadie lo ha visto, conste. Desde hace 13 días nadie sabe nada del narcogobernador, pero se dice que está en Sinaloa. Y eso se dijo en Palacio Nacional. Hoy se da a conocer ese informe periodístico. Otro informe periodístico que ayer también prendió alarmas. CNN. CNN reveló que la CIA tuvo participación en la muerte de ese operador del cártel de Sinaloa que reventó junto con un jeep y su chofer. El 28 de marzo, saliendo del AIFA, iban circulando allá en la altura de Tecámac, en el Estado de México, cuando el vehículo explotó. Hace 45 días de eso. Desde hace 45 días en México, no se hablaba de la explosión de ese coche. Calladitos todos. Hasta que ayer salió el reporte de CNN, citando incluso a fuentes del gobierno del Estado de México, de la Fiscalía General de Justicia del Estado de México, que habrían sido los informantes y que habrían dicho que la CIA habría participado en ese operativo. Responde de inmediato, casi de inmediato, Omar García Harfuch, rechazando esas versiones de CNN sobre la participación de la CIA en operaciones en contra de grupos criminales en México. Y dice Omar García Harfuch que hay cooperación, pero esa se limita a información, a intercambio de datos, que todo lo que tiene que ver con lo operativo lo hace México en México. Eso dijo Omar García Harfuch. Hay un reporte de CNN que dice: la CIA participó en ese atentado en el que resultó muerto Francisco Beltrán, alias El Pallín, y su chofer, miembros del cártel de Sinaloa. El chofer ese día fue por El Pallín al aeropuerto y les reventó la camioneta.
7: Y nunca se ha sabido cuál fue la causa, ¿no? Jamás mencionado.
6: No.
7: Que si un granadazo, que si algo que había dentro del coche, que si... Pero nunca jamás volvieron a tocar el tema.
6: No, calladitos, sí. 45 días en silencio. Pues y hasta que ayer sale esto y entonces sí brinca medio mundo. En ese brincar, la propia Fiscalía General de Justicia del Estado de México dice: no, las investigaciones continúan. No hemos podido determinar nada, pero las investigaciones continúan.
7: O sea, cuando nos conviene... Si no, ya lo hubieran.
6: Vaya momento que se está viviendo. Vaya momento que se está viviendo.
7: Calientito.
6: Caliente. Fuerte. Porque a todo esto, lo que le ha metido temperatura a este ambiente, Iñaki, es la reacción de México. Pidiendo pruebas, diciendo que se trabaja, que se hace lo necesario, que aquí vamos requete bien, que todo está bajo control.
7: Pero no llama a declarar una persona que está acusada formalmente por el gobierno del país vecino con quien hay un acuerdo,
6: ¿no? De extradición. Entonces sí, a esperar que, primero pues la lista, a esperar que entren, sí, yo sí lo creo. 7:25.
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1: Hola, ¿qué tal? Buenos días, seguimos con más información. Encontrarás a vuelta de rueda la autopista México-Puebla, entre el eje 10 Sur y el distribuidor vial de la Concordia. Hay avance lento en Boulevard Picacho Jusco de Tecal a Sinanché. Tráfico también en Río Consulado, desde Gran Canal a La Raza. Considera que vas a encontrar que por obras de jardinería hay reducción de carriles en el bloque de carriles derecho de Fray Servando Teresa de Mier, a la altura del eje central Lázaro Cárdenas. La alternativa es el eje 2 Sur. Por encharcamiento, está cerrada la incorporación de Fray Servando Teresa de Mier hacia Calzada San Antonio Abad. En dirección a Viaducto Miguel Alemán, la alternativa el eje 2 Sur. La temperatura al momento sigue en los 15 grados y esperamos una máxima entre 23 y 25 grados con 70% de probabilidad de lluvia. Soy Mónica Villalobos. Continúa en 88.9 Noticias. 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
6: 7:30, panorama informativo 88.9, información que sirve. Yo soy Alejandro Villalbazo, en X, en TikTok, @Villalbazo13. Es miércoles 13 de mayo. Les recuerdo nada más por si tienen algún pendiente. Tráfico y clima cada 15 minutos. Mónica Villalobos.
1: Alejandro, gracias. Les comento que por obras en la autopista México-Puebla, a la altura de Avenida del Mazo, Puente Rojo, Estado de México hacia Puebla, se encuentra afectada la circulación hasta el eje 10 Sur. Usa de alternativa Carretera Federal México-Puebla. En unos minutos, más información.
7: Muchas gracias, Moni. Vámonos con el panorama. El Aeropuerto Internacional en Ciudad de México, dólar y euro esta mañana. Hola, María Inés Camacho. Muy buenos días.
21: ¿Cómo te va, Iñaki? Muy buenos días. Buenos días al auditorio. El dólar, Iñaki, en la terminal aérea de la Ciudad de México esta mañana, en las casas de cambio se compra en 16 pesos 88 centavos y se está vendiendo al público en 17 pesos con 46 centavos, mientras que el euro 19 con 40 pesos a la compra y se cotiza a la venta en 20 pesos 17 centavos. El panorama, Iñaki, buenos días.
7: Gracias, Marino Camacho. A las 9:30 de la mañana, como abre la Bolsa Mexicana de Valores y el precio de los combustibles, precio de referencia en estaciones de servicio de la República Mexicana. 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Las 7 regiones culturales del estado de Veracruz se van a reunir en el puerto de Veracruz, en el puerto Jarocho, en un festival que se llama Yolpaqui. Sobre esto, Mario Arjona, ¿cómo estás, Mario? En Boca del Río, muy buenos días.
22: Hola, ¿qué tal? Muy buenos días. Así es, del 15 al 17 de mayo en la macroplaza del puerto de Veracruz se reunirán estas 7 regiones culturales, culturas como la Totonaca, la Huasteca, y las regiones que se encuentran en el estado de Veracruz, quienes, bueno, pues estarán demostrando y dando a conocer su gastronomía, sus danzas y todo lo relacionado con lo que ellos lo representan como identidad, sobre todo pues, lo que se da a conocer y como patrimonio cultural de la humanidad. Iniciará este 15 de mayo con un desfile por la Avenida Independencia y donde, bueno, pues estarán realizando durante estos 3 días esta muestra gastronómica donde, bueno, pues espera también que la gente conozca y sepa de las regiones que se encuentran en el estado de Veracruz y esto reactive también la ciudad en materia turística y que, bueno, sea una económica la ciudad y puerto de Veracruz. Esto lo señaló la alcaldesa porteña, Rosa María Hernández Espejo. Escuchemos.
2: se van a dar cita aquí las culturas, no solo de baile, sino también de folclor, de gastronomía, de artesanía. Esperamos que nos visiten y que vengan a admirar toda la belleza de todo el estado de Veracruz, que se va a dar cita aquí en nuestra ciudad, y ahí vamos a también a festejar a los maestros.
3: Se reactiva la...
22: Bueno, pues es el panorama en el puerto de Veracruz.
7: Pues enhorabuena, gracias Mario Arjona, desde Boca del Río, donde nos hace el favor de escuchar a través de iHeartRadio. Escuchen este dato que nos llega desde el Bajío. En una sola lluvia, en un solo envión de lluvia de 3 horas, cayeron 76 milímetros. O sea, esto es lo que se esperaba para todo el mes de mayo. ¿Cómo les fue con el diluvio, Claudia Padilla, ahí en Celaya? Muy buenos días.
5: Hola, buenos días, Iñaki. Buenos días al auditorio. Si estas intensas lluvias registradas pues han dejado en Celaya 36 vehículos varados, encharcamientos en al menos 10 colonias, cortes de energía eléctrica y afectaciones en vialidades, desde luego de que apenas en unas horas cayeran, como tú lo dices, 76 milímetros de agua, equivalente al casi el 80% de precipitaciones esperadas para todo el mes de mayo. Y es que el director de Protección Civil y Bomberos, Salomón Ocampo, informó que el promedio histórico de lluvia en mayo es de 95 milímetros, por lo que la precipitación registrada entre las 6:40 de la tarde y las 11 de la noche fue extraordinaria. Reconoció que la intensidad de la tormenta rebasó la capacidad de atención de las corporaciones municipales, aunque aseguró que la mayoría de los reportes fueron atendidos. La zona más afectada fue irrigación, particularmente a la altura de la falla geológica sobre el bulevar Adolfo López Mateos, a la altura de un reconocido hospital, donde se registraron encharcamientos de hasta 70 centímetros y casi 90 centímetros en algunos puntos debido a fallas temporales en el rebombeo. En esta área, solamente en esta área, Iñaki, quedaron varados 20 de los 36 vehículos reportados. También hubo afectaciones en los desniveles de Constituyentes, 12 de Abril y Gaspar de Almanza aquí en Celaya. Hasta aquí mi reporte, Iñaki.
7: Pues a cuidarse mucho. Gracias, Claudia Padilla. Ahí en Celaya nos escuchas por iHeartRadio. En León, Guanajuato, por cierto, amor, 103.1 de tu frecuencia modulada. Nos vamos a Morelos. Autorizan el incremento de 3 pesos al transporte público. Sube de 10 a 13. Desde Cuernavaca, Pablo Rubén Villalobos. ¿Y qué opina la gente, Pablo? Buenos días.
23: Y saludos con gusto, buenos días. Pues fíjate que luego de un paro de transportistas que frenó durante varias horas las autoridades principales de Cuernavaca, el gobierno que encabeza Margarita González Araya autorizó el incremento del 30% del pasaje en las rutas. El costo del servicio colectivo subió, como tú lo platicabas, de 10 a 13 pesos la mínima, lo que repercutirá el bolsillo de los que más lo necesitan. El compromiso de los transportistas es el de mejorar la imagen y actualizar las unidades, las cuales en su mayoría ya se encuentran obsoletas. Hay unidades con más de 20 años que no pasan la revista mecánica simplemente por la edad de los camiones. El compromiso fue retomar y aceptar la revista mecánica, con lo cual se tendrá que modernizar el transporte público. Igualmente, se retomará el proyecto del cablebús y la incorporación de unidades poco contaminantes, como son híbridas y también eléctricas. Cabe mencionar que estos compromisos de los transportistas se han firmado con gobiernos anteriores y terminan incrementando el pasaje con una pésima calidad en el servicio y las unidades siguen siendo las mismas. Se espera que ahora sea diferente y están convocando acá los ciudadanos para una marcha el próximo día 14 de este mes. Es el panorama que en Morelos, Iñaki, buenos días.
7: Te agradezco mucho, Pablo Rubén Villalobos, desde Cuernavaca. 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Vámonos a los deportes. El comentario deportivo de Toño de Valdés. Hola, Toño.
24: ¿Qué tal, amigos de Panorama? Un placer saludarles. Siguiendo a los mexicanos en el béisbol de grandes ligas, Randy Arozarena el día de ayer pegó su cuarto home run de la campaña. Un juego en el que se fue con 4 imparables el jardinero de los Marineros de Seattle, que finalmente se llevaron la victoria de 10-2 frente a los Astros de Houston. Gran partido para Randy, que además ya se trepó a los 300 de porcentaje. Otra nota de mexicanos o de ascendencia mexicana, Alec Thomas, que fue dejado en asignación por parte de los D-backs de Arizona, finalmente se lo llevaron los Dodgers de Los Ángeles. Vamos a ver, es una buena prueba para Alec Thomas, tremendo jardinero extraordinario, pero que le cuesta trabajo cuando va a la caja de bateo. Y hablando del béisbol de la Liga Mexicana, los nuevos miembros del Salón de la Fama, los nuevos inmortales, mandándole un abrazo enorme a Pepillo Segarra, que en la categoría de cronistas ingresa y se convierte en inmortal del béisbol. Felicidades al querido Pepe Segarra. Y también, por supuesto, jugadores del béisbol mexicano, el Negro de Guaymas, Miguel Ojeda, Pablito Ortega, Mike Paul, tremendo pitcher zurdo. Hablando de mexicanos en grandes ligas, Eruviel Durazo y también Rodrigo López, el de Tlalnepantla, y como veteranos, Ricardo Solís, el zurdo chiapaneco. Gran generación, sin duda, la del 2026, que ingresa al Salón de la Fama. El evento será en el mes de noviembre. Un saludo para todos ustedes, amigos de Panorama.
7: Gracias, Toño. Alex Villalbazo, Alex Cervantes, Iñaki Manero en Panorama Informativo en 88.9 Noticias. 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Moni Villalobos, tráfico y clima cada 15 minutos. ¿Qué de nuevo, Moni?
1: Hola, Iñaki, gracias. Continúa cierre la circulación en Avenida Niza, a partir de Paseo de la Reforma, en la Alcaldía Cuauhtémoc, debido a obras de pavimentación. Usen de alternativas, Insurgentes y el Eje 3 Poniente. En unos minutos más información.
3: Pistas de la trivia, Iñaki.
7: Gracias, Alex. Si me permiten, otra vez la trivia de ayer, con mucho gusto, porque usted lo pidió. La manera de no pagar tanto por un impuesto abusivo, estamos hablando del siglo XVIII, en la Europa del siglo XVIII, le dio la forma tradicional a un objeto de la vida diaria que millones utilizamos casi en todos lados y con muchos usos. ¿De qué estamos hablando? Pues bueno, la forma tradicional del periódico, el periódico grandote como lo conocemos, impreso con hojas grandes, fue una reacción de los impresores al impuesto que la corona inglesa le imponía a los diarios por número de páginas. O sea, tenías que pagar un impuesto especial, así como por ventanas y por perros y por muchas ideas más. Al hacerlo más grande el periódico, entonces había menos volumen, menos páginas, menos impuestos. Entonces, bueno, y el periódico grande, pues además de informarnos y leerlo en todos lados, hasta en la peluquería, también se puede utilizar para madurar, por ejemplo, aguacates y muchas cosas más. Ahí está la respuesta de la trivia de ayer. Y la trivia de hoy, qué importante es conocer, tener una buena vecindad, conocer a nuestros vecinos, y saber también cómo se llaman y saber también, incluso también a qué se dedican, porque uno se lleva sorpresitas. Pero por lo menos con un buenos días, no saber que ahí está, que ahí vive, y que a lo mejor en algún momento el vecino te puede ayudar en alguna emergencia, o si ve que alguien está metido en tu casa, pues poder por lo menos hablar a la policía, eso es importante. Hay un caso que ha sido investigado por varias universidades de prestigio, después damos la bibliografía para que lo consulten en una hora, que tiene que ver con lo que le pueda pasar de bueno, algo bueno, un caso específico que le pase a tu vecino, a ti te puede ir mal. Y está dentro de la psicología moderna, ¿eh? ¿Qué es? Ayúdanos con esta trivia en www.889noticias.mx, WhatsApp 5582-558089, el talkback a través de iHeartRadio. O sea, el vecino no echó la popó del perro en tu entrada, uh-huh. No te ponchó una llanta, no estacionó en tu lugar, no avienta botellas borracho, nada. O sea, no, el vecino ni se mete contigo. Pero algo bueno que le haya pasado a tu vecino puede incidir en que a ti te pase algo malo.
3: Es decir, no influye la relación que tengas con él.
7: No influye para nada. A lo mejor ni siquiera te diriges la palabra. Okay. Ni sabes cómo se llama.
3: Pero algo bueno que le va a pasar a él puede tener una consecuencia negativa en ti.
7: Una cosa específica que le pudiera pasar, no puede pasar a todos.
3: Ahora, ¿eso que le va a pasar a él sí le pasa en su casa?
7: Le pasa en la vida.
3: Ok. Ajá. Está muy abierto, entonces.
7: No necesariamente en su casa.
3: No, muy abierto. Sí. Pues porque no importa si es el vecino o si es...
7: No, es tu vecino. Es tu vecino porque tú, las consecuencias de eso que le pase al vecino, puede tener que ver con algo que a ti te pase mal. sea, todo lo que pase, a lo mejor el vecino le pasa o se da cuenta de que le pasó eso en otro lado, ¿no?
3: Ajá.
7: Pero eso sigue siendo tu vecino y entonces a ti a lo mejor depende de cómo reacciones. Te puede pasar algo malo.
3: Okay.
7: ¿Está enredado?
3: Sí, muy enredado. Pero dices que es desde el punto de vista psicológico.
7: Sí, tiene mucho que ver la psicología. Y es una decisión tuya, finalmente. Pero es parte de la psicología social.
3: Uh-huh.
7: ¿Qué es?
3: ¿Eso que te pasa malo te lo sacudes en algún momento o se te queda ahí pegado?
7: Es muy difícil sacudírselo.
3: ¿Sí?
7: Muy difícil sacudírselo.
3: Espero ser al vecino que le pase lo bueno.
7: O sea, todos deseamos que a todos nos vaya bien, ¿no?
3: No, sí. ¿No?
7: Entonces, qué bueno que le pase eso a tu vecino. Nada más que la forma en que tú reacciones ante eso depende si te va bien o te va mal a ti.
3: Ah, es la forma en la que reacciona, claro, uno.
7: Es tu decisión.
3: Ah,
7: ¿no?
3: Ya.
7: Finalmente es tu decisión. O sea, no okay. Que sea automáticamente.
3: Ah. A ver,
7: no es un karma, ¿no?
3: Ah, ok. O sea, yo creí, ¿no?, que era así.
7: No,
3: ya.
7: No, a rajatabla, no. Uh-huh. Es como tú reacciones ante eso bueno que le pasa.
3: Entonces ya la cosa cambió. Ok, ya me quitaste un peso de encima.
7: Ya de repente ya se aclaró el panorama, sí, salió el sol.
3: Salí, sí, mira, sí está. Sí.
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9: Hola, ¿qué tal? Buenos días. Seguimos con más información. Considera que encontrarás avance lento en el viaducto Río de la Piedad de Francisco del Paso y Troncoso a Tlalpan. Hay avance complicado en Río Churubusco, del Eje 3 Oriente, Avenida México Coyoacán. Periférico lento entre Luis Cabrera y hasta San Antonio. Para ti que tu camino es observatorio, encontrarás tráfico entre Periférico y Sur 138. Benjamín Franklin al momento con asentamientos al cruce de semáforos entre Francisco Murguía y José Vasconcelos. Toma en cuenta, además, que se implementan carriles reversibles en Doctor Río de la Loza y su continuación Fray Servando Teresa de Mier de Topacio a Doctor Vértiz, así como en circuito interior de la raza Leibnitz y de Alfonso Reyes a Benjamín Franklin, hasta las 9 de la mañana. La temperatura sigue en 15 grados. Soy Mónica Villalobos. 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
3: Diez para las ocho, Panorama Informativo 88.9, información que sirve. Yo soy Alejandro Villalbazo, en X, en TikTok, @Villalbazo13. Plática obligada esta mañana, en estos días de calor frío, plática obligada con Alan Ramírez. ¿Por qué? Porque hay que protegernos del frío, de las lluvias, y hay que hacerle frente al calor extremo. 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
1: Hola, ¿qué tal? Buenos días. Seguimos con más información. Para ti que tu camino es observatorio, encontrarás tráfico entre Periférico y Sur 138. Benjamín Franklin al momento con asentamientos al cruce de semáforos entre Francisco Murguía y José Vasconcelos. Toma en cuenta, además, que se implementan carriles reversibles en Doctor Río de la Loza y su continuación Fray Servando Teresa de Mier de Topacio a Doctor Vértiz, así como en circuito interior de la Raza Leibnitz y de Alfonso Reyes a Benjamín Franklin, hasta las 9 de la mañana. Toma en cuenta que en Ingenieros Militares hay avance lento de 16 de septiembre a Río San Joaquín. También en Guadalupe Ramírez hay tráfico entre Villa y el Periférico. La temperatura 15 grados. Espera una máxima entre 23 y 25 grados. Soy Mónica Villalobos. 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
0: Mónica Villalobos.
1: Alejandro, gracias. Les recuerdo que las estaciones San Antonio Abad, Portales y Nativitas de la línea 2 del metro, así como Auditorio de la línea 7, permanecen cerradas hasta nuevo aviso debido a trabajos de rehabilitación, por lo que no hay ascenso ni descenso de personas usuarias. En unos minutos, más información.
8: Muchas gracias, gracias, Moni. Las 8 de la mañana con 2 minutos. Un comando armado atacó al comandante de custodios del penal de El Hongo y a su escolta durante el traslado de un custodio detenido por intentar ingresar droga y teléfonos celulares al centro penitenciario de Tecate, en Baja California. El ataque ocurrió sobre la carretera Tecate-Tijuana y dejó a ambos agentes lesionados, aunque fuera de peligro, afortunadamente. El custodio arrestado llevaba presuntamente 2 kilogramos de heroína y 4 celulares ocultos en un vehículo oficial del sistema penitenciario. Un alumno de secundaria atacó con un arma blanca a un profesor al interior de la Escuela Secundaria Técnica 37 en Huimanguillo, en Tabasco, presuntamente tras negarse a recibir un trabajo fuera de tiempo. El maestro resultó lesionado, fue trasladado a un hospital donde se reporta estable y fuera de peligro. Tras el ataque, autoridades educativas suspendieron clases temporalmente y el menor fue detenido por elementos ministeriales. Y luego de permanecer 9 días hospitalizada, falleció la magistrada Oyuki Ramírez Burciaga, integrante del Tribunal Superior de Justicia de Zacatecas, tras sufrir múltiples picaduras de abejas en una unidad deportiva del municipio de Guadalupe. La funcionaria de 45 años había sido trasladada de emergencia al Hospital General de Zacatecas desde el pasado 3 de mayo y contaba con más de 20 años de trayectoria en el Poder Judicial del Estado. Descanse en paz. Mandos policíacos del municipio de Tezontepec de Aldama son investigados por presuntos nexos con grupos delictivos. Vámonos a Pachuca con Jackie Servín. Jackie, muy buenos días.
9: Hola, hola, Iñaki, buenos días para ti y para todo el auditorio. Comentarles que la Secretaría de Seguridad Pública de Hidalgo informó que en un operativo fueron detenidos Raimundo N., director de la Policía Municipal de Tezontepec del Dama, Mario N., subdirector de esta corporación, y Carlos N., ex Policía Municipal. De acuerdo con Seguridad Pública Estatal, las investigaciones iniciaron tras varias denuncias y trabajos de inteligencia que indican posibles nexos entre los mandos policíacos y grupos delictivos que operan en esta zona del estado, que es la región de Tula, por lo que la Procuraduría General de Justicia del Estado de Hidalgo ya inició las carpetas de investigación correspondiente. Este es Panorama, Iñaki, excelente día.
8: Muchas gracias, Jackie. En Pachuca nos hace el favor de escuchar a través de la Comadre 104.5 de FM, 1240 de amplitud modulada. La Agencia de Movilidad del Estado de Querétaro informó que a partir de este próximo sábado, 16 de mayo, se pondrá aire acondicionado en 24 de las 80 nuevas unidades del Curobús, o sea, del autobús de Querétaro. Pues, Diana González, desde la capital queretana, ¿cómo estás, Diana? Muy buenos días.
10: Muy buenos días, Iñaki, te saludo con muchísimo gusto. Y efectivamente, el director de la Agencia de Movilidad del Estado de Querétaro, Gerardo Cuanalo, adelantó que ya trabajan en la instalación de aire acondicionado. Primero, la primera etapa será en la ruta C51, ya que es la segunda ruta con mayor afluencia en la entidad, por lo que a partir de este sábado 16 de mayo se van a intervenir 24 de los 80 autobuses, que son nuevecitos. Además, detalló que la instalación se va a realizar de forma paulatina, tratando de abarcar a todas las rutas. Se agregó que esta ruta también contempla una ampliación en su recorrido hasta llegar a Rancho San Pablo. El titular de la Agencia de Movilidad destacó que la intervención con el aire acondicionado será en tres etapas, y una vez que se termine la intervención en esta ruta, bueno, pues se va a evaluar con cuáles otras rutas se va a continuar. Además, el titular de la MEC recordó que en las paradas de autobuses no hay servicio de aire acondicionado y reconoció que es una molestia para el usuario, pues las temperaturas que se han registrado en las últimas semanas han sido bastante altas. Escuchemos.
11: Iniciamos con la ruta C51, donde vamos a poner a disposición 24 de los 80 nuevos autobuses. Estos autobuses tendrán aire acondicionado todos. Bueno, es que sí, la verdad es que la temperatura es muy alta.
10: En las últimas semanas a más de 35 grados centígrados en la zona metropolitana, así que pues es una necesidad. El panorama desde Querétaro, Iñaki.
8: Ahora pues también que los usuarios los cuiden. Muchas gracias, Diana González, desde Santiago de Querétaro, 106.5 Mix. ¿Qué nos tienes allá afuera, Lemau Luna? Muy buenos días.
12: Buenos días, Iñaki. Pues un grupo de mujeres trabajadoras y concesionarias de transporte público son la agrupación Brujas, que se cooperan en Zumpango, Estado de México. Bueno, se están manifestando a un costado de Palacio Nacional en busca de ser atendidas por la presidenta Claudia Sheinbaum. Piden que la Secretaría de Comunicaciones y Transportes les permita regular sus más de 1.500 unidades conforme a la ley. Dicen que han entregado varios oficios a las autoridades correspondientes desde hace un año, pero no les han hecho caso. Por ello, son sujetas de actos de corrupción, pues tienen que pagar mordidas para poder laborar en esa zona. Son cerca de 30 manifestantes, Iñaki, madres de familia y varias de ellas mayores de edad. Hace unos minutos se vivió un momento de tensión cuando varias pues intentaron ingresar al perímetro por la calle Moneda, jalando incluso las vallas metálicas de un filtro y empujando a los guardias, quienes pidieron ayuda. Ya hay un despliegue de decenas de policías de la Secretaría de Seguridad Ciudadana, ya se acercaron, y pues las manifestantes critican que es una respuesta desproporcionada, advierten que si no las atienden, elevarán la protesta. Y rápidamente decirte que en la alcaldía Cuauhtémoc aún se registran rezagos de la tormenta de anoche. Un equipo de bomberos pues labora en el bajo puente que conecta Fray Servando Teresa de Mier y San Antonio Abad con la calzada Tlalpan. Está totalmente encharcado hacia la desviación al sur de la ciudad. De hecho, los automovilistas solo cruzan por el carril de la extrema izquierda, que es donde hay menos altura de anegación rumbo a la zona de la Merced. Bomberos pues no han podido destapar completamente las coladeras porque han encontrado varios costales que contienen materiales de construcción que estaban ahí taponeando pues el drenaje. Y bueno, esta situación pues ya hizo un fuerte rezago vehicular. La alternativa vial aquí, Iñaki, es el eje 2 sur.
8: Te agradezco mucho, Alemao Luna, y cuídate la garganta. 88.9 Noticias, te invitamos al concierto de Miguel Bosé, viernes 15 de mayo, o sea, ya es próximamente a las 20:30 horas, pasado mañana, Auditorio Nacional. 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Vamos a los deportes con Alex Cervantes.
13: Muchas gracias, Iñaki. Amigos, continuamos con más información deportiva. Arrancamos con los mexicanos en el extranjero. Jornada 36 en España. El Atlético de Madrid venció a domicilio 2-1 a los Osasuna. Obed Vargas fue titular y se mantuvo todo el partido. Mientras que Betis derrotó 2-1 al Elche. Álvaro Fidalgo nuevamente se quedó sin minutos, pero jugará la Champions la próxima temporada. Florentino Pérez, presidente del Real Madrid, buscará la reelección. Aseguró que durante su presidencia se han ganado 7 ligas, pero que deberían ser 14, porque las otras se las han robado debido a la influencia del Barcelona en el sistema arbitral. Y en información del básquetbol de la NBA, Steve Kerr firmó nuevo contrato por 2 años más para continuar como entrenador de los Guerreros de Golden State. Hasta aquí los deportes.
8: Muchas gracias, Alex. Alex Villalbazo, Alex Cervantes, Iñaki Manero en Panorama Informativo en 88.9 Noticias. Información que sirve por iHeartRadio. Moni Villalobos, se tiene todo el panorama del tráfico y el clima cada 15 minutos. Cuéntanos, Moni.
1: Hola, Iñaki, gracias. Les recuerdo que se implementan carriles reversibles en Doctor Río de la Loza y su continuación Fray Servando Teresa de Mier, de Topacio a Doctor Vértiz, así como en circuito interior de la raza Leibnitz y de Alfonso Reyes a Benjamín Franklin hasta las 9.

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0: Ocho con 12, Panorama Informativo, 88.9, información que sirve. Yo soy Alejandro Villalbazo en X, en TikTok, @Villalbazo13. Han pasado 306 días, 43 semanas, 10 meses que desapareció Ana Amelie García Gámez. Ana Amelie García Gámez desapareció el 12 de julio. La última vez que fue vista fue en la zona del Ajusco. Y como cada mes, hemos platicado con Vanessa Gámez, con su mamá, con la mamá de Ana Amelie. Y ayer platicamos con ella, de hecho ayer hacíamos la reflexión, porque ayer se nos cortaba la comunicación con Vanessa, y es que Vanessa iba en el metro e iba a hacer búsqueda en una alcaldía de la Ciudad de México. Y lo compartíamos como reflexión. ¿Quién sabe qué problema trae el que va a nuestro lado viajando en el transporte público, por ejemplo, ¿no? Pues Vanessa iba a buscar a su hija, a rascarle a la tierra. ¿Qué ha pasado en estos 10 meses? ¿Qué pasó ayer? ¿Cómo se siente hoy Vanessa?
3: No son buenas noticias, no hay noticias ni buenas ni malas, solo hay frustración, solo hay enojo. Bueno, eso honestamente a mí me hace pensar que seguramente sí es crimen organizado, un crimen de oportunidad, seguramente saben quién se la llevó, pero posiblemente sea muy poderoso el asunto y no lo quieren decir o no lo quieren investigar.
0: Sí, la Comisión Interamericana de Derechos Humanos lo ha dicho en los últimos días, fue un tema importante. Y lo ha dicho con todas sus letras, para que pueda existir en México este brutal fenómeno de la desaparición de personas, es porque hay complicidad de autoridades. No puede ocurrir la desaparición de una persona si no hay un cómplice desde un gobierno. En cualquier oficina de gobierno, en cualquier nivel, y si no hay mucho dinero de por medio. Ayer en la plática, Vanessa lo dejó claro, ¿eh? Cada día que pasa es perder la esperanza. Son las 8:15, seguimos platicando.
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1: Hola, ¿qué tal? Buenos días. Seguimos con más información. Toma en cuenta que en Ingenieros Militares hay avance lento de 16 de septiembre a Río San Joaquín. También en Guadalupe y Ramírez hay tráfico. Entre Villa y el Periférico encontrarás complicaciones de avance en Periférico de Glorieta de Vaqueritos e Insurgentes. A vuelta de rueda calzada Ignacio Zaragoza. Entre Guelatao y el viaducto Río de la Piedad, también pesado el avance en Boulevard Picacho Jusco. De Tecal a Sinanché. La temperatura 15 grados. Espera una máxima entre 23 y 25 grados. Soy Mónica Villalobos. 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
8: La pérdida de la esperanza es a lo que hemos dicho, que el Estado y las autoridades a eso apuestan, a cansarte, a que te mueras, a matarte del dolor, del sufrimiento, de la desesperanza. Es que no sabemos qué hacer. Nosotros somos los que acercamos la información y a veces, aunque la tengan, dicen que no la pueden usar, que se violentan los derechos de los sospechosos. O sea, ¿cómo es posible? Las esperanzas empiezan a perderse.
9: Es la voz de Vanessa. Y Vanessa es la mamá de Ana Amelie, esta chica que desapareció hace 10 meses. 43 semanas, 306 días. Allá en el Pico del Águila, en el Ajusco. Ayer le decía a Vanessa, Iñaki, se le decía, mira, es más, no, me daba cosa cómo planteárselo, porque...
10: Y no es fácil.
9: Porque se le veía, ¿no? La plática fue a través de un Zoom. Y se le veía así, derrotada, ¿no? Y fue esta respuesta la que me dio, ¿no? Cuando te dice esa autoridad que apuesta a cansarte, a que te mueras, a matarte del dolor, del sufrimiento, de la desesperanza. Ay, cabrón, porque esa es la autoridad que debería de ser tu soporte, tu respaldo, tu apoyo.
10: Y al olvido apuestan.
9: Claro.
10: ¿A qué ya?
9: A eso. Pase. A eso, ¿no? Uh-huh. Ahora dice Vanessa, y lo han dicho desde hace un rato, grupos de madres buscadoras, que van a aprovechar ahora que empiece el campeonato para hacerse visibles ante un problema tan delicado que el gobierno ha querido esconder en un cajón y hacerlo invisible.
8: De visibilizar ante el mundo, ante los medios, ante todos los turistas que vengan, que México no es seguro, que si se desaparecen o les pasa algo no los van a buscar, que no hay capacidades, que si pasa algo es por la inseguridad desbordada que existe, y que sí, que mientras adentro ellos van a celebrar, nosotros afuera estaremos llorando esta frustración de no tener a nuestros familiares con nosotros.
9: Una búsqueda que continúa. Una búsqueda que ya en este país suena tan hueca. La búsqueda de justicia, ¿no? En todos los sentidos habría que retumbarnos aquella frase de Luis Donaldo Colosio, 1993. 1993, Luis Donaldo Colosio decía que este país tenía...
10: hambre y sed de justicia.
9: Así es. Uh-huh. ¿Y qué tenemos hoy? Hambre y sed de justicia. A donde quieras voltear. A donde quieras voltear. Sobre todo, reitero este tema tan doloroso de la desaparición de una persona. El no saber. El irte todos los días así, sin saber en dónde están los tuyos. O en dónde está uno de los tuyos. Caso Edith. ¿Se acuerdan de Edith, de esta joven que fue encontrada muerta en el edificio donde su familia decía que estaba muerta? ¿Y que la Fiscalía General de Justicia de la Ciudad de México no peló, no hizo caso? Bueno, pues ayer hubo un dato que es revelador. Dice la fiscal, que además ahí sigue de fiscal, Berta Alcalde, porque después de ese numerito, quién sabe si tuvo que haberse mantenido ahí. Se fueron tres de medio pelo, tres funcionarios de la Fiscalía de medio pelo, pero la verdad es que es para que hubieran salido todos por inútiles. Pero habló Berta Alcalde. Y habló del caso de Edith Guadalupe. Esta joven que el 15 de abril fue a esa avenida, a ese edificio, perdón, con el 829 en Avenida Revolución, a pedir trabajo, y ahora lo pongo entre comillas. Porque, ¿qué dijo la fiscal Joana Flores? Buenos días, Joana.
11: Alejandro, buenos días. Pues la fiscal general de Justicia Capitalina, Berta Alcalde, habló nuevamente de este feminicidio ocurrido el pasado 15 de abril. Edith acudió a un edificio en Avenida Revolución, donde fue asesinada por Jesús N., el vigilante de este inmueble, y la fiscal afirmó que no puede compartir detalles de la investigación, esto a petición de la familia, pero sí pudo confirmar que la joven no acudió a una cita de trabajo, como se dijo en un principio. Vamos a escuchar.
12: La familia nos ha pedido mucha discreción en este caso. Podemos decir en términos generales que sabemos que hubo un contacto previo, que la contactó previamente Juan Jesús N., que se quedaron de ver en el edificio por motivos personales, que no está esto relacionado con una entrevista de trabajo, un esquema de trata como se manejó en algunos medios de comunicación, y sería la información que pudiéramos dar hasta ahora.
11: Y bueno, pues Berta Alcalde insistió en que hay suficientes pruebas que señalan al vigilante como el culpable, y por las conversaciones en los celulares se descartó que la joven haya acudido a una entrevista de trabajo, Alejandro. Al mismo tiempo, la fiscal recordó que sí, tres funcionarios fueron suspendidos por las omisiones que cometieron en este caso. Vamos a escuchar.
12: Se identificó que la omisión estaba en que no se acudió de manera inmediata un domicilio señalado por la familia. No obstante, el homicidio, más bien, perdón, el feminicidio de Edith había ocurrido varias horas antes de que fue reportado. Había la obligación de ir de manera inmediata y se acudió después de varias horas. Esa omisión no ya ameritó que se suspendieran a tres de nuestros funcionarios.
11: Y ella dice, Alejandro, que para evitar la repetición de estas omisiones, ya está trabajando la fiscalía en que en el reforzamiento de los protocolos de búsqueda inmediata, en la capacitación del personal, así como en la supervisión de este personal, Alejandro.
9: Oye, dice Berta Alcalde, que no quiere decir por que así lo ha pedido la familia en cuanto a discreción, pero dice todo. Porque comenta, ¿no? En términos generales, sabemos que hubo un contacto previo, que la contactó previamente Juan Jesús, se quedaron de ver en el edificio por motivos personales. No está relacionado con una entrevista de trabajo, no está relacionado con un esquema de trata. Ok, se conocían. Había una relación personal.
10: Afectiva,
9: ¿quién sabe? ¿De qué tipo? ¿Quién sabe? ¿Quién sabe? Eso nos dijo ya. ¿Eh? O sea,
10: eso le da un vuelco a la historia.
9: Pues. Claro. No le quita lo terrible del caso, ¿no? Por supuesto. Pero lo que me refiero es que, sin querer queriendo, nos dice lo que no quería decir. Y yo insisto, nada más está ahí de viaje gratis ya. Después de eso, está totalmente gratis. 8:25.
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6: Hola, ¿qué tal? Muy buenos días. Seguimos con más información. Te comento que el avance es complicado aún en Constituyentes de Avenida Bosques a prolongación Paseo de la Reforma. Hay tráfico en Fray Servando, de Francisco del Paso y Troncoso al Eje 1 Oriente. Lento avance en Guadalupe Ramírez, de Villa al Periférico. Con tráfico se encuentra Ingenieros Militares, de 16 de septiembre a Río San Joaquín. Lento avance en Observatorio de Periférico y hasta llegar a Sur 138. Con carga que no se detiene se encuentra Tláhuac, de José Clemente Orozco y hasta el Periférico. Encontrarás en San Fernando también carga que avanza de Viaducto Tlalpan a la Calzada de Tlalpan. La temperatura 16 grados y la máxima se espera entre 23 y 25 grados. Soy Mónica Villalobos. Continúa en 88.9 Noticias, información que sirve. 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
10: 8:30, panorama informativo 88.9, información que sirve. Yo soy Alejandro Villalbazo en X, en TikTok, arroba Villalbazo 13, mensajitos en el WhatsApp 5580-255-889. 8:30 de la mañana, rapidito, información que sirve. ¿Por qué información que sirve? Porque hoy hay fútbol, zona sur de la Ciudad de México, y la movilidad va a estar, de por sí es de caos. Ahora échenle el partido y métanle la lluvia, pues eso se pone, pero sí, intratable. Más o menos, ¿cómo van a estar las cosas hoy en cuanto al clima? Vamos a ponerle de 6 de la tarde a 11, 12 de la noche. ¿Por qué toda esta ventana? Ah, pues porque el partido es Chivas Cruz Azul. Chivas Cruz Azul, ponle algo, Manero, ¿eh?
11: ¿Cómo le pongo?
10: Pues una apuesta.
11: Ah, pues tú dime.
10: Ah, ahora sí me gustó. Siempre contestaba, no, yo no quiero, no le entro. Ahora,
11: ¿cuándo he dicho?
10: Ok, ahorita no, le ponemos.
11: Yo sí pago mis apuestas.
10: Ok, eso me gusta.
11: No como otros luego.
10: Eso me gusta. El tocayo que, ¿no? Sin pagar.
11: Así, mira, lo
10: sin
11: vas.
10: Pagar.
11: Luego el remate.
10: Sí. El partido es de 8 a 10, allá en el Estadio Azteca. Allá es el juego. Pero la movilidad empieza antes y termina después, obviamente. ¿Cómo van a estar las cosas? Vamos a platicar con Patricia López, meteoróloga del Servicio Meteorológico Nacional, de manera particular, zona sur de la Ciudad de México. Pati, buenos días.
12: Hola, ¿qué tal, Alejandro? Buenos días a ti y a todos los que nos escuchan esta mañana. Pues mira, como bien lo comentas, continuamos con estas precipitaciones. Estamos pronosticando chubascos y lluvias puntuales fuertes, sobre todo en entidades del occidente, del centro y del sur de la ciudad de México, perdón, en específico ya en la Ciudad de México, como bien lo comentas. Para este día estamos pronosticando lluvias e intervalos de chubascos. Esto, bueno, pues menos acumulados que se han estado presentando de los días pasados. Ahorita esperaríamos que estuvieran entre los 5 a los 25 milímetros, pero bueno, lo más importante se podría presentar durante la tarde, ya hacia la hora del partido, como bien lo comentas, hacia la noche podrían ser algunas lluvias más dispersas, algunas lluvias aisladas, pero bueno, el pronóstico es lluvias e intervalos de chubascos hoy en la Ciudad de México, Alejandro.
10: Es decir, ¿sí va a llover en la Ciudad de México entre 6 y 12 de la noche, Pati?
12: Sí, sí estamos esperando que haya precipitaciones, las más importantes o los chubascos más que se presenten durante la tarde, y ya más a entrada la noche podrían ser lluvias aisladas.
10: Oye, y de manera particular podríamos conocer la zona sur de la ciudad, que además cuando llueve por ahí, llueve con ganas.
12: Pues mira, nosotros estamos previendo justamente que acumulados de los chubascos sean en zonas del poniente y del sur de la Ciudad de México. Lo más importante es justamente lo que siempre les recomendamos, es seguir nuestras redes sociales, porque nosotros hacemos un pronóstico a corto plazo. Cada tres horas estamos haciendo lo que le llamamos el seguimiento de las tormentas. Entonces ahí pueden ver con mayor detalle el cuanto al periodo entre las 15, 18 horas, de 18 a 21 horas, cómo se están presentando estas lluvias o cómo se van a estar presentando estas lluvias. Y, por ejemplo, en esta zona en particular de Tlalpan, si en esta región o en esta alcaldía, ¿dónde estarían las lluvias? Porque, bueno, recordemos que la alcaldía es muy grande, entonces podrían estarse presentando en Tlalpan, pero más hacia la parte sur de la alcaldía. Entonces es importante el seguimiento de las tormentas, Alejandro.
10: ¿Este seguimiento a qué hora podríamos checarlo? O la gente que va a ir por allá, ¿a qué hora podría checar más menos para saber cómo se prepara, Pati?
12: Mira, nosotros lo hacemos cada tres horas, de 9 de la mañana, a las 12 del día, a las 15 horas, a las 18 y a las 21, y así cada tres horas. Entonces, pues principalmente la gente lo puede ver en nuestras redes sociales. Ahí lo publicamos, entonces a partir de las 15 horas pues podrían estar revisando este seguimiento.
10: Perfecto, lo checamos entonces, pero mientras tanto lo podemos dejar como esta proyección, este previsto, entendiendo que no hay palabra de honor en esto de la meteorología, pero de manera previa podemos decir, sí va a llover en la Ciudad de México entre 6 y 12 de la noche, menos que lunes y martes, pero va a llover de manera importante y podría ser afectada la zona sur. Lo podemos dejar como un previo.
12: Sí, justamente. Entonces, por eso los invitamos a estar pendientes de esta actualización del pronóstico del tiempo, pero sí estamos pronosticando lluvias e intervalos de chubascos.
10: Bien, gracias, Pati López, meteoróloga del Servicio Meteorológico Nacional. Son las 8:35, tráfico y clima cada 15 minutos. Mónica Villalobos.
6: Alejandro, gracias. Les comento que por obras de mantenimiento está afectada la circulación en el bajo puente de Avenida Chapultepec, entre Lieja y Circuito Interior, con dirección a Constituyentes. Usen de alternativa Paseo de la Reforma e Insurgentes. En unos minutos más información.
9: Gracias, Moni. Vámonos al panorama. Autoridades de México van a buscar que el contraalmirante Fernando Farías Laguna, acusado de huachicol fiscal, sea extraditado al país. René Ponce.
13: Fuentes de la Fiscalía General de la República confirman que antes del 28 de junio esa dependencia solicitará la extradición del contraalmirante Fernando Farías Laguna, sobrino del exsecretario de Marina Rafael Ojeda Durán, esto ante la negativa del gobierno argentino a deportarlo o expulsarlo de aquella nación. Desde el Ministerio Público Federal se asegura que los hermanos Farías Laguna no pueden ser considerados chivos expiatorios, ya que en la investigación que ha realizado por una red de tráfico de combustible existen pruebas sólidas de su presunta participación en el llamado huachicol fiscal que operó en la pasada administración federal. Se destaca que las recientes detenciones llevadas a cabo en Nuevo León, vinculadas con Roberto Blanco Cantú, más conocido como el Señor de los Buques, forman parte de esta mega red de huachicol. Para 88.9 Noticias, René Ponce Hernández.
9: Recuerda que puedes consultar más acerca de este y otros temas, por favor visita nuestra página www.889noticias.mx. Reportan un aumento en la demanda de seguros de responsabilidad civil en hoteles y actividades recreativas con motivo de la mega cáscara. María Inés Camacho.
14: A 29 días de que inicie la fiesta de fútbol, las compañías aseguradoras se declaran listas para poder atender a los turistas que lleguen a nuestro país. Así lo afirmó Norma Alicia Rosas, directora general de la AMIS, quien detalló que han estado trabajando con autoridades estatales, quienes han manifestado que necesitan seguros de responsabilidad civil.
15: Los productos que hemos visto que están vendiendo poco más son los que tienen que ver con la responsabilidad civil de aquellos inmuebles que van a atender a los turistas. Todo lo que tiene que ver con la responsabilidad civil hotelera, con la responsabilidad civil cuando se lleven a cabo actividades recreativas, la posibilidad de tener una responsabilidad civil para las embarcaciones de placer, incluyendo, por ejemplo, estas pequeñitas en Acapulco, ¿no? Los que llevan la banana, etcétera.
14: Para 88.9 Noticias, María Inés Camacho Romero.
9: Vamos a los deportes, Alex Cervantes.
16: Iñaki. Se revelaron los nombres de los jugadores con los mejores salarios en la MLS. ¿Y qué creen? Irving Lozano cobra 9.3 millones de dólares anuales con San Diego, aunque lleva más de 5 meses sin jugar. Y claro, la lista la encabeza Messi, jugador del Inter de Miami, con 28 millones de dólares. Vámonos ahora con la jornada 32 en el fútbol de Arabia Saudita. Al Hilal rescató el empate en el último minuto contra el Al Nassr y tendrá que esperar el equipo donde juega Cristiano Ronaldo para ser campeón. Los jefes de Kansas City recibirán a los Broncos de Denver el primer lunes por la noche de la temporada en la NFL, es decir, el próximo 14 de septiembre. Recuerden que esta y más información deportiva la pueden consultar en nuestra página de internet www.889noticias.mx.
9: Muchas gracias, Alex. Alex Villalbazo, Alex Cervantes, Iñaki Manero en Panorama Informativo en 88.9 Noticias. Información que sirve por iHeartRadio. Es Moni Villalobos con el tráfico y el clima cada 15 minutos. Hola, Moni.
6: Hola, Iñaki, gracias. Les comento que sigue cerrada la incorporación de Avenida Central Carlos Jan González a la Avenida 412 con dirección a José Loreto Favela, debido a obras. En unos minutos, más información.
10: La respuesta de la trivia, Iñaki. Ah,
9: ya me estaba poniendo a llorar, pero bueno.
10: Con el salario.
9: Con el salario de Messi. De Messi.
10: 28 millones de dólares al año.
9: Ajá.
10: Así nada más al día.
9: Sí, sí, sí.
10: Al día, ya en pesos.
9: Sí.
10: 1.5 millones de pesos diarios gana Lionel Messi.
9: 500.000 de dólares a la semana, se está metiendo. Sí. Casi. No, bueno. Y hablando de eso, fíjense, estamos platicando de la trivia hace una hora o hace dos horas, depende a qué hora amablemente nos ha estado haciendo el favor de escucharnos. Según estudios internacionales, algo muy bueno que le podría ocurrir a tu vecino puede resultar en algo negativo que a ti te puede pasar o a tu familia si así lo decides. ¿De qué estamos hablando?
10: No.
9: ¿Alguna idea?
10: No le agarré.
9: Fíjate, esto es una investigación que hizo la Reserva Federal del Banco de Filadelfia junto con investigadores de la Universidad Nacional de Singapur y de la Universidad de Alberta, ahí en Canadá. Bueno, estos empezaron a estudiar durante varias semanas en algunos vecindarios, en varios países, entre ellos Canadá, etcétera, etcétera. Entonces, descubrieron que si a tu vecino se saca la lotería, uh-huh, a ti probablemente, depende de cómo reacciones, uh-huh, puedes terminar en bancarrota.
10: Y, quieres competir, la envidia, claro, te corroe.
9: O sea, de repente, pues ves que le empieza, claro, a ir y se empieza a comprar coches, empieza a mejorar su casa. Claro. Y en un barrio, a lo mejor de clase media, ¿no? De repente empieza a aparecer ahí, empieza a tener ideas de hacerle un palacio griego. Y dices, no, yo no voy a quedar atrás. Ni madre, pues cómo, ¿no?
10: Claro, enloqueces.
9: Qué vergüenza, ¿no? Qué vergüenza con mi mujer, qué vergüenza con... Y te vuelves loco y te empiezas a endrogar. Y empiezas a comprar un coche que está fuera de tus posibilidades económicas, o llevas a tus hijos a escuelas más caras, en fin. Uh-huh. Y terminas, y corres el peligro de terminar en bancarrota. Y es un hecho comprobado por este estudio. Uh-huh. Interesante, ¿no?
10: Sí, cómo no.
9: Interesante. Y esto, vamos, vivir cerca, o sea, no es que el hecho de vivir cerca te contagie de algo, pero dentro de la psicología social, el contagio puede ser psicológico. Depende de cuál sea tu éxito, reacción al éxito del otro, al éxito inmediato del otro. Porque además es imposible, o sea, si damos las posibilidades de ganarte la lotería, ahorita que estamos platicando del Melate y del Tris y todo esto, bueno, sí, pero cualquiera se lo puede ganar en algún momento, pero matemáticamente, por ejemplo, es más probable que te caiga un rayo, uno entre 3 millones, a que ganes sorteos internacionales, por ejemplo, el Euromillones, ¿no?
10: Uh-huh. No voy a decir la tenía, pero la tenía.
9: Estabas con algo parecido.
10: No, la tenía.
9: ¿La tenías?
10: Era sí, tuya, pero no lo dije. Es que no creí que fuera por ahí.
9: Anímese.
10: Comparación, dígala. Social, le, sí, llaman la psicología. Esta comparación social de... si el vecino tiene éxito, dinero, reconocimiento, uh-huh, o una relación que se ve feliz, que va en ascenso en general en la vida, uh-huh, no, pues tú ya te sientes menos chiquito, frustrado, inseguro, con miedo... La percepción del fracaso personal, y eso te lleva a qué, a quererle competir, ¿no?
9: Uh-huh.
10: A lo tonto.
9: Sí,
10: a,
9: claro,
10: lo tonto.
9: Porque no tienes manera de hacerlo, no tienes la posibilidad.
10: Uh-huh.
9: A lo mejor tu vecino no se ganó la lotería, pero sí le dieron un ascenso, le empezó a ir muy bien en su trabajo.
10: Sí.
9: Pero tú no te quieres quedar atrás. Pero en tu trabajo no existen las posibilidades de que tú asciendas. Entonces, ¿qué es la opción? Pues conseguir un crédito. ¿Y qué hacen los créditos? Pues te truena, te revienta. Y eso le pasa a mucha gente. ¿Cuál es la solución? Que pues que asumas tu condición y dónde estás y qué te está pasando en ese momento y que busques mejorar tus horizontes por trabajo y, ¿no? Sí. Estudiar, prepararte, hacer las cosas mejor. El camino es más lento y está lleno de abrojos, como dicen. Pero es la única manera de hacerlo sin que te vuelvas loco y sin que truenes a tu familia.
10: No, y vivir con... saber vivir con lo tuyo. ¿No?
9: Claro, por supuesto, con
10: saber
9: lo que tienes.
10: Saber vivir con lo que tienes.
9: Digo, no ser conformista de un par de zapatos y unos frijoles.
10: Y 200 pesos en la cartera.
9: 200 en la cartera. No. Y pues, bueno, puedes ir a comprar
10: Cartier,
9: ¿no? Con 200 pesos.
10: Sí, de acuerdo. Sí. Pero no sería ese el chiste. O sea, es saber si hay que trabajar y hay que esforzarse. Pero aún con ese trabajo y ese esfuerzo, con lo que te alcance y con lo que tienes, porque claro. hay quien se esfuerza y trabaja y le va, pero de maravilla, hay quien se esfuerza y trabaja y sigue en la misma, ¿eh?
9: Sí. O sea, sí, hay quien estuvo en el lugar correcto, en el momento correcto, claro. Y además tenía las características mentales para poder hacer y llegar a ese momento.
10: Sí, sí, sí.
9: Hay otros que no.
10: Y lo mismo ocurre, digo, si me da chance de incluir.
9: Sí, por favor.
10: Porque hablamos de los vecinos, pero ¿qué tal entre familiares?
9: Hijo.
10: ¿Y qué tal entre compañeros de trabajo? Uy, también es una envidia, porque ya lo ascendieron, eso me tocaba a mí. Es que, no, aguanta, vara, pues si te tocaba a ti, te hubiera tocado a ti.
9: Pues, ¿sí?
10: Entendiendo que de pronto hay injusticias, ¿no? Pero vamos a quitar eso, porque también eso siempre sirve como para querer meter el pie. No, pues le tocó a él y lo aprovecha él y va él, ni modo. Ahora sigue luchando para que te toque a ti.
9: Claro, en lugar de alegrarte con él, ¿no? Y felicitarlo, ¿no? Qué bueno. Y empezar a ponerte tú las pilas, a ver qué está haciendo él bien, ¿no? Para empezar a hacerlo yo. ¿Qué tengo que modificar? Porque a lo mejor también son bloqueos mentales.
10: No me acuerdo si era, creo que en Milenio. Había una sección, preguntas para joder al vecino.
9: Ah, sí. De Jairo Calixto.
10: Sí, ¿verdad?
9: Sí, claro. Era del buen Jairo.
10: Y entonces, pues es que... a ver cómo me jodo al vecino. Cuarto para las 9.
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6: Hola, ¿qué tal? Muy buenos días. Seguimos con más información. Te comento que el avance es complicado aún en Constituyentes de Avenida Bosques a prolongación Paseo de la Reforma. Hay tráfico en Fray Servando, de Francisco del Paso y Troncoso al Eje 1 Oriente. Lento avance en Guadalupe y Ramírez, de Villa al Periférico. Con tráfico se encuentra Ingenieros Militares, de 16 de septiembre a Río San Joaquín. Lento avance en Observatorio de Periférico y hasta llegar a Sur 138. Con carga que no se detiene, se encuentra Tlahuac, de José Clemente Orozco y hasta el Periférico. Encontrarás en San Fernando también carga que avanza, de Viaducto Tlalpan a la Calzada de Tlalpan. La temperatura 16 grados y la máxima se espera entre 23 y 25 grados. Soy Mónica Villalobos. 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
10: Diez para las nueve, panorama informativo 88.9, información que sirve. Yo soy Alejandro Villalbazo en X, en TikTok, @Villalbazo13. Ya sabemos, estamos ahí como epicentro del deporte mundial 2026, pasión por el fútbol uniendo fronteras. Y la salud es nuestra mejor jugada, sin duda alguna. Vamos a platicar esta mañana con César Baruch Leiva, nutriólogo, para que nos platique cómo la ciencia y el deporte se pueden unir, viviendo momentos históricos, más allá del espectáculo que será lo que ocurre en las canchas. ¿Qué representa este evento para una marca con tanta tradición como Yakult? César, bienvenido.
27: ¿Qué tal, Alex? Un gusto estar contigo. Pues realmente para nosotros es un orgullo total. Pues sabemos que este año México se posiciona como centro mundial del deporte. Nosotros en el país tenemos 45 años y algo muy importante, pues de estas 18 selecciones que van a estar participando, Yakult tiene presencia en 18 países. Por lo tanto, pues forma parte diaria de la dieta habitual de la población y por lo tanto, pues nuestro objetivo es estar cuidando lo que es la salud y por supuesto el bienestar de toda la gente a través de la actividad física y el consumo de probióticos.
10: Hablamos de salud intestinal, que es fundamental, César, y pocos conocemos el origen científico. ¿Cuál es la filosofía que respalda la marca?
27: Claro, pues todo nace a partir de lo que es el doctor Minoru Shirota, era un microbiólogo en Japón. Él fundó lo que nosotros conocemos como el shirotaísmo, que es una filosofía muy relevante basada en tres pilares. El número uno, lo que es la medicina preventiva, es mejor prevenir que curar, sobre todo en una población como la mexicana, que estamos acostumbrados más a estar curando que a la prevención. El segundo punto, la salud intestinal, un sistema digestivo va a ser la base para una vida larga y por supuesto accesibilidad, que los beneficios de nuestros probióticos, el Lactobacillus casei Shirota, pueda llegar a la mayor cantidad de personas posibles.
10: Hablando de la mayor cantidad de personas, por supuesto que es tanto el deportista de alto rendimiento como los que van a estar en las canchas, pero también el aficionado que va a estar en la tribuna.
27: En la tribuna, es correcto. Y aquí, pues, algo muy importante que ocurre, los deportistas comúnmente están habituados al estrés inherente del mismo deporte. Esta rutina, pues, va a afectar a nuestra microbiota intestinal, ese conjunto de bacterias buenas, de bacterias malas, de tal manera que mantenerla equilibrada, pues, va a permitir que podamos absorber mejor los nutrientes, fortalecer las defensas, y de hecho, tenemos estudios que nos indican que el consumo diario de Lactobacillus casei shirota puede ayudar a reducir los niveles de ansiedad, tanto en deportistas de alto rendimiento, y algo muy importante, pues si estos beneficios se ven en los deportistas, imaginamos lo que puede hacer por la población en común.
10: Sí, para cualquiera de nosotros, digo, cualquiera de nosotros, no por menospreciarnos, pero estás hablando de que les ayuda a atletas de alto rendimiento, pues pensemos en cada uno de nosotros. Recomendaciones, César Baruch Leiva, nutriólogo. Recomendación para todos los que queremos vivir al máximo, claro, el campeonato.
27: Es correcto. Pues como tal no tenemos que ser futbolistas profesionales, no tenemos que practicar algún deporte de alto rendimiento, basta cuidar con lo que es nuestra salud a través de pequeñas decisiones diarias, pequeñas acciones diarias, y por supuesto esto se logra a través de lo que es la constancia. Por ello recomendamos diariamente el consumo de probióticos, nuestro Lactobacillus casei shirota en específico, que nos va a permitir pues facilitar que cada una de estas personas que lo estén consumiendo pueda mejorar cada una de las jugadas que ellos llevan a cabo en su día a día, de tal manera que para este 2026 queremos que el legado de este México sea mucho más sano y por supuesto mucho más activo, tomando en cuenta pues esta justa mundialista.
10: Me encantan estas pláticas cuando se trata de ser más sano, cuando se trata de vivir mejor, cuando se trata de tener bienestar, cuando se trata de voltear a ver a esos ídolos, ¿no?, en la cancha y decir, oye, me encantaría. Ah, pues puedes empezar por la salud intestinal, ¿no? A lo mejor no en lo musculoso, claro, pero en lo intestinal puedes empezar a estar en esos niveles, César.
27: Es correcto, y creo que comentas algo muy importante, pues muchas veces creo que como mexicanos no cuidamos nuestra salud intestinal, sabemos que digiere, metaboliza, y dejamos de largo cuidar lo que es el intestino, y pues como comentábamos, tenemos ahí este conjunto de bacterias buenas y malas, la microbiota intestinal, y es importante siempre mantener un nivel óptimo de bacterias benéficas, y por supuesto a través del consumo como son nuestros probióticos.
10: Me quedan 20 segunditos, te pregunto.
27: Adelante.
10: ¿La salud también se entrena?
27: Totalmente, la salud la entrenamos con pequeñas acciones, como ya lo comentábamos, la práctica de actividad física, el consumo diario de fibra y, por supuesto, el consumo diario de nuestros Lactobacillus casei shirota. De esa manera vamos a poder entrenar nuestra salud tanto a nivel intestinal como a nivel general.
10: Bueno, pues ya lo saben, la salud también se entrena. Muchas gracias, César Baruch Leiva, nutriólogo, por acompañarnos y recordarnos, que un intestino sano es ese primer paso para ganar el partido de la vida, para meter un golazo. Yacul todos los días.
27: Me caes muy bien.
10: Gracias, César.
27: Gracias, Alexis.
10: Son 5 para las 9.
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6: Hola, ¿qué tal? Muy buenos días. Seguimos con más información. Te comento que el avance es complicado aún en Constituyentes de Avenida Bosques a prolongación Paseo de la Reforma. Hay tráfico en Fray Servando, de Francisco del Paso y Troncoso, al Eje 1 Oriente. Lento avance en Guadalupe y Ramírez, de Villa al Periférico. Con tráfico se encuentra Ingenieros Militares, de 16 de septiembre a Río San Joaquín. Lento avance en Observatorio de Periférico y hasta llegar a Sur 138. Con carga que no se detiene, se encuentra Tláhuac, de José Clemente Orozco y hasta el Periférico. Encontrarás en San Fernando también carga que avanza, de Viaducto Tlalpan a la Calzada de Tlalpan. La temperatura 16 grados y la máxima se espera entre 23 y 25 grados. Soy Mónica Villalobos. Continúa en 88.9 Noticias, información que sirve. 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
10: 9 en punto, Panorama Informativo 88.9, información que sirve. Yo soy Alejandro Villalbazo, en X, en TikTok, arroba Villalbazo 13. Los mensajitos son en el WhatsApp 5580-255-8888-9. Es miércoles 13 de mayo, Iñaki Manero. ¿Cómo estás, Iñaki?
9: ¿Cómo estás, Alex Villalbazo, Alex Cervantes, amigos de la República Mexicana, de todas partes, por iHeartRadio? Ya se nos está empezando a nublar otra vez aquí el cielo, además de un poquito despejado. Ahí viene la lluvia, así que cuídense mucho, por favor.
10: Tráfico y clima cada 15 minutos, Mónica Villalobos.
6: Alejandro, gracias. Les comento que por obras de mantenimiento está afectada la circulación en el bajo puente de Avenida Chapultepec, entre Lieja y Circuito Interior, con dirección a Constituyentes. Usen de alternativa Paseo de la Reforma e Insurgentes. En unos minutos más información.
9: Gracias, Moni. Vámonos con el panorama. Alistan un informe sobre el doble homicidio de José Muñoz y Jimena Guzmán, colaboradores de Clara Brugada. ¿Se acuerdan? Joana Flores.
37: Será este jueves 14 de mayo cuando autoridades capitalinas ofrezcan un informe sobre la investigación que se lleva a cabo en torno al homicidio de los colaboradores de la jefa de gobierno Clara Brugada.
38: Pasado mañana, el jueves, se va a dar informe sobre este gran tema para nosotros, las familias y para todos sus amigos y compañeros.
37: Así lo dijo la mandataria local. Cabe destacar que el próximo 20 de mayo se cumple un año del asesinato de José Muñoz y Jimena Guzmán en Calzada de Tlalpan, quienes se desempeñaban como asesor y secretaria particular de Brugada Molina respectivamente, y por lo cual 13 personas han sido detenidas sin que se tenga conocimiento del móvil. Para 88.9 Noticias, Joana Flores.
9: Recuerda que en nuestra página, que es www.889noticias.mx, encuentras más sobre este y otros temas de tu interés. Reportan que en Ciudad de México se perdieron 62,000 empleos en 4 meses. María Inés Camacho.
0: La capital del país atraviesa un deterioro laboral que no puede explicarse como un ajuste estacional ni como una fluctuación cíclica, afirmó la Coparmex en la Ciudad de México, quien reveló que la capital del país perdió 62,297 empleos formales en apenas 4 meses. El organismo patronal destacó que lo más preocupante es que estas caídas ocurren en un momento donde la ciudad debería comenzar a capitalizar uno de los eventos económicos y turísticos más importantes de la próxima década, la fiesta deportiva del fútbol. Agregó que este evento tendría que estar detonando la inversión, infraestructura, consumo y empleo. Sin embargo, hoy la realidad apunta en sentido contrario. La capital llega a este escenario internacional con una destrucción de empleo formal, desaceleración económica y debilitamiento empresarial. 88.9 Noticias, María Inés Camacho Romero.
9: Bueno, y esta pantomima sobre adelantar o no las vacaciones escolares por la fiesta futbolera y el calor abrió un debate más profundo entre especialistas. René Ponce.
1: Expertas de la Universidad Iberoamericana señalaron que la polémica generada tras el anuncio de la SEP sobre un posible adelanto de vacaciones exhibió problemas estructurales que el país sigue arrastrando, como son rezagos educativos, brecha digital, falta de infraestructura para educación híbrida y ausencia de un sistema nacional de cuidados fuerte. Durante una mesa de análisis organizada por la Ibero, especialistas coincidieron en que las escuelas cumplen una función mucho más amplia que solamente impartir clases. Es la doctora Sandra Montes de Oca, directora del Departamento de Psicología de la Ibero.
2: La escuela es una red de protección emocional. La escuela enseña, sí, pero también organiza el día, regula hábitos, sostiene vínculos, genera pertenencia, permite observar señales de malestar y ofrece presencia adulta fuera del hogar.
1: Para 88.9 Noticias, René Ponce Hernández.
9: Rinde en homenaje a don Sergio Corona en el 10º Festival de Cine y Comedia, Armando Arteaga.
3: En el marco del 10º Festival de Cine y Comedia se realizó un homenaje al actor mexicano Sergio Corona a sus 97 años de edad por su larga trayectoria en el cine, la televisión y el teatro, y así lo agradeció.
4: No sabía de lo que se trataba todo esto. Estoy verdaderamente emocionado, conmovido en la afición que viene conmigo. Muchísimas, muchísimas gracias.
3: Don Sergio Corona se conmovió hasta las lágrimas por recibir el homenaje en el arranque del festival, que presentará 5 largometrajes y 19 cortos mexicanos y 14 internacionales de 9 países hasta el 17 de mayo. Para 88.9 Noticias, información que sirve, Armando Arteaga.
9: 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Vámonos a los deportes. Alex Cervantes.
5: Muchas gracias, Iñaki Tocayo. La última y nos vamos. No sin antes recordarles que arrancan esta noche las semifinales de la Liga MX. Cruz Azul recibe a las Chivas a las 20 horas en la cancha del Estadio Azteca. El arbitraje será de Maximiliano Quintero. Pepe Segarra ingresará al Salón de la Fama del Béisbol Mexicano. Esto será en el mes de noviembre en la categoría de cronista. Pepe es considerado una leyenda de la crónica deportiva en México y no pudo contener la emoción cuando recibió la noticia. Ahora José Vicente Segarra y García se convierte en inmortal. Otros que también estarán en el Salón de la Fama son Miguel Ojeda, Pablo Ortega, Mike Paul, Eurubiel Durazo y Rodrigo López. Gracias, que pasen un lindo miércoles.
9: Igualmente, muchas gracias Alex Villalbazo, Alex Cervantes, Iñaki Manero en Panorama Informativo en 88.9 Noticias, información que sirve por iHeartRadio. Moni Villalobos con el tráfico, el clima, cada 15 minutos. ¿Qué hay de nuevo, Moni?
6: Hola Iñaki, gracias. Les comento que servicios de emergencia trabajan por retiro de árbol caído sobre el bloque derecho de Fray Servando Teresa de Mier a la altura del eje central. La alternativa es el eje 2 Sur. En unos minutos, más información.

0: 9 y 10, panorama informativo 88.9, información que sirve. Yo soy Alejandro Villalbazo en X, en TikTok, arroba Villalbazo 13, mensajitos en el WhatsApp 5580-255-889. ¿Cómo están las cosas en los límites de Naucalpan, Estado de México, Azcapotzalco, Ciudad de México? ¿Cómo están las cosas con aquellos que hace 48 horas empezaron a vivir el drama de la inundación de Aguas Negras? Hay que reiterarlo, hay que subrayarlo. No solo es una inundación de agua de lluvia, es inundación de aguas negras, de ríos que son drenaje a cielo abierto desbordados. ¿Cómo están las cosas una vez que llueve sobre mojado, o que tal vez empieza a secar algo de todo eso que huele, y perdónenme la palabra, que huele a caca? Isaac Castañeda, buenos días, Isaac.
1: ¿Qué tal, Alejandro? Muy buenos días a ti, a la audiencia. Así es, pues me encuentro recorriendo las calles de la colonia San Pedro Jalpa, en la alcaldía Azcapotzalco de la Ciudad de México, los límites con Naucalpan, después de estas inundaciones que se registraron el pasado lunes, y comentarte, Alejandro, que las calles continúan enlodadas con las pertenencias y muebles de muchas personas que ahora se convirtieron en basura en las banquetas. Así lo constatamos al realizar este recorrido. Platicamos ya con varios vecinos, varios habitantes damnificados, quienes mostraron su enojo y desesperación, por lo que llamaron urgentemente a la atención, pues, por parte de las autoridades de la alcaldía Azcapotzalco, estas labores de limpieza, el retiro de la basura. No hemos visto personal que continúa quitando el lodo. Pues así lo exhortó también el señor José, quien esta mañana continuaba barriendo para sacar el lodo de su vivienda en la calle Catarino Benavides. Él es una persona...
0: No, terrible ahí la comunicación con Isaac Castañeda, que está ahí en esta zona de la emergencia, ¿no? Y ahorita vamos a escuchar, pues, lo que le dice la gente, ¿no? Que están tratando de sacar de sus casas lo que pueden, como don José, ¿no? Ahí en esta calle Catarino Benavides, que han puesto sobre la banqueta colchones y sillones. Vamos a escuchar a don José, allá en Azcapotzalco.
2: Hace falta que haya personas que les interese la limpieza. Si no hay, no lo van a hacer. La delegación no...

0: bueno, ayer que estuve yendo y viniendo, sí, de verdad que quedó muy afectado, mucho lodo por todos lados. En mi casa también había muchísimo lodo, y ahorita el apoyo que nos dieron fue también de cubetas y cosas de limpieza.
1: Y mientras tanto, Alejandro, la alcaldía Azcapotzalco informó mediante un comunicado que continúan estas labores de limpieza y mitigación en las calles con la entrega de kits de limpieza, escobas y también jaladores, aunque la realidad dista mucho de este pronunciamiento oficial sobre estas supuestas labores de limpieza permanentes. No hemos visto en estos momentos personal realizando esta limpieza de lodo que permanece en las calles. Ya comienzan a reabrir algunos negocios con el lodo ahí enfrente, derivado de estas aguas negras. También continúa siendo un foco de infección para muchas personas, negocios, viviendas, y también pues, la demarcación apuntó que se instalaron algunos refugios temporales. Algunos de los vecinos nos comentaron que no querían acudir a estos refugios, también pues, a la espera de que les resuelvan qué va a pasar después de que perdieron varias de sus pertenencias, varios de sus bienes electrodomésticos. Y también la alcaldía de Azcapotzalco pues comentó que opera un centro de mando instalado en un mercado aquí cercano, el mercado 23 de abril. Sin embargo, la exigencia de los vecinos continúa, que continúen, que sigan con estas labores de limpieza, también que pues les hablen claro sobre cuál será el apoyo que les darán después de este censo que comenzaron a realizar ayer por la tarde, Alejandro.
2: ¿Les llovió ayer también en la tarde, Isaac?
1: Sí, Alejandro, ayer les llovió, aunque la lluvia fue mucho más ligera. Sin embargo, sí se reblandeció todavía el lodo que queda en algunas de estas calles. El olor continúa siendo pues desagradable, también un foco de infección para pues las personas, los vecinos, pero también para muchos negocios que ya empiezan a reabrir, algunos negocios de comida. Ya te imaginarás también pues esta situación en cuanto a lo sanitario. Es urgente, dicen los vecinos, que realicen la limpieza completa de las calles, que se lleven también estos muebles, todo esto que se convirtió en basura y antes fueron pertenencias, Alejandro.
2: Oye, ¿y no han anunciado las típicas de vamos a vacunar?
1: No hemos visto brigadas de vacunación. Ayer vimos a algunos, sin embargo, no continúan vacunando pese a ser una emergencia sanitaria, Alejandro.
2: Bien, gracias, Isaac Castañeda, en los límites Azcapotzalco, Naucalpan, Ciudad de México, Estado de México. La emergencia por las lluvias son las 9:15.
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4: Hola, seguimos con más información. Para mí es un gusto acompañarte. Manifestantes cierran circulación de Correo Mayor y Moneda. Usa de alternativas de Legión Oriente y Fray Servando Teresa de Mier. Hay un choque que afecta la circulación en Periférico. Esto es a la altura del Boulevard de la Luz con dirección a San Jerónimo. Encontrarás tráfico en Constituyentes de Avenida Bosques a prolongación Paseo de la Reforma. Hay tráfico en Fray Servando, entre Francisco del Paso y Troncoso y el Legión Oriente. Muy lento el avance en Ingenieros Militares. De 16 de septiembre a Río San Joaquín. Vas a encontrar en Oceanía carga que no deja de avanzar entre Río Consulado y el Metro Ricardo Flores Magón. La temperatura 17 grados y esperamos una máxima entre 23 y 25 grados con 70% de probabilidad de lluvia. Soy Mónica Villalobos. 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
7: Nueve y veinte, panorama informativo 88.9, información que sirve. Yo soy Alejandro Villalbazo en X, en TikTok, arroba Villalbazo 13, los mensajitos en el WhatsApp 5580-255-889. Que se abra el debate, venga el debate. Por lo que ocurrió allá en Michoacán, en una preparatoria. Un papá llegó a amenazar a quienes estaban pasándose de listos con su hijo. Y digo que se abre el debate en todos los sentidos, porque había denuncia de que algo estaba ocurriendo en esa preparatoria, sí. ¿Se hizo algo o no? Los papás ya habían manifestado inconformidad, sí. ¿Los escucharon? No. ¿Es correcto que el papá haya llegado al salón de clase a amenazar a los otros chamacos?
8: Buena pregunta.
7: Pues que se abra el debate. Que se abra el debate. Si ya fuiste 20 veces a la escuela y las cosas no cambian, pero entonces eres el adulto y te pones al nivel de los chavos, pero estás defendiendo al tuyo, híjole, es que...
8: Pues también si consideramos que la actitud de un chavo también es reflejo de lo que pasa en su casa, ¿no? Pues más bien ahí sería ir con los papás de los chavos.
7: Ok, pero tú vas con los papás de los chavos. Ajá. Y entonces se da un encontronazo papás.
8: Y es el cuento de nunca acabar, sí. Sí, porque ellos van a defender a sus hijos.
7: Claro, cada uno va a defender posturas. Sí.
8: Tenga o no tenga la razón el papá.
7: La que sea. Y entonces se da un choque de trenes ahí.
8: Sí. Sí, porque los chavos, si son menores de edad, pues finalmente quienes deberían de responder por ellos son los papás.
7: Pero ¿y la escuela?
8: Pero la escuela también,
7: ¿en dónde está? ¿Está ocurriendo en el contexto escolar?
8: El orden que debe de poner la escuela también. Que no lo pone. O que a veces las escuelas ya, incluso ahorita ya están desarmadas, ya están imposibilitadas. Antes cuando te castigaban en la escuela y tú llegabas ahí con, oye, que lo firmes tú porque me lo mandó la maestra, porque uh-huh. Pues voy a felicitar a esa maestra, qué bueno, ¿no? Uh-huh. No, ahorita no. Ahorita va el papá enojado a partirle la madre al maestro.
7: Sí, ¿por qué? Está regañando a su pimpi.
8: Así es. Uh-huh. Han cambiado mucho las cosas.
7: Sí, totalmente. Cristian Gutiérrez desde Morelia, Michoacán. Adelante, Cristian.
9: Gracias, Alejandro. Muy buenos días. Pues efectivamente, como lo narras, un padre de familia ingresó el día de ayer a un salón de clases, esto en una preparatoria particular acá en Morelia, y forma parte de la Universidad Latina de América, y entró para amenazar estudiantes luego de que presuntamente su hijo fuera víctima de bullying y de agresiones digitales por parte de algunos compañeros. Este hecho quedó registrado en un video que se grabó aparentemente por uno de los alumnos presentes en esta aula, y bueno, pues en las imágenes, Alex, se escucha al hombre reclamar a los jóvenes por el presunto acoso contra su hijo, y les lanzó amenazas directas. Tenemos el audio, vamos a escuchar qué dijo el papá.
10: Te vuelves a meter tu hijo, lo vuelves a ver, o voltear a ver, te mato, cabrón. ¿Ok? Está para todos. ¿Vale?
9: Alex, de acuerdo con la versión expresada por el padre, bueno, pues su hijo habría sufrido agresiones físicas y burlas en redes sociales, incluyendo la presunta creación y difusión de un sticker para ridiculizarlo. Sin embargo, te quiero decir, Alex, que una persona cercana a este contexto, platiqué el día de ayer con la persona, y bueno, pues nos compartió que esta situación tendría antecedentes distintos y aseguró que el estudiante señalado no sufría bullying sistemático. Según esta versión, bueno, pues el joven presuntamente bulleado generaba, él era el generador de incomodidad entre algunos de sus compañeros debido a conductas consideradas inapropiadas dentro y fuera del plantel, además de que presuntamente hacía referencias constantes al consumo de drogas y de alcohol en publicaciones de redes sociales. Tenemos el audio distorsionado de la persona que conoce el contexto de la persona presuntamente bulleada. Vamos a escucharlo.
11: La verdad es que han malinformado mucho y que, o sea, han expandido muchísima desinformación y lo han hecho súper grande. Y no en el sentido de, tipo, decir la noticia que sí, sí es cierto, el señor entró, y bueno, lo que dicen no está armado, pero están diciendo que el niño era bulleado y cosas que no son ciertas, porque, o sea, la versión que están contando los medios está muy alterada, porque el niño no se hacía nada de bullying, o sea, al contrario, él como que llegaba mucho a incomodar a su grupo porque, pues continuamente estaba ingiriendo de que drogas, alcohol.
9: Nos compartió que frecuentemente este joven presuntamente bulleado ingería drogas y alcohol al interior de la institución. De acuerdo a que lo que nos expuso, pues nos explicó este contexto y el conflicto. Nos dijo que se remonta a una pelea entre alumnos que sucedió hace un año. Esta pelea fue grabada en un video y de ahí se desprendió un sticker que fue enviado el pasado lunes a un chat grupal. También se indicó que el padre de familia pues habría insinuado portar un arma al momento de ingresar al aula, aunque hasta el momento no se ha confirmado de manera oficial si efectivamente estaba o no armado. Tras lo ocurrido, Mariana Sosa, acá en Michoacán, ella es la directora del Instituto de Educación Media Superior y Superior del Estado, pues informó que ya se investigan posibles omisiones por parte de las autoridades de este plantel educativo. Vamos a escuchar lo que dijo Mariana Sosa.
12: También nosotros estamos requiriendo información a la institución para saber de qué manera, con apego a su reglamento que ellos mismos hacen y que nosotros como autoridad educativa cada seis meses que realizamos las supervisiones revisamos que existan estos marcos regulatorios y normativos institucionales para saber con apego a su reglamento de qué manera es que están actuando.
9: ¿Qué fue lo que dijo la Universidad Latina? Pues señaló que actuará con responsabilidad de apego a los hechos verificables, evitando especulaciones o afirmaciones no corroboradas. Y la Fiscalía General del Estado de Michoacán, pues ya da seguimiento al caso y realiza diligencias para tratar de saber qué fue lo que pasó. Ese es el panorama, Alex, en Michoacán.
7: Sí, nada más que ahora puede venir otra bronca, ¿no? Para que el papá que fue y se plantó al salón a amenazar de muerte a un chamaco, puede venir incluso un tema legal.
8: Sí.
7: Porque hay amenazas de muerte y porque eso es cárcel.
8: Es gravísimo.
7: Es cárcel. Sí. Amenazar de muerte a alguien es cárcel. Entonces no solucionas un problema y ahora tienes otro. Les decía que se abre el debate. Son las 9:25.
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39: Y continuamos con más información vial. Para mí es un gusto acompañarte. El avance es lento en Calzada Misterios de Victoria al eje 2 Norte Manuel González. Avance complicado en Calzada de las Armas de Aquiles Serrana a la Calzada de la Naranja. Para ti que tu camino es Calzada de las Águilas. Encontrarás tráfico entre Supervía Poniente y Rómulo O'Farrill. El avance lento en la autopista México-Querétaro, entre Avenida Huehuetoca y hasta llegar a camino a Tepalcapa. Servicios de emergencia trabajan por retiro de árbol caído sobre el bloque derecho de Fray Servando Teresa de Mier. Es a la altura del eje central. La alternativa, el eje 2 sur. Ocurrió un percance vial sobre Havre y Londres. Tómalo en cuenta. Hay manifestantes, aún cierran circulación en Correo Mayor y Moneda, la alternativa el eje 1 oriente y Fray Servando. La temperatura es de 18 grados. Soy Mónica Villalobos. 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
7: 9:30, panorama informativo 88.9, información que sirve. Yo soy Alejandro Villalbazo, en X, en TikTok, arroba Villalbazo 13, mensajitos en el WhatsApp 5580-255-889. Tráfico y clima cada 15 minutos, Mónica Villalobos.
39: Alejandro, gracias. Recuerden que vehículos con engomado verde y terminación de placas 1 y 2 tienen hasta el 31 de mayo para verificar. En unos minutos, más información.
8: Muchas gracias, Moni. Vámonos al panorama. ¿Cómo inicia actividades? La Bolsa Mexicana de Valores ya empezó la pachanga y además el gasolinazo nuestro de cada día. Hola, María Inés Camacho. Muy buenos días.
43: ¿Qué tal, Iñaki? Gracias, muy buenos días. Buenos días al auditorio. La Bolsa Mexicana de Valores al momento está registrando tendencia positiva, gana el 0.80%, avanzando 560.42 puntos para llevar al índice de precios y cotizaciones a las 70.600.60 unidades. El dólar, Iñaki, en los principales bancos del país se está comprando en 16 pesos con 66 centavos y se vende hasta en 17 pesos con 80 centavos, mientras que el euro 19 con 91 pesos a la compra 20.51 pesos a la venta. Y en materia de hidrocarburos, Iñaki, el precio promedio de la gasolina magna a nivel nacional es de 23.67 pesos, la premium 28.43 pesos y el litro del diésel en 27.53 pesos, mientras que la mezcla mexicana de exportación se ubica en $105.96 por barril. Iñaki, son los números esta mañana. Muy buenos días.
8: Gracias, María Camacho. 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A las 2:30 de la tarde, ¿cómo cierra la Bolsa Mexicana de Valores? 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Por exhibicionista, un adulto mayor fue detenido en Jalisco. Martín Beltrán.
0: La Comisaría de Seguridad de Guadalajara informó que un hombre de casi 60 años fue señalado por presunto abuso luego de realizar actos de exhibicionismo y autoestimulación sexual frente a dos menores de edad en calles de la colonia Santa Teresita. El reporte señala que los hechos ocurrieron durante un recorrido de vigilancia de elementos de la Comisaría Municipal sobre el cruce de Juan Álvarez y Agustín de Iturbide. En el sitio, dos personas solicitaron ayuda a los oficiales y señalaron que momentos antes, el ahora detenido habría cometido los actos frente a un niño de 6 años y a una bebé de apenas un año. Para Panorama Informativo desde Guadalajara, Martín Beltrán.
8: Bueno, y habrá ruta del Metrobús al Estadio Banorte con motivo de la justa futbolera. Joana Flores.
1: La Secretaría de Movilidad informó que este miércoles el Metrobús realizará una prueba operativa con servicio especial hacia el Estadio Azteca como parte de la preparación para la justa futbolera de verano. Este servicio conectará las estaciones Perisur de la línea 1 con Cañaverales de la línea 5. De esta forma, los usuarios podrán descender en Renato Leduc, donde podrán continuar caminando hacia la puerta 8 del estadio. Las unidades partirán de Perisur en Periférico Sur e Insurgentes, circularán hasta Renato Leduc y continuarán hasta la estación Cañaverales. El servicio será de 16 a 24 horas con una tarifa de 6 pesos, incluyendo transbordo sin costo adicional. Esta ruta también operará los días 11, 17, 24 y 30 de junio, así como el 5 de julio. Para 88.9 Noticias, Joana Flores.
8: Bueno, pues tormenta de aplausos para Guillermo del Toro en el Festival de Cannes, Roberto Juárez.
2: El director mexicano Guillermo del Toro presentó en el Festival de Cannes la versión restaurada en 4K del Laberinto del Fauno, donde fue recibido con una ovación de pie por parte de los asistentes durante la función especial. La proyección se realizó dentro de la sección Cannes Classics como parte de la celebración por los 20 años del estreno mundial de la cinta, considerada una de las obras más importantes del cineasta y que en 2006 logró una histórica ovación de 22 minutos en el festival. Durante la presentación, Del Toro compartió algunas de las dificultades que enfrentó durante la realización de la película, al asegurar que fue una de las experiencias más complicadas de su carrera debido a problemas de financiamiento y diversos contratiempos durante la producción. Para 88.9 Noticias, Roberto Juárez.
8: 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Vamos al comentario deportivo con Toño de Valdés.
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6: ¿Qué tal, amigos de Panorama? Un placer saludarles. Ya se da a conocer la prevista de 55 jugadores de la selección mexicana. De esta lista ya no pueden aparecer otros jugadores. De esta lista va a escoger a Javier Aguirre a 26 para enfrentar el compromiso. Por supuesto, ya veremos cómo logra establecer cada uno de estos huecos que todavía tiene que llenar, porque es obvio, hay algunos jugadores que son cinchos, que están amarrados, el caso de Raúl Jiménez, no hay duda, el caso de un Vázquez, pues está definitivamente ya ahí como central, etcétera, etcétera. Hay jugadores que evidentemente estarán. Pero bueno, hay algunos huecos, hay algunas dudas. Lo que es un hecho es que en la prelista aparecen Marcel Ruiz, también Charly Rodríguez, está César Huerta, está Diego Lainez inclusive, e Isaías Violante, jugador del América, que por cierto acaba de ser llamado a la concentración, no es para digamos estar en el grupo, sino para ser uno de los llamados sparrings. Los que no están y que definitivamente no van, el Chucky Lozano, el caso de Rodrigo Huescas, que no se pudo recuperar lamentablemente, y tampoco está Ramón Juárez, el central de las Águilas del América. Así que, bueno, pues vendrán decisiones importantes a continuación para Javier Aguirre, pero la prelista ya la conocen, ya todo mundo la ha visto. Tendrán evidentemente pues algunos de los favoritos de diferentes medios de comunicación, de diferentes personajes, diciendo este debe estar, este no debe de estar, pero bueno, al final, el que decide y el único que va a tener voz y voto se llama Javier Aguirre, rumbo al 11 de junio, rumbo al arranque en contra de Sudáfrica en el Estadio Ciudad de México. Un saludo para todos ustedes, amigos de Panorama.
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7: Gracias, Toño. Alex de Albazo, Alex Cervantes, Iñaki Manero en Panorama Informativo en 88.9 Noticias. Información que sirve y por iHeartRadio. Moni Villalobos con el tráfico, el clima, cada 15 minutos. El avance. Muchas gracias, Moni. Hasta mañana.
39: Hola, Iñaki, gracias. Hasta mañana. Les comento que por concentración de personas a la altura de Allende, encontrarán cerrada la circulación de Donceles a partir del Eje Central. Esto es en Colonia Centro Histórico. Usen de alternativas el Eje 1 Norte y el Eje Central. En unos minutos más información.
7: Veinte para las 10, Panorama Informativo 88.9, información que sirve. Yo soy Alejandro Villalbazo en X, en TikTok, @Villalbazo13, los mensajitos en el WhatsApp 5580-255-889. Y que a partir de ahorita en adelante los mensajitos sean para felicitar a Pepe Segarra. Ah, hombre, es que hace rato que el tocayo platicaba sobre la inclusión de Pepe Segarra como inmortal en el béisbol mexicano. Decíamos, Iñaki, uh-huh, qué gran noticia, qué motivo de orgullo y de satisfacción de que un compañero nuestro, un amigo de trabajo, llegue a esos sitios, a esos lugares.
8: Sí, desde luego, y a la altura y en el mismo lugar que ocupan el Rápido Esquivel y Sonia Alarcón, bueno, cuántos grandes cronistas de béisbol en la historia, y ahora nuestro querido Pepillo, que además es un hombre que se ha distinguido no solamente por su amor al deporte, sino también por la forma tan sabrosa y sui generis con la que nos platica cada entrada.
7: Pepillo Segarra en la línea telefónica. Se te salieron lágrimas y cómo no, Pepillo.
11: Así es, mi querido Alex, Iñaki, qué gusto saludarlos y la verdad no saben cuánto les agradezco que me den la oportunidad de estar con ustedes y con toda la audiencia. Y pues sí, fue un momento muy emotivo, la verdad que todavía no me la creo, inclusive cuando hace algunas semanas me dijeron que me incluyeron en la boleta para la votación, yo realmente no me la creía, y simplemente el estar en la boleta era ya una distinción, era un halago maravilloso para mí. y ahora el poder tener los sufragios suficientes para ingresar al Salón de la Fama, pues pienso yo que dentro de mi dilatada trayectoria en los micrófonos, creo que es el mayor logro que he podido conquistar, lograr un sitio en el Salón de la Fama del béisbol mexicano que quiero entrañablemente.
7: Pepillo, por supuesto un reconocimiento a estos años de trabajo, de dedicación, de esfuerzo, como Iñaki lo pone, ¿no? De esta gran manera de contarnos el béisbol a tu estilo, a tu forma, con tu pasión, Pepillo.
11: Pues sí, Alex, no sabes cómo disfruto, Iñaki, mis niños adorados, cómo disfruto hacer el béisbol, porque la verdad tengo alma beisbolera. El béisbol, mi afición al béisbol comenzó hace 65 años, cuando apenas tenía 6 años y ya cursaba el primero de primaria, y mi papá era mega beisbolero, adoraba el béisbol, y él fue el que nos llevó para asistir por primera vez a un juego en el Parque Deportivo del Seguro Social en ese 1961, un Tigres México que nunca voy a olvidar, y ese fue el arranque de adorar al béisbol hasta la fecha.
8: ¿Qué fue lo que te atrajo del béisbol? ¿Qué viste en el béisbol que te encantó, Pepe?
11: Pues la magia, simplemente, Iñaki, simplemente lo que representa el juego. Yo nunca voy a olvidar esa primera vez que fuimos al béisbol, que fue un juego nocturno, un viernes en la noche, nunca lo voy a olvidar, de llegar al parque, ¿verdad? De entrar, subir las escaleras para ingresar a los asientos, a las butacas, y ver el campo. Y las candilejas encendidas, tiene una magia el béisbol, y de ver a los jugadores, sus uniformes, lo que representa el juego, la estrategia que se sigue, en fin, me enamoró el béisbol simple y sencillamente nada más de ver eso.
8: Y además tienes una memoria privilegiada, Pepe, no solamente para la música, para muchas cosas más. Pero para el béisbol, conocer, el saber quién jugó, en dónde, a qué hora, es más, te aprendiste de memoria todas las tarjetas, es más, rivalizas con el mismísimo Mago Septién, ¿eh?
11: No, bueno, mi mago era otra cosa, definitivamente, el Marqués de Querétaro, sí. Y Balnearios Circunvecinos, como le decía el inolvidable Sonia Alarcón, y que tengo que decir que tuve la enorme fortuna y el privilegio de poder alcanzarlos todavía, y de poder hacer transmisiones junto con ellos. Fue una fortuna enorme poder estar a su lado haciendo las transmisiones. Y pues bueno, ahora con esta situación, la emoción que me tocó vivir ayer, porque pues éramos 8 quienes integrábamos la boleta, y todos mis colegas, todos con una trayectoria brillantísima en Liga Mexicana del Pacífico, en la Liga Mexicana de Verano, etcétera. Y sí hubo un cierre muy, muy emotivo, dramático, pero finalmente pude lograr la votación necesaria para poder estar en el Salón de la Fama.
7: ¿Diste el batazo en la novena parte baja o qué, Pepillo?
11: Pues es que estuvo muy cerrada, querido Alex, porque al final, ahora sí que fue una parejera entre Gonzalo Camarillo y yo. Gonzalo Camarillo, quien lamentablemente ya falleció, fue un verdadero sabio del béisbol, y sobre todo que escribió unas columnas maravillosas en El Esto, y llegó a trabajar con nosotros una temporada en el béisbol de Liga Mexicana, en las transmisiones de Televisa Radio.
7: Te voy a interrumpir, Pepillo, y seguimos platicando. Ya sabes cómo es el reloj aquí, siempre son cuarto para las 10, Pepillo.
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14: Hola, seguimos con más información. Hay que conducir con cuidado. Aún está lento el avance en Calzada Chivatito. De Avenida Constituyentes a Paseo de la Reforma, el avance complicado en Calzada de las Águilas de Supervía Poniente a Rómulo Farril. Hay avance lento en Calzada Misterios de Victoria al Eje 2 Norte Manuel González. Considera que en Ricardo Flores Magón encontrarás carga entre Circuito Interior y hasta llegar a Paseo de la Reforma. Toma en cuenta que vas a encontrarte que por concentración de personas a la altura de Allende, está cerrada la circulación de Donceles, a partir del eje central en la colonia Centro Histórico. Usa de alternativas el eje 1 Norte y el eje central. La temperatura, 18 grados. Soy Mónica Villalobos. 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
7: Vámonos todos al parque con Pepillo Segarra, y cómo no, porque Pepillo Segarra ya es un inmortal del béisbol mexicano. Estamos platicando con él porque ayer se dio la noticia, la anunció, decías ahorita, Iñaki, Toño de Valdés.
8: Toño de Valdés, pues sí, también con toda la justicia del mundo, ¿no? Su gran compadre, ahí no solamente en las transmisiones de béis, sino también en las de fútbol americano.
7: Y nos decías, Pepillo, te interrumpí, perdón, pero sí, nos fuimos al corte. Todo se definió ya en la novena entrada, Pepillo.
11: En la novena entrada, casi con el bullpen. pero al final, Gonzalo, que les decía, trabajó con nosotros, Gonzalo Camarillo trabajó una temporada con nosotros en la década de los años 90, en las transmisiones que hacíamos en la XCX de los Juegos de los Diablos y de los Tigres. Y la verdad, un excelente compañero, leerlo era aprender muchísimo. Y en lo de la votación ayer, yo iba adelante y se fue acercando, y total que la diferencia fue un voto nada más. La diferencia fue un voto, pero con la salvedad de que si había un empate, entonces ambos entraríamos al Salón de la Fama. Entonces, así fue la cosa con dramatismo y demás, pero pues sí, muy contento porque somos 55 personas quienes integramos el comité de elección que encabeza, cuyo presidente es Toño de Valdés. Entonces, ayer en el Salón de Usos Múltiples del Estadio Alfredo Harpelún fue donde se realizó el conteo definitivo, donde se abrieron los sobres y se fue dando paso a todo lo que se tenía previsto de jugadores de trayectoria en Liga Mexicana, que fueron 3, luego 2 mexicanos en Grandes Ligas, 1 por trayectoria de veteranos y un cronista que afortunadamente me tocó a mí ganar esa votación, pero fue un momento inolvidable y lo viví intensamente.
8: Pues estaba revisando la lista del Salón de la Fama del Béisbol Mexicano, me quedó Pepillo. 200 inmortales, 95 de ellos ya han fallecido, 149 mexicanos, 16 cubanos, 12 estadounidenses y un puertorriqueño.
11: Efectivamente, Iñaki, y pues en este caso, pues vamos a hacer 7 nuevos integrantes del Salón de la Fama. Uh-huh. y uno de ellos extranjero, que fue un gran pitcher, Mike Paul, que fue un serpentinero extraordinario de los alijadores de Tampico de los años 70, de los indios de Ciudad Juárez y también con los Diablos Rojos del México en 1982. Actualmente Mike Paul tiene 80 años de edad. Y pues algo que me decía mi queridísimo Agustín Castillo fue de que en esta ocasión los siete, todavía los siete seguimos robando oxígeno.
7: Oye, Pepillo, ahorita que recordabas que Iñaki te preguntaba y que recordabas esos primeros contactos con el béisbol, dijiste un partido Tigres-Diablos.
11: Sí.
7: Pues el viernes empieza la serie, Pepillo.
11: Sí, yo creo que por ahí nos vamos a ver, mi querido Alex.
7: Seguro, Pepillo.
11: Sí, no, la verdad que inolvidable. La famosísima guerra civil, ¿no? Y pues bueno, a mí me tocó ya comenzar como cronista cuando se me dio la oportunidad de hacerlo allá en Televisa. Pues yo ingresé a Televisa en 1981 comentando fútbol americano. Pero pues yo traía el béisbol por dentro y les decía, no, pues yo, si hay oportunidad, pues dénmela, si es que se presenta para hacer béisbol, etcétera. Y se hacían las transmisiones de los juegos de la capital de la República. Y entonces, cuando empezaba la temporada de 1982, ¿verdad? Cuando uno llega y quieres hacer méritos y tratas de estar, aunque te digan, a ver, aquí bárrete la oficina, la barres con tal de estar ahí, ¿no? Uh-huh. Y entonces yo le dije al ingeniero Alejandro Bolio Gómez, maravilloso, que me ayudó mucho y que se encargaba de las transmisiones de radio, me dice un día cuando estaba arrancando la temporada, me dice usted del béisbol, ¿verdad? Sí, pues sabe que váyase corriendo porque uno de los dogouts del Tigres está céfalo, no hay nadie, falta una persona, así que córrale. Y me fui para hacer el dogout de Tigres en 1982. Y ahí comenzó mi carrera como comentarista y cronista de béisbol, haciendo dugout con los Tigres, y me tocó la fortuna de que ese fue el último año del Mago Septién narrando radio. Fue su última temporada narrando radio y me tocó con el Marqués, con Nacho Hernández Lumbreras, que narraba también, aunque luego ya se dedicó a la locución comercial, y el otro dugout lo hacía un querido amigo que también me dio su soporte y su apoyo, Javier Figueroa, a quien tuve el gusto de saludar ayer.
7: Oye, Pepillo, ya que estás recordando esos grandes momentos de tus inicios del béisbol, y ya con estos años tendrás cuántos momentos por recordar, pero alguno que quisieras destacar, Pepillo, que dices, este es el momento que me ha marcado, no sé, una jugada, un batazo, un out, un doble, no sé, Pepillo.
8: Un comentario, ¿no? También.
11: No, bueno, en la Liga Mexicana, por ejemplo, yo recuerdo aquella ocasión, pues, narraba yo los juegos de los Tigres junto con mi queridísimo Enrique Burak, y nos tocó, me acuerdo, cuando los Tigres en el 92 se coronaron campeones después de 26 años, y nos tocó transmitir el juego con un picheo del Chito Ríos maravilloso de un hit, y le ganaron a los Tecolotes de los Dos Laredos. Pues fue un momento inolvidable para mí, ¿no? Después de 26 años de sequía, los Tigres campeones. Y por supuesto, la serie final aquella de 1999, que seguramente la recordarán, mi querido Alex, ¿no? Aquel sexto juego en donde los Diablos se coronaron campeones, y que fue la última serie del Rey, la última serie final en el Parque Deportivo del Seguro Social, cuando los Tigres parecía que iban a ganar el juego en la recta final, y los Diablos vinieron de atrás. Y me tocó a mí narrar en ese momento, cuando los Diablos regresaban en la recta final, narrar el jonronazo de Pedro Castellano, que creo que la pelota todavía no acaba de caer, para que vinieran de atrás, y luego Ray Martínez dando un doble a Joe Strong, y ahí le da la vuelta a Diablos y se coronan campeones en un superjuego emotivo a morir. Y luego cuando terminaba el juego, los aficionados de los Diablos me decían, Pepe, te apagaron el cuetón.
7: Oye, Pepillo, ahora sí que fue a la diabla, y también lo tuyo, ¿no? A la diabla, por lo que nos decías, cómo se da tu reconocimiento a esta gran, gran trayectoria. Muchas felicidades, Pepillo, un abrazo enorme para ti. Fuerte. Y un placer poder platicar contigo, Pepillo.
11: Muchas gracias, no saben cuánto les agradezco.
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26: Hola, seguimos con más información. Hay que conducir con cuidado. Aún está lento el avance en Calzada Chivatito. De Avenida Constituyentes a Paseo de la Reforma, el avance complicado en Calzada de las Águilas de Supervía Poniente a Rómulo Farril. Hay avance lento en Calzada Misterios de Victoria al Eje 2 Norte Manuel González. Considera que en Ricardo Flores Magón encontrarás carga entre Circuito Interior y hasta llegar a Paseo de la Reforma. Toma en cuenta que vas a encontrarte que por concentración de personas a la altura de Allende, está cerrada la circulación de Donceles, a partir del eje central en la colonia Centro Histórico. Usa de alternativas el eje 1 Norte y el eje central. La temperatura, 18 grados. Soy Mónica Villalobos. 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
1: Buen día, son las 10.

0: buenos días. Listos para compartir con ustedes un ratito como de costumbre por aquí. Pásele, está usted en su casa. 88.9 Noticias, información que sirve y digital conectada contigo en todo momento a través de nuestra app oficial. Ahí andamos para ti en iHeartRadio. Oigan, déjenme contarles esto. Gracias, gracias. Puras hojas por aquí. Qué bonito. Oigan, déjenme contarles. Hoy tengo una invitada nueva en la entrevista de confianza y espero que les guste mucho esta información que vamos a compartir. Ella me va a hablar de algo que se hace llamar hipervigilancia. Ella es psicóloga, se llama Verónica Flores, y vamos a hablar de cómo funciona esta hipervigilancia, qué es, en qué momento se activa, y tiene mucho, mucho que ver cuando de pronto sufres por ahí una infidelidad. Así que van a ver qué bueno está el tema y sobre todo espero que de verdad les sea de utilidad. Ella está conmigo a las 10:35, Vero Flores, psicóloga. Ella está conmigo el día de hoy por primera vez y será parte de la entrevista de confianza aquí con nosotros esta mañana. Así que espero que puedas pasar por aquí. Pues bueno, saludando a la gente del Talkback, recordándoles que pueden estar en contacto con nosotros a través del Talkback si quieren también las redes sociales, Mariana en 88.9 FM, Twitter o X. Y en Instagram, Mariana_Santiago_. Esa es mi cuenta de Instagram. La página con toda la información que sirve. También si quieres pasar a dar una vuelta, pues ya sabes. Estás en tu casa. www.889noticias.mx. Esa es la página y las redes sociales de 88. Puedes utilizar la que quieras. Nos encuentras como @889noticias. Oigan, tengo aquí un montonal de dudas de los boletos del Tecate Emblema, los que estamos regalando por medio de esta mecánica de armar un video. Ahorita les voy a decir qué onda en un momentito más. También para que la gente que quiera participar, recuerden que pueden hacerlo hasta el día de hoy. Ahí voy para allá y voy por partes. Gaby, buenos días. Operación Control, Toño Mejía, producer, hola. Y buenos días a Memo Jiville, que se encuentra en la información. Pepe Toño Morales, lo mismo. Muchas gracias. Servidora al micrófono, tu locutora de confianza, Mariana Santiago. Yo me era Moni Villalobos. Voy contigo, tráfico y clima. ¿Qué me platicas?
1: Hola, Mariana. Gracias. Muy buenos días. Es un gusto saludarte. 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En unos minutos, más información.
0: Querida, gracias. Shot de noticias. Las personas que se han visto afectadas por las lluvias en Azcapotzalco hacen un llamado urgente a las autoridades de la demarcación. Isaac Castañeda, ¿qué me cuentas?
2: ¿Qué tal, Mariana? Muy buenos días a ti, a la audiencia. Sí, esto es luego de estas inundaciones registradas en la colonia San Pedro Jalpa por el desbordamiento de los ríos Hondo y Los Remedios. Las calles continúan con presencia de lodo, con las pertenencias y muebles de muchas personas que ahora se convirtieron en basura. Así lo constatamos y sí, los habitantes mostraron su enojo y desesperación, por lo que llamaron urgentemente a la atención de las autoridades de la alcaldía Azcapotzalco para seguir con las labores de limpieza y el retiro de la basura. Así fue el exhorto del señor José, quien todavía barría la banqueta de su casa esta mañana.
3: Hace falta que haya personas que les interese la limpieza. Si no hay, no lo van a hacer. La delegación no manda a nadie.
2: Además, Mariana, contaron que perdieron varios muebles, refrigeradores, electrodomésticos, señalaron la actuación de las autoridades de la demarcación capitalina y están a la espera de cuándo y cuánto les brindarán de apoyo económico por estas pérdidas materiales. Escuchemos nuevamente.
3: Perdí unos muebles y refrigerador y todo eso, pero ¿quién ayuda? Yo pregunto, ¿quién ayuda? El gobierno no hace nada, no alcanza, yo creo, mira nada más. Pues si alguien es el tiradero, ¿quién se lo va a llevar? ¿Quién lo va a cargar? No nos hagamos tontos, no hace nada la delegación.
2: Panorama, Mariana.
0: Gracias, querido. Vamos a otra cosa. Ya fue reabierta la cartera libre que conecta la Ciudad de México y Ecatepec con el AIFA. ¿Qué nos platicas, Alemao?
4: Ejidatarios del municipio mexiquense de Tonanitla levantaron el bloqueo que mantuvieron por 39 horas en la carretera libre que conecta la Ciudad de México y Ecatepec con el Aeropuerto Internacional Felipe Ángeles. Tras una intensa asamblea de líderes, a las 11 de la noche confirmaron que se logró alcanzar un acuerdo con la Secretaría de Gobierno y el Congreso del Estado de México, que sesionará el próximo viernes para discutir el dictamen para anexar más de 800 hectáreas que históricamente han pertenecido a Tecámac. Habla el alcalde de Tonanitla, Mauro Martínez.
5: Se empieza a ver la voluntad de parte del Congreso del Estado, en particular de la Comisión de Límites Territoriales.
4: De lo contrario, advirtieron que volverán a cerrar la vialidad. 88.9 Noticias, Alemao Luna.
0: Gracias, querido Alemão. A tomar precauciones, el próximo viernes integrantes de la CENTE van a realizar una marcha en la Ciudad de México. Joana Flores, ¿qué me platicas?
6: La Coordinadora Nacional de Trabajadores de la Educación marchará el próximo viernes 15 de mayo en la Ciudad de México para conmemorar el Día del Maestro.
7: Pues realizaremos la marcha a partir de las 9 de la mañana del Metro San Cosme al Zócalo de la Ciudad de México, donde reiteraremos la exigencia de respuesta al pliego de demandas que entregamos el pasado 1 de mayo al secretario de Educación y al subsecretario de Gobernación, César Yáñez.
6: Pedro Hernández, secretario general de la sección 9 de la CENTE, informó que al día siguiente realizarán una asamblea para definir las acciones a seguir, entre las que podrían destacar nuevas marchas y bloqueos. Para 88.9 Noticias, Joana Flores.
0: Gracias, Joana. Falta muy poco para que el gobierno federal presentara la versión final del minivehículo eléctrico o línea. ¿Qué nos platica, Ivonne?
8: La presidenta Claudia Sheinbaum presentó un avance del prototipo del vehículo o línea que es 100% eléctrico, de bajo costo, accesible y que alcanzará hasta 50 kilómetros por hora.
9: Entonces el objetivo es tener una marca propia. ¿Qué tipo de vehículo? Un vehículo accesible para la población mexicana. Un vehículo que sea más barato, un vehículo eléctrico que no contamine y un vehículo que permita ir por cualquier pueblo con calles angostas en nuestro país. Entonces está diseñado para México. Para las ciudades o para los pueblos. Es eléctrico porque va a costar mucho menos su operación que un vehículo de combustión interna.
8: Olínea se presentará de manera oficial el próximo 7 de junio en el marco del campeonato de fútbol. 88.9 Noticias, Ivonne Menchaca Sarmiento.
0: Gracias, querida. Y en el entretenimiento, Madonna está lista para regresar a la música. Paola Martínez, ¿qué nos cuentas?
10: Madonna está lista para su regreso musical, y es que la cantante confirmó que llevará al Festival de Tribeca 2026 el estreno de The Confessions 2, un cortometraje visual inspirado en su próximo álbum de estudio. El proyecto tendrá una duración de 10 minutos y estará basado en las primeras canciones del disco, incluyendo una colaboración con Sabrina Carpenter. La producción será presentada el próximo 5 de junio en Nueva York y tras la proyección, Madonna tendrá una conversación exclusiva con el conductor Jimmy Fallon. Confessions 2 marcará el regreso musical de la llamada reina del pop luego de casi 7 años sin lanzar un nuevo álbum de estudio. Para 88.9 Noticias, Paola Martínez Padilla.
0: Gracias, Paola Martínez Padilla. 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

0: esta historia, entra a un edificio en la tarde y, bueno, sostiene por ahí, parece, una breve llamada telefónica con su madre cerca de las 4 y compartió su ubicación en tiempo real con una tía. Ingresa al edificio a las 16:45 aproximadamente y ella, si ustedes recuerdan, la versión con la que, pues, se conoció esa historia fue que ella fue a este edificio porque la contactaron para ofrecerle un trabajo. Y esta fue la historia, y es con la historia con la que nos hemos quedado. Ella fue a conseguir un trabajo, fue a citarse con alguien a este edificio y ya nunca salió con vida. Mi querida Joana Flores, que nos tiene por aquí, pues algo nuevo que sale sobre este caso. ¿Cómo estás, amiga?
1: ¿Qué tal, Mariana? Muy buenos días. Efectivamente, hay información nueva con respecto a este lamentable feminicidio. Déjame contarles, Mariana, que la fiscal general de justicia capitalina, Berta Alcalde, pues mencionó que esta joven, que efectivamente el pasado 15 de abril que acudió a este edificio en Avenida Revolución, donde fue asesinado por Juan Jesús N., el vigilante del inmueble, pues aparentemente Mariana tenía ya conocimiento, tenía un contacto previo con esta persona. La fiscal afirmó que no puede compartir detalles de esta investigación, esto a petición de la propia familia, pero sí pudo confirmar que la joven no acudió a una cita de trabajo, como se dijo en un principio. Vamos a escuchar.
2: La familia nos ha pedido mucha discreción en este caso. Podemos decir en términos generales que sabemos que hubo un contacto previo, que la contactó previamente Juan Jesús N., que se quedaron de ver en el edificio por motivos personales, que no está esto relacionado con una entrevista de trabajo, un esquema de trata como se manejó en algunos medios de comunicación, y sería la información que pudiéramos dar hasta ahora.
0: Oye, dime una cosa, entonces, ¿no fue a buscar un trabajo y ya conocía a esta persona a la que se le está acusando del feminicidio?
1: Efectivamente, Mariana, de acuerdo con las conversaciones que se pudieron identificar en los celulares de ambos, pues con esto se puede descartar que la joven haya acudido a una entrevista de trabajo. Esto es parte de las pruebas que está en poder de la fiscalía local y pues se descarta esta idea también de que pudiera tratarse de pues trata también de personas, como se habló efectivamente. Posiblemente este argumento fue el que dio la víctima a los familiares, sin embargo, al encontrarse con esta persona, pues se desconocen exactamente qué tipo de vínculos, qué tipo de relaciones tenían, Mariana, pero de acuerdo a lo que dice la fiscal, ya se conocían, Mariana.
0: Querida, vamos a la pausa rapidísimo, regresamos para que me termines de contar. Muchas gracias, Joana. Regresamos, 10:14, tráfico y clima.

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1: Hola, seguimos con más información. Hay que conducir con mucho cuidado. Hay cortes a la circulación en calle de Donceles, a partir del Eje Central, así como en Allende desde Belisario Domínguez. Colonia Centro Histórico, Alcaldía Cuauhtémoc. Esto es debido a que hay manifestantes. Usa como alternativas el Eje Central, Izasaga, el Eje 1 Norte y el Eje 1 Oriente. Te comento además que vas a encontrarte avance lento sobre el Eje 1 Oriente, entre el Eje 1 Norte y Fray Servando. Tráfico en el Eje 10 Sur de Avenida Aztecas a Revolución. El avance lento en el Eje 2 Norte, entre Eduardo Molina y Paseo de la Reforma. También hay tráfico en el Eje 3 Norte, de Ferrocarril Hidalgo a la Calzada Camarones. La temperatura al momento se mantiene en los 18 grados. Soy Mónica Villalobos. 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
4: Y seguimos platicando sobre la actuación de, perdóneme, sobre la actualización del caso de feminicidio de Edith. Caso que estuvimos llevando por aquí muy de cerca. Me está haciendo el favor de actualizarme mi querida Joana. Entonces ya está confirmado, Joana no fue a una cita de trabajo. Ella y el vigilante Jesús N. ya se conocían de tiempo atrás y quedaron de verse ahí. Hasta ahí me quedé. ¿Estamos en lo correcto?
5: Efectivamente, Mariana. Y bueno, no podemos tener acceso a más detalles porque la propia familia, pues, al conocer toda esta situación, ha solicitado a las propias autoridades, pues, reservarse la misma. Ellos ya han pedido respeto al caso. Lo que sí te puedo comentar, Mariana, es que los funcionarios que estuvieron involucrados en este caso, que no realizaron a tiempo, pues, su deber, siguen suspendidos y la fiscal Berta Alcalde informa cuáles son las omisiones que cometieron.
6: Se identificó que la omisión estaba en que no se acudió de manera inmediata un domicilio señalado por la familia. No obstante, el feminicidio de Edith había ocurrido varias horas antes de que fue reportado. Había la obligación de ir de manera inmediata y se acudió después de varias horas. Esa omisión no ya ameritó que se suspendieran a tres de nuestros funcionarios.
5: Finalmente dijo que para evitar la repetición de este tipo de omisiones ya se trabaja en el reforzamiento de los protocolos de búsqueda inmediata, en la capacitación del personal, así como en la supervisión del mismo, Mariana, algo que nos han dicho desde hace años, que el personal se está capacitando y siguen actuando de la misma manera en los ministerios públicos, Mariana.
4: Sí, de verdad, ridícula su actuación. Oye, déjame preguntarte esto, también en algún momento se dijo que la familia de Jesús decía y, bueno, aseguraba y juraba que él no era capaz y que él no había sido y que como él y que lo estaban inculpando y que quién sabe qué. Dime una cosa, ¿la familia de él tenía conocimiento de que ellos, pues, ya se conocían de tiempo atrás?
5: Lo que ellos declararon en su momento es que no, Mariana, también desconocían que tuviese una relación exactamente con esta persona. Sin embargo, bueno, pues la fiscalía argumenta que tiene pruebas sólidas de que sí había un conocimiento previo y que él fue el que, pues, ejecutó estas agresiones contra Edith Guadalupe, y por estas agresiones es que ella pierde la vida dentro del inmueble casi al instante, Mariana, de que ella ingresa al mismo. Entonces, pues bueno, ya esto obviamente la familia de la persona que está detenida no lo acepta, pero pues la fiscalía insiste en que sí, él es el culpable.
4: Oye, dime una cosa, ¿qué sigue ahora para él?
5: Pues tiene que seguir su proceso, él está en este momento privado de la libertad, detenido, vinculado a proceso, y el juicio sigue, le dieron algunas semanas pues a ambas partes para seguir presentando pruebas, Mariana, y pues seguramente veremos próximamente alguna audiencia donde pues el juez determine cuál es la situación de esta persona.
4: Estamos al pendiente, muchas gracias, querida.
5: Claro que sí, Mariana, excelente tarde.
4: Igual para ti, Joana Flores para 88.9 Noticias. Son las 10:21. Gracias por acompañarnos. 88.9 Noticias, información que sirve. 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Te escuchamos, bueno, te acompañamos también a través de iHeartRadio.

0: Oigan, y cambio completamente de tema. Seguramente vieron esto ayer en las redes sociales, que de hecho se hizo tendencia, como que, bueno, qué tanta pensaríamos, ¿no? Por lo menos eso es lo que pensé yo. ¿Qué tanta probabilidad hay de que te encuentres a YouTube en la Ciudad de México, en el Centro Histórico? Así casual, pues mucha. Fíjese que ayer, pues convirtió, de hecho, YouTube al Centro Histórico de la Ciudad de México en un escenario gigante de una grabación especial. Ahí anduvieron haciendo el video de, pues una de las canciones de su próximo material discográfico. Y fue ahí en República de Brasil y República de Bolivia, las calles que ocuparon para hacer esta grabación. Las calles, de hecho, estuvieron cerradas desde la tarde para permitir el rodaje del videoclip. La canción se llama Street of Dreams y es una canción que va a ser parte del nuevo disco de estudio de YouTube. Y en la zona, pues, se despliega un operativo muy grande de producción, cámaras cinematográficas, grúas, equipo especializado, un camión verde con la frase La calle de los sueños. Ahí fueron colocados instrumentos para que, pues, el grupo hiciera varias tomas en movimiento. Y bueno, la presentación, claro que llamó la atención. Mucha gente dijo, ay, claro que no están ahí, no es cierto, no son ellos. Y pues todo mundo corriendo, ¿no?, a acercarse. Pues llamó muchísimo la atención tanto de peatones como de fanáticos, muchos de ellos seleccionados previamente mediante una convocatoria para participar en la filmación. YouTube armó una convocatoria tiempo antes para invitar a los fanáticos a que fueran parte de esta filmación. Y esto fue, pues, justamente parte de lo que se vivió el día de ayer. Poquito después de las 3:30 de la tarde, aparecieron caminando por la calle, allí en el Centro Histórico, suben al techo del camión y, bueno, comienzan la grabación del videoclip. El vocalista Bono, él interactuó con el público y pidió a los asistentes cantar, pues, parte del coro en español, y esto provocó, pues, una emoción, la verdad, tremenda, ¿no? Sin querer queriendo, un pequeño concierto para muchas personas. Y ya conforme fue avanzando la tarde, pues la lluvia empezó a caer sobre la zona y, ya saben, pues complicó momentáneamente el rodaje. De acuerdo con varias páginas de seguidores de la banda, hubo por ahí incluso por esto una falla en la energía eléctrica, por lo que la grabación tuvo que pararse un ratito. Y bueno, aún así ellos aprovecharon la pausa para convivir con los fans, para ofrecer un ratito con ellos y además, bueno, deleitarlos con un momento acústico que, por cierto, improvisaron desde el balcón de un edificio cercano, que es una de las, pues, imágenes que están corriendo por ahí en todas las redes sociales. Incluso se comparte un video donde se les ve entrar al departamento, que también se convirtió en tendencia.
1: Thank you so much. Muchas gracias. Muchas gracias.
2: I love you.
0: Tipazos, la verdad, tipazos. Hace un par de años, cuando yo me dedicaba a la música, por ahí tuve la oportunidad de entrevistar a Dan Clayton y a The Edge. Y de verdad, dos grandes, grandes personas con un corazón de verdad gigantesco. Creo que cada vez que se les ve conviviendo con los fans, esto es como muy claro, muy evidente, ¿no? La buena sangre es a la gente, siempre tomando a la gente en cuenta, siempre tratando de dar lo mejor, siempre sonriendo, siempre saludando. Y creo que, pues, aquí lo vimos también muy claramente. Desde ahí, desde ese balcón que le estoy diciendo, interpretaron, pues, varias canciones que seguramente conoces: Desire, Vértigo, en fin, pues grandes éxitos de la banda. Mientras mucha gente estaba abajo de la lluvia con todo y todo, cante y cante, brinque y brinque, en fin, se convirtió en un momento, pues, muy comentado en la Ciudad de México, sobre todo en redes sociales, uno de esos encuentros, ¿no?, que jamás nos hubiéramos puesto a pensar que nos podríamos topar a YouTube en el Centro Histórico. 10:25, voy a la pausa. Tráfico y clima, 88.9 Noticias, no me tardo.
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13: Hola, ¿qué tal? Nuevamente continuamos con más información. Hay que conducir con precaución. Considera que hay reducción de carriles en la autopista México-Puebla. Es a la altura del kilómetro 89 hacia la Ciudad de México debido a obras de mantenimiento. Además, siguen manifestantes en Correo Mayor a la altura de Soledad, Alcaldía Cuauhtémoc. Usa de alternativa el eje 1 Oriente. Hay encharcamiento en carriles laterales de circuito interior entre Calzada de los Gallos y Manuel Carpio. La alternativa, Avenida Cuitláhuac, carga que no deja de avanzar. Sobre Avenida Homero, de Calzada General Mariano Escobedo al Boulevard Manuel Ávila Camacho. Hay asentamientos al cruce de los semáforos sobre Valderas. De Avenida Juárez y hasta llegar a Avenida Chapultepec, la temperatura al momento se mantiene en los 18 grados. Soy Mónica Villalobos. Continúa en 88.9 Noticias. Información que sirve. 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
0: Buen día, son las 10:30.
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0: Regreso contigo, 88.9 Noticias, información que sirve y digital conectada contigo a través de nuestra app oficial ahí en iHeartRadio. Gracias por continuar con nosotros. Por acá, Mariana Santiago, tu locutora de confianza. Pues vamos a la entrevista de confianza. Les decía que tengo ya una invitada nueva. Se llama Verónica Flores, es psicóloga, y vamos a hablar de la hipervigilancia. ¿Qué es esto de la hipervigilancia y en qué momento aparece? Esto está vinculado, por supuesto, a una infidelidad. Ya viene para platicar con nosotros, pero primero lo primero. Tráfico y clima, querida Moni Villalobos.
1: Gracias, Mariana. Hay reducción de carriles en la autopista México-Puebla a la altura del kilómetro 89 hacia la Ciudad de México debido a obras de mantenimiento. En unos minutos más información.
0: Vamos al shot de noticias. Están buscando que se pueda llegar al Estadio Azteca por Metrobús. ¿Qué nos cuentas de esto, Joana?
2: La Secretaría de Movilidad informó que este miércoles el Metrobús realizará una prueba operativa con servicio especial hacia el Estadio Azteca como parte de la preparación para la justa futbolera de verano. Este servicio conectará las estaciones Perisur de la línea 1 con Cañaverales de la línea 5. De esta forma, los usuarios podrán descender en Renato Leduc, donde podrán continuar caminando hacia la puerta 8 del estadio. Las unidades partirán de Perisur en Periférico Sur e Insurgentes, circularán hasta Renato Leduc y continuarán hasta la estación Cañaverales. El servicio será de 16 a 24 horas con una tarifa de 6 pesos, incluyendo transbordo sin costo adicional. Esta ruta también operará los días 11, 17, 24 y 30 de junio, así como el 5 de julio. Para 88.9 Noticias, Joana Flores.
0: Otra noticia en la Ciudad de México. Se perdieron más de 60,000 empleos en los últimos 4 meses. ¿Qué me platicas, María Inés?
3: La capital del país atraviesa un deterioro laboral que no puede explicarse como un ajuste estacional ni como una fluctuación cíclica, afirmó la Coparmex en la Ciudad de México, quien reveló que la capital del país perdió 62,297 empleos formales en apenas 4 meses. El organismo patronal destacó que lo más preocupante es que estas caídas ocurren en un momento donde la ciudad debería comenzar a capitalizar uno de los eventos económicos y turísticos más importantes de la próxima década, la fiesta deportiva del fútbol. Agregó que este evento tendría que estar detonando la inversión, infraestructura, consumo y empleo. Sin embargo, hoy la realidad apunta en sentido contrario. La capital llega a este escenario internacional con una destrucción de empleo formal, desaceleración económica y debilitamiento empresarial. 88.9 Noticias, María Inés Camacho Romero.
0: El secretario federal Omar García Harfuch negó que agentes de la CIA hayan participado en una operación contra cárteles de la droga en el Estado de México. ¿Qué me cuentas de esto, René?
4: El secretario de Seguridad y Protección Ciudadana, Omar García Harfuch, desmiente la información difundida por la televisora CNN en la que se señala la participación de la CIA en una operación contra cárteles de la droga realizada en Tecámac, Estado de México. El funcionario federal escribió: el gobierno de México rechaza categóricamente cualquier versión que pretenda normalizar, justificar o sugerir la existencia de operaciones letales encubiertas o unilaterales de agencias extranjeras en territorio nacional. Añadió que la cooperación binacional ocurre con respeto a la soberanía y sin subordinación. Finalmente, aclaró que en México las acciones operativas corresponden exclusivamente a las autoridades mexicanas competentes y cualquier cooperación internacional se limita al intercambio de información. Para 88.9 Noticias, René Ponce Hernández.
0: Gracias, querido René. Vamos a otra cosa. El jefe de la DEA advierte que se vienen más golpes como el de la acusación contra los funcionarios de Sinaloa, Gibran Casas. ¿Qué me platicas?
5: El jefe de la DEA, Terrance Cole, advirtió que la acusación por narcotráfico contra el gobernador con licencia de Sinaloa, Rubén Rocha Moya, y otros 9 funcionarios fue solo el principio de una serie de acciones que están por venir en México. No cabe duda de que los narcotraficantes y altos funcionarios en México han estado involucrados durante años, pero de repente les estamos prestando atención. Son tan responsables de la muerte y la destrucción de cantidades récord de estadounidenses al cooperar, conspirar, ayudar y producir este veneno que cruza la frontera y entra en nuestro país. Y puedo asegurarles que esto es solo el comienzo de lo que está por venir en México. Para Asir Noticias, Gibran Casas.
0: Vamos ahora a los deportes. Alex Cervantes, ¿qué me cuentas?
6: ¿Qué tal, Mariana, amigos? Gran miércoles para todos. Arrancan esta noche las semifinales de la Liga MX. Cruz Azul recibe a las Chivas en la cancha del Estadio Azteca en punto de las 20 horas. El arbitraje será de Maximiliano Quintero. Pepe Segarra ingresará al Salón de la Fama del Béisbol Mexicano. Esto será en el mes de noviembre en la categoría de cronista. Pepe es considerado una leyenda de la crónica deportiva en México y no pudo contener la emoción cuando recibió la noticia. Ahora José Vicente Segarra y Garracía se convierte en inmortal. Otros que también estarán en el Salón de la Fama son Miguel Ojeda, Pablo Ortega, Mike Paul, Erubiel Durazo y Rodrigo López. Mariana, amigos, hasta aquí los deportes.
0: ¿Por qué hay gatos y perros ladrando en mi cabina? 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

0: Y bueno, con mucho gusto les presento a mi invitada nueva, Verónica Flores, sigue psicóloga. Vero, gracias por venir a esta travesía hasta acá. Sé que es complicado. Sé que es una misión imposible atravesar Virreyes y estás aquí.
1: Muchísimas gracias por la invitación.
0: Oye, qué padre el tema este que vamos a tocar justamente. Se llama, ¿cómo le llamo? ¿Fenómeno? ¿Este fenómeno hipervigilancia?
1: Sí, es una respuesta que tiene nuestro sistema nervioso cuando se encuentra en peligro. Entonces empieza como a buscar todas las señales que podrían ayudarnos a protegernos, a ponernos a salvo.
0: Oye, ¿y en qué situaciones se presenta la hipervigilancia?
1: Pues en sí, en situaciones que nos puedan generar estrés, ansiedad, que nos generen como un miedo a que algo malo nos pueda pasar.
0: ¿Qué es lo que pasa con esta respuesta? ¿Cómo, digamos, puedes llegar a regularla, no? Hablando, por ejemplo, en el tema que queremos tocar, este es el tema central, que es esto de la infidelidad, la hipervigilancia en la infidelidad, cuando de pronto ya parece que estás esperando que vuelva a pasar en cualquier momento. ¿Cómo lidiar con esto?
1: Claro, es muy natural porque, bueno, nuestro cerebro tiene la función principal de sobrevivir en el mundo. Entonces, cuando hay un peligro, cuando hay un riesgo, se activa la función de sobrevivencia y entonces empieza ahí a estar la hipervigilancia. Entonces, sí, la forma de poder empezar a gestionarla es tranquilizar a nuestro sistema nervioso.
0: ¿Y cómo se hace eso? Porque en una situación así, ¿no? O a lo mejor en una pérdida de un ser querido, puede ser que también aparezca hipervigilancia, no sé, a lo mejor en la pérdida de un trabajo.
1: Claro. Sí, en esas situaciones aparece bastante porque lo que trata nuestro cerebro es evitar los peligros, evitar los riesgos, ponernos a salvo. Entonces empieza a centrarse muchísimo en los problemas para ayudarnos a sobrevivir, a surfear los obstáculos.
0: En caso de una infidelidad, ¿no? De pronto que empiezas a querer revisar todo y a ver todo, ¿no? Y antes a lo mejor estás haciendo cosas que antes tal vez no hacías, que no necesitabas hacer. Revisar teléfonos, revisar computadoras, buscar cosas, ¿no? ¿Cómo parar, no? ¿Cómo tranquilizar esta parte? Porque uno puede decir, no, ya me estoy volviendo loco, ¿no? O me estoy volviendo loca. Y no estás loco, no estás loca. Es una respuesta normal.
1: Exactamente. Si no sabemos qué es lo que pasa en nuestro sistema nervioso, lo que sucede es eso, que pensamos que nos estamos volviendo locos, que ya somos tóxicos, esa palabra que se dice mucho, y realmente es una respuesta muy natural que tenemos. Lo primero que tenemos que hacer si se da la infidelidad es precisamente regular nuestro sistema nervioso, porque si no, esta hipervigilancia sigue sucediendo, se hace cada vez más intensa, y es lo que nos lleva pues a que estemos sintiendo que no salimos de la situación.
0: Oye, ¿y estar revisando, estar buscando calma esa ansiedad? O sea, ¿realmente sí funciona?
1: No, la aumenta más. Es como una pequeña trampa. Porque entre más busco, pues más ansiedad me va generando. Voy encontrando algunas cosas y posiblemente eso me tranquiliza por 2 segundos, pero de pronto viene la duda, ¿habrá algo más? ¿Me estará ocultando algo más mi pareja? ¿Seguirá con esa persona? ¿Me lo va a volver a hacer? Y esto hace que yo quiera buscar más.
0: Oye, después de esta búsqueda ya encontré, tal vez ya me tranquilicé por esos 2 minutos y esos 2 minutos me dan paz, pero después, ¿regreso al mismo círculo?
1: Exacto, porque lo que encuentras hace que tengas más dudas y pienses que hay algo más. Y si no encuentras nada, lo que sucede es que piensas que no buscaste bien, por ejemplo.
0: Okay, ¿y entonces? Entonces sigues buscando.
1: Exactamente.
0: Oye, cuéntame esto, porque te conviertes a lo mejor en el mejor detective, ¿no? ¿O crees que te conviertes en el mejor detective y esto, más allá de darte paz, te da muchísimo más estrés y mucho más agobio, y al final puedes pues nunca encontrar nada y pasarte la vida así, ¿no?
1: Exacto.
0: ¿En qué momento haces consciente esto? Porque mucha gente puede decir, es que es mi intuición y hay que hacerle caso a la intuición, y no es la intuición, es la hipervigilancia. O
1: Exacto.
0: sea, ¿cómo llegar a este punto en donde pues hacerlo consciente, ¿no? Para poder trabajarlo, y cómo saber que pues sí se quita, ¿no? O sea, sí puedes trabajar con eso.
1: Sí. Un síntoma muy particular es que ya toda nuestra vida se convierte en la infidelidad. Ya nos cuesta mucho, mucho trabajo el pensar en otra situación, el concentrarnos, por ejemplo, en nuestros hijos, en el trabajo, en la casa. Ya como que todo el tiempo estamos nada más con pensamientos de algo más puede volver a pasar. Entonces, si estamos en esa situación, sí es sumamente importante empezar a trabajarlo.
0: Pero bueno, se dice fácil, ¿no? Realmente tu mundo empieza a girar a través de esta pérdida.
1: Así.
0: Y es como si quisieras resolverlo, ¿no? De esta forma y nada más lo estamos empeorando. Estamos platicando con Vero Flores, psicóloga. Si quieren por aquí aventarnos sus preguntas, si tienen alguna duda, si quieren hablar sobre esto, quieren exponer un tema, no decimos ningún nombre, por supuesto. Pueden escribirlos, Mariana, en 889FM o puedes ahí dejar tu mensaje, si quieres, en el talkback de iHeartRadio. ¿Qué otros síntomas, además de este, ¿no? Que el mundo ya gira alrededor de esa tragedia que te pasó. ¿Qué otros síntomas podemos, digamos, ver?
1: Pues estamos, como todo el tiempo estamos pensando en la situación, pues nos cuesta mucho trabajo dormir. Regularmente estos pensamientos pues se desatan más en la noche, por ejemplo. Puede dar una ansiedad sumamente fuerte. Estamos haciendo como proyecciones a futuro. Incluso esta hipervigilancia no solo se da hacia el futuro, sino también hacia el pasado. Como estar buscando qué me dijo mal, qué exactamente pasó en el momento, qué estábamos haciendo, como analizamos demasiado.
0: ¿Qué salió mal? Es una de las preguntas. ¿En
1: Así
0: dónde
1: es.
0: Fallé?
1: Así es.
0: ¿Y cómo llegas a esta conclusión? Porque al final de cuentas no es tu culpa.
1: Exacto.
0: No eres responsable, pero creo que nos cuesta mucho trabajo llegar a ese punto.
1: Exacto, porque se nos ha responsabilizado mucho de lo que hace nuestra pareja. Entonces pensamos que si sale con alguien más, es culpa mía, quizá no le di lo suficiente. Entonces en ese momento, bueno, pues viene una culpa muy intensa de fallé en la relación de pareja, pero evidentemente no es tu culpa.
0: ¿Cómo trabajas en terapia con esta culpa?
1: Pues aquí lo principal que trabajamos en terapia es regular el sistema nervioso.
0: ¿De qué forma lo haces?
1: Aquí lo que quiero dejar claro es que la hipervigilancia es como el piloto automático de autocuidado que nos pone a salvo. Entonces lo que tenemos que desarrollar es un sistema más consciente de autocuidado. Hacerle saber a mi sistema, estás a salvo, yo te cuido, no te está persiguiendo un león ahorita. Entonces lo que ayudan son las actividades de autocuidado.
0: Como por ejemplo, hacer cosas que te gustan.
1: Exacto. Las podemos trabajar en cuatro áreas. En la física, emocional, social y si creen en algo, en lo espiritual.
0: Ahorita vamos para allá. Tráfico y clima como cada 15 minutos. Soy Mariana Santiago, tu locutora de confianza. No me tardo.

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1: Hola, seguimos con más información. Para mí es un gusto acompañarte. Les comento que van a encontrar un bloqueo de manifestantes en ambos sentidos de Avenida Constituyentes a la altura de Avenida de las Torres. La alternativa es Prolongación Reforma. Manifestantes también cierran circulación de Calzada San Antonio Abad a la altura de la estación del Metro San Antonio Abad hacia 20 de noviembre. Usa de alternativas el eje central Lázaro Cárdenas y Doctor Vértiz. Además te comento que encontrarás carga en Avenida Tezozómoc, entre Aquiles Serdán y 5 de mayo. Lento avance mantiene al momento conscripto de Paseo de la Herradura al periférico. La temperatura sigue en los 18 grados. La máxima se espera entre 23 y 25 grados. Soy Mónica Villalobos. 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
9: Diez con 49 minutos. Gracias, amigos, por seguir con nosotros por aquí en 88.9 Noticias. Información que sirve. Soy tu locutora de confianza, Mariana Santiago. Hoy platicando con mi invitada nueva, Vero Flores. Estamos hablando sobre la hipervigilancia. Ella es psicóloga. Y nos quedamos en esta parte, mi querida Vero. Me hablabas del autocuidado, que lo divides en cuatro partes. De esta manera, tú trabajas la hipervigilancia en tus terapias.
10: Así es. El primer paso, como decíamos, es regular nuestro sistema nervioso. Uh-huh. Hacerle saber, por ejemplo, que no lo está persiguiendo un león, uh-huh, que está a salvo. Y para lograr eso, las actividades en estas cuatro áreas son sumamente importantes. Y puede ser, por ejemplo, si tú te encuentras ya con mucha ansiedad, con muchas ganas de estar revisando el celular de tu pareja, lo primero que tienes que hacer es una pausa. Porque si continúas, bueno, pues el ciclo se va a mantener. Entonces haces una pausa y, por ejemplo, en el área física, puedes salir y tomar un vaso con agua, dar una vuelta, asomarte a la ventana. Es ayudar a tu sistema que se tranquilice un poco.
9: Con una actividad simple como esta, tomar agua.
10: Exactamente.
9: Okay. Y en la parte física, me decías que trabajas en esto de no permitir que esto que te pasó se convierta en tu mundo, sino no regresar a tu vida, a tu día a día, a tus actividades.
10: Exactamente.
9: Hacer cosas que te gusten.
10: Exacto, porque también algo que pasa con la hipervigilancia, pues es que tu atención está completamente afuera. En lo que hace tu pareja, en lo que no hace. Y aquí es volverla hacia ti, otra vez.
9: ¿Y cómo lo trabajas?
10: Aquí lo importante es, por ejemplo, en la terapia, aunque a veces cuesta mucho trabajo porque las personas sienten, ¿no? Si no vigilo, pues va a volver a suceder. Entonces, lo importante es cómo ayudarles a que piensen en esa lista. Es lo primero que hago, es una lista en estas cuatro áreas. En el área física, ¿qué puedes hacer? En el área emocional, tal vez de pronto como escuchar música, ver alguna película, escribir, leer. En el área social, esta es la más importante de todas, que nos ayuda a regularnos. Desafortunadamente, cuando se da una infidelidad, sucede que nos aislamos de todos. No queremos contarles nada. Sin embargo, estar cerca de nuestro grupo de apoyo es fundamental.
9: O sea, no te lo guardes, cuéntalo.
10: Sí, si quieres contarlo está bien, y si no quieres contarlo también, pero mantente cerca de tu círculo de apoyo.
9: Y me decías que también puedes integrar de pronto la parte espiritual si es que alguien cree en algo en especial.
10: Exactamente, eso ayuda bastante, que puede ser para algunas personas rezar, meditar, ir al templo, prender una vela. Eso ayuda muchísimo y le hacen saber a tu sistema nervioso que pues tienes herramientas para cuidarte.
9: Oye, ¿qué tanto puedes realmente salvar de esta hipervigilancia, ¿no? ¿Cuánto tiempo te tardas en poder entender lo que te está pasando para poder lidiar y salir de ahí?
10: Pues es muy relativo. Si realmente te puedes centrar en regular tu sistema nervioso, tal vez en un par de semanas puede estar más estable. Sin embargo, si no haces algo y continúa el ciclo de la hipervigilancia, se dan síntomas parecidos al trastorno de estrés postraumático y esto ya nos lleva de 1 a 5 años.
9: Imagínense nada más, qué necesidad. Oye, cuéntame esto, me decías que a tus pacientes les das como una guía, como un mapa de 4 pasos en estos casos.
10: Exactamente. Para trabajar la infidelidad en sí, trabajamos un mapa de 4 pasos. La primera parte es cómo regular el sistema nervioso, porque muchas personas lo que quieren es tomar una decisión. Uh-huh. Al principio, me voy o me quedo, perdono o no, y no podemos decidir nada si estamos todavía con la ansiedad a tope. Entonces es primero regular, ya después viene la parte de reorganizar, en verdad, ¿qué necesito yo en esta etapa de mi vida? Para saber si vale quedarme o no, y ya después decidir.
9: Ok, uh-huh. Ese sería como el segundo paso.
10: Exactamente. Sí, reorganizar, uh-huh. Saber qué necesita mi pareja, si estamos dispuestos a trabajar en la relación. Y ya una vez que yo tenga como más piezas del rompecabezas, pues ahora sí tomar una decisión más consciente, porque es una decisión de vida.
9: Sí, y que te puede cambiar, ¿no? Por completo el panorama. Qué complicado, ¿no? Qué difícil, la verdad. Oye, ¿esto lo tratas de manera individual o lo tratas en pareja? ¿Qué es lo ideal tratar este tema de la hipervigilancia entre los dos?
10: Pues mira, yo recomiendo que sea de manera individual. Uh-huh. La pareja quizá puede apoyar y va a ser sumamente útil. Pero aquí la persona se tiene que hacer cargo, aunque parece injusto a veces, ¿no? Uh-huh. De yo no hice nada y tengo que trabajar en mí muy fuerte.
9: Oye, ¿qué tanto hay que hablar de esto, no? Porque sí necesitamos herramientas reales, porque esto de échale ganas, confía en ti, sí. Tú puedes, tú vales mucho, y estarnos dando una palmada en el hombro, no digo que no sea bueno, pero no es una herramienta real para salir adelante de algo así.
10: Exactamente, porque realmente ahorita tu sistema nervioso cuando se da la infidelidad pues está completamente alterado, en modo alerta, modo sobrevivencia le llamo yo, y pues no vale con simplemente un échale ganas, tu mundo se está moviendo totalmente.
9: Totalmente. Oye, ¿la hipervigilancia se puede mudar de una relación a otra? Okay, ya dejé esta relación en paz, sale, bye, pero pues ya empecé otra, ¿qué onda? ¿Se puede mudar?
10: Si no trabajaste en regular tu sistema nervioso, sí, porque te llevas tu mismo sistema a otra relación.
9: Entonces es muy probable que te vuelva a pasar. Oye, ¿dónde te encontramos si queremos tratar este tema y muchos otros muy interesantes que tienes ahí en las redes sociales?
10: Gracias. Pues mira, está mi página sanarinfidelidad.com. ahí les puedo regalar el mapa que yo tengo, que lo hice con mucho cariño para tu audiencia. Y en redes sociales, Verónica Flores, ahí me encuentran.
9: Verónica Flores, la encuentran, está en Instagram, ahorita la vamos por ahí a sacar una fotito y vamos a compartir la liga del tema del día de hoy. Gracias, Vero, qué gusto, qué bueno que te rifaste hasta acá.
10: Muchísimas gracias.
9: Espero que no sea la última vez. 5 minutitos, me dan las 11 de la mañana, tráfico y clima como cada 15, soy tu locutora de confianza.

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7: Hola, seguimos con más información. Para mí es un gusto acompañarte. Les comento que van a encontrar un bloqueo de manifestantes en ambos sentidos de Avenida Constituyentes a la altura de Avenida de las Torres. La alternativa es Prolongación Reforma. Manifestantes también cierran circulación de Calzada San Antonio Abad a la altura de la estación del Metro San Antonio Abad hacia 20 de noviembre. Usa de alternativas el eje central Lázaro Cárdenas y Doctor Vértiz. Además te comento que encontrarás carga en Avenida Tezozómoc, entre Aquiles Serdán y 5 de mayo. Lento avance mantiene al momento conscripto de Paseo de la Herradura al periférico. La temperatura sigue en los 18 grados. La máxima se espera entre 23 y 25 grados. Soy Mónica Villalobos. 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

0: Gracias, queridos. Regresamos. 88.9 Noticias. Vamos al tráfico y al clima, como cada 15 minutos. Te escucho, mi Moni.
1: Mariana, muchísimas gracias. Les comento que hay presencia de manifestantes y está cerrada la circulación en Avenida Aquiles Serdán y Avenida El Rosario, Colonia Tierra Nueva. La alternativa es Avenida de las Culturas y el Eje 3 Norte. En unos minutos más información.
0: La discusión sobre adelantar o no las vacaciones escolares, amigos, por esto de la pachanga futbolera, abre un debate mucho más profundo sobre el papel que tienen las escuelas en México y el tema de la educación, oiga, que ya dijimos es primordial, o sea, primero lo primero, señoras y señores, y primero es la educación. René Ponce, ¿qué me platicas?
2: Expertas de la Universidad Iberoamericana señalaron que la polémica generada tras el anuncio de la SEP sobre un posible adelanto de vacaciones exhibió problemas estructurales que el país sigue arrastrando, como son rezagos educativos, brecha digital, falta de infraestructura para educación híbrida y ausencia de un sistema nacional de cuidados fuerte. Durante una mesa de análisis organizada por la Ibero, especialistas coincidieron en que las escuelas cumplen una función mucho más amplia que solamente impartir clases. Es la doctora Sandra Montes de Oca, directora del Departamento de Psicología de la Ibero.
3: La escuela es una red de protección emocional. La escuela enseña, sí, pero también organiza el día, regula hábitos, sostiene vínculos, genera pertenencia, permite observar señales de malestar y ofrece presencia adulta fuera del hogar.
2: Para 88.9 Noticias, René Ponce Hernández.
0: Gracias, querido. Los niños que han sido desplazados por la violencia en Chilapa, Guerrero, sí podrían continuar con sus estudios. Me platica de esto, Adri.
4: El secretario de Educación de Guerrero, Ricardo Castillo, informó que los niños y niñas que han sido desplazados por la violencia en comunidades de la montaña baja de Chilapa tendrán la posibilidad de continuar sus estudios en otras escuelas. Explicó que aunque la situación está siendo atendida por el área de gobernación, el sector educativo está preparado para recibir a los estudiantes en planteles de otras localidades.
5: Como sector educativo, lo que estamos en disposición de hacer es de que si los niños se van a otro lugar, les daremos las facilidades que se requieran para que los reciban en otra escuela.
4: Desde el pasado 6 de mayo, ataques armados en Tula, Acahuahuetlán y Xicotlán provocaron el desplazamiento de más de 250 personas, entre ellos numerosos menores, quienes actualmente permanecen refugiados en la comunidad Alcozacán, en Chilapa. Panorama informativo desde Acapulco, Guerrero, Adriana Covarrubias.
0: Vamos a la que sigue. Aseguran que la llegada de autoridades federales a Chilapa, Guerrero, es para pacificar la zona y atender a la población. Ivonne Menchaca.
6: La presidenta Claudia Sheinbaum afirmó que el objetivo de la entrada de las autoridades federales a Chilapa, Guerrero, es pacificar la zona y atender a la población, además de investigar y combatir a los grupos delictivos.
7: El objetivo es que no sea nada más en este momento y después retirarse, sino que se queden ahí tanto el gobierno federal como el gobierno de Guerrero. Es una problemática específica la que existe ahí. Sí hay grupos delictivos, pero también hay organizaciones sociales y también hay guardias comunitarias. Entonces, el objetivo primero que nada es pacificar mediante el diálogo. Si hay algún asunto criminal que tenga que investigarse, se lleva a su propia vía. Pero lo importante es atender a la población.
6: 88.9 Noticias, Ivonne Menchaca Sarmiento.
0: Gracias, querida Ivonne. Vamos a otra cosa por aquí. Aumentaron las reservas internacionales. Platícame, María Inés.
8: El Banco de México informó que el viernes 8 de mayo las reservas internacionales registraron un aumento por 766 millones de dólares, por lo que su saldo al cierre de la semana ascendió a 257.030 millones de dólares, lo que representó un crecimiento acumulado respecto al cierre del 2025 de 5.155 millones de dólares. La variación semanal en la reserva internacional fue resultado principalmente del cambio en la evaluación de los activos internacionales del Banco Central. En la semana que terminó, el Banco de México realizó operaciones de mercado abierto con instituciones bancarias para compensar una expansión neta de la liquidez por 18.514 millones de pesos. Para 88.9 Noticias, María Inés Camacho Romero.
0: Gracias, querida María Inés. Vamos a esto. En el entretenimiento ya se dio a conocer quién conducirá la próxima entrega de los premios Oscar. Paola Martínez, ¿qué me cuentas?
9: Conan O'Brien fue elegido nuevamente para conducir la entrega de los premios Oscar. Será en marzo próximo cuando el comediante y conductor sea el presentador de la edición número 99 de la premiación de cine estadounidense más importante del mundo. De acuerdo con los organizadores, se busca que O'Brien lidere la celebración de manera sublime con su brillantez y humor. Esta se convertirá en la tercera ocasión que Conan O'Brien será presentador de la ceremonia, que este año presentó una ligera disminución en la audiencia. La ceremonia se llevará a cabo el 14 de marzo de 2027 en el Dolby Theater de Los Ángeles, California. Para 88.9 Noticias, Paola Martínez Padilla.
0: A ver, ahora sí vamos por partes, gente. Para todas las dudas que tenemos por aquí con respecto al videito, yo sé que este tipo de mecánicas a lo mejor no las escuchan mucho por aquí, pero ya vamos a hacer más. Ya vamos a hacer más también para que, pues, digamos, fomentemos la creatividad y pasemos un rato bonito. Y, ¿por qué no un rato en familia? ¿Qué tal que usted no le sabe, no sabe cómo? Y su chamaco le ayuda, ¿no? Ahí su adolescente de confianza, pídale ayuda para hacer el videito si no tienen como mucha idea de cómo hacerlo. Pero yo sé que sí pueden, sí tienen idea, porque sí tienen un artista favorito seguramente y tienen un locutor favorito y seguro tendrán una muy buena razón para asistir a Tecate Emblema. Ahí le va. Si quieres estos boletos que les he venido diciendo desde hace un par de días, que son boletos diferentes a los que estamos dando comúnmente, o sea, no es un acceso y ya. Este es un boleto especial, es un boleto exclusivo. O sea, más bien incluye toda una experiencia con alimentos, con bebidas, con snacks, con baños VIP, vas a tener un acceso exclusivo. En fin, son boletos que tienen chance de que vivas una experiencia completamente diferente, además de, claro, tu estancia durante el festival en un lugar específico. Entonces, estos boletos son muy especiales, por eso decidimos hacer una mecánica diferente. Te los puedes ganar mandando un mensaje, que ahorita te doy el numerito, por aquí lo tengo, que ayer me lo pedían y me lo pedían en la tarde, pero ya no lo anoté, solamente lo tengo durante el programa, ya me lo llevo a mi casa por si tenemos duda en la tarde. 55-802-55889. Tienes que mandarme a este número un video de 40 segundos. Un video de 40 segundos grabado con tu celular, no hay que complicarse mucho la vida, ahí le puedes poner y quitar, ya hoy los celulares nos ayudan a hacer maravillas con los videos. Y este es un video de 40 segundos, ¿por qué quieres ir al Tecate Emblema? Tienes que incluir una referencia de tu artista favorito, ya por ahí dimos varios ejemplos ayer. Y cuando digo referencia, lo que se te ocurra, el pedazo de una canción, o nada más el audio de la rola, o tu vestido y disfrazado de tu artista favorito, o tal vez una playera de tu artista favorito, o una gorra, un artículo emblemático de tu artista favorito, yo qué sé. Ahí echen la imaginación, algo sencillo pero original, sí se puede. Y ya que hiciste esto, también me vas a incluir por ahí una frase emblemática de tu conductor o conductora favorita. Ayer de Iñaki les dije muchas, muchas tiene Iñaki, es el que más dicharachero me salió por aquí. Así que piénsele por ahí, si escuchas muy seguido a Romo, si escuchas muy seguido a Iñaki, si escuchas muy seguido a tu locutora de confianza, pues sabes más o menos qué dicen, cuáles son sus expresiones. Exacto, por acá el changarro informativo, ¿no? De soy tu locutora de confianza. Hay tantas cosas por aquí. Tú sabrás, tú sabes cómo se expresa tu locutor favorito, cuáles son las frases que más repite o cuál es algo, qué es algo característico de ese locutor que te gusta escuchar, el que sea. El que sea, el señor Pepe Segarra, dígame cuántas cosas puede usted mencionar. Muchísimas. Menciona algo emblemático, frase emblemática de tu conductor o conductora favorita en este video de 40 segundos. Eso es lo que tienes que hacer. Video de 40 segundos, referencia a mi artista favorito y una frase emblemática, algo característico de tu conductor o conductora favorito. Además de mencionarme por qué quieres ir al Tecate Emblema. Voy a recibir todo el día de hoy voy a recibir también de estos videitos. Ya estuvimos calificando varios ayer, varios antier. Así que hoy todo el día tienes y hoy va a ser el último día. Por eso ya, ahora sí que échenle ganitas y manden su videito, por favor, al 55802-55889. 55802-55889. Ese es un teléfono de WhatsApp para que por ahí me mandes ese video. Estoy esperando todos sus videos. Los estamos calificando despacito, con cuidado. Estamos checando todo para que no se les olvide incluir estas tres cosas que son importantes para que tu video entre y pueda participar, ¿ok? 40 segundos, ¿por qué quieres ir al Tecate Emblema? Referencia a tu artista y frase emblemática de tu conductor o conductora favorito. Envía tu video al WhatsApp 55802-55889. Mucha suerte, gente. Lo vamos a estar repitiendo a lo largo del programa por si no lo pescaron. Por acá lo repetimos en un ratito. Mucha suerte. Son boletos exclusivos para que vivas una experiencia exclusiva en el Tecate Emblema, que ya es este fin de semana, así que corran. 11:10. 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

0: Bueno, pues vamos a platicar con mi querida María Inés Camacho, porque fíjese que crece la demanda de seguros de responsabilidad civil en hoteles y en actividades recreativas. Esto con motivo o de cara a la pachanga futbolera. Platícame de estos seguros de responsabilidad civil, mi querida María Inés Camacho. Qué gusto saludarte.
1: ¿Cómo te va, Mariana? Muy buenos días también al auditorio. Pues estamos a prácticamente 28, 29 días de que inicie esta fiesta de fútbol

0: Los productos que hemos visto que están vendiendo un poco más son los que tienen que ver con la responsabilidad civil de aquellos inmuebles que van a atender a los turistas. Todo lo que tiene que ver con la responsabilidad civil hotelera, con la responsabilidad civil cuando se lleven a cabo actividades recreativas, la posibilidad de tener una responsabilidad civil para las embarcaciones de placer, incluyendo, por ejemplo, estas pequeñitas en Acapulco, ¿no? Los que llevan la banana, etc. Este tipo de seguros, los que, sin duda alguna, están requiriéndose más.
1: Oye, platícame, ¿qué es este seguro de responsabilidad civil? ¿Cómo funciona?
2: Es, por ejemplo, Mariana, cuando, bueno, pues, por ejemplo, nosotros traemos un carro, contratamos un seguro por los daños que se puedan provocar a terceras personas que no van dentro de nuestro vehículo, que, por ejemplo, tocamos siempre madera, pues los vayamos a golpear, los vayamos a atropellar o cosas así. Ese es un seguro de responsabilidad civil para proteger precisamente estos hoteles, cualquier situación, un temblor, no sé, cualquier cosa. Los turistas, las personas que están ahí cuentan con un seguro precisamente para protegerse. Es esto lo que está diciendo la directora general, contar con este tipo de seguros pues para garantizar cualquier situación que se vaya a presentar, bueno, pues las personas que se encuentren hospedados o que estén subidos en la banana o cualquier tipo de estas embarcaciones, bueno, pues estén protegidos, Mariana.
1: Okay, o sea, entonces este seguro lo que hace es que te protege de cualquier situación que llegara a ocurrirte dentro de estos hoteles, mi Mari.
2: Así es, Mariana, así es. Precisamente para eso, de acuerdo con lo que nos ha dicho Norma Alicia Rosas, la directora general de AMIS, es lo que están solicitando los turistas. Esta conferencia fue dentro de estos trabajos de la 35 Convención de la Asociación Mexicana de Instituciones de Seguros, en donde Norma Alicia Rosas pues dice, eso es lo que se está demandando, Mariana.
1: Exactamente, ojalá, ¿no? Confiamos en que no pase nada, pero pues no está de más tenerlo. Muchas gracias, mi Mari, te mando un beso.
2: Hasta luego, Mariana, buen día.
1: Que te vaya bien, ahí estuvo Marinesca Camacho, las 11:14, tráfico y clima, vamos, venimos.
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4: Hola, ¿qué tal? Para mí es un gusto acompañarte y presentarte más información. Hay avance lento en Calzada Chivatito, de Avenida Constituyentes y hasta llegar a Paseo de la Reforma. Tenemos avance lento en Calzada de las Águilas, de Superbia Poniente a Rómulo O'Farrill. Hay tráfico en Calzada de las Armas, de Aquiles Cerdán a la Calzada de la Naranja. Lento avance también presenta Calzada Misterios, de Victoria al Eje 2 Norte Manuel González. Por presencia de manifestantes, está cerrada la circulación de Avenida Aquiles Cerdán y Avenida El Rosario en la colonia Tierra Nueva. La alternativa es Avenida de las Culturas y el Eje 3 Norte. La temperatura al momento se mantiene en 19 grados. Hoy esperamos una máxima entre 23 y 25 grados. Soy Mónica Villalobos. 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

Oye, le voy a platicar de dos fraudes. Primero, con respecto al fútbol y a propósito de la pachanga futbolera. Y la otra con respecto a la música. Que nos quede de lección a todos, para eso lo hacemos. Es como la moraleja, ya sabe, porque quien sea puede caer en estos engaños. Y la verdad, qué coraje, te quedas sin el boleto y sin tu dinero. Fíjese que por ahí el Consejo Ciudadano para la Seguridad y Justicia de la Ciudad de México, y arrancaré primero con el fútbol, está diciéndole a la banda, abusados, hay un montonal de páginas falsas que están ofreciendo los boletos para la pachanga futbolera. Y estos boletos no existen. No son reales, así es como le están viendo la cara a la gente. Y bueno, era de esperarse, ya hemos platicado de varias de estas, pero ahora el Consejo Ciudadano dice, tengan cuidado, ya localizamos por aquí varias de estas páginas. Estamos a, ¿qué? Un mes de que arranque, y pues claro, la gente está muy interesada en los boletos, todo el mundo quiere estar ahí, entonces todo el mundo estamos viendo qué hacemos y cómo le hacemos para tener estos boletos, ¿no? Y que pues ya no los encontré aquí, yo ahora los voy a comprar acá, y andamos recomendándonos de boca en boca el comprarlos en un lugar y en el otro. El Consejo de Seguridad está exhortando a la gente a que realicemos la compra únicamente a través de canales oficiales y no seamos necios. Por amor de Dios, porque nos va a salir más caro el caldo que las albóndigas, diría mi madre. Uno cree que se está ahorrando unos pesitos por comprarlo en otro lado. No, le estás abriendo la puerta a un güey que te quiere ver la cara. Eso es lo que estamos haciendo. Entonces, únicamente a través de canales oficiales y verificar cualquier oferta antes de efectuar el pago del que me digan. Todo esto con el fin de prevenir el fraude digital, que no saben qué cantidad de gente ya se llevó, dirían por ahí un palmo de narices. Naranjas, nada de boletos y bye tu dinero. Qué coraje, ¿no? Que lo estuviste guardando el dinero porque tienes muchas ganas de estar ahí y que de pronto ni boletos ni dinero. Dicen por ahí que Facebook, de hecho, que es donde más hay de estas estafas, concentra el 48, poquito más, casi el 50% de los fraudes cometidos, ¿no? En el marco de la pachanga futbolera. O sea, Facebook está en el top y atrasito, atrasito viene Instagram también. Seguido de páginas web que también tienen un porcentaje alto, por ahí TikTok también tiene un porcentaje y WhatsApp. A través de todas estas vías es donde están enviando estos mensajes fraudulentos y estas ofertas que no existen, pero principalmente Facebook, si lo que más utilizas es Facebook, que me parece que la gente que escucha 88.9 utiliza un poco más el Facebook, por lo que veo, por lo que entiendo, tengan muchísimo cuidado si andan navegando y se encuentran las ofertas porque ahí es donde nos están dando en la torre. Porque claramente están buscando gente que los pueda pagar. Entonces, en primer lugar están en Facebook y después páginas web que no son reales. En el Instagram encuentras un 9.2%, TikTok 4% y WhatsApp a través de nuestro mensajero favorito un 3.6%. Son las principales plataformas que están usando para enganchar a la gente y darles en la torre. Así que acá dice el Consejo Ciudadano que el mayor número de fraudes digitales que tienen reportados es a través de una página en Facebook que se llama Fanzone. Fanzone, todo junto. Esta es la página que tienen reportada con mayor número de ocasiones de fraude. Entonces, por eso insistimos. Yo sé que me va a decir, no, pues es que ya no hay, no, es que ya no, está muy caro, y es que a lo mejor aquí me voy a ahorrar, y es que la promoción, que si el 2x1, ¿quién sabe qué tanta tarugada mandan en las redes sociales y en estas plataformas para engancharte? Y han enganchado a no sé en qué cantidad de gente. Por eso están pues prendiéndose las alertas para que tengamos cuidado y hagamos una compra responsable. Son caros, están caros los boletos. Cómpralos en canales oficiales para que tengas la certeza y verifica la oferta que te encuentres antes de darle clic y antes de pagar y antes de hablar con Juan Pérez. Y que te baje el sol, la luna y las estrellas, chécale bien, verifícalo, revísalo dos veces, pregunta, ¿no? Checa que sea real, que sea verdad, que la página que te están vendiendo sea real. De verdad no nos dejemos llevar por la fiebre de la pachanga futbolera, porque todos andamos ya como locos, ya queremos estar, ya queremos fútbol, ya, pues ya. Entonces está muy fácil que de verdad nos brillen los ojitos y digamos de aquí soy. Entonces tenga cuidado, ya es una alerta por parte también del Consejo Ciudadano y están pues tratando de tumbar todas esas páginas en las plataformas para que obviamente pues no sigan defraudando a la gente. Pero por si las flies, por si las dudas, compremos los boletos únicamente a través de canales oficiales y verifiquemos oferta, promoción, cualquier cosa que veas que pueda ser pues un algo de esto, revísenlo dos veces.
Cualquier oferta, antes de que pagues, échale un ojo y revísala dos veces, tres veces y pregunta. 11:24, tráfico y clima en 88.9 Noticias. Vámonos, venimos.

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13: Hola, seguimos con más información. Les comento que hay cierres intermitentes en la autopista México-Puebla. Esto es en ambos sentidos a la altura del kilómetro 23 por presencia de manifestantes. Además, también por manifestantes, está cerrada la circulación de la autopista México-Puebla en ambos sentidos, pero a la altura del eje 10 Sur. La alternativa es Avenida Tláhuac. También te comento que hay manifestantes y cierran circulación de Avenida Aquiles Cerdán y Avenida El Rosario en la colonia Tierra Nueva. Las alternativas son Avenida de las Culturas y el Eje 3 Norte. Hay avance lento en José Vasconcelos, de Constituyentes a Benjamín Franklin. Tenemos también avance lento en Tláhuac, de José Clemente Orozco al Periférico. La temperatura al momento es de 21 grados. Se pronostica una máxima entre 23 y 25 grados. Soy Mónica Villalobos. 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
17: Y ya regresamos por acá, 88.9 Noticias, información que sirve y digital conectada contigo a través de iHeartRadio. Oiga, rapidito, me dan chance de contarle esto rápido a la gente de la otra estafa que les quería decir. Fíjese que uno de ustedes, justamente un radioescucha, me hace el favor de platicarme. Desde ayer estamos aquí en esta conversación, ya que ando regalándoles los boletos exclusivos del Tecate Emblema, un chavo, no diré tu nombre, lo estafaron, trató de comprar unos boletos del Tecate Emblema y se los... pues le vieron la cara. O sea, hay un güey que se hizo pasar por fan, dice, y me estafó. Y básicamente, pues, la historia es que esta persona estaba vendiendo, o sea, él no vendía los boletos, se los estaba vendiendo a alguien más. Y se hizo pasar por un fan. Y dice que es una chava que publicó en un grupo de los Jonas Brothers, que vendía los boletos. Y entonces pues así fue como él se enteró. Claramente no vendía los boletos, solamente estaba estafando a las personas. Y aquí me manda todas las capturas de pantalla de la supuesta cuenta, de donde viene todo el numerito. Me platica aquí unas amigas suyas, Armis, que le ayudaron a buscar el número y resultó que está a nombre de un tal Víctor esta cuenta. Y bueno, al final de cuentas esta persona terminó por supuesto bloqueándole. Entonces, moraleja, que aquí se lo digo al muchacho, ya parezco disco rayado, muchachos, pero de verdad, compremos los boletos únicamente en canales oficiales. Una cosa es que le compres los boletos a un conocido, a una conocida, y otra cosa es que los compres así. Alguien que los anunció en la página de Juan Pérez o en el WhatsApp de no sé quién o en el grupo de ta-ta-ta, y entonces los anunciaron. O sea, qué buena onda, pero... chéquenlos, como puede que nos salga bien, también puede que nos salga muy mal. O sea, siempre pensemos en que puede que sea cierto, porque tampoco podemos vivir desconfiando siempre, pero está bien que digamos, bueno, puede ser, pero también hay que pensar en la otra posibilidad, porque ese no es un canal oficial para adquirir boletos para nada. Es diferente si Toño me ofrece sus boletos, es diferente si Gaby me vende sus boletos, si mi hermana, si mi prima, si la conocida de mi hermana. O sea, si estamos hablando de alguien a quien tengamos acceso, pues es otro cuento. Pero esto se me hacía muy aventurado, sobre todo hoy día, ¿sabe? Hace un tiempo igual y no tanto, hace un tiempo podíamos confiar un poco más, pero pues así es como se ha abierto camino la rata y ahora es lo que están haciendo, así le están viendo la cara a la gente. Entonces, aquí este pobrecito amigo, que neta no sé cómo ayudarte, amigo. Gracias por compartirme la historia, se la puedo compartir a la gente, puedo contarles un poco de lo que te pasó a ti, pues para que todos lo sepamos y sepamos que esto es una posibilidad. No es ley, no, pero es una posibilidad y le puede haber pasado a quien sea. Te pasó a ti y le pudo haber pasado absolutamente a quien me digas. Entonces tengamos mucho cuidado en dónde adquirimos nuestros boletos para la pachanga futbolera, para un concierto, para un evento, para lo que usted guste y mande. Hagamos caso únicamente a través de canales oficiales. Es lo mejor para todos, de verdad. Por salud mental, dirían por ahí. En fin, 11:33, ya dejo en paz eso y vamos al tráfico y al clima. Te escucho, mi Moni.
13: Mariana, gracias. Hay cierres intermitentes en la autopista México-Puebla en ambos sentidos a la altura del kilómetro 23 por presencia de manifestantes. En unos minutos más información.
17: Vamos a escuchar a Lemao que me tiene información sobre bloqueos. ¿Qué me cuentas, amigo?
18: Hola, Mariana. Muy buen día a ti y al público. Pues es un miércoles más complicado de lo normal en tema vehicular. Fíjate que en la alcaldía Miguel Hidalgo se registra un bloqueo sobre Avenida Constituyentes en ambos sentidos a la altura de Avenida Las Torres. Esto a un costado de las instalaciones de la Secretaría de Seguridad y Protección Ciudadana. Son familiares y amigos de Javier, Óscar, Omar y Gregorio, hombres que llevan más de 100 días desaparecidos cuando viajaron desde el Estado de México a Mazatlán, Sinaloa, de vacaciones, rentaron una Racer y desde ahí no se sabe nada de ellos. Los casi 20 manifestantes que se encuentran en el punto, pues señalan que no ha habido avances por parte de la Fiscalía Estatal, por eso piden ayuda a esta autoridad federal. Por ahora la alternativa en esta zona es prolongación Paseo de la Reforma. Por otra parte, en la alcaldía Azcapotzalco también se registra un bloqueo en ambos sentidos, más bien en todos los sentidos del cruce de Avenida Aquiles Serdán y El Rosario. Son decenas de vecinos de la colonia Tierra Nueva. Ellos exigen el servicio de energía eléctrica, Mariana. Señalan que en los últimos días pues han tenido problemas, principalmente muchos adultos mayores de la zona, quienes tienen insulina y ponen el riesgo de que se le eche a perder pues este medicamento. Ya tienen las denuncias correspondientes ante la Comisión Federal de Electricidad, pero dicen que no los han atendido. Personal de Concertación Política ya está en el punto, pues está tratando de dialogar y liberar la vialidad. Sin embargo, por ahora la alternativa es Avenida de las Culturas. Y de última hora, pues sí, se reporta un grupo de transportistas de pasajeros que cerraron ambos sentidos en el kilómetro 23 de la autopista México-Puebla, esto en el tramo de Los Reyes Ixtapaluca, muy cerca de la estación Santa Marta. Hay filas de varios kilómetros de vehículos, Mariana. Esta es información en desarrollo. Por ahora la alternativa, pues viales nada más Avenida Puebla y Avenida Tláhuac. El reporte, Mariana.
17: Querido, muchísimas gracias. Vamos al show de noticias. La discusión sobre adelantar... no me haga nada de caso. Olvide eso que le acabo de decir y voy acá. Alistan un informe sobre el doble homicidio de José Muñoz y Jimena Guzmán, los colaboradores de la jefa de gobierno de la Ciudad de México, Clara Brugada. ¿Qué me cuentas, mi querida Joana?
19: Será este jueves 14 de mayo cuando autoridades capitalinas ofrezcan un informe sobre la investigación que se lleva a cabo en torno al homicidio de los colaboradores de la jefa de gobierno, Clara Brugada.
20: Pasado mañana, el jueves, se va a dar informe sobre este gran tema para nosotros, las familias y para todos sus amigos y compañeros.
19: Así lo dijo la mandataria local. Cabe destacar que el próximo 20 de mayo se cumple un año del asesinato de José Muñoz y Jimena Guzmán en Calzada de Tlalpan, quienes se desempeñaban como asesor y secretaria particular de Brugada Molina respectivamente, y por lo cual 13 personas han sido detenidas sin que se tenga conocimiento del móvil. Para 88.9 Noticias, Joana Flores.
17: Gracias, querida Joana. El gusano barrenador también es una amenaza real para gatos y perros. ¿Qué nos cuentas, Martín?
21: Los perros son la segunda especie más afectada por contagios de gusano barrenador en México, pero también los gatos, lo que incrementa la posibilidad de afectaciones en humanos, aseguró la presidenta del Colegio de Médicos Veterinarios, Sara Nuño.
22: Que es algo en el que tenemos que tomar conciencia todos, porque nada más afecta al ganado, afecta a los perros, pero también afecta a los humanos. Desafortunadamente, los perros son la segunda especie afectada, una poca cantidad de gatos.
21: Sin embargo, la función no precisó si en Jalisco hay contagios de caninos. En otros estados como Querétaro van dos casos confirmados en perros. Para Panorama Informativo desde Jalisco, Martín Beltrán.
17: Gracias, amigo Martín. La presidenta Claudia Sheinbaum se deslinda de las exigencias de llevar a juicio político a la gobernadora de Chihuahua, Maru Campos. ¿Qué nos platica, Sibón?
23: La presidenta Claudia Sheinbaum se deslindó de la convocatoria a una marcha para pedir el juicio político a Maru Campos, gobernadora de Chihuahua, al afirmar que es una decisión de Morena.
24: Bueno, lo de Morena pues es decisión de Morena, ¿no? Nosotros no intervenimos en eso, es una decisión de pues del partido político que decide. Incluso yo me enteré ayer en la noche que estaban convocando, o sea, no hay relación en ese sentido. Morena pues tiene autonomía para desarrollar sus actividades.
23: Insistió que es la Fiscalía General de la República la que determinará las responsabilidades sobre la participación de agentes de la CIA en un operativo en Chihuahua. 88.9 Noticias, Ivonne Menchaca Sarmiento.
17: Gracias, querida Ivonne. Vamos ahora a esto. Avanzan las investigaciones de la Fiscalía General de la República por la presencia de agentes de la CIA en un operativo para desmantelar un narcolaboratorio en Chihuahua. René Ponce, adelante.
25: Al momento, la Fiscalía General de la República ha entrevistado a 40 de 47 elementos de la Agencia Estatal de Investigación que participaron en el operativo para destruir un narcolaboratorio en la Sierra de El Pinal, municipio de Morelos, en Chihuahua, y que evidenció la participación de agentes de la CIA. Fuentes federales detallan que en breve podría ser citado a declarar el exfiscal general de Chihuahua, César Jáuregui Moreno, quien renunciará a su cargo tras estos hechos, mientras que por ahora no se tiene contemplado entrevistar a la gobernadora María Eugenia Campos. En cuanto a los integrantes del Ejército Mexicano que participaron en el operativo resguardando el perímetro en la Fiscalía General de la República, aún se evalúa si son citados a declarar en calidad de testigos. Para 88.9 Noticias, René Ponce Hernández.
17: Vamos a los deportes ahora, Alex Cervantes, ¿qué me cuentas?
26: Muchas gracias, Mariana. Continuamos con más información. Javier Aguirre, director técnico de la Selección Mexicana de Fútbol, entregó la prelista de 55 jugadores para la justa futbolera. Aún con la esperanza, todavía aparecen Diego Lainez de los Tigres, Charly Rodríguez de Cruz Azul, César Huerta del Anderlecht, Marcel Ruiz de Toluca y Jorge Rubalcaba del New York Red Bull de la MLS. Prácticamente quedaron fuera Irving Lozano y Rodrigo Huescas, este último por lesión. Por otro lado, la NFL confirma que los Bengalíes de Cincinnati se enfrentarán a los Halcones de Atlanta en Madrid durante la semana 9. Mariana, amigos, nos escuchamos más adelante.

Boletos para Juni Icónica. Juni Icónica, 20 de mayo, 8:30, Auditorio Nacional. Gracias a toda la gente que ya está por aquí participando. De volada, vámonos al talkback. Hay un botón largo que dice estaciones, dale clic. Ahí buscas 88.9, ya que nos encontraste, dale clic y en la parte superior derecha está el botón de talkback, circulito rojo. Habilítalo con tu dedo, graba tu mensaje, di que quieres ir, nombre y teléfono, y la producción se pondrá en contacto con los y las ganadoras. Mucha suerte, únicamente si me llaman, si Toñito me llama por teléfono, quiere decir que gané, si no me llama, pues entonces no la armé. Abusados, córranle de volada, 20 de mayo, 8:30, Auditorio Nacional, Juni Icónica, cortesía de 88.9 Noticias. 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

0: Mira, nada más terminando de contarle un poquito la historia de este chavo que les digo que me escribe y que estafaron por estos boletos. Dice que también subió las capturas de pantalla a los grupos para que nadie más caiga en esta jugarreta. Imagínense nada más, que ya está tratando de ver cómo le hace para recuperar el dinero. Ojalá que lo logres, amigo. Ojalá que sí te devuelvan tu dinero. Qué coraje, ¿no? Ni Tecate emblema, ni boleto, ni dinero. Por eso les digo que no conviene. Neta, no conviene. Entiendo el fanatismo. Yo también he estado ahí. Yo también he dicho, ya ni modo, los compro acá. No, pero la verdad sí hay que pensársela. Hoy está esto de verdad tremendo, amigos. Tremendo, tremendo. Y nada más andan viendo por dónde. Entonces están aprovechando el fanatismo de la gente, ya sea de tema de fútbol, tema de música, el que me diga, ¿no? Y ahí es donde nos están dando en la torre. Por eso le digo que, en especial en estos tiempos, vamos a comprar con mucho más cuidado y sobre todo con mucha más responsabilidad. Ya dejo eso en paz. Te mando un abrazo. Gracias por compartirnos tu historia. Espero que a toda la demás gente le sirva y sobre todo le digo, ¿no?, que nos sirva como de moraleja a todos. No comprar boletos, por amor de Dios, en canales que no sean oficiales. En fin, cambio de tema. Voy con Cristian Gutiérrez, que está allá en Michoacán y me va a contar esta historia. O sea, imagínese usted que tiene un hijo al que bulean y muelen y muelen y muelen la historia. Y un buen día ahí en la escuela. Y pues de plano la escuela nomás nada de nada. Y un buen día tú como padre de familia dices, no, pues ya estuvo. Y que te lanzas a la escuela, que te metes al salón y que le dices a los chamacos. Y vuelven a meterse con mi hijo y lo siguen bulleando y se las van a ver con mi hijo. ¿Qué hubo? ¿Serías un papá de estos? ¿Te atreverías a llegar a la escuela de tu hijo y meterte al salón y amenazar a los chamacos? Pues es que uno dice, chale, pues es que si no hay de otra, ¿qué otra cosa te dejan? O sea, si la escuela no actúa, si nadie te ayuda, tu pobre hijo ya no quiere ir a la escuela porque lo bulean y lo bulean y nadie te ayuda. Como padre debe ser algo desesperado, ¿no? Me imagino que este señor estaba desesperado y fue la opción que encontró. No sé cuántos de ustedes, se atreverían a hacer algo así. Dicen que por los chamacos todo, ¿no? Cristian Gutiérrez me cuenta toda esta historia completa. ¿Cómo estás, amigo Cristian?
1: Hola, Mariana, qué gusto. ¿Y qué crees? Que la verdad es que las cosas han dado... la historia ha dado un vuelco de manera impresionante. Bueno, a ver, el contexto es el que tú ya planteas. Un padre de familia el día de ayer ingresó a un aula, acá en una preparatoria, es particular, uh-huh, forma parte de lo que se llama Universidad Latina de América. Y bueno, entró para amenazar estudiantes, luego de que se presume, pues, bulean a su hijo.
0: Ya se nos va a acabar el tiempo, Cristian, perdóname. Acompáñame rapidísimo a la pausa y regresamos y ya me cuentas toda la historia completa. ¿Te late?
1: Todo gusto.
0: Gracias. Claro. No, gracias a ti, amigo. 11:45, a la pausa y regresamos con esta historia. No me tardo. Soy Mariana Santiago, tu locutora de confianza.
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3: Hola, seguimos con más información. Está a vuelta de rueda Observatorio entre Periférico y hasta llegar a Constituyentes. También la circulación al momento es complicada sobre Viaducto Río de la Piedad, de Francisco del Paso y Troncoso y hasta llegar a la calzada de Tlalpan. Considera que encontrarás tráfico lento sobre Calzada Misterios de Excelsior y hasta llegar a Río Consulado. Tráfico en el eje 1 Oriente de Mizcalco y hasta Fray Servando. Encontrarás carga en Avenida Tezozomoc, de Aquiles Serdán y hasta 5 de mayo. Tenemos buena circulación sobre Avenida 608, de Río Consulado y hasta llegar a Avenida 412. La temperatura al momento sigue en 21 grados. La máxima se espera entre 23 y 25 grados. Soy Mónica Villalobos. 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
0: Pase con 48 minutos. Y ahora sí regresamos con Cristian para que nos cuente toda esta historia completa. ¿Cómo estás, Cristian? Ahora sí te escucho. Adelante.
1: Gracias. Gracias, Mariana. Saludos desde Morelia, Michoacán. Y bueno, el día de ayer ingresó un papá a un salón de preparatoria particular acá en Morelia, Michoacán. La preparatoria forma parte de lo que se llama Universidad Latina de América. Este hecho quedó grabado aparentemente por uno de los alumnos presentes en esta aula. Y bueno, pues ahí en las imágenes, Mariana, se escucha que el hombre pues le reclama a los otros estudiantes, muchachitos preparatorianos, por el presunto acoso contra su hijo. Y bueno, pues ahí les lanza amenazas directas. De hecho, tenemos el audio del papá. Vamos a escuchar lo que dijo el papá.
9: ¡A la verga! ¿Te vuelves a meter con mi hijo? ¿Lo vuelves a ver? ¿O voltear a ver? ¡Te mato, pobre! ¿Ok? ¡Está para todos! ¿Vale?
1: Mira, Mariana, de acuerdo a lo que... Así es, directamente.
0: ¿Y los niños qué dijeron? ¿Dijeron algo?
1: Callados. Por lo menos no hay registro en audio de que hayan dicho algo los jovencitos, las jovencitas.
0: Ajá.
1: Lo que me comentan es que quedaron pues muy espantados, les amenazó de muerte. Y de acuerdo, bueno, a lo que expresó el padre, su hijo habría sufrido agresiones físicas y burlas, esto en las redes sociales, pero también se presume que se le creó y se difundió un sticker para ridiculizarlo. Fíjate que tuve yo contacto el día de ayer con una persona, me pidió guardar confidencialidad, una persona que está enterada de todo el contexto.
0: Uh-huh.
1: Y esta persona pues me dijo que todo era al revés de como había trascendido en los medios de comunicación. El jovencito presuntamente buleado, pues en realidad se supone, a decir de esta persona con la que platiqué, no ha recibido bullying, por lo menos no de manera sistemática.
0: Okay.
1: Este joven, ajá, es el que más bien estaba generando incomodidad entre algunos compañeros.
0: Okay.
1: Por conductas inapropiadas dentro del plantel y fuera del plantel. Inclusive me mostró imágenes en redes sociales en donde se aprecia el presunto joven buleado cómo se droga y bebe alcohol.
0: Ajá.
1: Al interior y al exterior del plantel. Tenemos el audio, es un audio distorsionado.
0: Okay.
1: De la persona que conoce el contexto. Si te parece bien, lo escuchamos a ver si lo logramos comprender.
0: A ver, vamos.
10: La verdad es que han malinformado mucho y que, o sea, han expandido muchísima desinformación y lo han hecho súper grande. Y no en el sentido de que puede decir la noticia que sí es cierto. El señor entró, y bueno, lo que dicen no está armado, pero están diciendo que el niño era buleado y cosas que no son ciertas, porque, o sea, la versión que están contando los niños está muy alterada, porque el niño no se hacía nada de bullying, o sea, al contrario, él como que llegaba mucho a incomodar a su grupo porque, pues continuamente estaba ingiriendo de que drogas, alcohol.
0: A ver, tradúcenos un poco, amigo, entendimos un pedazo.
1: Sí. ¿Qué fue lo que sucedió? Hace un año, hubo una pelea, el joven presuntamente buleado se peleó a golpes esa pelea fue grabada. Le hicieron un sticker al joven presuntamente bulleado, y el lunes anterior ese sticker lo subieron a un chat grupal de estos que se tiene pues entre los chavos de la preparatoria, los estudiantes.
0: Okay.
1: Y bueno, pues entonces el papá lo tomó como una ofensa, como si le estuvieran haciendo bullying, o así lo interpretó él, que además tiene todo su derecho de interpretarlo así, y bueno, pues decidió ir a la preparatoria de la Universidad Latina. Trascendió que llevaba un arma, la preparatoria ha dicho que de esto no hay nada oficial, y platicamos también, o bueno, nos dio una entrevista Mariana Sosa, ella es la titular del Instituto de Educación Media Superior y Superior del Estado de Michoacán, es la que se encarga de ver todo lo que son las preparatorias y las universidades. Ella dijo y se refirió a este caso, también tenemos el audio, vamos a escucharlo.
11: También nosotros estamos requiriendo información a la institución para saber de qué manera, con apego a su reglamento que ellos mismos hacen y que nosotros como autoridad educativa cada seis meses que realizamos las supervisiones revisamos que existan estos marcos regulatorios y normativos institucionales para saber con apego a su reglamento de qué manera es que están actuando.
1: Eso fue lo que dijo Mariana Sosa, la titular del Instituto de Educación Media Superior y Superior, la Universidad Latina, que es la de la preparatoria, pues señaló que actuará con mucha responsabilidad y apegada a hechos verificables, evitando especulaciones, y ya la Fiscalía General del Estado de Michoacán, pues también ya intervino y ha dicho que dará seguimiento al caso, hará diligencias correspondientes directamente en el campus. Entonces, Mariana, pues esto es lo que ha sucedido en esta preparatoria. Ayer trascendió, sí, la versión, mucha gente apoyando al papá.
0: Sí, sí.
1: Pude platicar con una persona que entiende el contexto a la perfección de lo que sucede en esas aulas. Me dijo, es que no es como se ha narrado, no lo bulean. Y más bien, pues la gente está espantada, sobre todo los estudiantes, porque fueron amenazados de muerte.
0: Oye, espérame, y dime una cosa, o sea, ¿cómo llegó el señor hasta el salón? También eso quería saber, o sea, la escuela... lo dejó pasar, él se metió, se coló.
1: Eso es lo que quieren revisar.
0: Ajá.
1: No, te quiero decir, digo, yo he estudiado en esa universidad algunos cursos.
0: Ajá.
1: Es una universidad de prestigio acá en Morelia, Michoacán. Y bueno, sí, tiene una caseta, hay una caseta en donde hay vigilantes. Tú llegas e indicas hacia dónde te vas a dirigir, edificio tal, o tal sección, o tal dirección, tal carrera, preparatoria, y te dejan ingresar. Te toman tus datos, tu credencial de lector, en fin. Y vamos, ya no hay mayor supervisión. Cualquier persona puede ingresar si sabe decir hacia dónde se dirige. Ya al interior del plantel, pues no hay nadie que te supervise, ¿no? Si hay cámaras de videovigilancia, seguramente las autoridades estarán observando esas grabaciones.
0: Oye, y a ver, dime una cosa, ¿y no va a haber sanción para el niño por lo que hizo el papá? Porque pues no, o sea, digo, como quiera que sea, entiendo al padre, ¿no? En caso de que haya sido, pero ahora que ya sabemos que no era de esta manera, ¿no van a sancionar al niño? ¿Sabemos algo de esto, mi amigo Cristian?
1: No se sabe, Mariana, y habrá que ver qué deciden los papás de los alumnos que recibieron amenazas de muerte.
0: ¿Qué tal, no? O sea, imagínense nada más esta historia y este escenario. Oye, estoy al pendiente, ¿me cuentas después qué va pasando, no, amigo?
1: Con todo gusto, cuenten con eso. Desde Morelia les vamos a estar informando.
0: Pues estamos al pendiente de la actualización. Cristian Gutiérrez, desde Michoacán, para 88.9 Noticias. Yo soy Mariana Santiago, tu locutora de confianza. Vengo.
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26: 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Considera que hay avance lento en Conscripto, de Paseo de la Herradura al Periférico, con tráfico el Eje 1 Oriente, del Eje 1 Norte y hasta llegar a Fray Servando. Avanzarás poco a poco sobre el Eje 10 Sur de Avenida Aztecas a Revolución. Hay tráfico en el Eje 2 Norte, de Eduardo Molina y hasta llegar a Paseo de la Reforma. La temperatura 21 grados. 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
0: Amigos, buen día, son las 12.
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0: Regreso contigo, 88.9 Noticias, información que sirve y digital conectada contigo a través de iHeartRadio. Tráfico y clima como cada 15, Wendy, adelante.
1: Mariana, muchísimas gracias, y a los amigos del auditorio, recordarles que se están realizando obras en la avenida 503, de la avenida 508 al eje 4 Norte. No le cambien, en unos minutos más información vial.
0: Oigan, que una mega fuga, me va a contar Alemao. ¿Dónde, amigo?
2: ¿Qué tal, Mariana? Un gusto saludarlos. En la alcaldía de Iztapalapa se reporta una megafuga de agua en la calle 5 de Mayo de la colonia Los Reyes, Culhuacán. Al parecer, por la ruptura de un tubo de 72 pulgadas, se fracturó. Es una red primaria de suministro y, bueno, por ello comienza a descender prácticamente un río a lo largo de 4 cuadras, Mariana. Miles y miles de litros, pues, desperdiciados van hasta la avenida Tláhuac y, bueno, debido a la cantidad de este líquido ya incluso hay afectaciones en esta avenida. Ya se cerró la circulación en ambos sentidos. Personal de la Secretaría de Gestión Integral del Agua ya se encuentra en el lugar. Están tratando de primero cerrar una de las válvulas y para ya posteriormente poder arreglar lo que es esta fisura. También personal de la Secretaría de Seguridad Ciudadana está apoyando con lazos a la ciudadanía que se quedó varada en un supermercado y también que intentan pasar de una calle a otra debido a la fuerza con la que cae pues este recurso. Pues muchos podrían ser arrastrados, por lo que se les pide que esperen esta ayuda. Por ahora lo que se sabe es que, bueno, está cerrada la circulación en Avenida Tláhuac. Para personas que estén transitando en el lugar, hay que tener pues como alternativa Eje 3 Oriente, y repito, la Secretaría de Gestión Integral del Agua pues ya está laborando en la zona, pero es información en desarrollo, Mariana.
0: Aquí tengo las imágenes, amigo Alemao, de hecho ya están en las redes, esto ya se está haciendo viral, se ve tremendo. Por favor, venos actualizando sobre la noticia. Muchas gracias. Vamos al shot de noticias. Hacienda asegura que una vez que se elimine el factor de aumento en el precio del jitomate, la economía va a retomar su crecimiento. Marines, adelante.
3: El secretario de Hacienda, Edgar Amador, afirmó que el aumento de precios que registran alimentos como el jitomate han provocado presiones en el índice nacional de precios al consumidor, esto desde inicios de este año.
4: De enero a la fecha, prácticamente el 90% de la variación en la inflación general se ha debido a un solo producto, al jitomate, que tiene condiciones de oferta muy particulares que han hecho que, debido al peso que tiene dentro del INPC, tenga una ponderación un poco desproporcionada sobre el índice general. Entonces, creemos que una vez que quitamos esos factores de los perecederos de la ecuación, estamos todavía en condiciones de tener condiciones monetarias muy favorables para la retomada del crecimiento en los siguientes trimestres.
3: 88.9 Noticias, María Inés Camacho Romero.
0: Gracias, querida María Inés. Vamos a esto. Sobre lo que dice el Servicio Meteorológico, mi chico del clima, Alemao, te escucho.
5: El Servicio Meteorológico Nacional pronostica para este miércoles lluvias muy fuertes en zonas de Chiapas, así como fuertes en Jalisco, Colima, Michoacán, Estado de México, Morelos, Puebla, Guerrero, Oaxaca y Tabasco. En la Ciudad de México se esperan chubascos a partir de las 4 de la tarde. Se prevé viento con rachas de 50 a 70 kilómetros por hora y posibles tolvaneras en Baja California, Baja California Sur y Sonora. Lo anterior a causa de canales de baja presión en el centro y noroeste, además de una corriente de bajo nivel en el sur. Por otra parte, continuará la onda de calor en 14 estados, en Sonora y Sinaloa. 88.9 Noticias, Alemao Luna.
0: Querido Alemao, muchas gracias. Vamos ahora con esto. Autoridades sanitarias del país aprobaron una terapia de rescate para el control de crisis epilépticas. Me platica Moni.
6: La Comisión Federal para la Protección contra Riesgos Sanitarios aprobó una terapia de rescate de uso ambulatorio en México indicada para el tratamiento de crisis epilépticas prolongadas vía administración bucal que reduce el riesgo de daño neurológico y hospitalizaciones.
7: Se puede usar en cualquier edad, mayores de 3 meses y menores de 18 años. La ventaja de esta presentación es que se puede aplicar por los familiares o cuidadores y se hace a través de la mucosa de la boca y es entre la mejilla y los dientes. La solución ya viene precargada.
6: Así lo dijo el doctor Alejandro Olmos, neuropediatra del programa prioritario de epilepsia del sector salud. En 88.9 Noticias, Mónica Barrera.
0: Gracias, querida Moni. El gobierno federal desmintió versiones sobre operaciones encubiertas de eliminación en territorio mexicano. Igual Menchaca, ¿qué me platicas?
8: La presidenta Claudia Sheinbaum dijo que es falso que agentes de la CIA realicen operaciones en territorio nacional para asesinar a presuntos miembros del crimen organizado. Esto en respuesta a información publicada por medios estadounidenses. Afirmó que grupos de la derecha internacional buscan imponer una narrativa para afectar la relación bilateral con Estados Unidos.
9: Es lo que decimos, hay mucha gente que está puesta de acuerdo. Esta derecha internacional de la que hablamos se mueve en muchos lugares del mundo y hay mucha gente que está apostando a la derrota y al fracaso del gobierno de México. Por razones ideológicas, por razones políticas. ¿Qué decimos nosotros? Siempre actuamos con responsabilidad, sin caer en provocaciones. Entonces buscamos una buena relación con el gobierno de Estados Unidos.
8: 88.9 Noticias, Ivonne Menchaca Sarmiento.
0: Gracias, querida Ivonne. Por acá vamos al entretenimiento. Se dio a conocer la fecha en que se entregarán los premios Grammy. Paola Martínez.
10: Conan O'Brien fue elegido nuevamente para conducir la entrega de los premios Oscar. Será en marzo próximo cuando el comediante y conductor sea el presentador de la edición número 99 de la premiación de cine estadounidense más importante del mundo. De acuerdo con los organizadores, se busca que O'Brien lidere la celebración de manera sublime con su brillantez y humor. Esta se convertirá en la tercera ocasión que Conan O'Brien será presentador de la ceremonia, que este año presentó una ligera disminución en la audiencia. La ceremonia se llevará a cabo el 14 de marzo de 2027 en el Dolby Theater de Los Ángeles, California. Para 88.9 Noticias, Paola Martínez Padilla.

Y bueno, allá vamos de nuevo, amigos. Allá vamos de nuevo. 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Boletos especiales. Estos son boletos que te invitan a tener toda una experiencia, ¿ok? Esta es toda una experiencia lo que vas a vivir si te ganas estos boletos exclusivos. Porque además del pase para el festival, vas a tener derecho a alimentos y por ahí bebidas, por ahí snacks, acceso VIP, baños VIP. 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Ya les platicaba del cartel. El cartel está ahí en mis publicaciones, en mi cuenta de Twitter. Ayer se las dejé también en el Instagram, por si se quieren dar una vuelta. Les decía que hay, pues, gusto para todos. Y les cuento de los accesos. Ya decía yo hace rato que tal vez en esta estación no estamos muy acostumbrados a este tipo de mecánicas. Lo estamos haciendo de esta manera porque son boletos especiales, no son cualquier boleto. Entonces, te los vas a ganar de la siguiente forma. Ya tengo muchos videos por aquí, pero todavía tienes todo el día de hoy para mandarlo. Todo el día de hoy tienes para mandarlo. Tienes que grabar un mensaje, tienes que grabar un video con tu celular, como tú quieras, en donde aparezcas diciéndome por qué quieres ir al Festival Tecate Emblema. ¿Por qué quiero ir al Festival Tecate Emblema? Tienes que poner algo distintivo de tu artista favorito. Algo distintivo. Cualquier cosa emblemática de tu artista favorito. Es una referencia, no sé. Ya decíamos hace rato que salgas disfrazado, que te pongas un artículo de tu artista, ¿no? Que hagas referencia de alguna manera. Tú, no sé, cantando alguna canción de esa persona. Yo qué sé. Lo que ustedes quieran, pero es una referencia a tu artista y además tienes que también por ahí mencionar una frase emblemática de tu conductor o conductora favorita. Por supuesto de 88.9 Noticias. Algo emblemático de Iñaki, algo emblemático de Romo, algo emblemático de tu locutora de confianza, del señor Villalbazo también juega. Aquí jugamos todos. El locutor que más te guste. Eso es lo que tiene que venir incluido en tu video de 40 segundos y tendrás todo el día de hoy para mandármelo. Ya hoy es el último día, arrancamos con esta mecánica desde el día lunes, hoy último día. Y bueno, puedes mandarlo al WhatsApp 55 802 55 889. Ese es el WhatsApp de 88.9 Noticias. Ahí es a donde necesito que me mandes el mensaje. Mucha gente se está confundiendo y está queriendo hacerlo a través de iHeartRadio. No, en esta ocasión le cambiamos y te estoy pidiendo un video de 40 segundos y te estoy pidiendo que me lo mandes al WhatsApp 55802-55889. 55802-55889. Ahí es a donde recibo todos sus videitos y aquí estaremos calificándolos. Ya tenemos por ahí un par de favoritos, pero bueno, todo el día de hoy tienes para mandar ese videíto y participar por los boletos para el Tecate Emblema, que ya es este fin de semana. Mucha suerte, gente. Échele ganitas, échele ahí creatividad, sean originales, pídanle ayuda a sus chavos, a sus chamacos. La verdad es que es algo muy sencillo. Hoy día tenemos todo en el celular, le podemos agregar, quitar, poner y demás, para que tengamos algo creativo, movido, ¿no? Y divertido. Entonces, échale ganas. Videito de 40 segundos, perdóneme, en el WhatsApp de 88.9, que es 55802-55889. No olvides decirme por qué quieres ir al Tecate Emblema, referencia a tu artista favorito y frase emblemática de tu conductor favorito. Mucha suerte, gente.

parece que vendo algo, ¿no? Pero bueno, ya lo puse aquí en el Twitter, en X, para que lo jalen de ahí, para que lo tengan, y ahí me manden el video. Aquí los estoy esperando, así que échele buena onda y pues mucha suerte, porque vale muchísimo la pena. Oiga, le quiero platicar sobre esto, a propósito de la pachanga futbolera, a propósito del fútbol femenil, a propósito del fútbol en general en México. Fíjate que esto de ser mujer y vivir el fútbol en México es una cosa completamente diferente. Lo ponemos sobre la mesa porque, pues como saben, las chicas futbolistas se enfrentan a diversos problemas, a grandes retos. Ha sido una carrera de verdad kilométrica. Y bueno, esto de vivir el fútbol en México, pues es todo una cosa, ¿eh? A pesar de los avances en la Liga MX femenil, la brecha de derechos y de salarios, como saben todos ustedes, sigue siendo pues una realidad que afecta a las mujeres futbolistas. Les platico un poquito sobre esto a continuación, pero primero voy a la pausa, como cada 15 minutos, tráfico y clima en 88.9 Noticias.

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3: Hola, qué gusto ser su copiloto. Vámonos con la información vial. Tomen en cuenta que después de la presencia de manifestantes se liberó la circulación en Avenida México a la altura del paradero de Santa Marta. Y vamos a encontrar avance complicado en Río de la Piedad entre Troncoso y la calzada de Tlalpan. Además, en Paseo de la Reforma el avance a vuelta de rueda de circuito interior y hasta periférico. Vamos a encontrar carga que sigue avanzando sobre Avenida Cuauhtémoc, del Eje 2 Sur a Viaducto Miguel Alemán. En Politécnico Nacional hay carga, pero no te preocupes, seguimos avanzando de Montevideo y hasta Fortuna. Vamos excelente a esta hora sobre Amores, de Colonia del Valle a Pilares. La temperatura 22 grados. Yo soy Gwen Vera y te acompaño aquí con nuestra querida Mariana Santiago. 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
2: Entonces, con 18 minutos, oiga, y a propósito de esta plática, este conversatorio llamado La Cancha es Nuestra, en donde varias pioneras, varias figuras, varias mujeres actuales en el mundo del fútbol coincidieron en esto, ¿no? Creo que todos lo sabemos, aunque cada vez hay más reflectores para el fútbol femenil, el camino hacia la igualdad sigue estando lleno de baches, y esto fue parte de lo que se platicó en este conversatorio llamado La Cancha es Nuestra. Por ahí la portera de la selección de 1971, Elvira Aracén, ella evocó con mucha nostalgia cómo, tras perder la final en un estadio azteca lleno, la gente no se movía y entre lágrimas fueron ovacionadas de pie. Por su parte, María de Lourdes de la Rosa, también integrante de la Selección Nacional de 1971, afirmó que a pesar de las carencias, que nunca dejaron de sentir orgullo por allanar el camino para, pues, las nuevas generaciones. Y Alicia La Pelé Vargas, una de las voces más autorizadas del fútbol mexicano femenil, recordó que en el campeonato de fútbol de 1971, pues, no tenían nada. Imagínense nada más que ni uniformes, ni balones, ni apoyo económico, nada, nada de nada. Una carencia que, bueno, por increíble que parezca, pues hoy sigue afectando a futbolistas, ¿no? Como Paola Chavero de Pumas, quien señaló que siguen batallando por cosas tan básicas como tener uniformes diseñados para mujeres. Pero a pesar de toda esta falta de apoyos, ese equipo de mujeres de 1971 demostró que, bueno, pues pudo llegar a la final y convertirse en subcampeonas del mundo únicamente con la porra y la buena vibra, el Espíritu Santo primero que nada, sus familias y su propio talento.
3: A final de todo esto, supimos trascender con todos los obstáculos que tuvimos, sin apoyo, sin nada.
2: Nada, nada de nada. En este encuentro organizado, de hecho, por la Comisión de Derechos Humanos de la Ciudad de México, tanto árbitras como comentaristas, por ahí varias jugadoras de todas generaciones, no nada más ellas, pues fueron muy claras con el mensaje. Y el mensaje es: la cancha ya es suya, pero todavía falta que se reconozca plenamente sus derechos, que se elimine por completo la desigualdad en cuanto a salarios, en cuanto a derechos, en cuanto a facilidades, en cuanto a todo lo que se ocupa, todo lo básico. Una jugadora mujer tiene que valer lo mismo que un jugador hombre, a pesar de lo que se diga. Y a propósito de esto, fíjese, como sabe, ya están por ahí publicados los horarios para la final del fútbol femenil, entre América y Rayadas. De hecho, la fecha es el jueves 14 de mayo a las 9 de la noche. Esa es la ida. Y la vuelta va a ser el domingo 17 de mayo a las 12 del día. La ida en el estadio BBVA y la vuelta en el estadio Ciudad de los Deportes. Así es como se va a jugar esto. Y bueno, por ahí podrán encontrar los partidos en su canal favorito de televisión, ya sabe. 12:21, gracias por estar conmigo. 88.9 Noticias, información que sirve, y digital conectada contigo a través de nuestra app oficial. Por ahí andamos en iHeartRadio. Soy Mariana Santiago, tu locutora de confianza. Por acá leyéndote, Mariana en 88.9 FM, ese es X o es Twitter. Y en Instagram, Mariana WN-Santiago-. ¿Que a dónde tenemos que mandar el video? Acuérdese que es por WhatsApp. 55802-55889. Si lo dije bien, ¿verdad? Si no me está fallando la vista. 55802-55889. Ese es el número de WhatsApp al que tienes que mandar tu mensaje. Estamos hablando de los boletos exclusivos y especiales para el Festival Tecate Emblema, que ya vamos a dar a los ganadores. ¿El día de mañana, Toño, lo vas a dar o más tardecito? ¿Hoy los vas a dar? ¿A qué hora lo vas a dar? ¿A las qué? Mañana. ¿Hoy a la una vas a dar el ganador? ¿Neta? Yo diciéndole aquí a la gente que tiene todo el día, ya ves cómo eres. Bueno, entonces corra. Entonces corra, porque vamos a seleccionarlo de volada. Y hay unos muy buenos, ¿eh? Y hay unos muy buenos que han llegado. Entonces tienen ahí un ratito. Dales un poquito de prórroga, no seas gacho. Pues hay que hacer muchas cosas. Hay mucho tráfico hoy también. La gente está atorada en la calle, ¿no? Que aquí todo el mundo me escribe que está tremendo. Paciencia, amigos. Bueno, pues a mandar el videíto, 40 segundos tiene que durar, referencia a tu artista favorito y además algo emblemático de tu locutor o locutora favorita de 88.9 Noticias. 40 segunditos que me mandas al WhatsApp 55802-55889, 55802-55889. El cartel del Tecate Emblema, por si no lo has visto, está en las redes sociales, en las mías, o dirígete directamente a los canales oficiales del Tecate Emblema, ahí está publicado ya con horarios y toda la cosa. Ya les había dicho para que se puedan ahí organizar. Van a estar los Jonas Brothers, Louis Tomlinson, los Frequences, LP, Mika, va a estar Kazu, Gloria Trevi, Kenia O, Sara Larson, Las Hash, Lola Índigo va a estar por ahí también, Santos Bravos. En fin, échale un ojito. También la aparición especial de Paris Hilton, que también es de lo más comentado ahí en las redes sociales. Le digo, ya con horarios y toda la cosa, ya todo el mundo publicando, pronto las indicaciones sobre lo que se podrá llevar, lo que no se podrá llevar, lo que se va a permitir, y bueno, todo lo que encuentras dentro del Festival Tecate Emblema. Estamos ya a nada. Es el 16 y 17, este fin de semana, 16 y 17 de mayo, ahí en el Autódromo de los Hermanos Rodríguez. 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Voy a la pausa, como cada 15 minutos. Soy Mariana Santiago, tu locutora de confianza. Tráfico y clima, no nos tardamos nada. Vengo.

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7: 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Y mientras tanto, los acompaño con la información vial. Vamos a encontrar avance complicado en Reforma entre el circuito interior y periférico. Además, en Río de la Piedad el avance también es complicadísimo de Troncoso y hasta Tlalpan. Vamos a encontrar un poco de carga sobre Avenida Sonora de Oaxaca y hasta Puebla. En Tlalpan hay carga que sigue avanzando de Hermenegildo Galeana y hasta periférico. 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Yo soy Gwen Vera y te acompaño aquí a través de 88.9 Noticias. 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
12: 12:30.
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12: Y ya estamos por aquí de regreso. Gracias por estar conmigo. 88.9 Noticias. ¿Qué dice el tráfico? Terrible, ¿verdad, amigos? Sí, yo sé. En fin, paciencia. Por aquí andamos compartiéndote la información del tráfico y el clima. Y justo vamos para allá. Wendy, adelante.
13: Muchísimas gracias y consideren que después de la presencia de manifestantes, ya se libera la circulación en Avenida México a la altura del paradero de Santa Marta. Mariana, amigos del auditorio, pasen una excelente tarde y nos escuchamos mañana.
12: Gracias, querida. Shot de noticias. En Guerrero se ajustarán los horarios escolares por el calor extremo. Adriana Covarrubias, ¿qué me cuentas?
14: El secretario de Educación en Guerrero, Ricardo Castillo, confirmó que el ciclo escolar en la entidad se mantendrá conforme al calendario oficial de la Secretaría de Educación Pública, con fecha de conclusión el 15 de julio. Sin embargo, reveló que se autorizan ajustes en los horarios para proteger a alumnos y docentes de las altas temperaturas que se registran en varias regiones del estado. El funcionario estatal explicó que zonas como Tierra Caliente, la región norte, Costa Chica y algunas áreas de Acapulco podrán reducir una hora de jornada escolar, ingresando a las 7:30 de la mañana en lugar de las 8 de la mañana.
15: Todo el ciclo escolar es solamente durante el tiempo que se mantengan esas temperaturas. Visitan los directores de escuela.
14: Panorama informativo desde Acapulco, Guerrero, Adriana Covarrubias.
12: Gracias, querida Adri. Y vamos con esto. El organismo que cuenta aguas del... Perdóname, el organismo de Cuenca Aguas del Valle de México confirmó que al último corte el sistema Cutzamala cuenta con un 70.16% de almacenamiento, que equivale a 549.032 millones de metros cúbicos de agua disponible. Cabe mencionar que su almacenamiento representa la mejor cifra de los últimos 7 años en las mismas fechas. También se dio a conocer que la presa Valle de Bravo tiene 79.74% de almacenamiento, la presa Villa Victoria 66.94% y la presa El Bosque 54.45%. Finalmente destaca que hace aproximadamente 2 semanas el organismo de Cuenca Aguas del Valle de México incrementó el bombeo de agua potable de 15.000 a más de 16.500 litros por segundo al Valle de México, la cifra más alta en su historia. Vamos con esto, modernizan los tratamientos para el cáncer de pulmón. Mónica Barrera, ¿qué nos cuentas?
16: El abordaje del cáncer de pulmón ha entrado en una era de precisión con la llegada de inmunoterapias biológicas innovadoras. A diferencia de los esquemas tradicionales, estas moléculas de última generación actúan vinculando al sistema inmunológico del paciente para identificar y combatir las células tumorales sin añadir toxicidad excesiva al organismo.
17: Desde que se viene trabajando en la medicina de precisión, encontrar marcadores biológicos y terapias dirigidas, mejores tiempos de sobrevida, el advenimiento de medicamentos biológicos conocidos como inmunoterápicos.
16: Así lo dijo el doctor Álvaro Rojas, especialista en gineco-urología. En 88.9 Noticias, Mónica Barrera.
12: Gracias, querida Moni. Y vamos ahora con esto. Los laboratorios Leomont entregaron el premio nacional número 23 a Amada Rimoch a la educación ambiental. ¿Qué nos cuentas de esto, Armando?
18: Desde hace más de 2 décadas, Laboratorios Leomont, Fundación Leomont y Junior League de la Ciudad de México promueven que los jóvenes de secundaria de todo México sean conscientes y ofrezcan soluciones a favor del planeta mediante la puesta en marcha de proyectos de impacto local y comunitario diseñados y aplicados por ellos mismos, por lo que les reconocieron con el premio Amanda Rimoch a la educación ambiental con un apoyo económico para realizar los proyectos. Así lo explicó el director general de Laboratorios Leomont, Alfredo Rimoch.
19: Uno de estos muchachos participa en este premio, le cambia la vida y tendrá para siempre esta conciencia de cuidar al medio ambiente.
18: Amanda Rimoch fue una mujer comprometida con la ecología, amante de la gran biodiversidad de México. Para 88.9 Noticias, información que sirve, Armando Arteaga.
12: Gracias, Armando. En los deportes, Alex Cervantes, ¿qué nos cuentas?
20: Gracias, Mariene. América evaluará la continuidad de Santiago Baños como su presidente deportivo. Títulos ganados bajo su gestión, 4 de Liga MX, una copa, campeón de campeones en 2 ocasiones, una supercopa de la Liga MX y un Campeones Cup. Durante la asamblea ordinaria de la Liga Femenil MX, se dio a conocer que el América contra Rayadas de la jornada 9 fue el partido más visto, con 663 mil espectadores. Y en información de la NBA, Steve Kerr firmó un nuevo contrato por 2 años más, para continuar como entrenador de los guerreros de Golden State. Mariana, amigos, hasta aquí los deportes. Que pasen una linda tarde de miércoles.
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12: Y cada vez se acerca más el momento de saber quién ganó. 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Digo, un video, qué necia, ¿verdad? Yo también la costumbre. Discúlpeme, un video de 40 segundos en donde me digas por qué quieres ir al Tecate Emblema, una referencia a tu artista favorito y además una frase emblemática de tu locutor o locutora favorita de 88.9 Noticias, claro está. Mándame ese videíto, pasadita la una de la tarde, no te pongas tan exigente. Pasadita la una de la tarde vamos a dar a conocer el ganador. Sí, no, Toño, no seas gacho, dale chance a la banda. Te digo que está el tráfico tremendo. Seguramente mucha gente ahorita no tiene la oportunidad, pero bueno, si tienes chance, haz el video, 40 segundos de volada, una referencia a tu artista favorito, una frase emblemática de tu locutor favorito y además decirme por qué quieres ir al Tecate Emblema. Tienes que mandarlo al WhatsApp, es por WhatsApp. 55802-55889. Ese es el WhatsApp de 88.9. 55802-55889. Ahí, a ese WhatsApp, me mandas tu mensaje y ya estaremos a ver qué onda, si ganaste o no. 55802-55889. 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Por eso es que estamos cambiando un poquito la mecánica para que, bueno, pues sean verdaderos fans quienes se lleven esos boletos del Tecate Emblema. El Tecate Emblema es cortesía de 88.9 Noticias y por favor mándame ya tu videíto porque se nos acaba el tiempo. 55802-55889. Mucha suerte, amigos.

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0: Y bueno, amigos, hablemos sobre esto. Fíjese que se estima que más de 65 millones de personas en el mundo viven con epilepsia en México. Y se estima que cerca de 2 millones de personas viven con esta condición. De hecho, la mayoría niños y adolescentes son quienes se enfrentan pues diariamente el miedo a una crisis que pueda volverse una emergencia médica si no se controla a tiempo. Como sabes, estas crisis epilépticas prolongadas pues representan una emergencia médica con riesgo de daño neurológico irreversible e incluso hasta la muerte. Pareciera que no, pero hay mucha gente en México que la padece. Sobre el tema me platica mi querida Moni Barrera. Adelante, muñeca.
1: ¿Qué tal, Mariana? Te saludo con muchísimo gusto. Y es que COFEPRIS aprobó esta terapia de rescate de uso ambulatorio en México indicada para el tratamiento de crisis epilépticas prolongadas con vía de administración bucal que reduce el riesgo de daño neurológico y hospitalizaciones. Vamos a escuchar.
2: Mayores de 3 meses y menores de 18 años, porque la dosis tope, que son los 10 miligramos, es la dosis que se puede usar en el adulto. La ventaja de esta presentación es que se puede aplicar por los familiares o cuidadores y se hace a través de cada...
1: Y escuchamos la voz del doctor Alejandro Olmos, neuropediatra del programa prioritario de epilepsia del sector salud. Vamos a escuchar.
2: Pues desde 0.5 mililitros a 2 mililitros se va instalando lentamente entre la mejilla y los dientes. Y ahí se va a absorber, porque en la mucosa de la boca tenemos la facilidad de que se absorba como si lo pusiéramos en la vena. La acción del medicamento va a ser en 2 a 3 minutos, como si lo aplicáramos en la vena.
1: ¿Qué te parece, Mariana?
0: Oye, perdóname, es que me dio ataque de tos. Perdóname. Oye, ante una crisis epiléptica, por ejemplo, ¿cómo deberíamos de actuar, no? Los que estamos alrededor.
1: De acuerdo con el doctor Alejandro Olmos, neuropediatra, bueno, pues el paciente se pone rígido con movimientos involuntarios, pierden la conciencia incluso, se recomienda guardar la calma, sobre todo si la crisis de epilepsia tiene una duración de hasta 5 minutos, puede poner en riesgo la función del cerebro y debe acudir a un servicio de urgencias médicas. Vamos a escuchar.
2: Quitar objetos donde se pudieran lastimar, evitar meter cosas a la boca, casos donde los papás pues quieren introducir un dedo, ajá, una mano, pues muerden. En ese momento la rigidez de la boca es tan intensa que si yo luego abrir y meto mi dedo, incluso puede haber amputaciones. Ponerlos hacia un lado, por si llega a vomitar, no se vaya el alimento hacia los pulmones.
0: O sea, lo ideal es girarlo, ¿no? Girarlo y ponerlo de lado. Si es cierto eso de que mucha gente quiere meterle algo a la boca, que pues estás tratando de ayudar a que no se ahogue. Pero la realidad es que tenemos que ponerlo de lado, Moni.
1: Efectivamente, y sobre todo, pues tal vez una almohada para que no se pegue en la cabeza, porque son descargas neurológicas muy fuertes que los debilitan.
0: Oye, Mariana, ¿cómo es la vida cotidiana de una persona con epilepsia, por ejemplo?
1: Fíjate que conocimos la historia de Alexis, él tiene 31 años, esta condición también le ha generado depresión, vamos a escuchar por qué.
0: No lo tengo, pero te lo leo, mi Moni, aquí lo tengo, esto es lo que dice: soy Alexis, tengo 31 años, la epilepsia es de nacimiento, dejé de tener crisis 9 o 10 años, se me reactivaron a los 22, un día me metí a bañar, caí dentro de una cubeta con agua, ya cuando reaccioné estaba en el hospital. Dicen que ya me estaba ahogando. Me dan de 3 a 4 crisis diarias. Muy cansado, mucho dolor de cabeza. Pobrecito de Alexis, querida Moni.
1: Efectivamente, y sobre todo que, bueno, Alexis explicó que está ahora en estudios, en análisis, porque el tipo de epilepsia que él tiene le hace incluso candidato a operación, a una cirugía. Vamos a escuchar.
3: He perdido trabajo, tengo una hija de 6 años, bueno, quiere salir conmigo. Una vez me tocó una crisis con ella en la calle. Tengo el bachillerato.
4: ¿Viene como un aviso de la crisis?
3: Son como náuseas, me dan como ganas de vomitar. Me llega un olor raro, como a los 5 minutos, o aura.
0: O sea que sí sabe cuando le va a dar un ataque, o sea, sí puede avisar.
1: Sí, le llaman aura, es como una advertencia, ajá, de unos minutos, 2 minutos antes, 5, ajá, minutos antes. Tienen náuseas, como que huelen algo raro que no es lo cotidiano. Y pues sí, le llaman aura y es su advertencia, sobre todo para que pueda actuar el cuidador o el familiar a tiempo. Ellos mismos, que de alguna manera, si van atravesando la calle, pues tomen sus precauciones, Mariana, porque saben, claro, que pues van a dar esta crisis epiléptica.
0: Oye, como Alexis, que mencionaba, ¿no?, que le dejaron de dar crisis unos 9 o 10 años, pero que le regresaron, ¿esto es común?
1: Sí, fíjate que como es una enfermedad de origen desconocido, puede ser genético también. Uh-huh. En este caso, pues tienen periodos de control con medicamento. Sin embargo, en él se disparó 10 años después y esto sí es normal.
0: Oye, y me hablabas de que es candidato a operación o a cirugía, ¿no? ¿En qué caso se aplica esto?
1: No, eso solamente lo indican los neurólogos. Ajá. Dependiendo cada caso individual. Es muy específico en la gravedad de cada paciente, Mariana.
0: Alexis, me decías, ¿no?, que es candidato a operación o a cirugía. ¿Ya eso es en casos muy graves o cuando ya llevas muchos años y no las controlas? ¿O cómo funciona esto?
1: Sí, efectivamente, no sabemos. Eso lo tienen que determinar los doctores cuando los pacientes son candidatos a cirugía, dependiendo el expediente de cada persona.
0: Sí, fíjate que no sé si tú conozcas a alguien que padezca epilepsia. Yo en algún momento sí, y la verdad sí te asustas mucho cuando estás ahí porque de pronto no sabes qué hacer. No, ya teniendo un pariente cercano o alguien que la padezca, pues sabes más cómo reaccionar, pero cuando no, pues te quedas helado, ¿no? No sabes ni de verdad ni qué hacer. Gracias, mi Moni, te mando un beso. 12:45, vamos, venimos, tráfico y clima, no me tardo.

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5: Hola, conduzcan con muchísima precaución y vámonos con la información vial. Por manifestantes, continúa cerrada la circulación en ambos sentidos de Constituyentes a la altura de la Avenida de las Torres. Así es que utiliza prolongación Paseo de la Reforma como alternativa. Además, inició una marcha sobre Calzada de los Gallos, que ya superaron Avenida de los Maestros. Tienen como destino Plaza de las Tres Culturas. Vamos a encontrar avance poco a poco a esta hora a través de Observatorio, de Periférico a Constituyentes, Río de la Piedad a Vuelta de Rueda de Troncoso y hasta Tlalpan. Vamos a encontrar ligera carga en Vallejo entre Coltongo y Clave. Vamos excelente a esta hora a través de Purísima de Circuito Interior a Calzada de la Viga. La temperatura 23 grados. Yo soy Gwen Vera y te acompaño aquí con nuestra querida Mariana Santiago por 88.9 Noticias, información que sirve. 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
10: Con 48 minutos, y esto de hacer cualquier cosa por alejar a los adolescentes de las pantallas, creo que es trabajo de todos, amigos. Me encuentro un estudio que habla del deporte. Hoy día, pues, se hace deporte entre los adolescentes cada vez menos. Y como ustedes saben, esto de hacer ejercicio es uno de los hábitos que más impacto tiene en el día a día, sobre todo de ellos. Y a pesar de que muchos lo ven como tiempo perdido, la realidad apunta a que puede ayudar a sacar mejores calificaciones, fíjese. Tiene muchos beneficios, pero este estudio habla de eso. El deporte hasta en eso nos puede echar la mano. La respuesta está en este estudio bastante amplio, en el que se analiza cómo el movimiento influye en la disciplina, en la concentración, en el rendimiento escolar, con resultados pues muy claros. De hecho, los investigadores analizaron a varios estudiantes de secundaria y detectaron la relación directa entre actividad física y mejores resultados académicos. El trabajo está publicado en British Journal of Sports Medicine y midió no solo adolescentes que hacían ejercicio, sino también la intensidad con lo que lo practicaban. Y los datos muestran que quienes hacen actividad física de forma regular tienen mejores calificaciones, especialmente en asignaturas como ciencias, por ejemplo. En el caso de las mujeres, de las chicas, el rendimiento llegó a mejorar hasta un 23% cuando el ejercicio era intenso. A las mujeres, no sé por qué, nos cuesta un poco más el ejercicio. desde niñas, desde chavas, desde adolescentes. No sé si será algo cultural, pero siempre a las mujeres les cuesta más trabajo. Hoy día las cosas han cambiado, cada vez hay más mujeres preocupadas por el deporte, por la actividad física. Vemos atletas poniendo el ejemplo, cada vez hay más mujeres triunfando en el deporte, sí es un hecho, pero aún así, ¿no? Desde muy jóvenes de pronto no a la mayoría se les inculca esto del deporte. Fíjate que estos investigadores no atribuyen el resultado solo al estado físico. El estudio habla de dos cosas, dos factores clave, la autorregulación y la autoeficacia. O sea, es decir, la capacidad de concentrarte, de mantener el esfuerzo y de seguir adelante incluso cuando la tarea ya es complicada. O sea, ese entrenamiento mental se parece mucho a estudiar. Y un adolescente que entrena varias veces por semana se acostumbra a repetir, a corregir errores, a tolerar la frustración. Y de pronto esa dinámica luego aparece también frente a tus libros, frente a tus tareas en tu escuela. Hay varios organismos por ahí, como la Organización Mundial de la Salud, que de hecho respaldan esto. O sea, sus recomendaciones incluyen al menos 60 minutos diarios de actividad física en jóvenes, no solamente por salud, sino también por el impacto en el desarrollo cognitivo. El problema es que más del 80% de los adolescentes no alcanza ese mínimo. Así que se recomiendan varios tipos de ejercicio. En realidad yo creo que el que sea es bueno, es lo de menos, el que sea mientras se haga. Pero aquí hay una universidad que deja claro que no hay ningún deporte mágico. Lo que marca la diferencia es la intensidad, ¿no? Y la periodicidad, el tiempo con el que se realiza. El ejercicio aeróbico moderado, vigoroso, es el que más impacto tiene en el rendimiento académico. Esto significa que son actividades que elevan tu ritmo cardíaco y la respiración, ¿no? De forma evidente y sobre todo muy clara. Correr, por ejemplo, ¿no? Mejora la oxigenación del cerebro, favorece la resolución de problemas. La natación, para mí es el mejor deporte, que trabaja la memoria, la atención de forma sostenida, la concentración, el foco. Los deportes en equipo, buenísimos también, el que quieras, como el fútbol, ¿no? El básquetbol, el voleibol, añaden un componente por ahí extra porque te obligan a tomar decisiones rápidas, bajo presión y en equipo, que eso es bien importante, aprender a trabajar en equipo. Otras disciplinas como el baile, las artes marciales, ahí te exige coordinación, te exige constancia, control de tu cuerpo. Y este tipo de exigencia, pues, refuerza la disciplina que luego se traslada al estudio y se traslada a todas las áreas de tu vida, ¿no? No nada más de adolescente, la verdad, también de adulto. El estudio observa también un efecto acumulativo. Más minutos de ejercicio intenso se traducen en mejores resultados en todos los sentidos. En chicos, por ejemplo, cada 17 minutos adicionales muestran mejoras progresivas en asignaturas, en materias clave. Y en las chicas ese efecto aparece incluso antes, según esta investigación. ¿Cuál es el mejor momento del día para llevarlos a la clase de natación, de ballet, de karate, de lo que usted guste y mande? La verdad, no hay una hora perfecta, la hora es lo de menos. Creo que el momento ideal será el que les acomode, no el que le acomode a cada quien. ¿En qué momento puedes dedicarle ese tiempo a ese deporte? Y creo que con eso es suficiente, pero no hay una hora perfecta. Solamente hay momentos que pueden potenciar distintos beneficios. No hacer ejercicio, por ejemplo, por la mañana, activa el cerebro desde primeras horas. El cuerpo libera dopamina, serotonina, y esto mejora la atención en la clase, en tu trabajo, y facilita que arranques, pues, si es que tienes, por ejemplo, un algo muy exigente que realizar, ¿no? Ya sea que una materia o algo en tu trabajo. La tardecita, ¿no? Funciona como una pausa, a lo mejor por ahí. Te permite cortar con la carga mental del día, reduce el estrés acumulado. Y después de estudiar, ¿no? A lo mejor más tardecito, después de esto, te ayuda a consolidar lo aprendido durante el día. Es como un tipo recompensa, ¿no? Que refuerza tu rutina. Es como, ya se acabó el día, ya acabé de hacer todo. Qué chido, me toca mi clase de natación, ¿no? Y el cerebro lo entiende de esa manera. Así que la hora es lo de menos. Agarre la hora que más le convenga y agárrese, jálese a su chamaco, váyanse juntos. Y el deporte que decidan hacer, la verdad es que nos trae grandes beneficios en todas las áreas de nuestra vida. Es una realidad y eso sí que está comprobado. 12:54. Gracias, Emma, en el control y en la operación. Ni te vi llegar. Gracias a Gaby. Gracias por aquí, producer, Toño Mejía. Gracias a Memo Jiville y a Pepe Toño Morales en la información. Gracias a ustedes por acompañarnos, a toda la gente que me hizo el favor de mandar su videíto. Gracias y muchísima suerte. ¿A qué hora vas a dar el ganador, producer? ¿Ya lo tienes? No es cierto. ¿Ya damos el nombre ahorita o se lo pasas a Iñaki? Sí, que lo pase Iñaki al ratito, así les damos unos 5 minutitos más, por si alguien más quiere mandar su videíto para ganarse los boletos para el Tecate Emblema, tengan oportunidad. El video se manda al 55802-55889, WhatsApp, 55802-55889. Tiene por ahí unos 5 o 10 minutitos más, un ratito más para mandarlo, mándelo si pueden. Acuérdense, es ¿por qué quiero ir al Tecate Emblema?, referencia a mi artista favorito y referencia a tu locutor favorito. ¡Mucha suerte! Gracias, amigos. Nos escuchamos el día de mañana. Se quedan con Iñaki y con la programación de 88.9. Mañana ustedes y yo en punto de las 10. Soy Mariana Santiago, tu locutora de confianza. Cambio y fuera. ¿Sí te llegaron?
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5: Hola, qué gusto ser su copiloto. Vámonos con la información vial. Y sobre la autopista México-Querétaro vamos a encontrar reducción de carriles a la altura del kilómetro 86 y afectan con dirección a la Ciudad de México. Esto es debido a un accidente en la zona. Además, el avance continúa poco a poco a esta hora a través de Observatorio de Periférico a Constituyentes. Va imposible Río de la Piedad, mucho tráfico de Troncoso y hasta Tlalpan. El avance es un poquito complicado en Vallejo entre Coltongo y Clave. Canal de Garay con carga que avanza de Canal de Chalco a la Avenida Tláhuac. Vamos excelente sobre Avenida Coyoacán del Eje 5 Sur y hasta Parroquia. En la temperatura ya tenemos 23 grados. Yo soy Gwen Vera y te acompaño aquí a través de 88.9 Noticias. Información que sirve. 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No le cambies, ya viene nuestro querido Iñaki Manero.
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0: la tarde con un minuto. Walking on Sunshine, aunque esté nublado, no se preocupen. 88.9 Noticias, información que sirve por Arc Radio, transmitido completamente en vivo. Miércoles 13 de mayo del 2026. Te saludamos con muchísimo gusto. Y ya te iba a saludar a Mariana Santiago, porque todavía no se va, todavía sigue por aquí.
1: Estoy recogiendo changarro.
0: ¿Cómo estás, Mariana Santiago?
1: La vendo chochitos hoy.
0: Es que hoy la venta estuvo buena, entonces por eso todavía no recoge el tianguis, pero ahí está,
1: ya está.
0: El changarro informativo, Mariana Santiago, de 10 a 1 de la tarde. No se lo pierdan, de lunes a viernes en esta su casa. 88.9 Noticias, información que sirve, y por iHeartRadio también. En cualquier lugar, bueno, hasta en Tlalnepantla nos escuchamos por iHeartRadio.
1: ¿Por qué hasta en Tlalnepantla?
0: Pues porque Tlalnepantla es tierra bendita de Dios y de María Santísima, ¿cómo no? Claro,
1: sí. Por eso el hasta allá.
0: Hasta allá, pues
1: hasta
0: Tlalnepantla.
1: Allá está lejísimos.
0: Y ahí inundada, se inundó.
1: Sí, está cañón.
0: Se inundó, ¿qué tal la lluvia? ¿Cómo te fue en tu rancho?
1: Alemao llegó, mira, así con las rodillas, así mojado el pobre muchacho, así el que andaba en los charcos.
0: Hasta las rodillas del caballo llegaba el agua.
1: Las rodillas, el pobre Alemao.
0: No, pobre Alemao. Y mira que está grandote, ¿eh?
1: Está grandote el Alemao.
0: Altote el Alemao.
1: Ahí te dejo el changarro.
0: Cuídate mucho, Mariana Santiago. Vaya, ya se va. Y ahora sí se despidió Mariana Santiago, porque siempre se va como el llanero solitario. No permite que le agradezcamos. La 1:03, aguántame un segundito porque, ahora sí, tráfico y clima cada 15 en 88.9 Noticias. Gwendolyn Vera, hola Wendy.
2: Bienvenido, querido Iñaki, un gusto acompañarte, y amigos del auditorio, se desplaza otra marcha sobre Instituto Politécnico Nacional. Ya superaron Montevideo y van con dirección a Poniente 112. No le cambien, en unos minutos más información vial.
0: Muchas gracias, Wendy. Vámonos a Azcapotzalco porque también allá llovió bonito antier. Ayer le pegó, ¿se acuerdan que les dije? Que no sabemos dónde va a llover más, depende también de los caprichos del viento y demás, porque la meteorología no es una ciencia exacta. Entonces el otro día le cayó a Azcapotzalco y ayer le cayó a Tlalnepantla. Vamos a Azcapotzalco, en donde, pues sí, la gente sufrió mucho el agua negra por el desbordamiento del río de los Remedios y del río Hondo. Se metió en las casas de las personas, les destrozó todo el mobiliario. Hay gente que lo perdió absolutamente todo. ¿Cómo van las cosas en este momento? Isaac Castañeda, muy buenas tardes.
3: ¿Qué tal, Iñaki? Muy buenas tardes a ti, a la audiencia. Así es, pues luego de estas inundaciones registradas en la colonia San Pedro Jalpa por el desbordamiento de los ríos Hondo y los Remedios, las calles continúan con presencia de lodo, las pertenencias y muebles de muchas personas que ahora se convirtieron en basura, así lo constatamos al realizar un recorrido por la zona, y los habitantes mostraron su enojo y desesperación, por lo que llamaron urgentemente a la atención de las autoridades de la alcaldía Azcapotzalco para seguir con las labores de limpieza y el retiro de la basura, como lo dijo el señor José, quien esta mañana continuaba barriendo lodo a las afueras de su vivienda. Escuchemos lo que dijo.
4: Hace falta que haya personas que les interese la limpieza. Si no hay, no lo van a hacer. La delegación no manda a nadie.
3: Mientras tanto, la alcaldía Azcapotzalco, Iñaki, informó mediante un comunicado que las labores de limpieza y mitigación de las calles son permanentes, con la entrega de kits de limpieza, aunque la realidad dista mucho de este pronunciamiento oficial. El panorama.
0: Bueno, vamos a estar bien, bien pendientes, porque sí, les digo, hay gente que lo perdió todo. Hasta ahorita no le ha respondido la alcaldía como debe ser, la alcaldía Azcapotzalco, como debería de ser. ¿Cómo les van a reponer sus cosas? Aparatos electrodomésticos, muebles, cosas que ha tenido toda la vida, y hay gente que a lo mejor, también gente de la tercera edad, que ya no lo puede reponer, pues por cuestiones de edad, pues ya no tienen la misma fuerza y la misma energía para reponerlo. Y de todas formas, quien quiera que sea, a ver, también es deber de las alcaldías el ver que estén destapadas las coladeras para que no se dé este tipo de eventos, este tipo de fenómenos. Desde luego, hay veces en que cae la lluvia y el sistema de drenaje de ningún lugar del mundo la puede contener. Pero hay otras en donde sí, en donde también es responsabilidad compartida, como ya lo hemos platicado. A veces uno como ciudadano con el tema de la basura, y a veces también es el gobierno que no hace su trabajo limpiándolo de manera periódica y dándole mantenimiento. Gracias, Isaac Castañeda, y estamos pendientes. Las lluvias registradas ayer, por ejemplo, también provocaron afectaciones en algunas áreas del Hospital Materno Infantil Magdalena Contreras, en donde también hubo inundaciones. Y el agua llegaba casi, casi hasta los contactos eléctricos. Imagínense qué peligroso. Moni Barrera, güerita, buenas tardes.
5: Efectivamente, Iñaki, fue en el Hospital Materno Infantil Magdalena Contreras y se vio afectado el piso de maternidad, donde el personal tuvo que colocar cubetas. Poco después de las 7 de la mañana del martes se escuchó la caída de un plafón. Vamos a escuchar.
6: Todo el piso ahí, un montón de agua, de hecho llegando a los contactos de la luz, pues que apagaran las luces, pues por las pacientes, por los bebés, no se apagaron las luces, pero sí, sí es un peligro, no van a cerrar, solamente van a condicionar una sala de las pacientes que lleguen a parir, ahora sí que ya de urgencia.
5: Incluso algunas enfermeras refieren, Iñaki, que tuvieron que cambiar en esa noche las pacientes de cama, aún con sus condiciones de inmovilidad, porque pues su cama se mojó. Iñaki, el panorama.
0: Igualito que en Dinamarca, Karen. ¡Qué bárbaro! Este hombre era un visionario. Igualito que en Dinamarca. En Dinamarca eso pasa a cada rato con el servicio médico público. Muchas gracias, Moni Barrera, con lo que está pasando en temporada de lluvias en hospitales que están construidos con las patas. Ahí. La Secretaría de Hacienda habló sobre cómo influye el precio del jitomate en la inflación. María Inés Camacho.
7: El secretario de Hacienda, Edgar Amador, afirmó que el aumento de precios que registran alimentos como el jitomate han provocado presiones en el Índice Nacional de Precios al Consumidor, esto desde inicios de este año.
8: De enero a la fecha, prácticamente el 90% de la variación en la inflación general se ha debido a un solo producto, al jitomate, que tiene condiciones de oferta muy particulares que han hecho que, debido al peso que tiene dentro del INPC, tenga una ponderación un poco desproporcionada sobre el índice general. Entonces, creemos que una vez que quitamos esos factores de los perecederos de la ecuación, estamos todavía en condiciones de tener condiciones monetarias muy favorables para la retomada del crecimiento en los siguientes trimestres.
7: 88.9 Noticias, María Inés Camacho Romero.
0: El gobierno federal continúa calificando de falsas y sensacionalistas las informaciones publicadas por medios estadounidenses. Bueno, no cualquier medio. Estamos hablando del New York Times y estamos hablando de CNN. Bueno, nada más digo, o sea, no es el pasquín chiquito, ¿no? Por la participación o la supuesta participación de agentes de la CIA en operativos contra el crimen organizado. Lo más reciente fue lo que dijeron, pues, el New York Times y el CNN. Sobre la explosión, ¿se acuerdan de eso? Y que dejaron de hablar las autoridades, sí estuvieron bien calladitos desde que pasó ahí en la México-Pachuca, en esta parte saliendo del Aeropuerto Internacional Felipe Ángeles, donde explotó algo que todavía no sabe qué fue, porque ni siquiera nos han dado a conocer el peritaje, y donde murieron dos personas, entre ellas un narcotraficante buscado. Entonces, estos dos medios norteamericanos de prestigio dieron a conocer, claro, uno más matizado que el otro, sobre la posibilidad de que hubiera sido una intervención de la CIA, de la Agencia de Inteligencia de los Estados Unidos, para deshacerse de este personaje. Ivonne Menchaca.
9: La presidenta Claudia Sheinbaum dijo que es falso que agentes de la CIA realicen operaciones en territorio nacional para asesinar a presuntos miembros del crimen organizado. Esto en respuesta a información publicada por medios estadounidenses. Afirmó que grupos de la derecha internacional buscan imponer una narrativa para afectar la relación bilateral con Estados Unidos.
10: Es lo que decimos. Hay mucha gente que está puesta de acuerdo. Esta derecha internacional de la que hablamos se mueve en muchos lugares del mundo. Y hay mucha gente que está apostando a la derrota y al fracaso del gobierno de México. Por razones ideológicas, por razones políticas. ¿Qué decimos nosotros? Siempre actuamos con responsabilidad, sin caer en provocaciones. Entonces buscamos una buena relación con el gobierno de Estados Unidos.
9: 88.9 Noticias, Ivonne Menchaca Sarmiento.
0: 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Se dio a conocer la fecha en la que se van a entregar los premios Grammy 2027. Paola Martínez.
11: Conan O'Brien fue elegido nuevamente para conducir la entrega de los premios Oscar. Será en marzo próximo cuando el comediante y conductor sea el presentador de la edición número 99 de la premiación de cine estadounidense más importante del mundo. De acuerdo con los organizadores, se busca que O'Brien lidere la celebración de manera sublime, con su brillantez y humor. Esta se convertirá en la tercera ocasión que Conan O'Brien será presentador de la ceremonia, que este año presentó una ligera disminución en la audiencia. La ceremonia se llevará a cabo el 14 de marzo de 2027 en el Dolby Theater de Los Ángeles, California. Para 88.9 Noticias, Paola Martínez Padilla.
0: La una con 13 minutos. ¿No? 88.9 Noticias, información que sirve por iHeartRadio. Soy Iñaki Manero en X, arroba Iñaki Manero Talkback de 88.9 Noticias desde iHeartRadio. Bueno, yo creo que el tema del agua ya es un tema importantísimo, como que aparezca en las 8 columnas de cualquier diario. ¿Por qué? Porque lo que nos está faltando ya en este mundo es agua. Solamente el 1% del agua en este planeta es potable. Y potabilizar agua es muy, muy costoso y no cualquier país se puede dar ese lujo. Y estoy hablando, por ejemplo, de cuántos millones de litros se van al año por cuestión de

0: hundimiento, el hundimiento irregular de la ciudad, que rompe las tuberías y eso pues, se provoca la fuga. Bueno, aquí ya no estamos hablando de una fuga, estamos hablando de una de la Fontana de Trevi, ¿no? Versión chilanga, o sea, versión Iztapalapa. Mega fuga de agua inundando las calles de Iztapalapa y nadie hace nada, como dice el clásico. Alemão Luna, ¿cómo estás, Alemão? Buenas tardes.
1: Buenas tardes, Iñaki. Pues mira, cerca de las 10:30 de la mañana se reportó esta mega fuga de agua potable en la calle de 5 de Mayo en la colonia Los Reyes Culhuacán de Iztapalapa, una alcaldía que pues históricamente ha sufrido escasez de este recurso. De acuerdo con las autoridades, se fracturó una tubería de 72 pulgadas de la red primaria y esto provocó el desperdicio de, mira, se calcula que fueron 20 litros por segundo. La fuerza y velocidad del líquido pues formó prácticamente el caudal de un río que corrió a lo largo de 4 cuadras, más o menos 500 metros, hasta la avenida Tláhuac. Las imágenes fueron impresionantes y rápidamente pues se viralizaron. Bomberos de la Secretaría de Seguridad, bomberos de la Ciudad de México informaron que cerca de 30 viviendas y negocios resultaron afectados por la filtración. Vamos a escuchar a Francisco, que precisamente atiende lo que es una carnicería de esta zona.
2: Se metió el agua y al momento del desborde logramos, empezamos a sacarla, sí, porque se metió el lodo, solo escuchamos un sonido fuerte y en ese momento bajó todo el agua, como se ve, es agua limpia.
0: Dame un segundo, Alemão, y ahorita seguimos platicando este tema, que creo que es importantísimo, también es más importante el darle un jalón de orejas a las autoridades que siguen manteniendo este tipo de fuga así y no han podido entrarle a repararla. Eso tiene que parar ya desde el momento en que la primera persona que detecta la fuga y la primera persona que va y hace la denuncia, en ese momento ya va a estar la cuadrilla. Ya el tema del agua, no solamente en la ciudad, sino en este país, debe ser un asunto de prioridad, de seguridad nacional. 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Soy Iñaki Manero, sigo contigo.
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7: 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La temperatura 23 grados. 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

0: 1:19, estás en 88.9 Noticias, información que sirve por iHeartRadio. Yo soy Iñaki Manero, en X, arroba Iñaki Manero, talkback de 88.9 Noticias desde iHeartRadio. Rápidamente regresamos hasta Iztapalapa con mi compañero Lemau Luna. ¿Y qué dicen las autoridades encargadas de tener que reparar esta megafuga? Pero dicen que es una de las fugas más grandes, sobre todo gente iztapalapenses, que han visto en mucho tiempo. Y lo que dijo Alemão es completamente cierto. O sea, un lugar en donde no llega ni agua. O sea, la gente no llega agua, incluso hasta se las cobran por un servicio que no tienen. Tienen que estar persiguiendo las pipas todo el tiempo. O sea, tienen que estar haciendo un circo durante años para poder obtener agua para sus necesidades. Y, pues una fuga que no se repara. O sea, es inconcebible. No puede ser. Alemão, regresamos contigo.
1: Sí, estábamos hablando sobre las afectaciones. Además de viviendas y negocios, pues también una escuela, el Instituto Valladolid, tuvo filtraciones en la zona del patio, por lo que se desalojaron también a estudiantes y profesores. Y bueno, personal de la Secretaría de Seguridad Ciudadana, bomberos y de Protección Civil apoyaron con lazos a la ciudadanía, a los vecinos que se quedaron varados, que querían pasar de una calle a otra. Inclusive también ciudadanos quedaron pues atrapados en un supermercado y para que evitar que la corriente pues se los llevara, sí tuvieron que cruzar gracias a este lazo. Una de las vecinas afectadas fue la señora Guadalupe. Vamos a escucharla.
2: A mi familia que está ahí enfrente y no me puedo pasar, no nos dejan.
3: Ay, pues me da mucha pena porque se está desperdiciando y que no nos quedemos sin agua, eso es lo importante.
1: Sí, bueno, a las 12 del día, la Secretaría de Gestión Integral del Agua informó que estaba en la zona ya laborando, logró cerrar válvulas, por lo que bajó la presión y ya se controló el flujo, Iñaki. Lo que se observa en estos momentos, o más bien desde hace un ratito, ya son los remanentes de esta tubería que se tronó. La reparación va a ser complicada y tardará varios días. Entonces, pues no ha informado los detalles de cuánto tiempo y qué zonas, qué calles van a permanecer cerradas. Bueno, al respecto, ya también camiones de unidades Vactor ya están en la zona para desalvar, pues las calles que fueron cuatro las que fueron realmente afectadas. También la avenida Tláhuac, que incluso fue cerrada en ambos sentidos, desde Ermita hasta Tasqueña, para evitar que pues vehículos se quedaran varados en esta zona. Para las personas que están que van hacia Eje 3 Oriente, pues la opción es incorporarse al Eje 8 y continuar hacia Cerro de la Estrella, porque pues esta zona sí sigue cerrada. Estamos a la espera de información de la Secretaría de Gestión del Agua para ver cuántas fueron en total las viviendas pues afectadas. Hasta el momento, bomberos señala que fueron 30, con negocios, y esta escuela que es el Instituto Colegio del Valle, que es pues una primaria, Iñaki.
0: Y esta es agua potable, ¿no?
1: Sí, es agua potable.
0: Esta sí es agua potable, no son aguas negras, como en el caso de la fuga de las lluvias de anteayer, pero con todo y todo, pues también hacen daño a la infraestructura, a los negocios de la gente, al día a día, y lo peor es que está perdiendo litros de agua potable en una de las zonas que más se tiene de la capital del país. Muchas gracias, Alemão, estamos pendientes, 1:22 minutos. Vamos ¿con quién? Con mi compañera Joana Flores. ¿Con quién vamos? Ok, bueno. En un momentito más vamos a platicar sobre esta joven que fue asesinada hace unas semanas en un inmueble, en un edificio de Avenida Revolución. Le di un giro a la historia. Y en este giro de la historia, ¿se acuerdan que habíamos estado platicando que ella había sido probablemente enganchada en redes sociales por una de estas solicitudes de trabajo? Parece ser que había una de esas empresas que sí existen y que en este edificio de Avenida Revolución había una pseudoempresa que estaba contratando gente para varias cosas, entre ellas para el trabajo doméstico, ¿no? Trabajo en el hogar. Y que esta chica, pues fue a hacer una cita, precisamente, presuntamente, para poder conseguir un trabajo. Ya después no se supo más, la mamá fue a investigar, se vieron algunos videos, ella fue a presentar su denuncia a la fiscalía no le hicieron caso. Para variar le aplicaron la de siempre, le quisieron aplicar la de las 72 horas, le pidieron dinero para agilizar los trámites. Ahora, estas personas que le pidieron este dinero están en problemas también con la ley, esperemos que sí, ¿no? Fue la fiscalía a averiguar de manera tardía qué estaba pasando en este edificio y se encontraron con que esta chica ya estaba muerta, ¿no? Ya conocemos esta historia hace algunas semanas que ya te la habíamos platicado. Pues bueno, la historia dio un giro. No cambia el hecho de que esta muchacha fue asesinada. Presuntamente y de acuerdo con las investigaciones y las indagatorias de la Fiscalía General de Justicia de Ciudad de México, esta muchacha Edith Guadalupe había sido asesinada por el conserje del edificio. La familia del conserje pues lo negó todo, es más, incluso hay una defensa para esta persona, en donde también se encontraron algunas inconsistencias, sobre todo el tema del color de la sangre, ¿no?, que no coincidía con los tiempos que había dado la Fiscalía sobre la muerte de Edith Guadalupe. Bueno, ahora la Fiscalía de Justicia de Ciudad de México nos presenta un giro distinto. ¿Cuál es este giro? Ahorita lo vamos a platicar un momentito más con mi compañera Joana Flores. 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Yo soy Iñaki Manero, sigo contigo.
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10: 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Y mientras tanto, vámonos con la información vial. Vamos a encontrar avance muy complicado en Conscripto de Periférico a Boulevard Pípila. Constituyentes definitivamente dejó de ser buena opción. Hay avance a vuelta de rueda de circuito interior a Periférico. Vamos a encontrar carga que avanza sobre Avenida del Taller, del Eje 2 Oriente a Galindo y Villa. La temperatura 19 grados, del 1 de mayo al 31 de agosto del 2026. 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
0: 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Yo soy Iñaki Manero en X, arroba Iñaki Manero Talkback de 88.9 Noticias. Desde iHeart Radio, saludos Vanessa Rocha, saludos Verónica Vázquez. Buenas tardes, mientras se desperdicia agua con estas grandes fugas en otros lugares. No tenemos, aunque estemos al corriente en los pagos, y peor aún, tener que pagarles a los piperos para que nos la vendan. Y son pagos caros, es absurdo, gracias a ti, Vero, al contrario. No, hay gente en zonas como Iztapalapa y otras zonas del Valle de México, Azcapotzalco también, que tienen que perseguir a los piperos. O sea, literalmente tienen que perseguirlos, casi casi los secuestran para llevarlos a sus colonias, porque nunca llega, nunca va la pipa, ¿no? Entonces, ese es el grave problema. Y luego hay gente a la cual no le llega ni una gota y encima les llega la boleta para que la pagues. Pues sí, ¿qué me vas a quitar si no la pago? Bueno, de todas formas, cuando tú no pagas el agua, no te la pueden cortar porque es un derecho humano. Eso también es cierto. Le bajan a la presión, pero no te la pueden cortar. Sergiño Osorio, saludos de Seattle. Mi frase favorita es, auxilio, sáquenme de aquí. Gracias, amigo. Marie-Catherine Lavoz, saludos también. A Hanna, a Lorena Ricardes, a Oscar Robles, saludos. Ahorita yo le paso tu meme a Cervantes, muchas gracias. Sí, le va a dar una risa, no sabes. Buenos días, en información de los estados, hace unos minutos reportaron una balacera en la colonia Aviación, esto en la heroica ciudad de Huajuapan de León, en Oaxaca. Hasta el momento se reporta un menor de edad lesionado. Con mucho gusto, ahorita lo revisamos, muchísimas gracias también. No sé por qué cuando lo escuché en la mañana me vino un automático, la lotería, dice VG Dang, pero dije no creo. Que esa sea la respuesta. Ah, es que la pregunta de la trivia fue, hay un estudio muy muy interesante, de hecho, hecho por el sistema bancario de Filadelfia en los Estados Unidos, por la Universidad de Singapur y por la Universidad de Alberta allá en Canadá, en donde si tu vecino se saca la lotería, tú a lo mejor puedes quedar en bancarrota. ¿Qué tiene que ver eso? Pues que la envidia. Así de pelos de la mía. Lo que pasa es que cuando hay gente que cuando ve que sus vecinos de repente tienen pues una manera inusitada, rápida y sin y inmediata una cantidad de dinero extra, por ejemplo ganándose una lotería o ganando el melate y demás, los vecinos para no quedarse atrás o algunos vecinos empiezan a gastar más de lo que tienen, empiezan a pedir créditos para no estar atrás del vecino. Eso se llama envidia. Y sí, hay mucha gente que queda en bancarrota precisamente por el hecho de envidiar que el vecino pues haga millonario de la noche a la mañana, que es una reverenda estupidez, pero sí, así somos los seres humanos también. Muchas gracias. Ángel Raya Cruz, muchas gracias también. Revisa lo que escribimos ahorita en la trivia, Ángel. Raúl Ramírez, ¿cuándo va a ser lo de los pulques con Villalbazo? ¿Ya fueron? No, todavía no lo organizamos. Está entrenando Villalbazo para echarse el primer pulque de su vida. Ya lo haremos, ya les platicaremos. 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Nada más que me pasen la información, ya la tengo por acá. Bueno, Limbero, hola Wendy.
14: Muchísimas gracias, querido Iñaki y amigos del auditorio. Van a encontrar un bloqueo sobre Insurgentes a la altura de Acueducto de Guadalupe con dirección a Río de los Remedios. No le cambien, en unos minutos más información vial.
0: Muchas gracias, Wendy. Vámonos con el panorama. Los niños desplazados de las comunidades de la Montaña Baja en Guerrero podrán continuar sus estudios en otras escuelas. Adriana Covarrubias.
15: El secretario de Educación de Guerrero, Ricardo Castillo, informó que los niños y niñas que han sido desplazados por la violencia en comunidades de la montaña baja de Chilapa tendrán la posibilidad de continuar sus estudios en otras escuelas. Explicó que aunque la situación está siendo atendida por el área de gobernación, el sector educativo está preparado para recibir a los estudiantes en planteles de otras localidades.
16: Como sector educativo, lo que estamos en disposición de hacer es de que si los niños se van a otro lugar, les daremos las facilidades que se requieran para que los reciban en otra escuela.
15: Desde el pasado 6 de mayo, ataques armados en Tula, Acahuahuetlán y Xicotlán provocaron el desplazamiento de más de 250 personas, entre ellos numerosos menores, quienes actualmente permanecen refugiados en la comunidad Alcozacán, en Chilapa. Panorama informativo desde Acapulco, Guerrero, Adriana Covarrubias.
0: Y esa gente forma parte de una comunidad de grupos originarios, una comunidad indígena, nahua, actual, del siglo XXI, 2026, que están siendo desplazados por la violencia, que han sido perseguidos por un grupo de rufianes que se hacen llamar los ardillos y que el gobierno no ha apelado en absoluto. O sea, el gobierno está más preocupado en seguir con esta narrativa electorera de Hernán Cortés y de los pobrecitos indígenas y pobrecitos mexicas que en atender las necesidades de los grupos originarios actuales de 2026 aquí en México. Que mira cómo viven y mira en qué forma de terror viven y sobreviven todos los días, sobre todo en las zonas más aisladas y más vulnerables del país. Sí, esos son los verdaderos indígenas a los que hay que procurar, no los del cuentito. Bueno, Pemex confirmó la muerte de un trabajador afectado durante el incendio en la refinería Salina Cruz en Oaxaca, María Inés Camacho.
17: Hola, Iñaki, muy buenas tardes. Buenas tardes.
0: Hola.
17: También al auditorio. Iñaki, pues este miércoles Petróleos Mexicanos está confirmando la muerte de un trabajador que resultó afectado durante el incendio que se registró el pasado lunes en la planta Hidros 2 de la refinería Salina Cruz, allá en Oaxaca. En una tarjeta informativa, la petrolera explicó que el deceso ocurrió mientras recibía atención médica especializada durante su traslado al Hospital Central Sur de alta especialidad aquí en la Ciudad de México. En este sentido, pues manifestó que brindará a los deudos todo el apoyo necesario conforme a los protocolos de asistencia de institucional. Cabe mencionar, Iñaki, que el incendio en la refinería dejó como saldo a 6 trabajadores lesionados, de los cuales 3 pertenecían a Pemex y los otros 3 a una empresa externa. Por último, Petróleos Mexicanos, en esta tarjeta informativa, Iñaki, afirmó que la condición de salud de cada trabajador cuenta con monitoreo permanente por parte de los servicios médicos para asegurar su cuidado integral. Iñaki, es el panorama que yo les tengo.
0: Te agradezco mucho, María Inés Camacho. Por tercer año consecutivo, las muertes por sobredosis en los Estados Unidos registraron una caída. En el último año alcanzaron una cifra cercana a los 70,000 fallecimientos. Esto representa un descenso del 14% respecto al periodo anterior. Este es el descenso más prolongado que se ha visto en décadas, marcando un punto más bajo desde que se terminó la pandemia. Según los datos federales, el fentanilo, la cocaína y las metanfetaminas mostraron una reducción en su letalidad. Sin embargo, los expertos advierten que no hay que bajar la guardia, especialmente por los recortes a los programas de prevención, la aparición de nuevas drogas más potentes y los cambios en las políticas de salud pública. ¿Y a qué lo atribuyen? También a los programas que ha tenido el gobierno actual, el gobierno de Donald Trump, con los países productores e introductores de fentanilo y otras drogas, pues le hace México. Bueno. Y sí, pues también en países asiáticos. El crucero Ondius, donde se registró un brote de antivirus, llegará el próximo lunes 18 de mayo al puerto de Rotterdam, esto es en Países Bajos. Allá la tripulación será sometida a pruebas médicas inmediatas y deberá cumplir una estricta cuarentena de 6 semanas antes de ser repatriada. Por su parte, el barco será trasladado a la zona de Europort para una desinfección integral coordinada por las autoridades de salud pública. El Ondius, que zarpó originalmente desde Argentina, tuvo antes una evacuación parcial en Tenerife, allá en las Canarias, en las costas de África, que son islas bajo el poder de España, son parte de España, pues. El primer ministro de Israel, Benjamín Netanyahu, mantuvo una reunión secreta con el presidente de Emiratos Árabes Unidos, el jeque Mohammed bin Zayed, en medio del conflicto armado con Irán. Según informó la oficina del mandatario, hoy miércoles la visita ocurrió bajo el marco de la operación Rugido de León, así se llama, y representa, según el comunicado oficial, un avance histórico en la relación bilateral. Este anuncio se da apenas un día después de conformarse que Estados Unidos envió sistemas de defensa cúpula de hierro a los Emiratos para su protección durante la guerra. 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Vamos a los deportes. Primer tiempo, Rodrigo Herrera.
18: Gracias, buena tarde. Arrancamos con la información deportiva. Con serenata la noche del martes, la afición de las Chivas estuvo en el hotel de concentración para alentar al equipo previo a la ida de semifinales este miércoles ante Cruz Azul en el Estadio Azteca a las 8 de la noche, mientras que en Pachuca la directiva pide a la afición el apoyo y habrá serenata esta noche a las 8:30 en el hotel de concentración, también para apoyar a los Tuzos. A 29 días del inicio de la Copa de Fútbol, Japón utilizará el centro de entrenamiento de los Tigres, mientras que Túnez usará las instalaciones de Rayados. Además, las selecciones que tengan partidos en Monterrey podrán entrenar en el Estadio Universitario. La NFL dio a conocer oficialmente esta mañana el calendario de partidos internacionales para la temporada 2026 y los Vikingos de Minnesota serán el rival de los 49 de San Francisco el próximo 22 de noviembre en el Estadio Banorte. Este jueves se anunciará el calendario completo. La información deportiva.
0: Muchas gracias, Rodrigo. 3 de la tarde, el mal llamado programa de Espacio Deportivo, la 1:41. 88.9 Noticias, información que sirve hoy por iHeartRadio. Yo soy Iñaki Manero en X, arroba Iñaki Manero, el talkback de 88.9 Noticias desde iHeartRadio. Todo esto, decíamos, comenzó el 15 de abril con Edith, salió de su casa y ella iba a un edificio que se encuentra en Avenida Revolución 829 a las 4:16, a las 16:16 horas. Ahí ingresó al edificio a las 4:45. Sostuvo una breve llamada telefónica con su mamá cerca de las 4 de la tarde antes y compartió su ubicación en tiempo real, que yo creo que es lo que todos debemos de hacer y tener algún conocido, algún contacto conocido de confianza para darle nuestra ubicación. Aquí estamos, sobre todo por pues que las autoridades no son capaces de brindarnos seguridad. Bueno, sobre todo las mujeres, pues sí, desde luego son las más vulnerables. Mantuvo también compartiendo esta ubicación con una tía e ingresó al edificio a las 16:45 horas y ya nunca salió. El caso dio un vuelco a lo mejor en el qué pasó, ¿no? En el qué pasó no, porque ya sabemos cuál fue la suerte de Edith Guadalupe. Ella falleció y eso pues nunca va a regresar, ¿no? Eso jamás se va a reparar. Pero sí cómo sucedieron las cosas y por qué. Joana Flores, ¿cómo estás, Joana? Muy buenas tardes.
19: ¿Qué tal, Iñaki? Buenas tardes. Pues la fiscal general de justicia capitalina, Berta Alcalde, habló nuevamente del feminicidio de Edith Guadalupe, esta joven que, como bien narra Iñaki, el 15 de octubre acudió a un edificio en Avenida Revolución y ahí lamentablemente fue asesinada por Juan Jesús N., el vigilante del inmueble. La fiscal afirmó, Iñaki, que no puede compartir detalles de esta investigación a petición de la propia familia de la víctima, pero sí pudo confirmar que la joven no acudió a una cita de trabajo, como se mencionó en un principio. Vamos a escuchar.
20: La familia nos ha pedido mucha discreción en este caso. Podemos decir en términos generales que sabemos que hubo un contacto previo, que la contactó previamente Juan Jesús N., que se quedaron de ver en el edificio por motivos personales, que no está esto relacionado con una entrevista de trabajo, un esquema de trata como se manejó en algunos medios de comunicación, y sería la información que pudiéramos dar hasta ahora.
19: Y bueno, Iñaki, Berta Alcalde insistió en que hay suficientes pruebas que señalan al vigilante como el culpable de este feminicidio y por las conversaciones en los celulares, pues se descartó que la joven haya acudido a una entrevista de trabajo. Al mismo tiempo, la fiscal dio a conocer que pues tres funcionarios fueron suspendidos por las omisiones que cometieron en este caso. Vamos a escuchar.
20: Se identificó que la omisión estaba en que no se acudió de manera inmediata a un domicilio señalado por la familia. No obstante, el feminicidio de Edith había ocurrido varias horas antes de que fue reportado. Había la obligación de ir de manera inmediata y se acudió después de varias horas. Esa omisión no ya ameritó que se suspendieran a tres de nuestros funcionarios.
19: Y bueno, Iñaki, para evitar este tipo de omisiones, la fiscal dijo que se trabaja en el reforzamiento del protocolo de búsqueda, en la capacitación de personal y en la supervisión de ese personal, Iñaki.
0: No, hay que recordar, y dos cosas fundamentales. Una, nadie te puede negar el servicio en el momento que tú vas a reportar una persona desaparecida. Nadie te puede salir con la pendejada, perdónenme, de las 72 horas. Porque eso es no querer hacer las cosas. En el momento que a ti se te hace raro que una persona no llegue a casa, en ese momento vale que la vayas a reportar. Y los fiscales y la fiscalía tienen que ponerse eso en su trabajo. Nada que 72 horas. Y además otra, nadie te puede pedir dinero. Es que sí, ya sabemos, ¿no? Nos aprovechamos de la urgencia de la gente, de la desesperación de la gente, y porque estos se pongan a trabajar, a realizar lo que tienen que hacer, y para lo que les pagan y por lo que les votaron, pues entonces hay gente que incluso es capaz hasta de vender su casa, ¿no? Eso se llama extorsión. Y eso de ser castigado de la manera más severa del mundo, porque se supone que son funcionarios públicos, a ver, perdón, pero desgraciada y tristemente, esto que pasó con la mamá de Edith Guadalupe no es la excepción. Es la regla de lo que pasa en este país con la corrupción. Gracias, Joana Flores. 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Como se hayan dado las circunstancias. Digo esto nada más. ¿Qué pasó? Pero pues ¿qué pasó? Ya lo sabemos y eso nunca va a regresar. ¿Cómo fue? Pues ahí se va cambiando la historia. De acuerdo con la Fiscalía de Ciudad de México. Continuamos contigo.
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21: Conduzcan con cuidado y vámonos con la información vial. Y llegó el momento de agradecer a nuestro Waiser Anónimo, que nos reporta un percance en Mariano Escobedo, a la altura de Ejército Nacional con dirección a Laguna de Mairán. Además, el avance continúa poco a poco a esta hora a través de Río Consulado de Eje Central a Eduardo Molina. Insurgentes, lento de Poniente 112 y hasta Indios Verdes. Vamos a encontrar un poco de carga sobre Avenida Sonora de Oaxaca a Puebla. En Tlalpan también hay carga que avanza desde Hermenegildo Galeana y hasta Periférico. Vamos excelente sobre Eje Central, de Circuito Interior y hasta Cumbres de Maltrata. José María Rico con buen avance de Insurgentes y hasta Universidad. En la temperatura ya tenemos 23 grados. Yo soy Gwen Vera y te acompaño aquí con nuestro querido Iñaki Manero por 88.9 Noticias, información que sirve. Tráfico y clima cada 15 minutos.
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0: La 1:50 estás en 88.9 Noticias, información que sirve por iHeartRadio. Y soy Iñaki Manero en X, arroba Iñaki Manero Talkback, de 88.9 Noticias desde iHeartRadio. Bueno, de acuerdo con la Asociación Mexicana de Instituciones de Seguros, la AMIS, la inflación médica privada en México, o sea, el tema de los seguros médicos, hospitales, cirugías, van a ser 14% más caros. Así como todo sube. Esa inflación que de repente dice, no, ¿cómo? Aquí en México, no. Enfermarte va a ser todavía más caro este año, así que por favor cuídense mucho, ¿no? Vigilen su alimentación, pues intenten hacer ejercicio, hagan yoga, vigilen su presión arterial también. Sí, eviten que les llegue, porque miren, es muy sabroso el comer lo que se nos dé la gana y no hacer ejercicio y no pagar las consecuencias, ¿no? Y luego también la ley del mínimo esfuerzo, porque también queremos ir con brujos y pastillas mágicas y demás que nos van a sacar la lana y no nos van a arreglar absolutamente nada. Ir con el proctólogo, ir con el médico general, hacerse exámenes cada año. Señores, la próstata, señoras, examen en el seno. Una mastografía, y los hombres también deberemos de explorarnos ahí, ¿no? Y también los testículos, señores, por favor, porque cada vez va a ser más caro. Ir al hospital privado ya no solamente da miedo por el diagnóstico, que de por sí uno no va también porque, hijo, es que ya tengo cierta edad, y ya a esta edad ya empiezan a aparecer ciertas cosas que a lo mejor no, y no quiero que me den una mala noticia, ¿no? También entra el pensamiento mágico, ¿no? Si no voy y si no me dicen nada, capaz de que no me pasa nada. Pues no, pues las enfermedades avanzan. Vayas o no vayas al médico, las enfermedades avanzan. Y ahora también lo que asusta es la cuenta. Una cirugía, una atención urgente, un tratamiento puede convertirse, dice en el AMIS, en la Asociación Mexicana de Instituciones de Seguros, como el golpe financiero más pesado este año. Y todos en algún momento, ojalá y todos tuviéramos una salud de hierro, pero no en todos los casos y no en todas las familias. Hay cuestiones que son loterías genéticas. Y hay personas que tienen enfermedades crónicas, eso es cierto. Gracias al avance de las ciencias médicas hemos logrado vivir mucho tiempo más. Gracias a la ciencia médica, una diabetes no es una sentencia de muerte. Y alguien puede tener una vida feliz y productiva hasta mucho después de los 80 años, viviendo con diabetes toda su vida, o viviendo infectado por el VIH. Tienes que tomar pastillas el resto de tu vida, ¿no? Pero ya no es una sentencia de muerte en la mayoría de los casos. Pero hay que cuidarse porque esas pastillas cuestan. ¿Por qué? Porque ese tratamiento contra la diabetes cuesta y porque a ti no te han subido el sueldo, ¿verdad? Pues bueno, sí. Si no, no hay sueldos. No se sube el sueldo, pero sí aumentan los seguros médicos. Dice Norma Alicia Rosa Rodríguez, la directora general, que la inflación, la directora general de la AMIS, la inflación médica privada en México se va a disparar entre el 12% y el 14% durante lo que resta este 2026, muy por encima de la inflación tradicional del país, que ronda, ¿qué? Les gusta el 4.5%, ¿no? ¿Qué quiere decir esto? Hospitales más caros, estudios más costosos, precios de tratamientos, cirugías más elevadas. Y además, pues la salud pública, ya sabemos que no es la mejor. Hay gente pues, que sí, desde luego, está afiliado al IMSS. El IMSS Bienestar, pues ya sabemos que también es una broma. El ISSSTE. Yo no he visto ningún político que se atienda en el ISSSTE, ¿ustedes? Yo no me he encontrado ningún secretario de Estado, ni senador, ni diputado, mucho menos presidente, que se haya atendido en el ISSSTE. Siempre van a otros hospitales. Hospitales privados. Pues, ¿por qué será, oiga? Bueno. Y la gente está afiliada al IMSS cuando va por un tratamiento, pues no, resulta que el mastógrafo pues, está descompuesto. Y no, pues quién sabe cuándo llegue la pieza. Llega desde Alemania y en reversa, entonces quién sabe cuándo llegue, ¿no? Ahí des una vuelta dentro de 6 meses, ¿sí? Y ese mastógrafo que está descompuesto puede ser la diferencia entre la vida y la muerte de una persona que se encontró una bolita al auscultarse ese día en la mañana durante su regaderazo. Este es uno de los temas más importantes, dice la AMIS, que afecta no solamente al mercado mexicano, sino a nivel internacional. Sí, porque la inflación se ha generalizado a nivel internacional también. La inflación médica tiene que ver con desarrollos médicos, con innovación, con toda la tecnología que se incorpora para la atención de los pacientes. Y lamentablemente todos estos costos pues recaen en sectores más sensibles, como cuáles, como el de los adultos mayores, son los que empiezan a presentar y se les empiezan a juntar las goteras, ¿no? Como dice mi hermana, a cierta edad que ya empiezan a aparecer las goteras y hay que taparlas, pues sí, ¿no? Que enfrentan dificultades para mantener sus seguros médicos, porque después de los 60, después de los 50, 60, es bien difícil que te aseguren y bien caro el seguro para personas de la tercera edad. Entonces, tengan mucho cuidado, cuiden mucho su salud. A veces, aunque se cuide uno mucho, pues terminas cayendo en las manos de un médico, ni hablar, para eso están, ¿no? Pero, aguas, tengan mucho, mucho cuidado. Y si van a contratar un seguro, lean las letras chiquitas, por favor, se lo ruego. 1:56, estás en 88.9 Noticias, información que sirve por iHeartRadio. Soy Iñaki Manero, sigo contigo.
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7: Conduzcan con cuidado y vámonos con mucha más información vial. Ya se recupera la circulación después del paso de manifestantes en Eje Central Lázaro Cárdenas y Flores Magón. Además, por obras, se encuentra afectada la circulación en Chapultepec, después de Lieja con dirección a Constituyentes. La circulación aún es complicada sobre Río Consulado de Eje Central a Eduardo Molina. El avance lento sobre José Vasconcelos de Constituyentes a Benjamín Franklin. Vamos a encontrar ligera carga sobre Avenida Sonora de Oaxaca a Puebla. Avenida Jalisco con carga que avanza de Periférico y hasta Parque Lira. Libre y sin complicaciones, Avenida Coyoacán, del Eje 5 Sur y hasta llegar a Parroquia. La temperatura sigue en 23 grados. Yo soy Gwen Vera y te acompaño aquí con nuestro querido Iñaki Manero. 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Tráfico y clima cada 15 minutos.
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0: Con muchísimo gusto, las 2 de la tarde.
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0: sacaste. Ahí estaba, ¿o qué? Sí, ahí la traía. Ah, bueno. 2:01. Oye, qué padre, ¿eh? Qué padre, por ejemplo, estar en el Centro Histórico de Ciudad de México, de repente que lleguen los de YouTube, se suban un camión y hagan una tocada. Claro, esta es gente escogida con anticipación para poder grabar este video de YouTube. Pero como les empezó a llover, se metieron a una casa. Imagínense a la gente de la casa. Ver pasar a los de YouTube, vamos a pasar a la parte de Arcico, ¿no? Y hicieron un concierto acústico ya en el barandal del piso de arriba, pues para la gente que estaba ahí reunida. Pero sí, a la gente, no crean que era la gente que iba pasando, no, eso ya estaba fríamente calculado, como decía el Chapulín Colorado. Estuvieron escogiendo gente semanas atrás para poder grabar, o sea, esa gente ya que se comprometía a que no importa las inclemencias del tiempo, tenía que estar ahí, ¿no? Y ya llegó la gente y ya grabaron el video con YouTube arriba de este camión de un sencillo inédito. Pero pues qué padre que vengan a la Ciudad de México. Estuvo en Santo Domingo, ahí en el centro. Estuvieron los cuatro miembros fundadores y originales de YouTube. Hubo dos, ¿verdad? Uno que estuvo ahí en el 78. Fueron dos que ya no son parte del cuarteto ya que conocemos actualmente. Pero en fin, saludando a la gente y conviviendo, que son a todo dar, eso sí me consta que son a todo dar. 2:02, muy buenas tardes, 88.9 Noticias, información que sirve por iHeartRadio. Yo soy Iñaki Manero, transmitiendo en vivo. Hoy es miércoles 13 de mayo del 2027. Saludamos con muchísimo gusto aquí en nuestra casa de Montes Pirineos 770 en las Lomas de Chapultepec, en donde vive nuestra casa Grupo ASIR, en donde viven nuestras estaciones hermanas. Gracias a ti y a ti también por hacernos el inmenso placer, el inmenso privilegio de escucharnos, de estar con nosotros, de seguir todas nuestras transmisiones. Si no es en el Valle de México por el 88.9 de Noticias, entonces es en todo el universo conocido a través de iHeartRadio. Saludos Canadá, saludos Estados Unidos, saludos Centro, saludos Sudamérica, saludos todo el territorio de la República Mexicana. Muchas gracias a Yomero Petatero. Buenas, sobre seguros, aumento anual de póliza de algunos es de hasta un 30%, sí. Inflación médica, un chiste. Te la cobran, pero al pagar reclamo con su dichoso tabulador, una consulta de especialista, te pagan solo un tercio. A las aseguradoras nadie controla. Saludos, dice Yomero Petatero. Dani, saludos Dani. Mi papá y mi hermano se sacaron la lotería genética en enfermedades un poco raras. Ahora el doc me manda estudios cada año, aunque son cero hereditarias. ¿Para qué arriesgar? Espero no suba mucho mi póliza. Lo malo es que sí. Lo malo es que hay que contratar la póliza, ¿no? Pues hay que estar asegurados. Nada más hay que buscar el seguro y hay que leer las letras chiquitas, eso sí. Alfonso Sánchez, saludos. Alfonso Tere Vallejo, saludos también a Johnny. Si tú, en este sistema de salud que envidian los europeos, según Luisa María Alcalde, y la falta de mantenimiento por la fuga de agua, estamos en un país que todos quisieran vivir acá. Lástima que solo es en su fantasía. Sí, claro, en la fantasía de los políticos. Gracias a todos los que han escrito. 2:04, tráfico y clima cada 15 minutos. Gwendolyn Vera, Wendy.
1: Querido Iñaki, muchísimas gracias y amigos del auditorio. Después del paso de manifestantes, se recupera la circulación en Eje Central Lázaro Cárdenas y Flores Magón. No le cambien, en unos minutos más información vial.
0: Muchas gracias, Wendy. Vámonos con el panorama. Estudiantes del Instituto Politécnico Nacional iniciaron un paro general de 36 horas en todos los planteles. El objetivo que es la entrega de un pliego petitorio a autoridades de la Secretaría de Gobernación que incluye la destitución de autoridades de la Dirección General por presuntos actos de peculado y arbitrariedades, la desaparición del patronato que se regresa a la institución el dinero recaudado a su nombre y el reconocimiento del movimiento estudiantil, entre otras. Integrantes de la Coordinadora Nacional de Trabajadores de la Educación confirmaron que el próximo viernes, o sea, acuérdense, hoy miércoles, y pues ya ahorita en un ratito más, cuando salga el resto de los chavos de clase, de primaria, secundaria y kinder, pues ya se acabó. Jueves, viernes, sábado y domingo van a tener de puente sasasasazo. Pero el viernes, pasado mañana, se van a movilizar y van a realizar un paro nacional de labores. Eso en el marco del Día del Maestro. Van a tomar las principales arterias de Ciudad de México para exigir soluciones a sus demandas. La movilización iniciaría, porque quién sabe si lo vayan a cumplir, a las 9 de la mañana y van a partir de diversos puntos: Ángel de la Independencia, Metro San Cosme, Monumento a la Revolución, Glorieta del Ahuehuete y Metro Buenavista, esto con rumbo al Zócalo de Ciudad de México. Vamos a estar bien pendientes, vamos a estar avisando qué es lo que quieren, pues quieren más dinero, ya, simple y llanamente. La Comisión Federal de Electricidad puso en marcha un programa para el cambio de medidores de luz con tecnología que se llama Advanced Metering Infrastructure, con capacidad para registrar de manera detallada el consumo de electricidad sin realizar cálculos aproximados. Esto va a permitir realizar cobros más certeros. O sea, que realmente te estén cobrando lo que te tienen que cobrar. Con esto también se busca frenar prácticas de alteraciones o robo de energía. El cambio es obligatorio y gratuito para ciudadanos con medidores antiguos, equipos dañados o manipulados y en zonas de modernización. Y el sistema Cutzamala se encuentra poco más del 70% de su capacidad, trae todavía buenos números, con casi 550 mil millones de metros cúbicos de agua disponible, su mejor almacenamiento en los últimos 7 años para el mismo periodo. Como consecuencia de esta situación, hace 2 semanas, el organismo de cuenca de aguas del Valle de México aumentó el bombeo de agua potable de 15 mil a más de 16 mil litros por segundo al Valle de México, que es la cifra más alta, en su historia. Y el gobierno de Morelos y representantes del transporte público informaron que se acordaron una estrategia para modernizar el servicio y atender el rezago histórico en movilidad. A partir del 1 de julio, la tarifa base del transporte público en el estado de Morelos va a subir de 10 a 13 pesos. Así que mucha atención, les van a subir el precio del transporte y a ver qué opinan los usuarios. De acuerdo con las autoridades, el ajuste será responsable y estará enfocado en mejorar las condiciones del servicio para las usuarias y los usuarios. Estudiantes de secundaria del Colegio Andes International School de Puebla desarrollaron una fachada inteligente. Fíjense nada más qué interesante, que convierte las diferencias de temperatura internas y externas de cualquier edificio en electricidad. El prototipo emplea celdas Peltier, que se llaman, sí, presentes en dispensadores de agua o enfriadores, ancladas a la fachada de un inmueble para generar voltaje cuando sus dos caras registran temperaturas distintas, tanto de día como de noche, y en cualquier época del año, que se hace frío, que se hace calor, se genera electricidad. A diferencia de los paneles solares, que solamente funcionan máximo 8 horas al día, pero desde luego, pues sí, la energía del panel solar sí se conserva durante la noche, ¿no? Nada de que en la noche no funciona la electricidad. Las celdas Peltier operan las 24 horas porque no dependen de la luz solar, sino de la diferencia entre el frío de adentro y el calor de afuera. Muy, muy interesante esto que están desarrollando allá en la heroica Puebla de Zaragoza. 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Son las 2:09.

0: 2:09, casi con 10 minutos, estás en 88.9 Noticias, información que sirve y por iRadio. Ahí viene el Pet Fest 2026, así que llamen a sus humanos, por favor, para que los lleven. No, sí, hay que ir con correa todos, desde luego, y todos bien, bien cuidaditos, pero háblenle a sus humanos. 23 y 24 de mayo en el Campo Marte, en el Bosque de Chapultepec, en Ciudad de México. Y para platicarnos de esto, está aquí con nosotros, y le agradecemos mucho su visita aquí en la cabina de 88.9 Noticias, a Brenda Zalayandía Jiménez. Sí lo dije bien, ¿verdad?
1: Muy bien.
0: Perfecto. Socia fundadora de PetFest. ¿Cómo estás, Brenda?
1: Hola, Iñaki. Feliz de estar aquí contigo, todo tu auditorio, platicando del PetFest MX, que es la primera vez que lo hacemos en Campo Marte, la segunda en nuestra historia. Es un proyecto propio de nuestra empresa, somos una empresa independiente y estamos creando este movimiento para el bienestar y la tenencia responsable.
0: Cuéntanos, ¿qué trae el Pet Fest? ¿Cómo es?
1: Es una actividad de fin de semana para que vengas con la familia a hacer desde yoga con tu perro, meditaciones, caminatas, tips de entrenamiento, spa, conciencia de cuidado canino como el grooming, limpieza de oídos, cortar uñas, hacer talleres con juguetes de ropa reciclada impartido por Greenpeace, un taller de primeros auxilios con Cruz Roja, marcas, tenemos 80 marcas y productos que van a hacer sus mejores descuentos para los pet lovers, helados, croquetas, tacos, snacks y todo una convivencia familiar, 23 y 24 de mayo, de 10 de la mañana a 8 de la noche en Campo Marte.
0: ¡Qué padre! ¿Cómo se explica el que el tema de los animales de compañía haya crecido tanto, incluso hasta a nivel jurídico, ¿no? Que se hayan establecido leyes en contra del maltrato de los animales? ¿Cuáles son las razones que tú consideras que han influido en que esto haya crecido tanto, esta conciencia por nuestros animales de compañía?
1: Es una gran pregunta y te la agradezco. Nuestra experiencia en este festival, creemos que hemos evolucionado como seres humanos. Tener un animal de compañía en casa como miembro de la familia te hace más consciente de que todos somos uno, de que todos los seres vivientes son parte de este planeta, no nada más los humanos, y te hace justamente eso, ser humano. Y el que se haya propagado en leyes, en identidad, en conciencia, pues nos habla de una evolución como ciudadanos y como seres conscientes de que no nada más los que hablamos habitamos el planeta.
0: Pero además esto es un movimiento a nivel mundial, ¿no? Por ejemplo, Ciudad de México, ya está el tema de las corridas de toros sin violencia, ¿no? Que ya no quisieron, pero ahí está vacía ya la Plaza de Toros, que ha sido un gran avance para en contra del maltrato animal. Claro, esto es a título personal y yo pienso así, no, porque luego se me echan encima. Pero el tema también de las leyes sobre todo, cómo llevar al perrito, cómo llevar al gatito, cómo atenderlos, cómo considerarlos también como parte de la familia, incluso hasta cómo disponer de los restos de nuestro animal de compañía cuando pues ya no estén aquí con nosotros, ¿no? Ha sido ya todo un gran avance, pero cuántico, ¿no? Un brinco enorme.
1: Así es, correcto. Es un movimiento de identidad, de darle al ser sintiente, de hecho, de hasta como los empezamos a llamar, ser sintiente. En México se celebra este día, el 12 de abril, gracias a Frida, que a Frida nos enseñó que los seres sintientes, que son estos perritos que salvan vidas, también tienen una gran vibración y una gran energía para merecerse ese título. Y totalmente creo que estamos ya en una era en donde podemos tomar más actitud sobre todos los que habitamos este universo.
0: ¿Qué falta?
1: ¿Qué falta
0: crees que quede ahí en el tintero?
1: Pues seguimos nosotros promoviendo. Creo que falta, es una gran pregunta, falta promover, falta más conciencia. Y empiezas por tu casa, empiezas desde darle un buen alimento a tu perro, desde ir al parque y recoger sus heces o sus desastres, desde ir a un lugar público y respetar a los que no les gustan los animales. Si estás en un restaurante, no por el hecho que tú seas pet lover, quiere decir que todo mundo es pet lover. Eso falta, eso, y también como ciudadanos. Y eso es lo que buscamos en PetFest, esta conciencia y esta promoción del bienestar.

0: como mexicanos, como ciudadanos, esa amabilidad es lo que nos falta, Iñaki. Eso es lo que estamos buscando y promoviendo en PetFest.
1: Sensibilizarnos más. Aguanta un segundito y ahorita ya redondeamos el tema y seguimos platicando y nos invitas a este PetFest el 23 y 24 de mayo, Campo Marte, Bosque de Chapultepec, Ciudad de México. Estoy platicando con Brenda Salayandía Jiménez, socia fundadora de PetFest. Estás en 88.9 Noticias, formación que sirve por iHeartRadio. Continuamos contigo.
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3: 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La temperatura 24 grados. 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
2: 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Ya regresamos con Iñaki Manero en 88.9 Noticias. 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

0: 2:18, estás en 88.9 Noticias, información que sirve por iHeartRadio en X, arroba Iñaki Manero, ahorita sí que nos platicamos y leemos todo lo que nos has hecho el favor de enviar. Y en el TalkBack, a través de iHeartRadio, estamos platicando con Brenda Salayandía Jiménez, socia fundadora de PetFest. Recuerda, los PetFest, más que animales, son familia. 23 y 24 de mayo de 2026, en el Campo Marte, en el Bosque de Chapultepec, aquí en Ciudad de México. Brenda, gracias por seguir aquí y no aburrirte, pero...
1: Gracias,
0: oye,
1: Iñaki.
0: Platicando de lo que va a traer el PetFest, nos decías ahorita fuera del aire, y esto está bien padre, exhibición de perros héroes del ejército mexicano.
1: Vamos a enaltecer a estos perros héroes que no conocemos, que salvan vidas en desastres naturales. Conocemos y recordamos a Frida, que sí fue gran protagonista en el último terremoto, y estos perros que son binomios caninos, que tienen un soldado y ellos son soldados caninos, estarán dando una exhibición de cómo

0: rescatan y cómo encuentran humanos, pues en justo en estos desastres naturales y también en a nivel seguridad.
1: Frida ha sido uno de los animales que promovieron más que nada también la adopción responsable, ¿verdad?
0: Sí, además que fue gracias a ella el título de ser sintiente. Ella nos demostró que nuestros queridos animales tienen sentimientos, emociones y muchas veces hasta más sensibilidad que un humano, y por ello el título de ser sintiente se empezó a propagar a partir del 12 de abril. Y justo no sé, pues es lo que nos enseñan los animales y nos hacen pues mejores personas.
1: ¿Qué nos vamos a encontrar en el Pet Fest?
0: Desde 10 de la mañana vas a tener caminatas, yoga para perros, meditaciones, tips de entrenamiento, grooming, concurso de disfraces, helados, snacks, comida, puedes llegar, desayunar, comer o cenar. Va a haber una función de cine independiente de Mamut para que puedas disfrutar con tu mascota en la noche. Va a haber la adopción selectiva, va a haber talleres, puedes estar con niños, con familia, con perros, con gatos, todo de una manera responsable de bienestar y pues de mucha convivencia y de mucha felicidad también.
1: O sea, puede ir la tortuga, el hámster, el cuyo, pero creo cada quien su jaulita y bien, bien cuidaditos, ¿no?
0: Todos bienvenidos y para escuchar también a panelistas, especialistas. Hay un dog park de 400 metros cuadrados, hay un área de bar para perritos y gatitos que puedan disfrutar de croquetas y
1: Ah,
0: degustaciones.
1: qué rico.
0: Hay 80 marcas que te van a dar descuentos de productos y servicios Pet Lover. Es una feria, es un festival para mascotas donde los humanos estamos invitados por añadidura, pero estamos concentrados en que nuestros peludos se la pasen muy bien.
1: Y lo más importante es la información, ¿no? Porque todos podemos aprender todos los días. Muchas veces, desgraciadamente, cometemos errores, como por ejemplo el caso de los gatos, ¿no? Y recientemente, pues uno se entera de que no puedes poner el agua de los gatos junto con la comida de los gatos, porque eso puede acelerar problemas del riñón, etcétera. Son cosas que vas aprendiendo sobre la marcha y a veces de manera muy dolorosa, ¿no? ¿Por qué no mejor especialistas que te lo expliquen desde el primer momento si tú quieres llevar a tu vida a uno de tus animalitos? ¿Qué se debe y qué no se debe hacer, ¿no?
0: Exacto, tenemos pláticas con especialistas que tal cual se llama lo que debes de saber de tu perro y lo que debes de saber de tu gato, impartidas por Chema Animals, que es un veterinario de mucho impacto. Está la Escuela de la Federación Canófila también, que va a dar pláticas. Tenemos etólogos que son los psicólogos de perros. Tenemos los mejores entrenadores de la ciudad dando los tips de entrenamiento desde que no te cruces la calle, cómo usar la correa, cuidados en casa. La Cruz Roja nos va a dar un taller de primeros
1: Ah,
0: auxilios.
1: qué padre, muy importante.
0: Greenpeace nos va a dar un taller de juguetes para perro con ropa reciclada. Lo que buscamos justo es información divertida para ser mejores tutores y ser mejores familias multiespecie.
1: Mencionaste un término que me llamó la atención, adopción selectiva. ¿Qué es esto?
0: Es la primera vez que se hace en México. Es un movimiento que estamos haciendo con el sistema de transporte del metro. Es una idea que adoptamos de otros países y por primera vez la vamos a hacer en Campo Marte este 23 de mayo a las 7:30, en donde ya hay un registro. Ustedes pueden escribir a adopcionselectiva@petfest.mx si quieren adoptar de manera responsable. Llenan un formulario en donde te preguntamos qué tipo de perro te gusta, si has tenido perro, qué tan responsable eres, para saber si eres candidato. Ya hay 160 registros hoy por hoy. Se seleccionan solamente 30 y van a Campo Marte y 20 perritos escogen con qué familia irse, aprovechando la sensibilidad, la energía y la vibración que tiene el ser sintiente de elegir a su familia con la que va a vivir toda su vida.
1: De acuerdo. Y dábamos el ejemplo hace rato fuera del aire, por ejemplo, un pastor australiano que es uno de los perros con mayor energía del mundo, que tiene que salir 20 veces a correr, pues tampoco puede estar con una familia que lo que les gusta es estar en la cama viendo series. Para eso hay perros con la energía adecuada para este tipo de gente, ¿no?
0: Exacto, la idea es que se adopten uno a otro, el
1: Sí.
0: humano con el peludo y el peludo con el humano, y que sea una felicidad plena, porque ha habido casos de adopción no consciente en donde a los 2 meses quieres regresar al perrito y pues es muy
1: Y eso es
0: complicado,
1: muy cruel
0: además
1: también.
0: de sufrimiento, ¿no? Es un abandono pues que no es bueno, y mejor darle la oportunidad a quienes sí quieren tener a un animal de compañía para toda su vida.
1: Entonces se va a dar este tipo de adopciones. Ojalá salgan muchas muchas adopciones en este Pet Fest. Hay activaciones, está habiendo sesión de convivencia guiada, transmisión en vivo, espacio de encuentro emocional. Oye, qué padre está eso.
0: Sí, muchas veces dejamos de ver al animal como un ser emocional. Ajá. Y creemos que con gritos o sombrerazos va a entender que pues no se haga pipí en el sillón.
1: O desahogar nuestras frustraciones con ellos.
0: Totalmente,
1: ¿no?
0: Así que tenemos especialistas que nos van a enseñar a tratar esas emociones para ser mejores tutores y que también esto permea a la familia. En el hecho de que la familia esté armonizada a través del animal de compañía y que aprenda a meditar, una meditación de 10 minutos, 5 minutos, le cambia la vida a la familia porque te amaneces en otro ritmo, tu energía es distinta, vas a trabajar de una manera diferente, vas a la escuela de una forma más positiva gracias a tu peludo que medita y que te enseñaron en Pet Fest cómo hacerlo.
1: ¿Pueden hacer yoga los perros?
0: Sí, son estiramientos. Se llama yoga claro. por la forma, pero sí, sí pueden. A veces hasta hacen mejores estiramientos que el humano.
1: Ah, no, a mí me queda clarísimo. Mira, mi gato todas las mañanas, tengo un gatito negro que es una maravilla, por parte es la piel de Judas, pero en las mañanas se estira tan sabroso que lo que hice, lo voy a copiar.
0: Totalmente, hay que aprender de ellos.
1: Y relajas todo tu cuerpo, es maravilloso.
0: Así es, sí, y además para el futuro. Muchas veces tenemos los músculos contracturados por falta de estiramiento y es tan sencillo que con los perritos y los gatitos lo estamos aprendiendo.
1: Y ellos no tienen ese problema. Invítanos otra vez, Brenda, por favor.
0: Gracias, Iñaki. Es el Pet Fest 23 y 24 de mayo, Campo Marte. Toda la información está en petfest.mx. Nuestras redes sociales así nos encuentran. Es un festival de convivencia, de familia y pásenla increíble con más personas pet lover como tú y ahí los esperamos este sábado 23, domingo 24.
1: Ahí está, lleven a sus humanos. Granda, gracias Brenda Salayandía Jiménez, socia fundadora de Pet Fest, 23, 24 de mayo, Campo Marte, Bosque de Chapultepec. ¿A partir de qué hora?
0: De las 10 de la mañana empiezan las actividades.
1: 10 de la mañana. Y entonces a divertirse y a pasársela muy bien con tu mejor amigo, ¿no?
0: Muchas gracias.
1: Gracias, muchas gracias Brenda. Las 2:25, estás en 88.9 Noticias, información que sirve por iHeartRadio. Yo soy Iñaki Manero, sigo contigo media hora más.
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21: Hola, conduzcan con cuidado y vámonos con la información vial. Ya se restablece la circulación de Constituyentes a la altura de Avenida de las Torres con dirección a Periférico. Continúa afectado un carril por la presencia de manifestantes con dirección a Lomas Altas. Tu alternativa en esta zona es la Avenida Observatorio. La circulación es lenta en Palmas entre Periférico y Monte Tabor. El avance es poco a poco en Río Mississippi de Circuito Interior a Paseo de la Reforma. Carga que avanza en José María Rico de Insurgentes a Universidad. El Eje 1 Norte con ligera carga de Oceanía a Boulevard Puerto Aéreo. va excelente periférico de Boulevard Picacho Ajusco a Boulevard Gran Sur. La temperatura continúa en 24 grados. Yo soy Gwen Vera y te acompaño aquí con nuestro querido Iñaki Manero por 88.9 Noticias. 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
1: Dos con 31, estás en 88.9 Noticias, información que sirve por iHeartRadio. Yo soy Iñaki Manero en X, arroba Iñaki Manero, el talkback de 88.9 Noticias desde iHeartRadio. Saludos a Trello y Gramul, saludos también. Son un amor los gatitos negros, yo tengo dos y son tremendos, pero muy amorosos. No sé por qué, son tremendos, son de lo más traviesos, pero son maravillosos los gatitos negros, maravillosos. Gracias, tu loco coloso 68. Agarmi, ¿cómo está eso de que no debe estar el agua y la comida de los gatos cerca de uno del otro? Explíquemelo, por favor. Bueno, es un tema evolutivo y eso es bien importante. Por instinto salvaje, instinto de sus antepasados ferales, pues, los gatos evitan comer donde comen. ¿Por qué? Para prevenir la contaminación de la fuente de agua. Son bien especiales los gatos. Se pueden contaminar con restos de comida o con bacterias y una vez que se contaminan, pues, ellos saben que se pueden enfermar. Hay algo en su instinto que les dice que se pueden enfermar. Entonces, tenerlos juntos, el plato de la comida con el plato del agua, puede provocar que el gato beba menos agua. O sea, coma, pero beba menos agua. Y esto que aumenta, pues, el riesgo de problemas renales en los gatos, que es bien común los problemas renales en los gatos, sobre todo en los gatos ya más viejitos. Y la deshidratación también. Entonces, por un lado el plato de comida y por otro lado el plato de agua. Por favor, ahí se los encargo mucho. Tráfico y clima cada 15 en 88.9 Noticias. Gwendolyn Vera, Wendy.
21: Muchísimas gracias y consideren que se encuentra cerrada la circulación en Donceles a partir de Eje Central, así como Allende desde Belisario Domínguez. Iñaki, amigos del auditorio, pasen una excelente tarde y ya saben que nos escuchamos mañana.
1: Gracias, Wendy. Vámonos con el dólar, el cierre de la Bolsa Mexicana de Valores, cómo termina la pachanga. Hola, María Inés Camacho, muy buenas tardes.
12: Gracias, Iñaki. Buenas tardes. La Bolsa Mexicana de Valores está registrando tendencia positiva, ganando marginalmente el 0.07%, avanza 52.02 puntos y lleva el índice de precios y cotizaciones a las 70.088.68 unidades. El dólar, Iñaki, en los bancos se compró en 16 pesos con 48 centavos y se vendió en 17 pesos con 55 centavos. El euro, 19 con 31 pesos a la compra, 20 pesos 54 centavos a la venta. Iñaki, si me permites informarte a ti y a tu auditorio, hace unos minutos, gracias Iñaki, hace unos minutos el secretario de Economía, Marcelo Ebrard, pues ha rechazado que estos temas de inseguridad que se viven en México y el caso del gobernador de Sinaloa con licencia, Rubén Rocha Moya, pues se hayan convertido ya en un factor que esté complicando las negociaciones con Estados Unidos con miras a la revisión del acuerdo comercial T-MEC. Vamos a escucharlo.
13: Respecto al impacto que puedan tener los temas de seguridad, que siempre ha sido una pregunta desde que empezamos, pues hasta ahora no tenemos o no hemos visto que tenga que ver con lo que estamos platicando. Nosotros estamos avanzando sobre reglas de origen, estamos avanzando sobre cómo vamos a reemplazar lo que dije ahora en el foro, muchas cosas que traemos de Asia. Entonces estamos en ese carril. Hasta hoy no ha sucedido.
12: Y bueno, también al cuestionarle Iñaki sobre esta reunión que sostienen los presidentes de Estados Unidos, Donald Trump, y de China, Xi Jinping, bueno, pues él consideró que este encuentro puede ser positivo y no riesgoso para México. Es el panorama, Iñaki, que yo les tengo. Buen provecho y hasta mañana.
1: Muchas gracias, Marínez Camacho. Sí, importante e interesante esto que se está logrando en esta visita de Donald Trump a China. Vamos a ver qué sale de ahí. Ojalá y salgan cosas buenas, porque de lo que salga de estos dos nos puede beneficiar a todos, sin duda alguna. Oye, ya llegaron a un acuerdo ejidatarios de Tonanitla, del Estado de México, y el gobierno del Estado de México. Ya se reabrió, afortunadamente, la vialidad al aeropuerto de Felipe Ángeles y otras partes de la zona, desde luego. ¿Cómo estás, Alemán Luna? Buenas tardes.
16: Buenas tardes, Iñaki, gracias. Ejidatarios del municipio mexiquense de Tonanitla levantaron el bloqueo que mantuvieron por 39 horas en la carretera libre que conecta la Ciudad de México y Ecatepec con el Aeropuerto Internacional Felipe Ángeles. Esto tras una intensa asamblea entre líderes campesinos. A las 11 de la noche confirmaron que se logró alcanzar este acuerdo con la Secretaría de Gobierno y con el Congreso del Estado de México, que va a sesionar el próximo viernes para discutir el dictamen para anexar más de 800 hectáreas de dicho municipio que históricamente han pertenecido a Tecámac. Se tratan de 8 colonias Iñaki que cuentan con servicios de agua, servicios de electricidad y están pavimentadas. Así lo confirmó a la prensa Mauro Martínez, quien es alcalde de Tonanitla, quien estuvo respaldando en todo momento a los manifestantes. Vamos a escucharlo.
17: Bueno, se empieza a ver la voluntad de parte del Congreso del Estado, en particular de la Comisión de Límites Territoriales. Hace unos minutos nos marcó el presidente de la comisión, el diputado Román Cortés, donde me da a conocer que el día de mañana saca la convocatoria para que el día viernes pueda tener sesión de comisión y puedan sacar el dictamen, que ya existe, un dictamen que viene a favor del municipio de Tonanitla.
16: De lo contrario, advirtieron que van a volver a cerrar la vialidad. Hay que mencionar que esta disputa lleva varios años. Señaló que desde hace más de un año ya cumplieron con todos los requisitos que exige la ley de trámites territoriales para anexar estas tierras, pero el Congreso local les había dado largas. Algo a destacar es que a raíz de la construcción del aeropuerto de AIFA, estas tierras aumentaron su valor. Durante este lunes y martes, cientos de pasajeros de este aeropuerto sufrieron para poder llegar a tiempo y abordar sus vuelos. Algunos tuvieron que caminar con sus maletas bajo el fuerte sol por más de una hora. Otros optaron por aceptar el servicio de motociclistas improvisados de la zona, que les cobraron entre 150 y 200 pesos por un trayecto de 12 minutos. Y es que pues solo ellos podían sortear los tractores y traficambos que se colocaron en la carretera libre y en la intersección con Ojo de Agua, Iñaki.
1: Te agradezco mucho, Alemán Luna. Y sí, ayer lo platicábamos también. Mientras siga creciendo ese aeropuerto, porque está incompleto, está inconcluso, cuando se complete el aeropuerto y se convierta en un aeropuerto más grande, más importante, pues desde luego esas tierras van a ir cobrando más valor. Y eso es lo que se estaban peleando. Finalmente es una cuestión, sí, de plusvalía de los terrenos. Gracias, Alemán Luna. El senador sinaloense Enrique Insunza volvió a ausentarse de la sesión de la Comisión Permanente del Senado. No quiere ir, no quiere que lo vean. O sea, está prácticamente fugado. En su lugar se confirmó que acudirá Alejandro Murat. Este movimiento permite al partido en el poder, o sea, Morena, mantener el quórum y la operatividad de la comisión, pero no logra disipar las dudas sobre el paradero y la situación jurídica del senador titular, quien ha evitado aparecer públicamente desde que su nombre figuró en la crucesa. Nada más se enteró y ya no lo volvieron a ver. Mandó cosas ahí en sus redes sociales de que no es cierto, mentirosos, y yo soy inocente, pero ya no lo volvieron a ver. Y luego dijo, no, sí me voy a presentar porque yo soy fiel a mi palabra y la revolución y bla, bla, bla. Y dijo, no, mangos, que no me vayan a agarrar, no me vayan a echar el guante allá. Él figuró en la acusación de los Estados Unidos por narcotráfico contra 10 funcionarios además y exfuncionarios de Sinaloa, entre ellos el gobernador también desaparecido, porque lo tienen en algún lugar, lo tienen protegido en algún lugar, a Rocha Moya. Enrique Insunza es señalado por las autoridades estadounidenses de haber actuado como mediador entre el gobernador con licencia Rubén Rocha Moya y los chapitos, además de tener demandas por pornografía, por acoso sexual y otras cosas más relacionadas con, con otro tema también, por estar mandando fotografías a una compañera de trabajo. Ya saben qué tipo de fotografías. Los laboratorios Liomont entregaron el Premio Nacional número 23 a Amanda Rimoch a la educación ambiental. Armando Arteaga.
0: Desde hace más de dos décadas, Laboratorios Liomont, Fundación Liomont y Junior League de la Ciudad de México promueven que los jóvenes de secundaria de todo México sean conscientes y ofrezcan soluciones a favor del planeta mediante la puesta en marcha de proyectos de impacto local y comunitario diseñados y aplicados por ellos mismos, por lo que los reconocieron con el premio Amanda Rimoch a la educación ambiental con un apoyo económico para realizar los proyectos. Así lo explicó el director general de Laboratorios Liomont, Alfredo Rimoch.
18: Uno de estos muchachos participa en este premio, le cambia la vida y tendrá para siempre esta conciencia de cuidar al medio ambiente.
0: Amanda Rimoch fue una mujer comprometida con la ecología y amante de la gran biodiversidad de México. Para 88.9 Noticias, información que sirve, Armando Arteaga.
1: 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Los deportes, segundo tiempo, Rodrigo Herrera.
22: Gracias, más deportes. Partido pendiente en la Liga de Francia, el París enfrenta a Lens. Si los parisinos ganan, se coronan bicampeones en Francia y en Inglaterra. También juego pendiente, Manchester City obligado a ganarle a Crystal Palace para seguir con vida a dos puntos del líder Arsenal. Gran actuación de Víctor Wembanyama con 27 puntos, San Antonio 126-97 a Minnesota y está un juego de la final de conferencia en el oeste en la NBA. Para esta tarde en la conferencia del este, con la serie empatada 2, Cleveland ante Detroit. En el automovilismo, por primera vez en la historia de las 24 horas de Nürburgring en Alemania, la cual se corre desde 1970, están agotados los boletos gracias a la participación del cuatro veces campeón del mundo Max Verstappen, que este fin de semana participará. Y en el tenis, en el Master de Roma, la estadounidense Jessica Pegula pierde con Iga Swiatek y avanza a semifinales. La información deportiva.
1: Gracias, Rodrigo. 3 de la tarde, mal llamado programa de Espacio Deportivo, las 2:42. .89 Noticias, información que sirve por iHeartRadio. Yo soy Iñaki Manero en X, arroba Iñaki Manero, el talkback de 88.9 Noticias desde iHeartRadio. Bueno, ¿qué hacer? ¿Qué hacer cuando tenemos un episodio de epilepsia, sobre todo en niños? ¿Qué se hace cuando una persona tiene un episodio de epilepsia? ¿Estamos preparados? ¿Hay terapia de rescate para prevenir? Bueno, tal vez para prevenir, eso lo puede decir el médico, pero por lo menos para evitar que la crisis epiléptica pues pueda ser más grave de lo que ya se puede presentar. Moni Barrera, güerita, ¿cómo estás? Buenas tardes.
23: ¿Qué tal, Iñaki? Te platico que Cofepris aprobó esta terapia. Se llama de rescate de uso ambulatorio, es decir, que puede ser afuera del hospital, por supuesto en casa, incluso en la escuela. Y, por supuesto, también está indicada para el tratamiento de crisis epilépticas prolongadas, pero es después de la crisis epiléptica que te lo pueden administrar vía administración bucal, que se reduce el riesgo de daño neurológico y hospitalizaciones. Vamos a escuchar.
24: Se puede usar en cualquier edad, mayores de 3 meses y menores de 18 años, porque la dosis tope, que son los 10 miligramos, es la dosis que se puede usar en el adulto. La ventaja de esta presentación es que se puede aplicar por los familiares o cuidadores y se hace a través de cada...
23: Se hace a través de la mucosa de la boca, entre la mejilla y los dientes, y la solución ya viene precargada. Así lo dijo el doctor Alejandro Olmos, neurólogo pediatra y del programa prioritario de epilepsia del sector salud. Vamos a escuchar.
24: Pues desde 0.5 mililitros a 2 mililitros se va instalando lentamente entre la mejilla y los dientes. Y ahí se va a absorber, porque en la mucosa de la boca tenemos la facilidad de que se absorba como si lo pusiéramos en la vena. La acción del medicamento va a ser en 2 a 3 minutos, como si lo aplicáramos en la vena.
1: Oye, Moni, y ante la crisis epiléptica, Hijo, es que también cuando se presenta, sobre todo cuando se presenta la primera vez, ¿no? Cuando estamos en la escuela y de repente uno de los niños empieza a tener un episodio de estos. ¿Cómo debemos actuar familiares o cuidadores?
23: Primero, conservando la calma lo más posible, de acuerdo con el doctor Alejandro Olmos, neuropediatra del programa prioritario de epilepsia del sector salud, dijo que el paciente Iñaki se pone rígido con movimientos involuntarios y muy rápidos, pierden la conciencia con facilidad. Se recomienda guardar la calma, sobre todo si la crisis de epilepsia tiene una duración de hasta 5 minutos, porque puede poner incluso en peligro la función del cerebro, que deben acudir los familiares o cuidadores al servicio de urgencias médicas. Vamos a escuchar.
24: Quitar objetos donde se pudieran lastimar, evitar meter cosas a la boca, casos donde los papás pues quieren introducir un dedo o una mano, pues muerden. En ese momento la rigidez de la boca es tan intensa que si yo luego abrir y meto mi dedo, incluso puede haber amputaciones. De ponerlos hacia un lado, por si llega a vomitar, no se vaya el alimento hacia los pulmones.
23: Iñaki.
1: Oye, ¿cómo es la vida cotidiana de un paciente que vive con epilepsia, Moni? Desde luego no es una sentencia de muerte, pero hay que tener mucho cuidado y hay que tomar muchas cosas en cuenta, ¿no?
23: Sí, reduce la calidad de vida. Y es que conocimos la historia de Alexis, tiene 31 años y vive con esta condición que le ha generado incluso depresión. Vamos a escuchar.
3: Alexis, tengo 31 años. La epilepsia la desde nacimiento. Dejé de tener crisis 9, 10 años. Se me reactivaron a los 22. Y un día me metí a bañar. Caí adentro de una cubeta con agua. Ya cuando reaccioné yo ya estaba en el hospital. Ellos dicen que ya me estaba ahogando. Me dan de 3 a 4 crisis diarias. Estoy cansado, mucho dolor de cabeza.
23: Así Alexis explicó que está ahora en estudios, en análisis, porque el tipo de epilepsia que tiene le hace candidato incluso a operación o cirugía.
3: He perdido trabajos, tengo una hija de 6 años, bueno, quiere salir conmigo. Una vez me tocó una crisis con ella en la calle, tengo el bachillerato.
4: ¿Viene como un aviso de la crisis?
3: Son como náuseas, me dan como ganas de vomitar. Me llega un olor raro, como a los 5 minutos, o aura.
23: El panorama y aquí.
1: Muchas gracias. Gracias, Moni. Moni Barrera, lo importante es que avance las ciencias médicas para poder darle una mejor calidad de vida a la gente que vive con este tipo de episodios, a ellos y a las familias. Estás en 88.9 Noticias, información que sirve, y por iHeartRadio, soy Iñaki Manero. Seguimos contigo.
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21: A conducir con cuidado y vamos con la información vial. Y se encuentra cerrada la circulación en Donceles, a partir de Eje Central, así como Allende desde Belisario Domínguez en la Colonia Centro. Tenemos alternativas para que eviten la zona. Utilicen Eje Central, Eje 1 Norte, Eje 1 Oriente e Izasaga. El avance continúa poco a poco a través de Palmas, de Periférico a Monte Tabor. También avanza lento Avenida Jalisco, de Periférico a Parque Lira. Carga que avanza sobre el Eje 1 Norte, de Oceanía a Boulevard Puerto Aéreo. José María Rico con carga que avanza de Insurgentes a Universidad. Vamos excelente en Periférico, de Boulevard Picacho a Jusco a Boulevard Gran Sur. La temperatura sigue en 24 grados. 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

0: 2:49, estás en 88.9 Noticias, información que sirve y por iHeartRadio. Yo soy Iñaki Manero en X, arroba Iñaki Manero, el talkback de 88.9 Noticias desde iHeartRadio. Gracias, Josefina Martín. Nos dicen, los gatos son los piquis, ¿no? Son bien piquis, sí, eso sí, con toda la razón del mundo. Necesitan agua fresca. Pero si limpias areneros 2 veces al día y todos los días pones agua fresca, previa limpieza del plato, que es lo que se debe hacer en perros y gatos, no va a haber problema. Ahora, las fuentes, ojo con las fuentes. Las fuentes son estos platitos que tienen una fuente y un motorcito, ¿no? Y le echas agua dentro del plato y te va surtiendo agüita. Entonces van tomando, los gatitos se van tomando, van sacando la lengüita. Bueno, con esto, con las fuentes, dice, porque las fuentes también se tienen que limpiar más o menos 1 vez a la semana más tardar. Luego hay marranos que ponen la fuente y no la limpian. Sí, pues hay meses, ya está toda enlamada. No, pues qué asco. Pues claro, imagínate, tú tomarías agua de un lugar con lama, así, enlamado, pues no va, pues bueno. Entonces sí hay que hacerlo, hay que limpiarlo, por favor. Donde coman, donde vean, pues también son parte de la familia y también merecen eso. Aunque tengan el sistema inmunológico, pues mucho mejor, en mejor estado que uno, ¿verdad? Pero pues también merecen ese respeto. Por favorcito, ahí les encargo. Oye, en otras cosas, dice la AMPEC, que es la Cámara de Diputados, bueno, en la Cámara de Diputados, porque hay un foro que se llama el costo del impuesto especial, el IEPS, impacto en la tienda de mi barrio, celebrado en la Cámara de Diputados. La Alianza Nacional de Pequeños Comerciantes, la AMPEC, hablaron sobre la producción y servicios que están afectando la comercialización legal y están haciendo que la gente se vaya más sobre el mercado negro y concretamente con el tema de los cigarrillos pirata. Y eso también es bien peligroso. Además de que sí, el cigarro es una basura, lo que te venden es todavía mayor basura, porque ve tú a saber qué te están vendiendo los comerciantes piratas de cigarros. Te están vendiendo aserrín que lo prendes así, te lo fumas. Con todo respeto para los fumadores, si van a comprar cigarros, compren cigarros buenos, ¿no? Hay mucha gente que ya con los precios y con los impuestos y demás, pues están yendo al mercado informal, y esto está haciendo que crezca ese mercado informal y que la gente pues esté fumando quién sabe qué cochinadas. Isaac Castañeda, ¿cómo estás? Buenas tardes.
1: ¿Qué tal, Iñaki? Muy buenas tardes a ti, a la audiencia. Así es, pues el mercado negro del cigarro o el cigarro pirata ha registrado un crecimiento de al menos el 23% en el último año, con un consumo de más de 9,000 millones de cigarros ilícitos en el país, por lo que el gobierno federal enfrentará un costo fiscal, advirtió el líder de la Alianza Nacional de Pequeños Comerciantes, la AMPEC, Cuauhtémoc Rivera. Y es que durante este foro que comentabas, el costo del IEPS, impacto en la tienda de barrio, celebrado en la Cámara de Diputados, el líder del pequeño comercio señaló que medidas como el incremento de este impuesto especial sobre producción y servicios han afectado la comercialización legal de cigarrillos. Escuchemos lo que dijo.
2: El mercado negro del cigarro ha crecido de una manera impresionante. El Estado mexicano dejó de percibir va a dejar de percibir fiscalmente este año 1.340 millones de dólares. O sea, que es terrible la decisión que se tomó. ¿Por qué? Porque sacaron los cigarros del canal legal de la tiendita nuestra y se las entregaron en bandeja de plata a los carteles del cigarro que operan en el país.
1: Y afirmó que estos cárteles del cigarro presionan a las tienditas de la esquina a comercializar estos cigarros pirata en medio ya de una disputa territorial en el país, Iñaki, y también agregó que se ha normalizado esta venta de cigarros pirata en tianguis, a las afueras de estaciones del metro, en semáforos o cruceros, por lo que dijo, se demuestra esta cultura pues desde la ilegalidad, un tanto arraigada también en la población, y la falta de sanciones por este tipo de ilícitos. Escuchemos nuevamente.
2: Que vemos con toda normalidad que a las afueras del metro, que en los paraderos de los camiones, que con los boleros, que en los cruceros, pasen y vendan cigarros, y como Juan por sus casas en caballo de hacienda, con todo, nadie les dice nada a esos pelados de por qué andan vendiendo cigarro pirata y dónde llegó y cómo llegó.
1: Y en este sentido, Iñaki, el líder de la AMPEC también llamó al gobierno federal a combatir a estos contrabandistas que se dedican al ingreso de este cigarro pirata al país para su comercialización. Escuchemos nuevamente.
2: Hacemos un llamado al Estado mexicano a que combata a las cadenas de contrabandistas que se dedican en serio a meter cigarro pirata al país para su venta en el mercado nacional, que los combata a ellos antes que ande metiéndonos miedo a nosotros.
1: El panorama, Iñaki.
0: Pues sí, sí, se enojó Cuauhtémoc Rivera. Estos pelados que andan, pues sí, tiene toda la razón del mundo. Y te digo, ya están en todos lados, están en las esquinas, están vendiendo cigarros de uñita, incluso en algunos puestos de periódicos, donde la gente sabe que no compra la cajetilla completa, pero sí compra el cigarrito de uñita, o sea que uno o dos, y ahí se lo ponen en la oreja y ahí van con su cigarro. La mayoría de esos cigarros son cigarros hechos quién sabe por qué ni en dónde, en talleres familiares, en algunos de los barrios de la Ciudad de México, o incluso vienen desde afuera. Muchos de estos vienen de otros países. Y con el tema este de que los contenedores efectivamente no son revisados a conciencia, pasa cualquier cantidad de basura, cualquier cantidad de porquería, entre ellos cigarros pirata. Ya sabemos también quiénes son los maestros de la piratería, ¿verdad? Ya conocemos esa historia. Entonces tengan cuidado con lo que se andan fumando. Por pagar precios más bajos por el hábito de fumar, no estoy diciendo que fumen y cada quien haga con su vida un papalote, ¿no? Como quieran. Pero pues tenga cuidado con lo que andan fumando y dónde lo andan fumando, ¿no? Muchas gracias, Isaac Castañeda, y muchas gracias a ustedes, cuídense mucho, Dios los bendiga, hasta mañana, si Dios quiere, en punto de las 6 y a la 1 de la tarde. ¡Chavos, ya van a tener puente! Viernes, sábado, jueves, viernes, sábado, domingo. Bueno, pues que lo disfruten, descansen. Espacio Deportivo de la tarde, se me hace que se fueron de puente porque yo no veo a ninguno. No, estos vagos ya andan en otro lado. Gracias, hasta mañana. ¡Agur!
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17: Conduzcan con cuidado y vamos con más información. Por partido de fútbol entre Cruz Azul y Chivas a las 8 de la noche en el Coloso de Santa Úrsula, considera afectación vial sobre calzado de Tlalpan y circuito Estadio Azteca. La circulación continúa poco a poco a esta hora a través de Fray Servando de la calzada San Antonio Abad a Congreso de la Unión. Si en tu camino está periférico Canal de Garay, sé paciente porque el avance es lento de Tláhuac a Benito Juárez. Vamos a encontrar un poquito de carga sobre calzada de Guadalupe entre Circuito Interior y Fortuna. Sobre calzada de Las Bombas, sí hay un poquito de carga de División del Norte a Canal Nacional. Insurgentes, sin tráfico de Universidad a Periférico. En la temperatura tenemos 24 grados. Yo soy Gwen Vera y te acompaño aquí a través de 88.9 Noticias, información que sirve. Tráfico y clima cada 15 minutos. 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
19: Son las 3:15. 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

0: ¿Y ahora qué, Patín? ¿Qué trae?
1: ¿Qué onda, Ramón? ¿Qué estamos en campaña o qué rollo?
2: Pues deberíamos, Pepe, deberíamos, porque eres inmortal.
1: No, qué inmortal.
2: ¡Pepe, para la grande!
1: No, ¿qué pasó?
2: Sí, ¿cómo de que no? ¡Pepe, para alcalde de Iztapalapa!
1: No, hombre, ya, hombre, no empieces.
2: ¡Para diputado!
1: No.
2: ¡Para senador!
1: ¡No, hombre! No.
2: Para jefe de la Ciudad de México.
1: No, ya, hombre, ya.
2: Para director del metro.
1: Ah. Ahí está el señor Rubalcaba.
2: Jefe de deportes de TUDN.
3: ¡Viva!
1: Ya, hombre, ya, no sean tan creativos.
2: No, muchas felicidades, Pepe, de verdad.
1: Muchas gracias, chiquitín. Me da mucho gusto saludarlos. El señor Sanguino, aquí está el Arturín. No sé qué se le perdió, pero bueno. Aquí
4: felicidades, va. Pepe el inmortal.
1: Aquí.
4: ¿Cómo no?
1: Tranquilos, mis niños adorados y queridos, aquí estamos con muchísimo gusto.
2: El gusto es nuestro, Pepe, la verdad, lo que sea de cada quien. Aquí nada más porque tú eres muy modesto, Pepe, pero aquí lo hemos dicho una y otra vez, para que lo escuchen todos, ¿eh? Aquí la mera chispa del boiler se llama José Vicente Segarra.
1: ¡Ah, ven, no
4: y García!
1: No sí, exageren, hombre, no
2: eres
1: se
2: la velita del pastel, Pepe. Él es inmortal, Pepe. Ahora no cualquiera le gana en la competencia tan reñida, Pepe. ¿Quién estuvo Tutankamón y quién era el otro?
1: Vas a ver, condenado, que ¿quién era el otro que el otro rival?
2: ¿Quién?
1: Saludos al rico. No, mis niños adorados y queridos. ¿Qué? Pero ¿cómo estás diciendo cosas, condenado? Pero bueno.
2: Pepe, estamos de verdad muy emocionados, muy orgullosos de que trabajes en esta empresa, de que trabajes con nosotros, trabajar juntos.
1: Muchas
2: pero
1: gracias,
2: sobre todo sí. de ser tus compañeros.
1: ¿Qué? ¿Qué dices? Que te vayas de pueblo. No, hombre, yo encantadísimo de la vida y el aprecio para todos ustedes, de verdad. Y disfruto muchísimo venir a echar desmadre todos los días en esta visión disque deportiva.
2: ¿Nos vas a seguir hablando, Pepe?
1: Claro que yes, hombre.
2: Ah, bueno,
1: no pasa nada.
2: Qué bueno, Pepe.
1: No pasa nada, imagínate. A estas alturas del partido, ya con esta edad,
5: quiere
1: donde
5: llorar,
1: robo oxígeno,
5: tratar
1: de subirme a treparme al ladrillo, estaría yo completamente idiota, ¿verdad?
2: Déjalo, estás sufriendo.
1: No, ese es el otro idiota.
2: Ah, okay.
1: Sí.
2: Okay.
1: El otro idiota.
2: Sí, yo estoy aquí.
1: Llegado, pero no tarda. Ya, que tenemos un cast de idiotas aquí.
2: Y eso que no ha llegado el poli.
1: Oye, ¿qué pasa con mi poli?
2: No sé, Pepe, la verdad. Que también es inmortal. ¿Alguien sabe algo del poli?
4: No.
1: Oye, lo que sí, el tráfico estaba hasta su remoder, ¿eh?
2: Sí, está sabroso, ¿no?
1: Ajá.
2: Pero platícanos, Pepe, ya ves cómo eres modesto, desvías el tema y quieres, ¿no?
1: ¿Cómo que desvías
2: ¿Cómo te tema? Sientes, Pepe? Ayer estuviste ahí en la premiación en el salón de Zoom, ¿le llaman?
1: El salón de usos múltiples.
2: En el Alfredo Harp.
1: En el estadio Alfredo Harp, Pelú. No. Pero no fue premiación ayer.
2: No.
1: Ayer no fue premiación, sino que se realizó el conteo de los votos de los miembros del comité elector.
2: Así es.
1: En realidad somos 55 personas que pertenecemos a ese comité elector y que repartidos en diversas partes del país, de la República.
2: Ah, okay.
1: Y entonces ayer fue el hecho de hacer la contabilidad. Vino Francisco Padilla, el buen Francisco, quien es el director general del Salón de la Fama allá en Monterrey. Estuvo Toño, también, quien es el presidente del comité elector. Uh-huh. El Gabo Medina, mi querido amigo, también cronista y que es director deportivo de la Liga, etcétera. O sea que fue solamente hacer el conteo de todas las boletas y ya después tener los resultados finales para ya los nombres quienes hayan sido elegidos y que la ceremonia ya de ingreso al Salón de la Fama se realice en Monterrey, en el Salón de la Fama, ahí en el Parque Fundidora, en el mes de noviembre. Pero ayer fue únicamente
3: Conteo.
1: Pues
3: mucho.
1: Se me están preguntando, imbécil. Entonces, pues así fue el rollo. Hubo varias categorías.
2: Ajá.
1: Hubo varias categorías de jugadores en Liga Mexicana, trayectoria. Otra, mexicanos en Grandes Ligas, donde surgieron dos. Luego una, un pelotero de antaño,
3: ya,
1: o sea,
3: no
1: de la vieja guardia. Y finalmente la boleta de cronistas. No estoy jalando, güey.
2: Eso fue ayer, que estaba bien contento.
3: Quiere llorar.
2: No, a lo que yo iba, Pepe, es que ayer, bueno, con la cobertura que hizo nuestro compañero el Chayo Gas.
1: Ah, sí, lo vi por allá.
2: Justificando que sí fue. No,
1: no, sí fue a trabajar el güey, sí, ahí estuvo.
2: No, pero que nos dio mucho gusto, Pepe, a mí en lo particular, porque además te acompañaron tus hijos, ¿no?
1: Sí, ahí
2: un momento
1: estuvieron.
2: Muy padre.
1: Sí, sí, fue muy emotivo.
2: Y ahí, ayer, no, no, ayer y hoy, Pepe, realmente eres el héroe de la película, Pepe. Abres redes sociales y Pepe, y Pepe, y Pepe, y Pepe.
1: No,
2: todos los medios de comunicación en todas las redes sociales. Bueno, hasta en el Porno Channel estaba buscando ya en la noche. Ahí saliste, Pepe.
1: Ah, no me digas.
2: Pero en una película que habías grabado antes.
1: La verdad que el aprecio y el cariño de la gente, de todos ustedes, de mis niños adorados que nos siguen, que me siguen,
2: ayajá,
1: pues no tiene precio, la verdad, y les agradezco mucho porque pues ha sido algo pues de lo más importante que he tenido en mi vida, en mi carrera como comentarista deportivo, pues el hecho de lograr algo tan destacado como poder ingresar al Salón de la Fama del Béisbol de México y haberlo vivido como no, cállate, güey. Haberlo vivido ayer, que estuvimos en el conteo y cómo iban diciendo, sí, ¿no? Los sobres, etcétera, y luego cómo se iban acumulando los sufragios y demás. ¡A ver si te callas, hijo de la chicharra!
2: Te está diciendo, Lalo, que eso no se vale, que porque Toño ya sabía cuál era la pelotita que estaba caliente.
1: ¿Cuál pelotita? Esas eran con blatter, güey, hombre, por favor.
2: Que porque Toño ya sabía que la pelotita caliente ahí estabas tú.
4: Que si se cayó el sistema, Pepe.
1: No, se cayó. Ese se cayó en el 88, padre. Esta vez no se cayó. Entonces, pero sí fue... El cierre, además, fue muy, muy emotivo porque... con Gonzalo Camarillo, el querido Gonzalo, quien lamentablemente ya falleció y quien trabajó con nosotros en las transmisiones que hacíamos en Televisa Radio, en la XX, en el Parque del Seguro Social. ¿Qué tanto estás diciendo?
2: ¿Qué, por qué tiene que ver ese güey? Que ese güey que inventó la televisión a color.
1: Cállate la boca, Gonzalo Camarillo, no el...
2: No Camarena.
1: González Camarena. Tu ignorancia es infinita, güey. De veras. Además, Gonzalo sabía de béisbol, escribía columnas extraordinarias en el Esto y llegó a trabajar con nosotros por ahí una temporada en los años 90 en el Parque del Seguro Social y entonces pues ya se iba apretando la cosa y a final de cuentas pues yo gané por un voto de diferencia.
2: Oh, como que dice, por un pelo.
1: No, bueno.
2: Por un cabello.
1: por un pelo de rana calva, chiquitín. Pero inclusive por el reglamento del Salón de la Fama, cuando hay un empate, entonces esas dos
2: ¿se van
1: personas...
2: a extra innings?
1: No hay extra innings, o gol de oro, güey, ¿no? Esas jaladas, güey.
4: Se van a penaltis.
1: O gol de plata. No digas babosadas, güey. Entonces, las dos personas entran...
2: Ingresan
1: al Salón de la Fama.
2: Okay.
1: Entonces, con un gran recuerdo para Gonzalo, y pues yo viví algo inolvidable.
2: Qué bueno, Pepe, qué bueno, de verdad, muchísimas felicidades.
1: Muchas gracias, gracias, mis niños adorados, por su apoyo.
0: ¡A la vivo!
4: ¡A la vivo! ¡A la vivo! ¡Pepe! ¡Pepe! ¡Ra, ra, ra!
1: Gracias, mis niños adorados y queridos. Buenas tardes, tengan sus
2: mercedes. Ahora sí, Pepe, ahora sí vas a arrasar en las elecciones. Lánzate para alcalde, Pepe.
1: No, ya.
2: Sí, nos das hueso a todos los... No, sí, Pepe.
1: ¿Qué pasó? ¿Qué quieres?
2: No.
1: ¿Tú quieres alguna dirección? La dirección de alcoholes, ¿no?
5: Pepe.
2: Mira,
5: Pepe.
2: Como dicen, no me ve, nada más pone...
1: Otorgar permisos y licencias a bares y vinaterías. ¡Qué chulada!
2: Estaría bueno, pero igual ahí me la pelea el Licantinas.
1: Bueno, sería una parejera entre estos caballeros. ¿A ti qué te gustaría, Arturito?
4: El de turismo, me gustan los viajes.
1: ¡Ah, güey! Y la huefa también le encanta.
2: Sí, porque yo no sé qué hace aquí cuando ya debería estar transmitiendo en vivo en Facebook o en TikTok.
1: Pues sí.
2: Pero yo lo veo cómodamente ahí sentado.
1: No, bueno,
2: sí, ya huele moles.
1: Ya sabes cómo se las
2: quiere,
1: gasta.
2: Quiere, está usurpando el lugar del Polito Luna.
1: ¡Vámonos!
6: Sí, cierto.
1: De plano, ¿quieres ponerle el pie?
4: Es correcto, sí.
2: ¡Jefa! No es que esté yo de chismoso, pero el Polito Luco no ha llegado, ¿eh?
4: Ni va a llegar.
1: Quiere darle una zancadilla al pobre. No abuses.
4: Lo amarré al pobre.
2: Por cierto, ya vamos a ir a una pausa, pero rápidamente yo les recuerdo que hoy es miércoles día flojo.
1: ¿Sí,
2: miércoles ejecutivo? Miércoles de saco y corbata. Y le saludamos, Pepe, para que no me regañes.
1: A ver.
2: Con 24 grados tofico.
1: Ándale, está 24 calorcito grados. Sabroso. Uh-huh. Y por lo pronto no amenaza lluvia.
2: No.
1: Sí, señor. Sí. Porque ayer se cayó el cielo, bueno.
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carga que avanza en Avenida Coyoacán del Eje 6 Sur a Universidad. Avenida de las Torres con carga que avanza de Ermita Iztapalapa a la autopista México-Puebla. Vamos excelente sobre Campos Elíseos entre Arquímedes y Mariano Escobedo. El Eje 8 Sur con buena circulación de División del Norte y hasta llegar a la calzada de Tlalpan. Tomen nota porque por partido de fútbol entre Cruz Azul y Chivas a las 8 de la noche en el Coloso de Santa Úrsula van a encontrar complicaciones vehiculares sobre Calzada de Tlalpan y el circuito Estadio Azteca. En la temperatura ya tenemos 24 grados. 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
3: La IA no es mala. Sin embargo, según un nuevo estudio de Microsoft, no nos hace más inteligentes debido a que depender de ella puede debilitar nuestro pensamiento crítico y afectar nuestras habilidades a largo plazo, pues impide que investiguemos y entendamos por nosotros mismos. Para evitarlo, es importante verificar las fuentes y utilizar otras herramientas de consulta para tener una perspectiva equilibrada, pues está comprobado que la IA no es neutral.
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7: Y aquí en Mérida son las 3:15, carajo.
8: Única duda en el once titular entre Gabriel Fernández o Cristian Everé es panorama con el que la máquina afrontará esta noche los primeros 90 minutos de la antesala por el título frente a Chivas, rival sobre el que Will Ardita, zaguero cementero, expresó.
9: Sí, rivalidad y ganas de jugar, así que nada, nosotros pensando principalmente en lo nuestro, no es un partido cualquiera y vamos a ir por el resultado, vamos a tratar de hacer las cosas lo mejor posible. Y sin duda vamos a poner todo lo que esté en nuestro alcance para lograr la victoria.
8: Asir Deportes, Edgar Flores.
10: Ángel Sepúlveda, delantero del Guadalajara, señaló que ellos están enfocados en el funcionamiento colectivo del equipo por encima de lo que les pueda presentar el Cruz Azul.
11: No, tienen muchas, obviamente, vienen haciendo las cosas bien. Nosotros hemos respetado al de abajo, al de arriba. Nos preocupamos por nosotros. Tenemos una gran prueba, tenemos esas ganas de ganar. El equipo está unido, el equipo está haciendo bien las cosas. Gente, creo que todo ese tipo de cosas son ingredientes, ¿no? Que nos motivan a seguir partido a partido, y bueno, va a ser una linda prueba, va a ser un buen partido, y bueno, vamos a buscar ganar.
10: Para CIR Deportes, Memo García.
12: Viejos lecheros, buenas tardes. Pepe, te vamos a juntar tus llaves para hacerte un menumento. Muchas, muchas, muchas felicidades.
13: ¡Ay, apá!
14: ¿Qué tal, hijos del costeño? Pepe, más que merecido estar en el Salón de la Fama del Béisbol Mexicanaco. Vamos a hablar con Clarita Brugada para que quiten el asta del Zócalo y ahí pongan tu estatua, te lo mereces, porque eres el primer damo de México. Son las 3:15, carajo.
13: No te sobregires ni digas idioteces.
15: Buenas tardes, viejos malditos. Una felicitación al paqueteado Segarra por el ingreso al Salón de la Fama. Casualmente Toño de Valdés es el presidente de ese organismo. Eso está más paqueteado que nada. Y aquí en Tlalpan son las 3:15, carajo.
16: Buenas tardes, perros, amantes del INME.

0: Y entrenados de Octagón. Felicidades, señor Segarra, por su entrada al Salón de la Fama del Béisbol. Un viejo huevón para mí, por el puro gusto. Y aquí en la Ciudad de México son las 3:15, carajo, Fernando.
1: ¡Ay, apá!
2: Buenas tardes. Pepe, muchas felicidades por ingresar al Salón de la Fama de Béisbol. Y quisiera que alguien inmortal como tú le mande un saludo a mi esposa Daniela. Desde aquí, desde Nicolás Romero, siempre son las 3:15, carajo.
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0: Esta payasada no es música.
1: Mis niños adorados y queridos, escuchando a Richie Valens.
2: Sí, señor. No,
3: no,
2: él no estaba
3: los
2: en los lobos.
3: Buenas tardes, Poli.
0: Buenas noches.
1: Buenas tardes, Poli. Por cierto, a ver, tardes. Salude como debe de ser, señor. A ver, venga, de good afternoon.
4: Pepe, Alex, Arturo, buenas tardes a todas las Polifan, Poliescuchas y las Polilover. Mil disculpas por llegar tarde, pero...
3: Quítenle a Don Beto de encima.
4: Había mucho tráfico aquí en el Lancastre.
1: ¿En el Lancastre o qué dijo?
3: ¿De dónde vienes?
4: Lancastre. En el Lancastre, ¿o en el Sope? Perdón, pero ya llegué, sí llegué bien, jefa, aquí estoy, disculpas que llegué tarde. Sí. Yo sé que un chismoso por aquí, creo le dijo, y me echó de cabeza, Pepe. Pero ya estoy aquí presente, y mucho tráfico acá en la glorieta de Televisa.
3: ¡Ay, ajá!
4: Pero ya estamos aquí y gracias por escucharnos a las 3:15 y estar con nosotros.
1: Vámonos, ya. No. Tratando de sacarse la espina aquí, el Poli.
3: Ah, Pepe, pero con tantos días de arrastre, ¿tú crees que una llegada tarde le va a causar efecto? Porque además, Poli, aquí ya todos estaban nerviosos, que ¿dónde estaba usted? Ajá. Y yo no quiero ser chismoso, pero el René ya había dicho que Don Beto se lo había llevado a dormir.
1: Sí.
3: Yo mínimo dije que lo hubieran llevado con Lalo Bricio, un descuento.
1: ¡Viejo! ¡Vayate!
4: No, ¿qué pasó? No.
1: ¿Qué pasó con nuestro eminente veterinario?
4: No, veterinario, sí. Es mi amigo también.
1: ¿Ah, sí?
4: Sí, Pepe.
1: ¿Y es? Ya no, que pedimos una lista de precios a Lalo Bricio.
4: Mínimo. Pues, ¿sí?
3: La esterilización, la castración.
1: No, y aparte, ¿dónde está el René? Sí, yo no está René.
3: ¿Ah, no está el René?
1: No, que no ves bien. No.
3: Ah,
1: no.
3: Bueno, pues es que...
4: Como se parecen, pero...
3: Yo, separados al nacer.
1: ¡Es el Julión! Ni más ni menos, Chihuahua.
3: Sí.
1: No,
3: bueno.
4: La panza es la misma, creo.
1: ¿Ah, sí? Sí, pero decía usted de Richie Valens, pues él no formaba parte de los
4: de
1: lobos.
4: Los lobos.
1: Los lobos hicieron la versión de La Bamba para la película.
4: Ajá.
1: Que fue muy exitosa, ¿verdad? En los años 80.
3: ¿De los lobos?
1: De la música de los lobos. Pero hoy Richie Valens hubiera cumplido 85 años de edad. Richie Valens. Pero peló gallo bien jovencito. Cuando tenía 17 años. ¡Al caracho! ¡Vámonos!
3: Por ahí está el claro ejemplo. Qué bueno que lo dices, Pepe. Ajá. Para todos los niños, la juventud que nos está escuchando, no abusen de la charrita.
4: No.
1: ¡Cállate la voz! Se murió en un accidente de aviación. ¿Cuál charrita?
4: Pues sí.
1: Con body holly.
3: Pues no aclaras, Pepe.
1: La leyenda de
4: quería,
1: rock and roll.
4: Quería calor porque hacía mucho frío.
3: Sí. Que había hecho el paso de la muerte. Y en ayunas, Pepe.
1: ¡No, hombre, ya, por favor! Por favor, no digas las barbaridades. Pero... No, pues ya no se recuperó. Pero en fin, sí.
3: Ya estamos transmitiendo en vivo. ¿Y por qué no avisas?
5: Ya estamos en TikTok.
1: No, con una displicencia, Arturito.
5: Completamente, Pepe.
3: Ya estamos, amigos, en vivo y en directo en la transmisión de TikTok, de Espacio Deportivo Oficial, ¿verdad?
5: Correcto.
3: Es que hay muchas cuentas piratas, así como los discos que tú antes vendías, pero que ya te quitaron de ahí, del Chapultepec, del metro, ahí del paradero.
1: Llegó la racia, claro. Uh-huh.
3: Sí. Pero ya estamos transmitiendo en vivo a través de TikTok.
1: Ándale, por
5: para
1: fin.
5: Que te vengan a felicitar, Pepe.
1: Vámonos, sí, saludos. Saludos afectuosos. Ya, Arturito, ¿cuándo tienes tu evento del tenis?
5: A finales del 28 de julio, a los primeros días de agosto.
1: Ay, ya se está saboreando las vacaciones,
4: pues,
1: ¿no?
4: ¿Cómo no?
1: ¡Qué joya!
3: Sí, Pepe, lo que no saben es que antes y después del Mundial, como en Big Brother, las reglas cambian.
1: ¡Ah! ¿Eh? ¡Vámonos tendidos!
5: Sí, sí, la Pepe. Copa, y ya después vemos.
1: ¿La Copa?
5: La
1: Copa, inmediatamente piensas en beber.
3: Por cierto, Pepe, ¿cuándo vamos a ir a festejar?
4: Pues sí, Pepe.
3: Ayer nos dejaste plantados, estábamos allá a dos cuadras del metro La Merced.
4: San Pablo.
3: Habían como cuatro San para Pablo. Ti, Pepe, pero no llegabas.
1: Metro La Merced.
3: Sí, de verdad. ¿Qué onda? ¿Cuándo?
6: ¡Viejo!
1: No, y sí estábamos cerca porque estuvimos en el Beautiful Hill. Diría el macaco inolvidable.
3: Imagínate, Pepe, todos juntos ahí con unas pentarrajeras de la Merced, bailando unas de la Sonora Matancera.
4: De la Maracaibo.
1: La Sonora Dinamita.
3: La del Cucu. Sí, préstame otra lista.
1: ¿En qué estás pensando, güey?
3: Tú abriendo pista como el como el atractivo principal y agarrándola como de bola de boliche.
1: Se decía de cartoncito de cerveza, idiota.
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7: Hola, qué gusto acompañarte y seguir con la información vial. Y llegó el momento de agradecer a nuestro Waze, al Dux 7, que nos reporta un accidente sobre Insurgentes, a la altura de Universidad con dirección a Miguel Ángel de Quevedo. Además, el avance es lento sobre el río Mississippi, de Circuito Interior a Reforma. En su camino está Prolongación División del Norte. Sean pacientes porque el avance es lento de la Glorieta de Vaqueritos a Muyuguarda. Vamos a encontrar un poco de carga en Eulalia Guzmán, de Circuito Interior a la Calzada Camarones. También hay ligerita carga en José María Rico, de Insurgentes a Universidad. Vamos excelente sobre Insurgentes, de Universidad a Periférico. Sin tráfico, Periférico, de Boulevard Picacho a Cusco a Boulevard Gran Sur. La temperatura 24 grados. 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
11: Y aquí en Tampico son las 3 y cuarto, carajo.
12: En entrevista para TUDN, Efraín Juárez, técnico de los Pumas, dijo que nada tuvieron que ver con el cambio de árbitro para el juego de este jueves frente al Pachuca.
13: No tengo ni idea qué pasó, por qué fue un árbitro y luego otro. Te soy sincero, no tengo ni idea. No existe un técnico en el mundo el árbitro, yo creo que tiene el trabajo más complicado en el fútbol, que es impartir justicia, y que si tiene alguna situación, siempre va a quedar mal con alguien. Ahora, creo que también se preparan para eso, ¿verdad? Pero yo sí creo mucho en el valor humano. Y yo sí creo mucho en el humano, que no hay nadie que quiera hacerle daño a alguien más.
12: Para CIR Deportes, Memo García.

0: una felicitación para el maestro, el señor Pepe Segarra. Ese reconocimiento lo tiene más que merecido por toda su carrera que ha hecho en los deportes de sus amores, como lo son el béisbol y el americano. Y una mentada para mí por el puro gusto. Y en Celaya, Guanajuato, son las 3:15, carajo.
1: ¡Ayajá!
2: Avío, alabao, alabim bomba, Pepe, Pepe, ra, ra, ra, te queremos, Pepe, te queremos, te queremos, Pepe, te queremos. Muchas felicidades, Pepe.
3: ¡Felicidades!
4: Buenas tardes, hijos de Donald Trump y Claudia Sheinbaum. Quiero que por favor le manden un saludo a mi hermano Sergio Valadez y le pongan un viejo reidiota, y otro a mi hermano Andrés Flores, pónganle un viejo borracho, de parte de su hermano Ángel Flores, acá en San Luis Potosí. Y en San Luis Potosí, como en todo México, son las 3:15, carajo.
1: ¡Viejo reidiota!
5: Señor Pepe y Pelusa que lo acompaña, el multigalardonado don Pepe Segarra. Felicidades, felicidades. Por cierto, mándenme una mentadita aquí a Jalapa, Veracruz, que también son las 3:15, carajo.
1: Y échenle más enjundia, chiquitín.
6: Buenas tardes, viejillos guangos. Pepe, muchísimas felicidades, ya que por ahí me enteré que se le fue otorgado el catre de oro. Muchas, muchas felicidades, señor Segarra. Y un che béisbol para Pepe Segarra. Muchas felicidades. Y como siempre aquí en Carolina son las 3:15, carajo.
7: Les digo que todos.

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3: Guillermo Martínez fue uno de los nombres que sorprendió en la convocatoria de Javier Aguirre, y aunque tiene una competencia en la delantera con Raúl Jiménez, Armando La Hormiga González y Santiago Jiménez, el Memote confía en sus capacidades para ayudar al tricolor.
4: Creo que no es ganarle el puesto a nadie, más bien es complementarnos todos para el beneficio de México. En el grupo se nota que no importa quién vaya a jugar, no importa quién pueda anotar los goles, el chiste es de llevar a México a lo más alto.
3: Martínez de igual forma compartió la ilusión que tiene por acudir a la fiesta futbolística de 2026.
4: Y si Javier tuvo la confianza en mí, creo que hay que redituarla de la manera que la requiere, que es una entrega total, y sobre todo estar al servicio de la selección por encima de todo. Desde que estoy en un terreno de juego, creo que lo que más me importa es dejarlo todo en la cancha sin esperar que alguien pueda tener ese reconocimiento hacia mí.
3: Para Asir Deportes, Arturo Sanguino.
5: Por segunda ocasión en la historia, Chivas y la Máquina se verán las caras en semifinales del fútbol mexicano, siendo la campaña 71-72 por global 2-1 a favor de la Máquina el cotejo que marcó rumbo para el tercer título de liga del cuadro celeste, revancha deportiva que el rebaño se cobró poco más de una década después con la corona de la campaña 86-87.
6: ¡Se acabó! ¡Son campeones! ¡Campeones! ¡La Chivas Rayadas de Guadalajara! ¡En la temporada 86-87! ¡Y el alarido del público! Festeja ruidosamente el título conquistado claramente por el equipo del Guadalajara.
5: Que se prolongó a favor de los rojiblancos al inicio de los 90 con serie de cuartos de final por contundente 8-2, continuó en el verano 99 en misma instancia con marcador global 4-3 y se mantuvo en el repechaje del clausura 2003 con remontada y empate global a 5, pero mejor posición en la tabla.
7: La toca sobre Medina. Medina revienta sin batazo. Señoras y señores, Chivas Rayadas del Guadalajara está en la fiesta.
8: Vámonos, tenis. Bueno, hacen lo que quieren, ¿verdad?
9: Pepe, ¿cómo les explico que René dejó indicaciones, ¿verdad?
10: Sí.
9: No, igualito que René, mi querido Julián.
10: Que hicieran lo mismo, dijo.
9: ¿Eh? No. No. Líder, ¿dónde estás, líder? Carajo.
8: ¿Por qué te moriste, macaco, chico?
9: Hay quienes no hacen nada y el líder. David Jasso. El único líder charro que conozco.
8: ¿Ah, sí?
10: Pobre.
9: Sí, exactamente.
10: Pobre, que no tiene el dinero.
9: Porque, ay, o sea, plano. Estamos hablando de la selección nacional. ¿Qué tiene que ver el previo de la semifinal entre Cruz Azul y Chivas?
10: No. ¿Qué nos importa?
8: ¿Qué relación tiene, Poli? A ver, platiquen.
10: No, pues no. Nada más que lo narró el perro Bermúdez, yo creo.
9: No, la relación podría ser. Es que ustedes son bien negativos. Yo siempre le encuentro el lado positivo. A ver. Es que... al igual que en ese momento, bueno, las Chivas hoy son la base de la selección nacional.
8: Ah, bueno. Qué bonito el de Venezuela, qué bonito lo ajustó.
9: Que sí. Es que ustedes todo lo ven nublado, lo ven negro.
8: Ah, caray.
10: Bueno, yo sí.
8: Entonces, y
10: yo
8: el chavito Sandoval, que metió los dos goles.
9: Sí,
8: a ver,
9: Pepe.
8: Qué ondita.
9: Fíjate, ¿desde cuándo, Pepe? Además, tú que tienes una memoria privilegiada, un disco duro. No, Pepe, es que ya te dije, yo por más que quise, pero tanto alcohol y sexo, pues me han quitado la memoria, Pepe.
8: El abuso siempre trae problemas, claro.
9: ¿Desde hace cuánto no era base
8: ¡viejo!
9: De la selección nacional,
8: Pepe? ¡Caliente!
9: Me fui muy lejos.
8: Ya, en aquella época, cuando era el campeonísimo Guadalajara, no, pues eran casi todos. Echava Reyes, Héctor Hernández, el Tigre Sepúlveda, Arturo Chaires, el Jamaicón Villegas.
9: El Mudo Juárez.
8: No, como que el Mudo Juárez.
10: No, no.
8: Hugo Gómez, el Cabo Valdivia. ¿Qué? ¿Cómo es Cananea, imbécil?
10: El Rambo Sosa. ¿no?
8: No, de veras, de veras.
9: Erubiel Durazo.
8: Ah, Erubiel va al Salón de la Fama, tremendo.
9: Ah, pero bateador. También estuvo.
8: En... No, Erubiel en la el tacita. Salón de la Fama del béisbol. El ¿cómo se acuerda este del Picas Becerrado? De veras. De veras. Y era bravo de Bravolandia, el Picas Becerrido en defensa, pero durísimo. ¿Eh? El pajarito corte.
9: Te lo resumo ahorita en la lista de esa convocatoria.
8: A ver, y había a ver tú unos que andas de Sicón. El pajarito Cortés, ¿de qué época es?
9: A ver, agárralo, güey.
8: Jugaba.
10: A ver.
8: Agárralo bien.
10: En el vuelo, en el vuelo.
8: El comentario, le dije.
10: Pero eso. No,
8: el comentario.
9: Pepe anda desatado. Pepe no, puede pues, hacer lo que quiera.
8: A ver, por adelante. Favor. ¿Ya ves? Lo dijo así, suelto, pues.
9: Dilo, sí. Que Javier Hernández, ¿quién? El Chicharito.
8: A ver, no, ¿qué el Chicharito? A ver, ¿quién?
9: El Chepo de la Torre.
8: ¿Está bien? ¿Está bien? Pues dilo, güey.
10: El centavo.
11: Nada más tiene la cara. La cara no le
8: ayuda. A ver, ese personaje vino a ocupar el lugar del que era titular en ese momento del América. ¿Quién era el titular portero del América? La Tota era de León, idiota. De veras. El Tarzán Palacios, güey.
10: Tarzán López.
8: Y luego vino Jaime Cortés. Cuando llegó Carlos Reynoso, el maestro,
9: el y toda
8: Puente. Esa constelación de jugadores y de un equipo que sí la sigue, ¿verdad? Esa sigue haciendo. ¿Qué no, vas a comparar de que con no, el América, no. Aquel por Dios que dirigía José Antonio Pepe. Roca, por Dios? Estaba Enrique Borja.
9: Enrique Borja. Que por cierto, ya lo tuvimos en nuestro bonito, bello y cotizado podcast, Espacio 2026 en iHeart Radio, una entrevista con Enrique Borja. Aquella narración, histórica, legendaria. No falles, Borjita, ¿no?
8: Sí. ¡Borja, no falles! Decía don Fernando Marcos en aquel partido del Guateque futbolero de Inglaterra 66, hace 60 años, y no falló, no falló Borja. Partido contra Francia, ¿qué pasó? Dígale que no es a pelota. No era Ernesto Pérez. No, no era Ernesto.
10: Ay, René. No,
8: bueno, de veras.
9: No, no puede
8: no,
9: ser.
8: No, no, me van a enfermar, chingo.
10: No caigas.
9: Pero,
10: bueno,
9: pero ahora sí, Pepe, ya te puedes enfermar, que Dios no quiera. Porque no, no, ya eres inmortal, Pepe. Ya eres inmortal.
8: Entonces, ya muérete, güey.
9: No, no, no. Ya. Además, ahora ya menos.
8: Sí,
9: pues ya menos, eres inmortal.
10: Ya
8: oye, por faltaba. Cierto, nada más rápido, que Edson Álvarez ya el Fenerbahce le dijo que goodbye.
9: Que búscale, gracias. Llégale. Como a varios les vamos a decir, terminando el Mundial,
8: Parece que hubo fricciones con la directiva y con la afición.
9: Exacto.
8: Y le dijeron, vete mucho, ya sabes.
9: Acá eres bienvenido, machín. Aquí ya sabes, en el América.
10: Ahí va a quedar.
8: ¿En el América?
9: Pepe, ¿de dónde salió?
8: ¿Por qué al América?
9: Pues porque de ahí salió Pepe y se fue como campeón. ¿Te acuerdas cuando le metió los dos goles al Cruz Azul?
10: No, entonces va a regresar al Atlante.
8: ¿Quieres repatriar?
9: Sí.
8: No, reciclar.
9: Imagínate esta nueva temporada del América con él, Raúl Jiménez, que igual por ahí también regresa.
8: ¿A poco ya se lo quieres quitar al
9: pues es que
8: al Fulham?
9: Sí, Pepe. No, no. ¡Qué equipazo,
8: hombre!
9: Es más, hasta te acepto que recomiendes a la tacita ahí de suplente.
8: ¿La tacita?
9: Pues sí, Pepe.
8: No se burles, un día te va a agarrar a batazos.
9: No, pero no me estoy burlando. Yo no estoy... Ustedes, que yo no sé por qué. No, ¿por qué le dicen la tacita?
10: Ni escucha.
8: Es el Iron Man. El Iron Man. Emanuel.
9: Oye, pero bueno. ¿Ya se recuperó? Claro, pues no, que tenía sordera testicular. ¿Qué?
8: Por favor, no digas esas, perdón la palabra, esas estupideces.
9: No, no,
8: dilo, Pepe, a mí me dijeron,
9: No, venía a sordera
8: testicular. Te dijeron mal, mi cosa. Además, juega bien los
9: piratas. Me chupa la bruja.
8: Mi querido Emanuel. Pero bueno, ¡cállate ya, chico, de veras! Bueno, me tienes enfermo.
10: Tranquilo, Pepe.
9: Poli, habla con él, Poli.
8: Llega de repente Julián. Y lo pone uno hasta... iba a decir hasta el copete, pero pues sería una mentira. Pero bueno.
9: Poli, di algo, haz algo.
8: A ver, Poli, entra al quite, carajo.
10: No, Pepe, es que no caigas tú en provocación, tú celebra.
9: Si tú eres el que lo provocas, Poli.
8: Es uno de los principales provocadores el Poli.
10: Yo nada más me río.
8: Es un auténtico picapleito. Pero bueno.
9: Okay.
8: Dije picapleitos nada más, Pero bueno,
9: serios, por favor.
8: Abusados, Les tengo una noticia. 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

0: pinche música.
1: ¿Qué pasó ya? Escuché tu grosería.
2: Perdón, avisa, Julio.
0: ¡Órale!
1: Oye, ¿cómo te atreves a decir eso de un jerarca de la música como el maestro Stevie Wonder, mi pony?
2: Ahí le hablan.
1: Es primo, cumpleaños viejo, de Stevie Wonder. Hey, 75 añitos cumple el maestro Stevie Wonder.
0: ¿Cómo que cómo me atrevo? Lo vuelvo a decir, Pepe. ¿Ah, sí? Pinche música.
2: Estamos ahorita diciendo, tenemos un montón de cosas que nos faltan, se va a acabar el programa.
1: Bueno, ya.
2: Y todavía dejas sí, la música, la canción completa.
1: Casi, casi. ¿Cuál completa, güey? Fue un pedacito de Superstition. Órale.
0: Oye, por cierto, aquí están diciendo que nos faltó recordar a Manuel Rosas. ¿El Manuel me hace rosas? Ah, el Manuel Chaqueta Rosas.
1: Chaqueta.
0: No, pero no era, así no se llamaba, había una...
1: Había un apodo, jugador, ¿no?, con un apodo.
0: Así, pero...
1: ¿Así?
0: ¿No lo recuerdas ahorita cómo se llamaba?
1: La verdad, no.
0: Ahorita sí, lo checamos.
1: Sí, no. Son de esos, de los de antaño.
0: Sí, de mucho tiempo.
1: De la época del Pichojos, Pérez y
2: todo. Me hacen dudar.
1: Sí.
2: Vamos a preguntarle rápidamente y en este momento a la leyenda, al inmortal José Vicente Segarra.
1: ¡Y García!
2: Si es que acaso tendrá resultados.
0: Pues ya tiene los resultados, por eso ganó.
1: ¿Qué pasó? Pues ya ve.
0: Pepe.
1: Ustedes.
0: Es lo que quisiera, Pepe.
1: Un insidioso. Pero bueno, allá en España, el español, los periquitos, le ganaron 2-0 al Athletic Bilbao. El Villarreal perdió en casa 3-2 frente al Sevilla. El Deportivo Alavés, ¿cómo la ves?, le ganó 1-0 al Barcelona. Mientras que el Getafe 3-1 al Mallorca. Y en la Liga Premier en Inglaterra, todavía el Manchester City del Pep Guardiola aspira al campeonato, al título. Le ganó 3-0 al Crystal Palace.
0: Muy bien.
1: ¿Señor?
0: ¿Cristi? No.
1: ¡Ay, el Cristi, que no pudo ganar el Al Nassr!
0: No se coronó,
1: hombre, sí. ¡Qué barbaridad!
2: Ya tenía yo listo todo el pastel, los festejos,
1: ¡Cristi!
2: Los preservativos.
1: ¡Por favor, Cristi!
2: Los preservativos tenía.
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5: Con muchísimo cariño los acompaño con la información vial. Y marcha avanza sobre Paseo de la Reforma a la altura del eje 1 Poniente con dirección a la avenida Insurgentes. Así es que utilicen los ejes 1 y 2 Norte, Insurgentes y Flores Magón como alternativas. El avance continúa poco a poco a través de Periférico Canal de Garay, de Tláhuac a Benito Juárez. Si tú vas para Florencia, sé paciente porque el avance es lento de Chapultepec a Paseo de la Reforma. Vamos a encontrar un poco de carga sobre Calzada de Guadalupe entre Circuito Interior y Fortuna. Calzada de las Bombas con carga que avanza de División del Norte a Canal Nacional. Vamos excelente sobre el Eje 8 Sur, de División del Norte a Tlalpan. También en Insurgentes hay avance excelente de Universidad a Periférico. La temperatura 24 grados. Yo soy Gwen Vera y te acompaño aquí a través de 88.9 Noticias. 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
7: El argentino Lionel Messi es para muchos el mejor jugador de la historia del fútbol, pero entre los múltiples récords que tiene en mundiales está el de más juegos jugados, con 26, que consiguió desde el Mundial de Alemania en el 2006, cuando fue dirigido por Diego Armando Maradona, hasta el Mundial de Qatar en el 2022, en donde fue campeón tras ganarle la final en penales a Francia.
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9: Y aquí en Río Grande, Oaxaca, son las 3:15, carajo.
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0: sí, lo está defendiendo.
1: Pues sí, muy bien. ¿Qué le pasa?
2: Está desatado.
3: De plano, o sea.
2: El Iscariote. Y luego traen a Julión, el dúo dinámico. Y, ¿qué es esto?
3: Habla así, el güey, ¿quién se cree?
2: Seguro. De veras. Modérate, ¿eh? A ver, gobiérnate, les... condenado Iscariote.
3: Que les hable así en la noche, a ver si es cierto.
4: Sí, exacto.
0: Ah, sí, les habla. ¿Sí?
5: Para enlazarlos al programa.
4: Pero aquí anda más.
2: Anda, Lisito.
4: Lisito,
5: de vacaciones, todo el mundial.
4: Lisito, ¿también? Lisito, Lisito.
5: Ay, toda la justa futbolera, perdón. ¿Qué ya?
4: Sí, nada más, un saludo, ¿no? Antes.
2: A ver, viene de ahí.
4: Sí. Para José Félix.
5: Alias el nariz. ¿Cuándo van a volver a tomar, Seú?
4: No, ellos no, no. Este fue la persona que me hizo el favor de traerme, el Uber.
2: Y
4: le gusta mucho, le gusta mucho el programa, los escucha siempre.
2: Dale, mira qué buena onda.
4: Pues por eso, y
1: le gustaste tú también.
4: Y un reclamo para el Poli con sus menús que están del nabo.
2: Ah, sí, de plano.
5: Es que el de ayer, Pepe, cuéntale el de ayer.
4: El de ayer, de madres.
3: ¿Qué son Iñaki y Manero para que cuenten lo de ayer?
2: A ver, Sotrivia, ¿qué recomendó el Poli ayer?
4: Una porquería, Pepe. Ya
3: sí,
4: ni me acuerdo.
3: Pepe, ya con eso te dijo todo.
5: Te estábamos festejando.
4: Festejando Pepe, algo bueno y por Pepe y demás. Y dijo unas...
3: Cordero.
4: Cordero. Y no, es una sarta de...
5: El nombre del señor.
3: No, dije barbacoa.
2: ¿Barbacoa dijo?
3: No, dije
4: una
3: cordero.
4: Una sarta de barbaridades.
3: Con más caché.
5: Y de más, con guacamole.
3: Con más caché.
4: Sí, de caché. Y es lo que me decía esta persona. Me dice, de tanto caché... El Poli, cuando él ni los cubiertos conoce.
3: Pues no los veo.
4: Así me dijo. Así que por favor pídele, dile que le baje.
3: Yo como con cuchara de tortilla, cucharita
4: de
3: tortilla.
4: Palo, ¿no? Y de palo. ¿Ah, sí? Pero sí, por
2: cucharita
4: eso,
2: de madera, ¿o qué?
4: Para que le baje, no, Poli, entonces, tortilla. Por favor, sí, a sus, a sus.
2: ¿Dónde
4: menús
2: está su comunicación con Gordon Ramsay? Me acuerdo. ¿Qué pasó?
5: Pues el chef regadas.
3: Entonces dile que coma, que coma pescuezos. Entonces,
6: el chupas.
4: Ahí está ya.
3: Pescuezos.
4: Bueno, ya quedó
3: el reclamo.
4: Sí, no, el recado del señor.
3: Ah, bueno. Ojalá y
5: Julión.
3: Ojalá y
4: ándale, Julión.
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4: El presidente del Real Madrid, Florentino Pérez, señaló que habrá refuerzos para la próxima temporada. El Paris Saint-Germain se corona campeón en Francia. Juan Carlos Rodríguez revela que los dueños frenaron inversión millonaria en la Liga MX. Reportes en Ecuador apuntan que Vicente Sánchez no seguirá siendo entrenador de Emelec. Poli.
3: Ni modo. No se pierdan el día de hoy, por favor, a las 6:30 de la tarde, partido de Cavaliers contra los Pistons. Cavaliers contra los Pistons.
4: ¿De dónde
3: en esta
4: son?
3: Serie,
4: Pérez de
3: Cavaliers, Cavaliers de Cleveland. Ajá. Y los Pistons de Oklahoma.
4: No, Poli.
3: ¿No? Sí, bueno, así me dijo mi Alexa.
4: No, esa Alexa está fallando.
2: Oiga,
3: de Detroit.
4: Esos.
3: De Detroit. Eso, en esta serie van 2-2, o sea que hoy se decide.
4: No,
3: falta otro.
2: No, pues sí.
5: Son 4.
3: Ah, bueno.
4: El que gane hoy ya estaría cerquita.
3: Sí, pero van 2-2.
4: 2-2.
3: Ajá.
4: Muy bien, Poli.
2: Ah, ya sí. Muy basquetbolero el Poli.
3: Sí. Ya menos se acaba.
2: Ya dejaron de platicar.
4: Ah, sí.
1: Arturo, ahora sí te volaste.
2: Bueno.
8: No, ¿por qué?
1: Está hablando el Poli.
3: ¿Sí?
1: Y lo
5: tantita madre, por favor.
4: No ve, pero sí te escucha.
5: Tiene su corazón.
3: La gente me reclama del menú, pero ni siquiera ponen atención aquí. Estoy triste por eso.
1: Pero ya ves, lo defendí.
4: Pepe, adelante.
8: Ah, ya bésalo.
2: No, como dice Salvador Reyes, no hubieran dejado entrar al Sammy Toluco, a corriente el programa. Pepe, muchas felicidades. Ya tienes otro título nobiliario. Si el Tata Segarra, rey del catre y del dormibol, pero es mejor el que te dio el rudo, el Fidel Velázquez del micrófono.
5: Otro, Pepe, otro.
2: A ver. No, bueno, dice Emanuel Vargas, yo no entiendo por qué Pepe se hace el sorprendido de su elección al Salón de la Fama, si compró su lugar con todo lo que le pagaron en Fox, y hasta mochada le tocó a Toño de Valdés, negociando su regreso a TUDN, puras mañas del viejo paqueteado. Vas a ver, malvado Emanuel.
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8: Y aquí en Querétaro son las 3 y cuarto, carajo.
9: ¡El bebé!
2: ¡El inmortal!
3: ¡La leyenda!
2: Ya, ya, tranquilos, por favor, hombre. Pero bueno, te callas si eres tan amable, gracias, ¿eh? Ay, bueno. Dale. 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
3: Con ¡mil varos!
2: ¡Mil varos! ¡Mil cañas, Poli!
3: Sencillas, pero muy valedoras.
2: Lo dice con certeza, ¿cómo de que no? Y entonces este regalazo, señor Cervantes, ilústrenos con su inmensa sabiduría, ¿con qué objeto?
10: Con todo gusto, Pepe, Poli, amigos de Espacio Deportivo, les voy a quitar esa ignorancia. Esos gracias. 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
2: ¿Qué?
10: ¡En vivo, Pepe!
2: ¡Live!
3: Y en full color.
2: ¡Hombre, qué claro. maravilla, Dios! No.
10: Caliente.mx, bienvenidos al juego.
11: El Pepe.
10: Sigue platicando, Julián.
3: A ver.
10: ¿No quiere meter tu sección, por
3: no? No, plano.
10: ¿Qué dijo, pa' pinche menú?
2: Ay, jole, ya, su menú le están atacando fuerte. Pero bueno, de cualquier manera, mi niño, la invitación cordialísima para que se laven sus manitas con harto jabón. ¿Qué dice? ¿Qué?
10: No, ya no lo voy a... ¿Qué dijo?
2: De plano. No, no, a ver, a tu nieto, suéltala.
10: Que aviente el menú para que a todos se nos suelte la calavera.
2: Poli, de veras, ¿qué le pasa? ¿Qué le pasa? ¿Está usted enfermo? ¿Qué chingados? De veras.
10: Yo creo que sí, porque sí, pues, suelta sí. la calavera.
2: No, bueno. Entonces, por favor, se lavan sus manitas con harto jabón, que queden impecables, de verdad, con una asepsia digna de encomio, digna de profesionales. Por favor, Julián, algún día en tu vida lávate las manos, güey. Acto seguido, Julián, por favor, ¿de qué forma pasan mis niños a la mesa? ¡Ay, caray! ¡Caray, Dios mío! ¡Caray, Dios mío! ¡Dios mío, abusas de mi persona, de verdad, Padre Santo! Ni modo, te pertenezco, condenadote. Pasan a la mesa con una categoría. Digo, categoría, pasan eructando. ¿Qué es eso? No. Con una clase, con una gallardía, un empoderamiento.
3: ¡Ay, ajá!
2: ¡Brutos, por Dios santo! ¡De verdad! No, bueno. O sea, es para alabar, digamos.
10: Alabado sea el señor.
2: De esa manera, con esa elegancia y pulcritud que se presentan a la mesa. Poli, por favor. ¿Cómo te está sonando en la mesa, güey? No. ¿De veras?
10: Bueno, ¿qué prefieres? ¿Eso que se caiga aquí en
2: la ¡calla! Puta, no. No, por favor, Poli, a ver.
3: Y justo iba a decir, ostras, así ya ni sé.
2: A ver, diga, pero ¿qué vamos a comer, hombre?
10: Disparo unos allá. A ver, Televisa.
3: Es que ya no sé si decirlo. ¿Crees que me pongan atención los de la cabinita?
2: Pues mejor dígalo y no pierde el tiempo.
10: Porque ya se va el tiempo con más.
3: Para empezar, el día de hoy, una tortilla española.
2: ¿Tortilla? ¿Una tortilla española? ¿Qué vamos a desayunar?
10: Además, no. Por las tortillas, no voy ni a la esquina de mi casa.
3: Con papita, jamón, huevo, sopa, aderezo que más les guste.
2: Ajá, luego.
3: Y es que ahora es compuesto por españoles.
2: Ah, Pepe. Muy bien.
10: Sí, si es española, yo creo que sí.
2: Me reconta.
3: La paella, la más famosa, ¿cuál es? ¿La asturiana o la valenciana?
2: Generalmente la paella valenciana, ¿verdad? Digamos.
3: No es nada más de los pantalones, la valenciana.
2: No, ¿qué clase de analogía está usted diciendo? ¿Qué vamos a comer? A
3: una ver. Paella valenciana.
2: Ah, muy bien. Paella valenciana. Muy bien.
3: Ajá. Y unas sevillanas.
2: ¿Unas sevillanas?
3: Ajá, de cajeta. Sevillanas de cajeta.
2: Sí.
3: Y un vinito, ¿cómo dices, Pepe? De La Rioja.
2: ¿No? De La Rioja. De la Rioja, sí, un vinito español, un protos que cae a toda madre, sí, eso, señor.
3: Un vinito, Pepe. Sí, sí. Qué bueno que tú sí sabes y me ayudas.
2: Pues ni tanto, Poli, bueno.
3: Bueno, sí. Así que tus niños, que tus niñas, que coman...
2: ¡Rico!
3: Y que coman...
2: ¡Sabroso!
3: Buen provecho para todos.
2: Eso.
3: Si ¿Sí te gustó, Lick?
12: ¿Cuánto invertiste, Pepe, ya del millón de pesos que se robaron de la miniporra
3: para el premio?
2: Ah, estás leyendo el mensaje que dijo Carito 27. Carito, vas a ver por qué metes esas ideas, Madre Santa. De veras, chiquitín.
13: El primer nombre es Gervasio.
2: ¿No será Gervasio?
13: Con ese.
2: Con ese, Gervasio.
12: No, bueno, fuera que se vaciara.
13: Natalio.
2: Natalio, Natalio Reyes Colás, aquel personaje con el piporro.
12: ¿Y el último?
13: Magdalena.
2: ¡Ándale!
12: Magdalena Contreras.

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1: Conduzcan con cuidado y vamos con más. Marcha procedente de Versalles ya ingresa a General Prim con dirección a Bucareli. Tras el paso de manifestantes, se libera la circulación en Reforma a la altura de Morelos. En Conscripto, el avance es complicado de Boulevard Pípila a Periférico. Lo mismo sucede sobre Constituyentes, avance lento de Prolongación, Paseo de la Reforma y hasta Observatorio. Carga que avanza sobre Calzada de Guadalupe, de Circuito Interior a Fortuna. Sobre José María Rico, hay carga que avanza de Insurgentes a Universidad. Libre Periférico de Boulevard Picacho Ajusco a Boulevard Gran Sur. Parque de Chapultepec, con excelente avance de Periférico a la Calzada San Esteban. En la temperatura ya tenemos 24 grados. Yo soy Gwen Vera y te acompaño aquí en 88.9 Noticias. 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No le cambies, ya viene nuestro querido Alfredo Romo.
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6: Miércoles en nuestra Ciudad de México, miércoles y lo más importante, qué bueno que estamos juntas, juntos en la estación del tránsito y el clima. Soy Alfredo Romo, hoy es 13 de mayo de 2026. Tenemos lo más importante como cada tarde. Vámonos precisamente con eso, con mi querida Gwendolyn Vera y el tránsito y el clima. Querida Gwen.
1: Bienvenido, querido Alfredo. Como siempre, es un gusto acompañarte y amigos del auditorio. Hay una marcha procedente de Versalles que ya ingresó a General Prim con dirección a Bucareli. No le cambien, en unos minutos, más información vial.
6: Muchas gracias. Vámonos con la información que sirve. Soy Alfredo Romo, 88.9. Oye, el gobierno de México niega que agentes de la CIA y de Estados Unidos operen en territorio nacional. Yvonne.
7: La presidenta Claudia Sheinbaum dijo que es falso que agentes de la CIA realicen operaciones en territorio nacional para asesinar a presuntos miembros del crimen organizado. Esto en respuesta a información publicada por medios estadounidenses. Afirmó que grupos de la derecha internacional buscan imponer una narrativa para afectar la relación bilateral con Estados Unidos.
8: Es lo que decimos, hay mucha gente que está puesta de acuerdo. Esta derecha internacional de la que hablamos se mueve en muchos lugares del mundo y hay mucha gente que está apostando a la derrota y al fracaso del gobierno de México. Por razones ideológicas, por razones políticas. ¿Qué decimos nosotros? Siempre actuamos con responsabilidad, sin caer en provocaciones. Entonces buscamos una buena relación con el gobierno de Estados Unidos.
7: 88.9 Noticias, Ivonne Menchaca Sarmiento.
6: Gracias. Vámonos con más. Consejeros del INE piden posponer la elección judicial. Isaac.
9: Durante una reunión con legisladores en la Cámara de Diputados, consejeros del INE llamaron a aplazar la realización de la elección judicial para que no se empalme con las intermedias de 2027. De acuerdo con el consejero Martín Faz, habría complicaciones en cuestión logística para realizar ambos procesos electorales de forma paralela.
10: Nosotros originalmente habíamos hablado de posponerla unos meses en el 27, sin embargo, sabemos que hay una propuesta de posponerla el 28. La verdad es que mientras se posponga, es bienvenida la propuesta por parte del INE. Por las complicaciones.
9: Más tarde, en conferencia de prensa, el presidente de la Junta de Coordinación Política, Ricardo Monreal, informó sobre la petición de los consejeros del INE. 88.9 Noticias, Isaac Castañeda.
6: Gracias. Se confirma la muerte de un trabajador tras el incendio registrado en la refinería de Salina Cruz, ahí en Oaxaca. Dame detalles, querida Marinés.
11: ¿Cómo estás, Alfredo? Muy buenas tardes. Buenas tardes también al auditorio. Pues este miércoles Petróleos Mexicanos ha confirmado la muerte de un trabajador que resultó afectado durante el incendio que se registró el pasado lunes en la planta Hidro 2 de la refinería Salina Cruz en Oaxaca. En una tarjeta informativa, la petrolera explicó que el deceso ocurrió mientras recibía atención médica especializada durante su traslado al Hospital Central Sur de Alta Especialidad aquí en la Ciudad de México. En ese sentido, Alfredo manifestó que brindará a los deudos todo el apoyo necesario conforme a los protocolos de asistencia institucionales. Hay que mencionar que el incendio en la refinería dejó como saldo a 6 trabajadores lesionados, de los cuales 3 pertenecen a Pemex y 3 a una empresa externa. Y ya por último, Petróleos Mexicanos afirmó que la condición de salud de cada trabajador cuenta con monitoreo permanente por parte de los servicios médicos para asegurar su cuidado integral. Alfredo, es el panorama que yo les tengo esta tarde.
6: Y estamos pendientes. Muchas gracias, Marinés.
11: Buenas tardes.
6: La gobernadora interina de Sinaloa, quien es Geraldine Bonilla, aclara rumores sobre la salud de Rubén Rocha Moya. Gibran.
12: ¿Dónde está Rocha Moya? ¿En Palacio de Gobierno o en su casa? La gobernadora interina de Sinaloa, Geraldine Bonilla, negó las versiones que aseguran que el gobernador con licencia padece una enfermedad respiratoria y se encuentra resguardado en el Palacio de Gobierno bajo vigilancia constante.
13: Es falsa la información.
14: ¿Qué le responde a los medios?
13: ¿Qué es falso? Es falsa la información. Pues él se encuentra en su casa. Él se encuentra muy bien.
14: ¿Que está en depresión?
13: No, el gobernador en licencia se encuentra muy bien.
12: Por su parte, la revista Proceso aseguró que Rocha Moya abandonó el Palacio de Gobierno de Sinaloa junto con 2 de sus hijos después de que se diera a conocer la supuesta ubicación de su paradero. El pasado mes de abril, el gobernador con licencia y otros 9 funcionarios y exfuncionarios de Sinaloa fueron acusados formalmente en los Estados Unidos de narcotráfico y de trabajar estrechamente con los chapitos. Para CIR Noticias, Gibran Casas.
6: Gracias, Gibran. 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

0: La información que sirve, soy Alfredo Romo, qué bueno que estamos juntos, aquí, juntitos y cercanos, este miércoles en 88.9. Vámonos ahora con el aumento de precios que registran algunos alimentos, entre ellos otra vez el jitomate, porque todo esto dicen que ha provocado al Índice Nacional de Precios al Consumidor. ¿Cómo se traduce esto en nuestra casa, en lo que comemos y en lo que compramos diariamente, querida Marina? Te escucho.
1: Gracias, Alfredo. Pues fíjate que el secretario de Hacienda, Edgar Amador, afirmó que el aumento de precios que están registrando los alimentos, como es el jitomate, pues están provocando presiones en el Índice Nacional de Precios al Consumidor. Esto desde inicios del año. Sin embargo, pues aseguró que una vez que se elimine este factor, es decir, que el precio del jitomate, y digo el jitomate porque ese, como dijo el presidente de la ANPE, Cuauhtémoc Rivera, es el rey de la inflación, es el que más está presionando al índice nacional o es el producto que más está subiendo, pues una vez que baja el precio del jitomate, bueno, pues la economía va a retomar su tendencia de crecimiento, y hay que mencionarlo porque la economía pues creció apenas 0.8% en los primeros tres meses de este año. Vamos a escuchar.
2: De enero a la fecha, prácticamente el 90% de la variación en la inflación general se ha debido a un solo producto, al jitomate, que tiene condiciones de oferta muy particulares que han hecho que, debido al peso que tiene dentro del INPC, tenga una ponderación un poco desproporcionada sobre el índice general. Entonces, creemos que una vez que quitamos esos factores de los perecederos de la ecuación, estamos todavía en condiciones de tener condiciones monetarias muy favorables para la retomada del crecimiento en los siguientes trimestres de este año.
1: Y bueno, Alfredo, el funcionario federal agregó que la economía cuenta con variables sólidas. Sin embargo, insistió en que el crecimiento va a tomar fuerza en los próximos meses y años. Al tiempo, por supuesto, pues de hacer un llamado a los inversionistas a apostar por esa estrategia de crecimiento que impulsa el gobierno federal. Vamos a escucharlo.
2: Sino de invitarlos a apostar por este país, apostar por esta estrategia de crecimiento que tenemos, como mencionamos, una economía muy sólida con variables macrofinancieras que nos dan muchísima tranquilidad, la liquidez y la profundidad de los mercados cambiarios, de los mercados de crédito, de los mercados de tasa, son la premisa de un crecimiento que seguramente va a ser bastante más robusto en los siguientes meses y años. Lo que nos falta en el expediente, y eso es lo que vamos a apostar en los próximos meses y años.
1: Y bueno, por último, también Alfredo, el secretario de Hacienda, Edgar Amador, afirmó que están cómodos con el hecho de que organismos internacionales financieros como el Fondo Monetario Internacional, la Organización para la Cooperación y el Desarrollo Económico, pues recientemente han incrementado sus pronósticos de crecimiento para el año en un curso que dice, pues va muy bien para este cierre del 2026. Es el panorama, Alfredo, que yo les tengo.
0: Oye, querida Marinés, hay aquí algunos factores importantes. Uno, muchos se preguntan, oye, ¿por qué el jitomate está tan caro, no? ¿Por qué es que de repente subió el precio? Y yo recuerdo que uno de los factores, a lo mejor no es el único, pero uno de los factores es que muchos que cultivan y siembran y cosechan el jitomate, pues obviamente tomaron decisiones drásticas al momento en que Estados Unidos le puso en su momento un arancel bastante elevado. Entonces dijeron, pues vamos a sembrar menos porque nos van a comprar menos, y obviamente eso hace que se reduzca la cantidad de jitomate que hay, y por ende, pues es más caro. Además de cuestiones de ambiente, perdón, de clima y todo esto, son cuestiones muy complicadas. Pero también cuando hablamos acerca de lo que pasa en México, habla el secretario acerca de que tenemos variables macrofinancieras, pero que también tenemos una economía muy sólida y todo. Pero si no mal recuerdo, ayer el Standard & Poor's bajó el crecimiento para México, y además también hablamos de el crédito que estaría disponible para México y con tasas más altas. O sea, noticias que al fin y al cabo sí van del jitomate y el porqué del jitomate, pero también precisamente hablando de cuestiones macroeconómicas, México tiene un reto por aquí pues un poquito complicado, ¿no?
1: Sí, sobre todo, por ejemplo, el caso del jitomate, por la sequía que se está registrando, pues ha reducido pues de manera drástica la producción de la fruta. Pero ahora lo que dices de Standard & Poor's, cuando una calificadora internacional le baja, ahora sí que le baja calificación a un país, en este caso a México, lo que hace es de que ya no se ve atractivo ese país para que los organismos internacionales le presten dinero, porque van a decir, bueno, pues es que tiene broncas económicas y ¿para qué le prestamos? Ya no es atractivo a la inversión. Y lo que está pasando, la calificación de Standard & Poor's se registró porque México no ha podido reducir su déficit o su deuda, si se quiere entender, que dejó el gobierno del expresidente López Obrador con sus obras que hizo, pues dejó muy endeudado al país, arriba del 50 y tantos% está endeudado México, y entonces lo que está tratando de hacer el gobierno de Claudia Sheinbaum es de bajarlo del 5 al 4%, que se está logrando, pero aún lo ven muy complicado porque México ya no tiene recursos para poder seguir, pues, por ejemplo, subsidiando programas sociales u obras que se vayan a desarrollar, y por eso a México pues le están bajando la calificación, porque el gobierno ya no tiene dinero para dónde hacerse.
0: Vamos a estar pendientes de eso y más, querida Marinés, te agradezco. Vámonos con más. Soy Alfredo Romo en 88.9 Noticias. Que tengas buena tarde, por cierto, Marinés, la información que sirve.
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1: Conduce con cuidado y vamos con más. Se encuentra cerrada la circulación en Donceles a partir de Eje Central, así como en Allende desde Belisario Domínguez. Además, se encuentra afectado un carril en Insurgentes por manifestantes a la altura del número 2065. Esto es entre Cracovia y la Avenida de la Paz en la Alcaldía Álvaro Obregón. Vamos a encontrar avance complicadísimo sobre circuito interior, de la calzada Ignacio Zaragoza y hasta llegar a Oceanía. ¿En tu camino está conscripto? Sé paciente porque el avance es lento de Boulevard Pípila a Periférico. Vamos a encontrar un poquito de carga sobre Año de Juárez, de Ermita Iztapalapa al circuito interior. También hay carga que avanza en Rodolfo Gaona, de Ingenieros Militares a Lomas de Sotelo. La temperatura continúa en 24 grados. Yo soy Gwen Vera y te acompaño aquí con nuestro querido Alfredo Romo por 88.9 Noticias. 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
12: Vámonos con más, soy Alfredo Romo, 88.9 Noticias, la información que sirve, lo más importante. Vámonos ahora con Alemão Luna, porque tenemos que platicar acerca de esta mega fuga que solo puedo imaginarme. La verdad es que imagínate que de un lugar en la calle empieza a brotar tal cantidad de agua que la calle donde está situada esa fuga se convierta automáticamente en una especie de río. No arroyo, no riachuelo, ¿verdad? Un río. La cantidad de agua que se está desperdiciando, y yo me pregunto, ¿de dónde vendrá esa agua? ¿Será del Cutzamala? ¿Será de otro lado? La cantidad de litros por segundo, que se desperdician, que dejan de ser opción para alguien en su casa, de ser opción para alguien en su negocio. Y sobre todo tomar en cuenta que esto es en Iztapalapa, en el poniente de la Ciudad de México, donde cuando hace falta agua, el poniente de la ciudad es el lugar que más sufre y los primeros que la necesitan. Platícame detalles, Alemão. Buena tarde.
13: Buena tarde, Alfredo. Gusto saludarlos. Imágenes impresionantes que se viralizaron rápidamente. Esta megafuga de agua potable se registró la mañana de este miércoles, más o menos a las 10:30 de la mañana, en la calle 5 de Mayo, en la colonia Los Reyes, Cuhuacán, en Iztapalapa. Como lo mencionas, una alcaldía pues que ha sufrido históricamente escasez de este recurso. Bueno, las autoridades informaron que se fracturó una tubería de 48 pulgadas de la red principal que suministra al tanque Cerro de la Estrella. La fuerza y velocidad de este líquido, Alfredo, abrió un boquete en la carpeta asfáltica que corrió a lo largo de 500 metros hasta la avenida Tláhuac. Se calcula que el desperdicio fue de al menos 2.200 metros cúbicos por segundo. Imagínate la cantidad de este recurso pues ya tirado. Vecinos y dueños de negocios

0: afectados, pues sí señalaron que la ruptura incluso ocasionó un estruendo que los alertó. Vamos a escuchar a Francisco, quien es trabajador de una carnicería de la calle 5 de Mayo.
1: Se metió el agua y al momento del desborde logramos, empezamos a sacarla. Sí, porque se metió el lodo, solo escuchamos un sonido fuerte y en ese momento bajó todo el agua. Como usted ve, es agua limpia.
0: El cuerpo de bomberos detalló que fueron al menos 30 inmuebles que resultaron afectados por inundaciones de más de medio metro. Incluso la escuela Instituto Valladolid tuvo que ser desalojada por filtraciones en la zona de patio. Y bueno, también algunas casas como la de la señora Rosalía, ya vive en la calle, en el cruce de 5 de Mayo con Camino Viejo a Los Reyes, y nos platica que pues bueno, tuvo afectaciones, tuvo pues la negación prácticamente, echó a perder sus muebles, algunos electrodomésticos y también enseres. Esto dijo.
2: Quisimos sacarlas con cubetas, pero pues no, nos da vuelta el agua. Pues imagínense, todo se echó a perder. Pues qué tristeza, porque cuidamos el agua y ver tanta agua, no es posible que se tire tantísima agua.
0: Y es que lo que no ayudó es que a la altura de donde está este Instituto Valladolid, pues hay un tope grande que se colocó precisamente para que los vehículos no circularan a alta velocidad en esta zona, tuvieran precaución, pero esto con la megafuga pues levantó más la corriente, Alfredo, hizo que se filtraran pues en estos inmuebles que están cercanos a este instituto. Y bueno, por más de una hora, personal de la Secretaría de Seguridad Ciudadana, bomberos y de Protección Civil apoyaron con lazos a la ciudadanía que intentaba cruzar de una calle a otra para evitar que fueran arrastrados por la corriente. Cerca de mediodía, trabajadores de la Secretaría de Gestión Integral del Agua pues lograron cerrar varias válvulas, lo que disminuyó la presión y se controló el flujo. Sin embargo, por varios minutos pues todavía quedaban los remanentes que seguía arrastrando lo que era basura y pues formaba lodo en toda esta zona. Unidades Vactor ya arribaron a la zona y empezaron a desasolvar. Sin embargo, pues Ricardo Munguía, quien es subsecretario de Operación e Infraestructura Hidráulica, explicó que la fractura se debió a la antigüedad del sistema, que también se podría traducir a falta de mantenimiento, y advirtió que la reparación será complicada, pues puede tardar varios días. Así lo dijo.
3: Aquí pasan muchas tuberías, es una calle que tiene bastante importancia en el sistema hidráulico porque está acá abajo el rebombeo, que son los que abastecen el tanque. Estamos por ver, estamos todavía desaguando para ver el tamaño de daño, así que primero tenemos que desaguar y ver qué tipo de daño tiene.
0: Por supuesto que los vecinos pues están preocupados por el tiempo que puedan tardar estas reparaciones y por qué esto pueda afectar en el suministro de agua. Sin embargo, pues bueno, la Sejiagua señaló que lo mayor que podría hacer pasar es que se disminuya el flujo del suministro en los próximos días, y por su parte la alcaldesa Aleida Álvarez Ruiz de Iztapalapa pues señaló que van a mandar brigadas para poder realizar un censo de los daños y también para poder ayudar a lo que es la limpieza de calles y los inmuebles. Así lo dijo la prensa.
4: Bueno, es que es una fuga muy grande. Más bien tuvimos ya ahorita una revisión de 1.300 km a la redonda, la afectación de esta fuga. Y ya desplegamos equipos de cuadrillas, y ya que baje el agua vamos a desplegar equipos para limpiar las viviendas y para levantar un censo, para también hacernos cargo de los daños con el seguro de la Ciudad de México.
0: En estos momentos sigue personal de la Sejiagua pues analizando los trabajos que se van, los avances que se van a realizar en las próximas horas. Señalaban que era una tubería de 48 pulgadas, el suelo es bastante grande, y pues también los vecinos, los comerciantes, y con ayuda de las autoridades pues están limpiando lo que son sus patios, sacando todo este lodazal. Hay que mencionar que es agua potable, pero a la hora de bajarla en forma de corriente, pues de todos modos jaló mucha basura, bajó tierra, lo que convirtió todo esto en una enorme pues cantidad de lodo que ensució toda esta zona. Por ello, la avenida Tláhuac fue cerrada pues durante varias horas en lo que se podía desahogar todo este recurso. Estuvo cerrada desde Ermita hasta Tasqueña. Bueno, ahí los automovilistas tuvieron que utilizar otras alternativas como Eje 3 y Eje 8 para poder llegar al Cerro de la Estrella, Alfredo.
5: ¡Qué problemón! Es que no hay ni por dónde comenzar. La verdad, fíjate, nada más a manera de resumen. Imagínate los años que tiene la tubería que de plano reventó tan fuerte que hizo un estruendo y fue lo que alertó a todos y a todas. Dos, la cantidad de agua que dices que era cerca de más de 2,000 litros por segundo, ¿eh? Imagínate, el total habrá sido una verdadera aberración lo que se perdió en cantidad de agua. Luego, El hecho de que parara un poco fue porque cerraron la válvula, no porque arreglaran precisamente lo que pasó con la tubería. La cantidad de viviendas afectadas, que son más de 30, incluido una escuela que tuvo que ser desalojada. Las que resultaron afectadas, con agua de más de medio metro en sus casas, echándoles a perder su hogar. La verdad es que uno ya tendría miedo de que llegara una tromba de tal magnitud que se inundara tu casa. Y ahora se resulta que se inundan las casas por culpa de la infraestructura, ya ni siquiera porque llueva, Lemao. ¡Qué vergüenza, compañero!
0: Efectivamente, este incidente no tiene nada que ver con las fuertes lluvias que se registraron el día de ayer. Esto tiene que ver más bien por una falta de mantenimiento al sistema de suministro de agua potable ahí en la zona de Cerro de la Estrella. Y pues ahí están las consecuencias, ¿no? 2.200 metros cúbicos por segundo desperdiciados fueron desde las 10:30 de la mañana, Alfredo, y pues por ahí se logró controlar el flujo por ahí del mediodía, pues al menos una hora y media estuvo desperdiciando esta cantidad grosera de agua. Sí. Y bueno, todavía faltará lo que son pues las labores de limpieza, y pues todavía mañana estarán ahí las máquinas, la maquinaria para poder realizar desasolve en esta zona.
5: Vamos a estar pendientes de esto y más. Gracias como siempre, Alemao, que tengas buena tarde.
0: Buena tarde y estamos al pendiente.
5: Vámonos con más, esto es 88.9 Noticias.
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16: Hola, ¿qué tal? Conduzcan con cuidado y vámonos con la información vial. Ya se recupera la circulación en Constituyentes a la altura de Avenida de las Torres con dirección a Periférico. Debido a obras, se encuentra cerrada la circulación en Chimalpopoca, entre 5 de febrero y la calzada San Antonio Abad. El avance es complicado sobre Conscripto de Boulevard Pípila a Periférico. Vamos a encontrar avance poco a poco sobre Insurgentes, de Poniente 112 y hasta Indios Verdes. Carga que avanza en Año de Juárez, de Ermita Iztapalapa, Circuito Interior. En Periférico Calle 7 también hay carga que avanza de Chimalhuacán a Zaragoza. Libre Jesús Reyes Heroles de Mario Colino a Maravillas. La temperatura continúa en 24 grados y se reporta mala calidad del aire en Tlalpan, Benito Juárez, Álvaro Obregón, Iztapalapa y Tlalnepantla. Yo soy Gwen Vera y te acompaño aquí con Alfredo Romo por 88.9 Noticias, información que sirve, tráfico y clima cada 15 minutos.
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5: 4:31.
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5: La información que sirve miércoles en nuestra Ciudad de México. Qué bueno que estamos juntos en la estación del tránsito y el clima. Vámonos con lo más importante, ¿te late? Ya vas. Primero que nada, el tránsito y el clima precisamente. Querida Gwen, te escucho.
18: Querido Alfredo, muchísimas gracias. Y debido a obras, se encuentra cerrada la circulación en Chimalpopoca entre 5 de febrero y la calzada San Antonio Abad. No le cambien, en unos minutos más información vial.
5: Gracias. Después de casi 40 horas de caos y pasajeros afectados, la vía principal de la IFA fue reabierta. ¿En qué quedó la cosa, Lemao?
19: Ejidatarios del municipio mexiquense de Tonanitla levantaron el bloqueo que mantuvieron por 39 horas en la carretera libre que conecta la Ciudad de México y Ecatepec con el Aeropuerto Internacional Felipe Ángeles. Tras una intensa asamblea de líderes, a las 11 de la noche confirmaron que se logró alcanzar un acuerdo con la Secretaría de Gobierno y el Congreso del Estado de México, que sesionará el próximo viernes para discutir el dictamen para anexar más de 800 hectáreas que históricamente han pertenecido a Tecámac. Habla el alcalde de Tonanitla, Mauro Martínez.
20: Se empieza a ver la voluntad de parte del Congreso del Estado, en particular de la Comisión de Límites Territoriales.
19: De lo contrario, advirtieron que volverán a cerrar la vialidad. 88.9 Noticias, Alemao Luna.
5: Gracias, Alemao. Vámonos con más. A pesar de las lluvias, afirman que la Ciudad de México está lista para el campeonato de fútbol y toda la cosa. Joana.
21: A pesar del pronóstico de intensas lluvias durante mayo y junio, la jefa de gobierno Clara Brugada afirmó que la Ciudad de México está lista para recibir la justa futbolera de verano.
22: ¿Cómo viene el mundial si vienen así las lluvias? Pues con todo esto, con toda la preparación que tenemos y con todas las obras que se están llevando a cabo y que se hicieron y se terminaron a tiempo en esa zona, vamos a recibir el mundial bien. Sí, con mucha lluvia, pero eso no va a significar problema para llevar a cabo el mundial.
21: Brugada Molina informó que este año se destinan 3.360 millones de pesos en 318 acciones y obras de drenaje para combatir encharcamientos e inundaciones. Para 88.9 Noticias, Joana Flores.
5: Gracias. Oye, los laboratorios Leomont entregaron el premio nacional número 23 a Amanda Rimoch a la educación ambiental. Armando.
23: Desde hace más de dos décadas, Laboratorios Leomont, Fundación Leomont y Junior League de la Ciudad de México promueven que los jóvenes de secundaria de todo México sean conscientes y ofrezcan soluciones a favor del planeta mediante la puesta en marcha de proyectos de impacto local y comunitario diseñados y aplicados por ellos mismos, por lo que los reconocieron con el premio Amanda Rimoch a la educación ambiental con un apoyo económico para realizar los proyectos. Así lo explicó el director general de Laboratorios Leomont, Alfredo Rimoch.
24: Uno de estos muchachos participa en este premio
1: le cambia la vida y tendrá para siempre esta conciencia de cuidar al medio ambiente.
23: Amanda Rimoch fue una mujer comprometida con la ecología y amante de la gran biodiversidad de México. Para 88.9 Noticias, información que sirve, Armando Arteaga.
5: Gracias, Armando. Vámonos con más información que sirve. 88.9 Noticias tiene siempre las mejores experiencias para ti, tú lo sabes. ¿Quieres, te pregunto, un acceso exclusivo para el Tecate Emblema? ¿Un acceso exclusivo que además del concierto, obviamente, te incluye alimentos, bebidas, snacks, baños VIP? ¿Un acceso exclusivo a la zona? ¿Entre muchos beneficios más? ¿Te gustaría? 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Y ya. Vámonos con los deportes, el primer set de noticias deportivas, Rodrigo Herrera.
2: Gracias, buena tarde. Arrancamos con la información deportiva. La selección mexicana continúa sus entrenamientos a doble sesión en el centro de alto rendimiento. Este miércoles hubo zona mixta con Eric Lira y Guillermo Martínez, quienes están muy contentos con la llegada de Guillermo Ochoa. En el fútbol mexicano, hoy arrancan las semifinales a las 8 de la noche en el Banorte con arbitraje de Maximiliano Quintero, Guadalajara contra Cruz Azul. En el fútbol internacional, la Copa de Italia fue para el Inter de Milán, venció 2-0 a la Lazio en el Estadio Olímpico de Roma. Fue su décima copa. En Francia, el Paris Saint-Germain se corona campeón, derrota 2-0 a Lens para amarrar el quinto título de manera consecutiva. La información deportiva.
5: Perfecto, vámonos con más información que sirve. Ah, rápidamente. Esta dinámica que te mencioné del Tecate Emblema, es importante que mandes un video de 40 segundos. Pero yo mandé mensaje. No. Yo mandé un audio. Nope. 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A WhatsApp, por eso lo pedimos por WhatsApp, porque ahí sí lo puedes mandar. 55-802-55-88-9, 55-802-55-88-9, 4:38. 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Lo más importante para esta tarde, qué gusto saludarte en este miércoles 13 de mayo de 2026. Oye, ¿no te pasa que estás desajustado un día? Yo llevo toda la mañana diciendo que hoy es martes. Y cuando mi mamá hablé con ella me dicen, hoy es miércoles. Ah, como que avanzas una casilla en el juego. Muy bien. Miércoles en nuestra Ciudad de México. Soy Alfredo Romo. Por cierto, felicidades otra vez a mis papás porque hoy sí oficialmente ya es su aniversario. Qué chido. 59 años de casados. Qué bárbaros. Qué chido. Qué chido. Que vengan otros 59. Los amo. Vámonos con más. Oye, hablemos de la pregunta del día que tiene que ver con el cigarro. ¿Tú fumas? Respetable. Mira, yo podría echarte el choro que fumar es malo. Ya te lo sabes. La neta, ya te lo sabes, ¿no? Yo creo que no hay nadie que fume que no se sepa eso, honestamente. Entonces, yo, si me permites, desearía que dejaras de hacerlo. Ojalá un día te lo propongas y lo logres. Pero mientras, piensa, no me lo digas, no me lo tienes que decir, pero ¿qué cigarros fumas? ¿Esa marca? Ok. ¿Cuántos cigarros te fumas al día? ¿En qué momento del día te gusta fumar? ¿Es de los que te levantas y prendes tu cigarro? ¿O es simplemente después de comer, como muchos lo hacen? ¿O vas manejando? ¿O llegando a tu negocio? ¿Qué sé yo? Platícame. Pero la pregunta del día no es esa. La pregunta del día tiene que ver con... ¿Alguna vez has dudado si el que te acabas de fumar es un cigarro pirata? ¿Alguna vez sí has dicho, ya esta madre sabe horrible? ¿Alguna vez sí que alguien te invite un cigarro y digas, ¿qué es esto? O te compras una cajetilla y dices, esto no sabe igual que siempre. Yo no fumo. Fumé alguna vez, ya sabes, así como cuando eres adolescente y pruebas lo que quieras. Pero digamos que a mí que me gusta beber de repente una cervecita, un ginebra, ¿no? Un whisky. En algún momento, cuando yo todavía salí en las noches así, ¿no? Cuando yo salía a los bares y todo esto, sí te sirven algo que de repente dices, esta madre sabe rara, ¿no? Sobre todo las chelas, dices, ¿esto qué? O el ron sabe medio raro. ¿Te acuerdas cuando salías, ibas a los bares donde había precisamente barra libre? Y de repente te das cuenta y decías, este trago sabe raro, este vodka sabe raro, este ron sabe raro. Y bueno, mira, te lo echaste. Pero después te llegó una cruda muy rara. O a lo mejor no te supo a nada, o te supo entre comillas normal, pero al otro día traes una cruda, o te embriagaste más rápido de lo normal. Alcohol adulterado. También existen los cigarros pirata. Tan existen que el problema está creciendo. Mucho. Mucho. Y vamos a platicar un poquito más adelante al respecto, porque la cosa se está poniendo muy complicada cuando hablamos acerca de todo lo que tiene que ver con los cigarros pirata y el mercado negro que involucra al cigarro pirata. Habrá personas que de repente se compren no una cajetilla, sino un paquete de cigarros. Esos paquetes grandotes que venden en los aeropuertos, que traen, no sé, yo creo que unas 10, 20 cajetillas, no sé. Y que hay personas que prefieren comprarlo así por el volumen y porque supongo sale más barato, ¿no? Bueno, habrá quien compre una de esas porque se las ofrecieron y porque dicen, mira, son originales, pero están más baratos. ¿Por qué? Nadie te dice, pero te lo dan más barato. ¿Puede que sean cigarros robados? Puede, pero cuando es ridículamente barato, es porque seguramente son piratas. Porque cuando son cigarros robados incluso, no los dan baratos así porque sí. ¿Por qué tendrían que darlos baratos? Al contrario. Entonces yo me pregunto, si tú que fumas, ¿te has dado cuenta en algún momento que los cigarros saben tan gachos que sospechas de que sean pirata? ¿Sabes por qué? Porque el paladar, el sentido del gusto, no lo engañas. Y si de repente pruebas ahí el guisado de pollo que ya sabe medio gacho, dices, este pollo ya no está bien, ¿no? Si de repente te dan, no sé, por ahí un refresco de máquina, que no son de lata ni de botella, sino que son de máquina, y cuando está mal calibrada, dices, güey, este chesco o le falta gas, o le falta jarabe, o sabe a agua, lo sabes. No me digas que con los años que tienes fumando no te has dado cuenta de repente y no has sospechado, que dices, ah, este cigarro está medio gacho. Medio gacho. Perdóname que llegue a este nivel de intimidad, pero me voy a arriesgar. Si tú cuando besas a tu pareja sabes que comió cebolla, y no me vas a decir que te ha sabido raro, que el sabor de ese cigarro está raro, vamos a platicar acerca de los cigarros pirata. ¿Te has dado cuenta? ¿Has sospechado de alguno que has probado y que dices, esta madre sabe? Platícame, por favor, a través de redes sociales, @889noticias, @RomaAlAire, y, como siempre, cuando sabemos que va a llover, Activamos de inmediato Reporta para Romo. Reporta para Romo se trata de la dinámica en la que tú reportas para mí, para este programa y para que todos te escuchemos al aire. Así que reporta para Romo a través de iHeartRadio, abre la aplicación, busca 889 Noticias, menciona el talkback, perdón, presiona el talkback, manténlo oprimido o presionado y te va a grabar. 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Que si está lloviendo, que si está inundado, que si hubo un accidente, que si tienes otro tema y quieres que hablemos al respecto, lo que tú quieras lo platicamos aquí, en 88.9 Noticias. Reporta para Roma esta tarde, 15 para las 5.
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18: Es un gusto acompañar su camino. Vámonos con la información vial y marcha procedente de Abraham González. Ya arriba a Paseo de la Reforma, a la altura de Versalles. Los manifestantes cierran ambos sentidos de Reforma en carriles centrales y laterales. Así es que utilicen Chapultepec y Avenida México Tenochtitlán como alternativas. El avance es lento sobre Industria Militar. De General Juan Cabral a Boulevard Pípila. El avance lento en el Eje 5 Sur. De Colonia del Valle a Patriotismo. Vamos un poquito complicado sobre Rodolfo Gaona de Ingenieros Militares a Lomas de Sotelo. Periférico Calle 7 con carga que avanza de Chimalhuacán a Zaragoza. Libre Jesús Reyes Heroles de Mario Colina Maravillas. La temperatura 24 grados. Yo soy Gwen Vera y te acompaño aquí con nuestro querido Alfredo Romo por 88.9 Noticias. 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

0: La información que sirve, 4:49, esto es 88.9 Noticias, lo más importante. Oye, vamos a platicar acerca del Hospital Materno Infantil de Magdalena Contreras. Fíjate que ha llovido mucho, en 2 días cayeron 2 trombas fuertes. De, ¿qué fue la primera? De domingo al lunes y de lunes para martes, sí, correcto. Y derivado a estas intensas lluvias, bueno, pues el Hospital Materno Infantil Magdalena Contreras ha resultado muy afectado. Fíjate, en el piso precisamente de maternidad, el personal tuvo que colocar cubetas y más tarde, de plano, tuvieron que atender la situación porque se cayó un plafón. Escucha.
1: Todo el piso ahí, un montón de agua, de hecho llegando a los contactos de la luz. Pues que apagaran las luces, pues por las pacientes, por los bebés, no se apagaron las luces, pero sí, sí es un peligro. No van a cerrar, solamente van a acondicionar una sala de las pacientes que lleguen a parir, ahora sí que ya de urgencia.
0: De acuerdo con trabajadores del Hospital Materno Infantil Magdalena Contreras, incluso en ocasiones falta el agua en algunos cubículos que acaban de dar a luz las mujeres y no hay agua.
1: En un cubículo de una de las pacientes que no hay agua. Tienen que ellas moverse hasta el baño para lavarse las manos. Pues es un peligro porque aparte ya salen de parto con las manos sucias porque no se las lavan hasta que ya estén en hospitalización.
0: Sí, y de acuerdo precisamente con trabajadores, la situación está un poquito más complicada, porque en cuanto a la higiene de los alimentos, el personal sanitario dice que deben llevar sus alimentos o comprarlos en la vía pública, ya que les proporcionan una colación solamente, pero no le tienen confianza. Imagínate de no querer comerte lo que te dan en el hospital.
1: De las infecciones, en el calor salen hormigas o cucarachas. Nos dan una colación, no nos gusta, la mayoría no las comemos. Hemos tenido experiencias o que está echada a perder o que le salen cucarachas. Y sí salían cucarachas en las tortas, en las hamburguesas, entonces pues ya la gente dice, no, pues no.
0: Cucarachas en la comida, no te pases. ¡Oh! ¿Qué cosa? Esto se suma que no hay suficiente personal para atender a pacientes que llegan a dar a luz y a los bebés recién nacidos. ¿Quién atiende a esas personas?
1: Faltaron 3. Una que esté en un servicio, se tiene que mover a otro. Personal sí es escaso, porque hay gente que se ha ido y no nos las han repuesto. Al personal no lo repone.
0: Qué difícil. Imagínate nada más de lo que estamos hablando. De un hospital en donde llega cualquier cantidad de personas a confiarles el nacimiento de bebés y no tiene ni siquiera el material y la higiene para estar al nivel. Fíjate, tras los daños que se registraron en una tarjeta informativa, el IMSS Bienestar informó. 1. La atención médica se mantiene con normalidad en el hospital y se garantiza la continuidad de los servicios para las y los pacientes. 2. Se identificó presencia de goteras en algunas áreas de la unidad, situación que es atendida por el área de infraestructura. 3. Como medida preventiva y para garantizar la continuidad de la atención médica, la única paciente que se encontraba en el área afectada fue trasladada a otra unidad médica. Destacaron que el IMSS Bienestar mantiene acciones permanentes de supervisión y atención para garantizar espacios seguros y la continuidad de los servicios de salud. Pues yo no sé, pero lo que escuchamos de alguien que trabaja ahí no suena para nada como un lugar en donde aseguren la calidad y la higiene de un lugar tan importante como este. Un hospital debe ser ejemplo de limpieza, de pulcritud. Un hospital debe ser ejemplo de trato humano, de dignidad. Un hospital debe ser ejemplo también de atención al detalle, que no falte lo esencial. Oye, que no tengan las pacientes dónde lavarse las manos, que encuentren cucarachas en la comida, que haya goteras, porque pareciera que las goteras son lo menos grave, pero te digo algo, ay, ay, ay, yo decía, hospital que tiene goteras es hospital que con la humedad va a desarrollar un hongo. Si desarrolla un hongo en un hospital, va a desarrollar afecciones, desde respiratorias hasta infecciosas. ¿Cómo puede ser posible que esté un hospital a este nivel, pues tan deplorable? ¿Por qué lo digo? Porque tiene goteras, porque no hay agua, porque no hay personal suficiente y porque en la comida han encontrado incluso cucarachas. No sé, ¿me equivoco? ¿Qué calificativo le pondrías tú? Quédate conmigo en 88.9 Noticias, te quiero platicar lo más raro que me ha pasado en el segundo piso. Y mira que lo he usado desde que se inauguró. En la zona norte, en ese tramo que va de Cuatro Caminos hasta Cuautitlán. Quédate conmigo y te platico. Vas a ver qué locura. 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
8: Conduzcan con cuidado y vámonos con la información vial. Y considera afectación vial en inmediaciones del Teatro Metropolitán por el concierto de Belén Sebastián a las 9 de la noche. Utilicen Hidalgo y Artículo 123 como alternativas. Insurgentes a vuelta de rueda de Poniente 112 y hasta Indios Verdes. Periférico Valento de Rómulo Farril a Boulevard de la Luz. Vamos a encontrar un poco de carga en Pantitlán de López Mateos a Periférico. También hay carga que avanza en Tezozómoc entre Aquiles Cerdán y 5 de Mayo. Libre paseo de la Herradura de Boulevard Interlomas a Conscripto. Avanza excelente a esta hora Parque de Chapultepec de Periférico a la Calzada San Esteban. La temperatura 24 grados. Yo soy Gwen Vera y te acompaño aquí con nuestro querido Alfredo Romo por 88.9 Noticias. 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
1: Buen punto.
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1: La información que sirve, segunda hora de información que sirve. Qué bueno que estamos juntas, juntos en la estación del tránsito y el clima. Vámonos con lo más importante para esta tarde. Yo soy Alfredo Romo y esta es la información que sirve. Primero que nada, el tránsito y el clima precisamente. Mi querida Gwendolyn Vera, te escucho, Gwen.
2: Querido Alfredo, muchísimas gracias y amigos del auditorio. Marcha procedente de Abraham González ya arriba a Paseo de la Reforma a la altura de Versalles. Así es que manifestantes cierran ambos sentidos de Reforma en carriles centrales y laterales. No le cambien, en unos minutos más información vial.
1: ¿Escuchaste, mi querida Gwen? Cerrada Reforma en ambos sentidos, todos los carriles. Uf, Alemau Luna, estás por la zona, te escucho, buena tarde.
3: ¿Qué tal, Alfredo? Pues para ampliar esta información, son estudiantes del Instituto Politécnico Nacional, bloquearon hace unos minutos pues ambos sentidos de Avenida Paseo de la Reforma, esto a la altura de la glorieta de la joven Amahac, lo que antes era conocida como glorieta Colón. Son un centenar de manifestantes que acudieron pues hace rato a la Secretaría de Gobernación para entregar un pliego petitorio donde exigen la renuncia del director del IPN, director general Arturo Reyes Sandoval, así como de otros 13 directivos, acusando presunta corrupción y falta de insumos en los planteles. Señalan que la universidad pues necesita auditorías externas para transparentar el uso adecuado del presupuesto. Esta movilización forma parte del paro de 36 horas que iniciaron este miércoles. De hecho, por más temprano pues partieron de lo que era la Casa de las Tres Culturas de Tlatelolco para dirigirse a esta dependencia federal. Bueno, señalarte que por ahora la alternativa vial es Avenida Chapultepec y Avenida México Tenochtitlan. Este cierre se da pues en un horario muy complicado, Alfredo, debido a que pues muchos trabajadores pues de la zona ya pues se dirigen a sus hogares. Y bueno, pues al respecto, la línea 7 del Metrobús informó también hace unos minutos que a raíz de este cierre pues hay servicio parcial de Indios Verdes a lo que es la Glorieta Violeta y de Campo Marta al Ángel, es decir, se encuentran sin servicio todas las estaciones que van desde Hidalgo a la Huehuete, así que pues las otras rutas que pueden tomar pues son llegar a la Alameda o a Tacubaya y poder avanzar hacia sus destinos. El reporte, Alfredo.
1: Qué complicado. Dime una cosa. A ver, ya sabemos que esto es parte de las actividades que traen estudiantes. Piden el despido del director del Instituto Politécnico Nacional. Reforma cerrada en su totalidad a la altura de pues la escultura de la joven Amahac, lo que era la Glorieta de Colón. ¿Van a quedarse ahí o van marchando? Porque salieron de la Plaza de las Tres Culturas. ¿Van al Zócalo? ¿Van a estar ahí? ¿Qué plan?
3: No, salieron primero de la Plaza de las Tres Culturas hacia la Secretaría de Gobernación. Ahí dejaron este documento que es este pliego petitorio donde pusieron estas exigencias. Las más importantes, pues la destitución del director general, un incremento presupuestal y también pues auditorías a la universidad. De ahí se movilizaron ante la falta de respuesta a lo que es Paseo de la Reforma. Marcharon durante varios metros y ahí es, bueno, varios kilómetros, y se estacionaron en esta parte que es en la Majac, muy cerca de lo que es el metro pues Hidalgo, y ahí se permanecerán por lo menos un rato más. Hay personal de Concertación Política en la zona tratando de negociar la apertura, sin embargo pues ambos sentidos están cerrados, inclusive pues el transporte público tampoco puede pasar, y es por eso que se interrumpe el servicio en lo que son las estaciones que van de Hidalgo a Ahuehuete, Alfredo.
1: ¡Qué dolor de cabeza! Dime una cosa, ¿también las laterales están cerrados?
3: Es correcto, también las laterales están cerradas.
1: ¡Uf! Está terrible esta situación, terrible. ¿Hace cuánto está cerrado esto?
3: Hace menos de media hora, Alfredo.
1: Apenitas, entonces. Vamos a estar pendientes de esto y más. Muchas gracias, como siempre, Alemao.
3: Claro que sí, estamos al pendiente.
1: Bueno, pues ahí está. Todo esto es porque hay, pues, estudiantes y supongo que personal del Instituto Politécnico Nacional que no están de acuerdo con lo que está pasando a nivel directivo, que llevaron un pliego petitorio a la Secretaría de Gobernación, no les hicieron caso, esto quiere decir que no los recibieron, y decidieron cerrar Reforma, así porque quisieron. Esto a la altura de la joven Amahac, lo que era la glorieta de Colón. Vámonos con más información que sirve, soy Alfredo Romo, 88.9. ¿Nos quedamos con Joana Flores? Bueno. Ah, con Ivonne entonces, perdóname. Gracias. El gobierno federal se refirió al objetivo de las acciones que se desarrollan en Chilapa, Guerrero. Ivonne.
4: La presidenta Claudia Sheinbaum afirmó que el objetivo de la entrada de las autoridades federales a Chilapa, Guerrero, es pacificar la zona y atender a la población, además de investigar y combatir a los grupos delictivos.
5: El objetivo es que no sea nada más en este momento y después retirarse, sino que se queden ahí tanto el gobierno federal como el gobierno de Guerrero. Es una problemática específica la que existe ahí. Sí hay grupos delictivos, pero también hay organizaciones sociales y también hay guardias comunitarias. Entonces, el objetivo primero que nada es pacificar mediante el diálogo. Si hay algún asunto criminal que tenga que investigarse, se lleva a su propia vía. Pero lo importante es atender a la población.
4: 88.9 Noticias, Ivonne Menchaca Sarmiento.
1: Muchas gracias. Vámonos con más. Soy Alfredo Romo. Se contempla un plan de seguridad en calzada flotante de Tlalpan. Platícame, Joana.
6: Una vez que sea inaugurada la calzada flotante de Tlalpan, esta contará con seguridad.
7: Vamos a tener un plan de seguridad para el parque elevado, vamos a tener seguridad, vamos a cuidar para que los paseos peatonales se puedan llevar a cabo bien, con cuidado por parte de los compañeros y compañeras de seguridad. Vamos a tener allí a lo largo de este parque seguridad. Estamos viendo que Servimet se encargue de la contratación para la seguridad.
6: Cabe destacar que por ahora el proyecto sigue en obra negra y la fecha límite de entrega es el 31 de mayo. Para 88.9 Noticias, Joana Flores.
1: Muchas gracias, Joana. Vámonos con más. Más de 60,000 empleos se perdieron en la Ciudad de México en 4 meses. Marinés.
8: La capital del país atraviesa un deterioro laboral que no puede explicarse como un ajuste estacional ni como una fluctuación cíclica, afirmó la Coparmex en la Ciudad de México, quien reveló que la capital del país perdió 62,297 empleos formales en apenas 4 meses. El organismo patronal destacó que lo más preocupante es que estas caídas ocurren en un momento donde la ciudad debería comenzar a capitalizar uno de los eventos económicos y turísticos más importantes de la próxima década, la fiesta deportiva del fútbol. Agregó que este evento tendría que estar detonando la inversión, infraestructura, consumo y empleo. Sin embargo, hoy la realidad apunta en sentido contrario. La capital llega a este escenario internacional con una destrucción de empleo formal, desaceleración económica y debilitamiento empresarial. 88.9 Noticias, María Inés Camacho Romero.
1: Vámonos con Madonna, que está alistando la presentación de su próximo disco. ¿Puedes creerlo? ¡Madonna! ¿Será que Madonna está bien ahorita como para seguir en su carrera o ya debería retirarse? Ahora, muchos diríamos, bueno, si los Stones siguen de ahí, ¿verdad? ¿Cómo ves? ¿Tú qué opinas? Madonna, la reina del pop. ¡Pau!
9: Madonna está lista para su regreso musical, y es que la cantante confirmó que llevará al Festival de Tribeca 2026 el estreno de The Confessions 2, un cortometraje visual inspirado en su próximo álbum de estudio. El proyecto tendrá una duración de 10 minutos y estará basado en las primeras canciones del disco, incluyendo una colaboración con Sabrina Carpenter. La producción será presentada el próximo 5 de junio en Nueva York, y tras la proyección, Madonna tendrá una conversación exclusiva con el conductor Jimmy Fallon. Confessions 2 marcará el regreso musical de la llamada reina del pop luego de casi 7 años sin lanzar un nuevo álbum de estudio. Para 88.9 Noticias, Paola Martínez Padilla.
1: Sí, aquí viene Madonna de nuevo, la reina del pop. Sí, va a ser obviamente un gran lanzamiento, tiene que ser, lo merece, es una mujer fantástica. Supongo que con esto va a ser otro tour, y si va a ser otro tour, supongo que va a ser mundial, y si va a ser mundial, supongo también que vendría a México. Digo, yo nada más sacando conclusiones, ¿no? ¿Tú qué opinas? Lo que es un hecho es que se está llevando el concierto, o mejor dicho, se está terminando de afinar, está listo. El concierto con todo amor.
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1: 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La información que sirve. Bien, soy Alfredo Romo, esto es 88.9. No recuerdo en el tiempo que hemos platicado tú y yo en este espacio, que ya tiene prácticamente 13 años. No recuerdo una tensión más marcada en las relaciones México-Estados Unidos. Y yo digo tensiones, ¿eh? No estoy diciendo conflictos, no estoy diciendo broncas, problemas, no. Pero creo que sí es importante y es obvio que la situación no está mal, pero hay tensión. Hay tensión por todo lo que está sucediendo y Donald Trump, desde que llegó al poder, desde enero del año pasado, advirtió algunas situaciones. Advirtió, por ejemplo, que iba a subir los aranceles. Lo ha hecho. Advirtió que México necesita aplicarse en el combate a las drogas. Ha logrado que la presidenta haga mucho de lo que en todo el sexenio pasado no hicieron, ¿eh? Nada. Ahora, no, bueno, ¿te acuerdas cuando de un jalón mandó a 90, creo que eran más de 90, narcotraficantes? Los mandó para que fueran procesados en Estados Unidos, ¿eh? Y es que, a pesar de esto, el gobierno de Donald Trump dice que México no está haciendo suficientes. Y las advertencias de Estados Unidos hacia México continúan. Ayer, en una comparecencia ante el Senado de Estados Unidos, el director del FBI, quien es Kash Patel, y el director de la Administración de Control de Drogas, Terrence Cole, fueron cuestionados por el senador John Kennedy sobre acusaciones presentadas contra el gobierno con licencia del gobernador, del gobernador con licencia de Sinaloa, Rubén Rocha Moya. En respuesta a esta pregunta, el titular de la DEA indicó que este tipo de acciones contra políticos involucrados con el narco es solo el comienzo.
11: No cabe duda de que los narcotraficantes y altos funcionarios en México han estado involucrados durante años, pero de repente les estamos prestando atención. Son tan responsables de la muerte y la destrucción de cantidades récord de estadounidenses al cooperar, conspirar, ayudar y producir este veneno que cruza la frontera y entra en nuestro país. Y puedo asegurarles que esto es solo el comienzo de lo que está por venir en México.
1: Por su parte, el director del FBI, Kash Patel, consideró que el dinero y el miedo es lo que lleva a los políticos a involucrarse con el crimen organizado.
12: ¿Por qué tantos líderes políticos en México cooperan y tienden a tener vínculos muy estrechos con los cárteles de la droga? ¿Es por dinero? ¿Es por poder? En gran medida se trata de miedo. Senador, los cárteles tienen mucho poder. Se les va a secuestrar, decapitar, quemar gente. Creo que es una combinación de miedo y un poco de corrupción debido a la influencia que tienen con la cantidad de dinero que ganan con el tráfico de drogas. Por eso estamos priorizando acabar con ellos.
1: Al final, el senador John Kennedy solamente dijo: creo que es importante que mantengamos la presión.
12: Creo que es importante.
1: Vamos con la información que sirve.

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0: De Zaragoza a Oceanía. Constituyentes avanza lento de prolongación Paseo de la Reforma y hasta Observatorio. Vamos a encontrar carga que avanza sobre Avenida 8 Francisco Morazán, de Boulevard Puerto Aéreo a Calle 69. Presidente Juárez, con carga que avanza, de Ayuntamiento a López Mateos. Vamos excelente sobre Civilizaciones, del Eje 5 Norte a Cultura Tolteca. También en Monte Líbano hay buen avance de Palmas a Explanada. La temperatura 23 grados. Yo soy Gwen Vera y te acompaño aquí con nuestro querido Alfredo Romo por 88.9 Noticias. 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
7: 5:18, este es 88.9 Noticias, la información que sirve. 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

0: La información que sirve, 5:20 en 88.9. Qué bueno que estamos juntos en la estación del tránsito y el clima. Fíjate que uno de los de las afectaciones más fuertes en términos de cáncer es el cáncer de pulmón. Sabemos, y hoy estamos hablando en la pregunta del día, por cierto, acerca del cigarrillo. El cigarro, el tabaco, está involucrado, no en nada más en ese, como en 15, 16 tipos diferentes de cáncer. Y el de pulmón, lamentablemente, es uno de los más agresivos. Hablando precisamente de esta afectación del cáncer de pulmón, bueno, pues dicen que ha entrado en una era de precisión, porque ha llegado ya una serie de inmunoterapias biológicas que son innovadoras y que pueden ayudar a atender este problema más dirigido, con misiles dirigidos al problema. Platícanos, querida Moni.
1: ¿Qué tal, Alfredo? Te saludo con mucho gusto. Y es que son como trajes a la medida, y el abordaje del cáncer de pulmón ha entrado

0: Precisamente en una era de precisión con la llegada de inmunoterapias biológicas innovadoras, a diferencia de los esquemas tradicionales que, bueno, llevan quimioterapia. Recordemos que, por ejemplo, estas moléculas de última generación actúan vinculando al sistema inmunológico del paciente, lo fortalece para que él mismo identifique y combata las células tumorales, las células que se reproducen descontroladamente, y así sin añadir en la medicina toxicidad excesiva al organismo. Vamos a escuchar.
1: Desde que se viene trabajando en la medicina de precisión, encontrar marcadores biológicos y terapias dirigidas, mejores tiempos de sobrevida, el advenimiento de medicamentos biológicos conocidos como inmunoterápicos.
0: Y escuchamos la voz del doctor Álvaro Rojas, especialista en gineco-urología. Él es vocero de una farmacéutica, pero dijo que, por ejemplo, el cáncer de pulmón de células pequeñas sí es muy agresivo y a menudo, frecuentemente, no presenta síntomas sino hasta en etapas 3 y 4, etapas avanzadas, cuando ya sea incluso diseminado el cáncer. Vamos a escuchar.
1: Y aparece, por ejemplo, tos con sangre o pérdida de peso o alguna cosa asociada de ese estilo, ya el paciente casi siempre está en un estadio por lo menos avanzado. Y cuando ya se encuentra en un estado avanzado, pues obviamente las posibilidades de tratamiento disminuyen.
0: Ah, y fíjate, otra cosa que dijo el doctor Álvaro Rojas, especialista en gineco-urología, son los factores de riesgo. ¿Por qué tenemos o no tenemos estos síntomas, este desarrollo del cáncer de pulmón? Porque estuvimos, Alfred, más de 20 años expuestos o al tabaco excesivo, ya sea que tú lo consumieras 10 cajetillas al día, 5 cajetillas al día, o que fueras fumador pasivo, es decir, que estás enfrente del que fuma y estás absorbiendo, consumiendo todo el humo del cigarro del vecino. Vamos a escuchar.
1: Los factores de riesgo, entre los cuales tal vez el más importante, el tabaquismo, como el haber cocinado con leña y con humo de leña durante una buena cantidad de tiempo, o quien lo creyera, el tabaquismo pasivo, es decir, las personas que viven al lado de personas que consumen cigarrillo diariamente.
0: ¿Qué te parece, Alfred?
2: Me parece terrible, ¿no? O sea, el hecho de que una persona no fume y por estar simplemente al lado de una persona que sí fuma, que resultes afectado, híjole, es horrible. De entrada es horrible si es tu pareja, pero es todavía peor que sean sus propios hijos o hijas, Moni. Eso está desgarrador.
0: Sobre todo, Alfred, recordar que muchas mujeres nos las hemos encontrado afuera, por ejemplo, de la Cruz Roja un día. Le pregunté, ¿ustedes qué hacen aquí si son de algún pueblito, no? Lejano de Hidalgo, por ejemplo. Resulta que la señora, la abuelita, estuvo cocinando con estufa de leña o de tronco, la estuvo quemando, eso se llama biomasa, el humo de que sale de la leña de los troncos, y estuvo 40 años cocinándole a todas las generaciones, hasta los bisnietos. Resulta que, pues, ella resulta con este tipo de cáncer de pulmón, porque no, nadie fumaba alrededor, no había, ahí no conocían los cigarros, pero ¿qué tal el humo de leña? Eso también es un factor de riesgo, y pues la gente puede llegar incluso de 65 años ya en etapas avanzadas por este motivo, Alfred.
2: Está tremendo. Simplemente por cuidar a la familia, por tratar de consentirlos, es una mujer que, imagínate la cantidad de décadas que estuvo expuesta a esto, Moni.
0: Sí, estas niñas, Alfred, empiezan a cocinar a los 15 años. Por eso, a los 50, ya cuántos años estuvieron expuestas sin ningún tipo de ventilación en esas cocinitas. Y bueno, pues prácticamente sí, cocinan muy rico. El problema es que lo pagan muy caro. Por eso, Alfred, siempre ante cualquier síntoma, por ejemplo, de lo que dice el doctor, tos persistente, tos con sangre, dolor en el pecho, dificultad para respirar, fatiga extrema y ronquera, pues no son síntomas normales. Siempre hay que acudir a exámenes para ser remitido precisamente a los especialistas, en este caso a un neumólogo, a un cardiólogo. También el corazón resulta siempre afectado en etapas, en edades tempranas por estas causas. Mucha gente también, Alfred, en la ciudad, cuántos chamacos en la secundaria ya no están agarrando el cigarro escondidas, los vapeadores, no saben que en 30 años van a estar en el hospital, que no pueden respirar. Y bueno, por eso todo esto, Alfred, es importante que las terapias innovadoras están ahorita fortaleciendo como un traje a la medida el sistema inmunológico para que no pase como en la quimioterapia, efectos adversos, que se te cae el pelo, náuseas, vómito y pierdes las cejas. Entonces, sí, las quimioterapias ayudan, pero ya la ciencia avanza y por eso está la inmunoterapia, Alfred.
2: Gracias, querido Moni. Un abrazo.
0: Un abrazo, Alfred. Buena tarde.
2: Vámonos con más. Soy Alfredo Romo.
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17: Es un gusto acompañarlos y seguir con mucha más información vial. Llegó el momento de agradecer a nuestro Wazer Anónimo, que nos informa que hay un percance en el circuito interior Río Churubusco a la altura de Tlalpan con dirección a División del Norte. Hay un bloqueo en Insurgentes y Reforma. Aquí las alternativas son Circuito Interior, Chapultepec y la Avenida México-Tenochtitlán. El avance continúa poco a poco en Arquímedes, entre Campos Elíseos y Ejército Nacional. Avenida Sonora con avance lento de Ámsterdam y hasta Chapultepec. Carga que sigue avanzando a través de Vicente Villada, de Texcoco a bordo de Xochiaca. La temperatura 23 grados y se registra lluvia en diferentes puntos de la capital. Conduzcan con precaución. Yo soy Gwen Vera y tú tienes muy buen gusto porque acompañas tu camino con nuestro querido Alfredo Romo. Aquí a través de 88.9 Noticias. 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
2: 5:30.
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2: Vámonos con lo más importante para esta tarde. Soy Alfredo Romo. Este es 88.9 Noticias. 5:31. Vámonos con lo más destacado, llegamos a la mitad del programa, vamos juntos de 4 hasta las 7 de la noche en esta que es la estación del tránsito y el clima. Como cada 15 minutos, mi querida Gwendolyn Vera y lo más importante del tránsito.
17: Muchísimas gracias y consideren que por lluvia en diferentes puntos de la capital se implementa marcha de seguridad en las líneas 2, 3, 4, 5, 8, 9, B y 12 del metro. Alfredo, amigos del auditorio, pasen una excelente tarde y nos escuchamos mañana.
2: Listo, gracias compañera, vámonos con más. Soy Alfredo Romo en 88.9, 5:31. A unos días de la presentación del vehículo eléctrico Orlinia, se dieron a conocer algunos detalles de la unidad. Ivonne Menchaca.
7: La presidenta Claudia Sheinbaum presentó un avance del prototipo del vehículo Orlinia, que es 100% eléctrico, de bajo costo, accesible y que alcanzará hasta 50 kilómetros por hora.
8: Entonces el objetivo es tener una marca propia. ¿Qué tipo de vehículo? Un vehículo accesible para la población mexicana, un vehículo que sea más barato, un vehículo eléctrico que no contamine y un vehículo que permita ir por cualquier pueblo con calles angostas en nuestro país. Entonces está diseñado para México, para las ciudades o para los pueblos. Es eléctrico porque va a costar mucho menos su operación que un vehículo de combustión interna.
7: Orlinia se presentará de manera oficial el próximo 7 de junio en el marco del campeonato de fútbol. 88.9 Noticias, Ivonne Menchaca Sarmiento.
2: Mira, interesante, se va a presentar. Oye, y lo digo en serio, ¿eh? No es mala onda, pero si va a ser un vehículo diseñado para las calles de México, pues debería estar sellado contra inundaciones y también debería ser 4x4, porque la situación para atravesar una calle inundada es complicado. Es en serio, si es para las calles de la ciudad, debería. Pero vamos a ver, ya se va a presentar próximamente Orlinia, este auto eléctrico que está siendo impulsado por la Presidencia de la República. Gracias, Ivonne. Vámonos con más. 5 implicados en el asalto a un automovilista ya están en manos de las autoridades. Platícame, Alemao.
22: 5 presuntos delincuentes fueron detenidos por policías de la Secretaría de Seguridad Ciudadana de la Ciudad de México luego de que asaltaron a un automovilista en la alcaldía Álvaro Obregón. El jefe de la policía, Pablo Vázquez, informó este miércoles que César N., Uriel N., Isaac N., Brian N. y Fernando N. fueron ubicados con ayuda de cámaras del C2 Poniente tras una denuncia anónima. Les aseguraron un arma de fuego de fabricación artesanal, así como una réplica, un automóvil y una motocicleta en los que trataron de escapar. También recuperaron un reloj de alta gama y dinero. El funcionario señaló que los detenidos podrían estar relacionados con otro asalto que ocurrió hace unos días en la zona oeste de la capital. 88.9 Noticias, Alemao Luna.
2: Ante la temporada de lluvias, Jalisco se prepara contra el dengue. Martín.
23: El secretario de Salud, Héctor Raúl Pérez Gómez, informó que en lo que va del año, en Jalisco se han registrado 23 casos de dengue y que además se están preparando para el temporal de lluvias, por lo que ya hay instaladas más de 8,000 ovitrampas para monitorear el mosquito transmisor.
24: En este momento 23 casos totales en todo lo que va del 2026. Jalisco se fue hasta el lugar número 16. Recordarán que durante años estuvo en el primer lugar. En el 2025 logramos mandarlo hasta el lugar número 16 y ahí nos mantenemos respecto a la tabla nacional.
23: Para Panorama Informativo desde Jalisco, Martín Beltrán.
2: Gracias, Martín. Vámonos con más. Soy Alfredo Romo. 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
0: Los deportes los tiene Rodrigo Herrera. Rodrigo.
3: Gracias, más deportes. De acuerdo con el diario Le, Conmebol consideraría la posibilidad de invitar a cuatro equipos de la CONCACAF para la edición del 2027 de la próxima Copa Libertadores. En el fútbol mexicano, el excomisionado de la Federación Mexicana de Fútbol, Juan Carlos Rodríguez, en entrevista para el programa Entre Goles, reveló que los dueños del fútbol mexicano frenaron la inversión millonaria que había para la liga. En Inglaterra, en duelo pendiente de la jornada 31, Manchester City derrota 3-0 a Crystal Palace y se mantiene tiene 2 puntos de líder, el Arsenal, a falta de 2 jornadas. La información deportiva.
0: Gracias, Rodrigo. Vámonos con más información que sirve. Vámonos con más. Platiquemos con Adriana Covarrubias, nuestra querida corresponsal de Guerrero. Y platiquemos de estos indígenas de 4 comunidades de Chilapa que han sido desplazados y que viven con miedo y que viven también en el abandono. Recordemos que no es el primer caso en México. Ya habíamos escuchado de comunidades chiapanecas que decidieron migrar, incluso cruzando la frontera hacia Guatemala, porque ya no aguantaban el asedio y el hostigamiento por parte de grupos criminales. Es lo mismo en Guerrero. Adriana, buena tarde.
4: ¿Qué tal, Alfredo? Buenas tardes al auditorio. Pues te comento que lamentablemente pues la violencia en comunidades de Chilapa se ha recrudecido. Este día pues fueron autoridades del gobierno federal y estatal, entre ellos la gobernadora y la de gobernación. Y te comento que el miércoles 7 de mayo las comunidades nahuas, Xicotlán, Acogobetlán, así como áreas cercanas de Olicán, despertaron con las primeras detonaciones. Al principio fueron ráfagas de armas largas que resonaban entre los cerros, pero pronto el miedo se volvió tangible cuando drones comenzaron a lanzar pequeños explosivos sobre los techos de las casas. Para el sábado 9 de mayo la violencia se había ya intensificado. Los habitantes de 4 comunidades indígenas empezaron a huir y en la madrugada familias enteras caminaron por veredas hacia Alcosacán, cargando costales y bolsas con lo poco que alcanzaron a rescatar de sus viviendas. Dejaron atrás sus animales, cultivos, viviendas destruidas, muchas de ellas incendiadas por los ataques. Una pareja de adultos mayores de la localidad de Tula se quedó sin su vivienda de techo de lámina y paredes de adobe, pues le cayó un explosivo que tuvieron que salir pues prácticamente huyendo. Escuchemos.
5: Por miedo.
6: Sí.
5: Como cuando nos salimos nos tiraban en el cerro, caminando nos tiraban y nos empujaban por la barranca para venir para acá. Vamos a dormir ahí en Cahuetán.
6: Una hora, pero sí. Dormimos en otro lado.
5: Ahí dormimos a Cahuetán, la iglesia.
6: Aquí pues como una hora.
4: Las familias desplazadas, Alfredo, llegaron a la iglesia de la localidad Alcosacán a refugiarse y a dormir. Y de acuerdo con información del gobierno del estado, en Tula se tiene identificadas al menos 23 casas que fueron colapsadas por los explosivos. En el lugar del paso también se incendió. Incluso la zona está abandonada. Hay cultivos quemados por esos explosivos. Y un habitante de la localidad de Tula, quien caminaba hacia Alcosacán para refugiarse, llora al ver pues dejar todo lo que han construido vida y el miedo por el que están pasando por esa violencia, porque señalan que por qué a ellos los están atacando, declara que no huyen de la muerte. Escuchemos.
7: Aquí estamos. Aquí estamos. No huyimos de la muerte. Si nos quieren matar, nos matan. Somos gente como ellos también. No se ve que el día que muramos vamos a estar en la presencia de México. O sea, yo los invito. Estén con nosotros, Señor.
4: También un habitante de Xicotlán salió huyendo por la violencia a las 3 de la madrugada y al llegar al Cosacán, pues buscaban comida porque no habían comido nada en sus casas debido a que todo quedó destruido y pues salieron huyendo por la violencia. Escuchemos.
8: Tienen marranos, tres marranos y 12. Llegamos, seguimos a las 3 de la noche. ¿Sí? ¿De dónde hay comida? ¿Quién hay?
4: Muy pocos indígenas, Alfredo, hablan lo que es español. Todos hablan, la mayoría, pues su lengua materna, náhuatl. Y pues aquí el José Lorenzo Sánchez, comisario de Alcozacán, reveló que los grupos de civiles armados les lanzaron drones con explosivos en su trinchera de seguridad. Dice que desconoce por qué el grupo delictivo Los Ardillos están atacando a la población que no tiene armas, que está indefensa, a comparación de que ellos tienen pues buenas armas, mucho que mejor las que tiene el gobierno. Escuchemos.
9: Explosivos con drones, aventaron unos 3, 4 en la comunidad. Unos cayeron en crucero cuando estuvimos ahí reunidos, cayeron, pero pues uno cayó en la casa, otro cayó abajo. Pues también, ¿por qué nos hacen así? Nos vienen atacando con armas de alto calibre y nosotros aquí no tenemos arma. Tenemos un arma .22, una escopeta para los pájaros, para los venados, ¿te imaginas? Y ellos es lo que traen, armas grandes, explosivos.
4: Eso es lo que señala el comisario de Alcozacán. Son cerca de 250 personas, incluidos niños, adultos, mayores, que están de esas 4 comunidades que están en Alcozacán. Ellos están en la cancha del pueblo. Tienen más de 4 días ahí refugiados. El problema es de que están padeciendo de alimentos. Incluso han solicitado la ayuda del gobierno, del estado, de organizaciones para que les lleven alimentos, porque muchos por el miedo no quieren salir a la ciudad, a Chilapa, a la carretera, a pesar de que les han garantizado la seguridad. Escuchemos.
9: Ahorita aquí tenemos desplazadas lo que es Xicotlán y de Tula, aquí están. Nosotros hicimos como 2 viajes en la noche, pudimos encontrar en el camino los que no pueden caminar, algunos, lo que los vimos, pues los que no vimos, pues no los vimos encontrar, completamente los dejaron. Ay, porque eso, no sé, qué le vamos a hacer o qué nos pueden apoyar al gobierno federal y estatal y municipal, pues no sé, le pedimos que nos apoyen.
4: Las familias desplazadas y las autoridades comunitarias reportaron un saldo de 3 personas asesinadas, al menos 15 desaparecidas tras los recientes ataques armados por la disputa entre los criminales, los Ardillos y los Tlacos. Pero hoy en la mañana, luego de que ingresó más de 100 elementos de la Policía Federal, también lo que es la Guardia Nacional y la Policía Estatal, encontraron 6 personas asesinadas en diferentes puntos de las localidades de Chilapa. Un poblador lamentó que el gobierno no actuó desde el inicio del conflicto y acudió a Chilapa solamente cuando empezaron a difundirse los videos y las protestas que estuvieron haciendo. Y es que cuando la autoridad también quiso ingresar a la localidad a las localidades de Chilapa, lamentablemente encontraron un obstáculo que eran piedras y troncos atravesados que dejaron los mismos grupos de la delincuencia organizada para impedir que ingresaran las fuerzas de seguridad. Y pues hasta el día de ayer martes fue cuando llegaron las autoridades, estuvieron ahí pues atendiendo a la población. Ellos lo que pedían pues es la seguridad, que no se vayan los cuerpos de seguridad. La mayoría quiere regresar a sus casas y otras tienen miedo a regresar a sus casas, Alfredo.
0: Pues, ¿cómo no lo van a tener? Imagínate. Estaba yo escuchándote y pensaba, los ardillos. ¿Sabes cuántas veces hemos escuchado ese grupo delictivo? Ya tiene mucho tiempo. Y obviamente tienen toda la razón. Si yo los he escuchado tanto tiempo, tú nos has reportado al respecto tanto tiempo, ellos dicen, ahora resulta que hasta me tengo que ir de mi casa porque me atacan con drones. Ya basta, Adriana.
4: Y muchos de ellos lloraban porque al ver sus casas estaban completamente destruidos, algunos estaban dormidos cuando les cayó los explosivos en el techo de sus casas. Son casas de lámina de lámina, algunos de lámina de cartón, otros de madera, otros de adobe. Son casas pues muy, muy frágiles.
0: Sí.
4: Entonces, pues por eso ellos decían, ¿a dónde vamos a vivir ahora? También están pidiendo ese tipo de apoyos, ¿no? Que les ayuden a construir sus casas porque realmente perdieron sus viviendas, también perdieron sus animales, perdieron sus cosechas. Están haciendo un llamado urgente a la Comisión Nacional de los Derechos Humanos y también a organismos internacionales para que pues puedan recibir apoyo. Y como te comento, ayer estuvo en Chilpancingo la Secretaría de Gobernación, Rosa Isela Rodríguez, tuvieron una reunión en Chilpancingo. Y después, pues fue hasta el día de hoy que ingresó Rosa Isela Rodríguez y también la gobernadora, pero bajo un fuerte dispositivo de seguridad. También ya se restableció energía eléctrica en lo que es el corredor de Chilapa, porque pues estos mismos civiles armados habían interrumpido lo que es todo lo que tiene que ver con la energía eléctrica y comunicación celular.
0: Pendientes, Adriana. Gracias, como siempre, y un abrazo hasta Guerrero.
4: Gracias, muy buenas tardes.
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10: Es un gusto ser su copiloto. Vámonos con la información vial. Y vamos a encontrar avance lento sobre la calzada San Juan de Aragón de Zaragoza, el eje 5 Sur. Constituyentes, definitivamente dejó de ser buena opción. Hay tráfico de Avenida Bosques a prolongación Paseo de la Reforma. Carga que avanza sobre Juan Escutia entre Circuito Interior y Tamaulipas. También hay carga que avanza en Vicente Villada de Texcoco a bordo de Soyaca. Vamos a encontrar muy buen avance en eje central de Emiliano Zapata y hasta Independencia. Y por lluvia en distintos puntos de la ciudad, se implementa marcha de seguridad en las líneas 2, 3, 4, 5, 8, 9B y 12 del metro. La temperatura 23 grados. Yo soy Gwen Vera y recuerda que el camino es mejor en compañía de nuestro querido Alfredo Romo, que te acompaña aquí en 88.9 Noticias. 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
0: Oh, 11 para las 6.
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0: Soy Alfredo Romo, este es 88.9 Noticias, la información que sirve. Quedé de platicarte qué onda con el segundo piso ayer. Fíjate que ayer iba dirección norte en el segundo piso. Ayer, no sé a ti, a mí me tocó un regreso tremendamente difícil. En un tramo que generalmente se hace en 40 minutos, 35, hice 1 hora 40. Y fíjate que ayer, que llovió bastante, bastante, me preparé como para alivianarme lo más que podía, iba escuchando tranquilamente Espacio Deportivo. No es cierto. Bueno, sí, me fui escuchando Espacio Deportivo, pero me tardé tanto que ya iba a empezar Eddie Warman, fíjate. Ya estaba empezando Eddie Warman. Iba en el segundo piso, y si hay algo que me saca de onda, es que se suben las motos. Yo a veces pienso que no sé si se dan cuenta que se suben las motos. Yo creo que sí, en el segundo piso, y te estoy hablando de el tramo del Estado de México, ¿no? Aunque se suben en la Ciudad de México, la mayoría cruzan hasta el Estado de México. Que yo sepa, están prohibidas las motos en el segundo piso. Pero ayer sí ya fue el colmo. Ayer tomé el carril confinado que va de Cuatro Caminos hacia el Naucali. Es donde termina el carril confinado. De Cuatro Caminos hasta el Naucali, en Naucalpan. Y ahí íbamos muy despacio por la lluvia, por el tráfico, y de repente lo tenía enfrente. Y te digo que me espanté muchísimo. Me espanté muchísimo porque dije, ¿qué hace un joven en el segundo piso, en una lluvia y en medio del carril confinado caminando sin rumbo, sin motivo? ¿Qué hace una persona en medio del segundo piso así sin nada lloviendo? Era blanco, cabello corto, barba. Traía unos jeans, y los jeans, uno de su pierna izquierda, no sé si lo traía remangado o si traía rota la, ¿cómo se llama eso? ¿La manga del pantalón? Y traía el muslo y la pierna izquierda expuesta. Yo no vi rasgos de sangre ni que estuviera herido, pero en cuanto estaba enfrente de mí, honestamente pensé que nos iban a asaltar. Y entonces simplemente traté de bajar un poco la velocidad, hacerme al lado contrario donde él estaba. Te estoy hablando de un carril confinado, ¿eh? ¿Qué me dirá? No sé, 4 metros de ancho, a lo mucho. De repente me hice para acá y él se quedó en su lado. Yo aceleré para pasarlo lo más rápido posible. Lo vi en el retrovisor y todos los automovilistas atrás de mí estaban como, ¿qué está haciendo este güey aquí, no? ¿Sabes qué es lo peor? Que al final del carril confinado hay una estación en donde se organizan las autoridades del segundo piso. Ahí hay autos que ayudan en mecánica, hay una ambulancia, hay una grúa, ¿sabes? Y nadie se daba cuenta de dónde salió. Porque lo que tú tienes que saber es que el carril confinado está en el lado opuesto de los tres carriles que fluyen hacia el sur, hacia el norte, perdón. A ver, me explico mejor. En esa zona de Lomas Verdes y hacia el sur, ahí ya hay dos estructuras distintas del segundo piso. Una va hacia el norte y otra va hacia el sur. Cada una tiene tres carriles. Pero mejor dicho, el que va hacia el sur no tiene tres, tiene cuatro, porque uno es un carril confinado que sirve de contraflujo cuando hay mucho tráfico. Y sirve de un carril confinado cuando va hacia el sur en la mañana y que es un acceso directo, digamos, a llegar a la Ciudad de México, evitando el tráfico que genera llegar a Río San Joaquín. Un hombre ayer en el segundo piso, lloviendo, solo en el carril confinado del segundo piso en el Estado de México. Explíquenme qué demonios hacía esa persona ahí. De entrada, sacar sustos, eso te lo garantizo. A mí y a todos los que lo vimos. ¿Qué estaba haciendo ahí? ¿Y la autoridad? Tienen cámaras, supongo, ¿no? Ay, ay, ay. En 5 minutos las 6.
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12: Un gusto acompañarlos. Vámonos con la información vial. Y la autopista México-Querétaro avanza muy lento de Huixquilucan y hasta Miguel Hidalgo. Avenida Central ya dejó de ser buena opción. Hay tráfico de Avenida 412 a Río de los Remedios. Vamos a encontrar un poco de carga en el eje 10 sur de Cerro del Agua a la Avenida Aztecas. Calzada de la Viga con ligerita carga de Ermita Iztapalapa al eje 6 sur. Vamos excelente en Sierra Gorda de Tarahumara a Fuente de Tecamachalco. En Monte Líbano el avance es excelente de Palmas a Explanada. Y recuerda que se realizan obras en Minas de Arena, de Río Tacubaya y hasta la Avenida de las Torres. La temperatura 22 grados. Yo soy Gwen Vera, me despido, pero tú quédate escuchando 88.9 Noticias, información que sirve. 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
0: Soy Alfredo Romo, 6 de la tarde en punto en 88.9 Noticias. Qué bueno que estamos juntas, juntos en la estación del tránsito y el clima. Lo más importante, arrancamos la tercera hora y como cada 15 minutos tenemos la información del tránsito y el clima. En esta ocasión con mi querida Mariela Coria. Te escucho, Mariela.
11: Un gusto como siempre acompañarte, Alfredo. Gracias. Les comparto que se reporta bloqueo en Avenida Insurgentes y Paseo de la Reforma. Esto en la Alcaldía Cuauhtémoc. Más adelante, más información.
0: Vámonos con la información que sirve. A las 3 de la tarde tenemos mala calidad del aire prácticamente en toda la Ciudad de México, parte del Estado de México. Y ahora en el reporte.